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0: Merci.
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2: Posado en los pastos altos, en algún arbusto o alambrado, como una postal de Liberá, encontramos al yetapá de collar. Este pajarito mide unos 30 centímetros de largo, de los cuales casi 20 pertenecen a su cola alargada en forma de tijera. Debido a la drástica reducción de su población, estimada en 6.000 individuos, está considerada en peligro de extinción a nivel local. En 2020, fue declarado Monumento Natural en Corrientes.
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4: El periodismo es una pasión insaciable que solo puede digerirse y humanizarse por su confrontación descarnada con la realidad. 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
1: Ok, vamos a hacer ahora algo de Serú Girán, un compactito. Por favor, lloren.

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0: Debido a la drástica reducción de su población, estimada en 6.000 individuos, está considerada en peligro de extinción a nivel local. En 2020, fue declarado Monumento Natural en Corrientes.
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0: El periodismo es una pasión insaciable que solo puede digerirse y humanizarse por su confrontación descarnada con la realidad. 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
2: Si mirás al cielo y ves una pequeña mancha blanca con alas negras dando un vuelo acrobático, seguro es un monjita dominica. Mide 21 centímetros de longitud. Los machos son casi completamente blancos excepto por las alas y la cola negra. Se la puede encontrar en pastizales, especialmente de pajonales, humedales naturales y ocasionalmente en dunas costeras. Esta especie está amenazada por la desaparición de su ambiente natural.
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1: Gordo amarillo es una verdadera perla pastizal de los esteros de Libera. Es un colorido y llamativo pájaro. El macho tiene la parte dorsal y la cola negra, mientras que el resto de su cuerpo es de amarillo oro. Debido al tráfico ilegal, la pérdida de hábitat, se estima que hay alrededor de 600 individuos en el país. Está catalogada localmente como en peligro crítico de extinción.
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Muy buenos días, buena mañana para todos. Feliz miércoles, mitad de semana. Miércoles 19 de agosto 2026, junto a la radio de la Universidad Nacional del Nordeste, 99.7. Te decimos buen día, bienvenidos a otra edición más de Café Cortado. Nos quedamos con vos, te acompañamos hasta las 9 de la mañana. Bienvenidos a aquellos que nos escuchan a través de internet, a través de www.medios.une.edu.ar, aquellos que lo hacen también a través de nuestro canal de streaming en YouTube, nos encontrás como Radio UNE, y si ya estás con la compu, estás con el celu, sabes que te podés contactar con nosotros a través de nuestras redes sociales. Estamos en Instagram y estamos en X, nos buscás, nos encontrás como Radio UNE. Mi nombre es Guadalupe Ortellado y junto a Francisco Villanueva, el señor Marcelo Fabián Urrelli, te llevamos las noticias, los títulos, las entrevistas, todo lo que tenés que saber antes de salir de tu casa, o si ya saliste, también te acompañamos con buena música de la mano del señor Pablo Ariel Zambrana y Sergio de la Cruz. Y con muchas más noticias, con la agenda oficial, con todo lo que sucede en las calles aquí en la ciudad de Corrientes, te acompañamos de la mano del señor Roberto Obregón y en la ciudad de Resistencia, Chaco, Facundo Gaona.

Y hay que abrigarse una vez más porque el día arranca así, arranca bastante frío, sí, con una temperatura baja, 11 grados 3 décimas, es la actual, un cielo cubierto a esta hora de la mañana, 97% es la humedad, la presión es de 1011 hectopascales, vientos del sudoeste a 10 kilómetros por hora, visibilidad óptima, la misma es de 10 kilómetros y la máxima para hoy solamente llegaría a los 14 grados. Y el dato acá no solamente es abrigarte, sino también salir con paraguas, salir con piloto, porque hay anuncio de lluvias fuertes, de tormentas aisladas a la mañana, entre un 40 y un 70%. En realidad es un porcentaje que nos va a acompañar toda la jornada. Hay advertencia amarilla también sobre la ciudad de Corrientes y también sobre Verón de Astrada, Empedrado, General Paz, Itatín, Burucuyá, Salada, San Cosme y San Luis del Palmar. Advertencia amarilla a partir de la tarde de hoy, extendiéndose hasta la madrugada del jueves.

0: una inestabilidad que nos va a acompañar hasta mañana, como bien te decía, sí, porque se anuncian lluvias fuertes, no solamente para hoy, sino también para toda la jornada del jueves. No así el viernes, sí, no así las puertas del fin de semana, el fin de también, sí, aunque las temperaturas en cuanto a las mínimas van a estar en torno a los 7 grados, por ejemplo, el domingo, y máximas de 21 grados es lo que tendremos el viernes. Muy buenos días, señor Francisco Villanueva. ¿Cómo le va?
1: ¿Cómo le va? ¿Cómo andan?
0: ¿Cómo está?
1: Día miércoles, mitad de semana, bien lo hacías mención. Nosotros iniciando la mañana aquí en la radio de la Universidad Nacional del Nordeste, alerta amarilla, bien mencionabas. El Servicio del Clima ya anticipa que va a llover, pero hasta ahora por lo menos indica como mucho 70 milímetros de agua.
0: Sí.
1: Y me parece que es importante ya comenzar a mirar un poco todos estos reportes, ¿no?
0: Sí,
1: este,
0: sí.
1: Para brindar información temprano a la gente de cómo tiene que salir de la casa y con qué se puede encontrar.
0: Claro.
1: Porque estamos ante la amenaza de lluvias copiosas, abundante lluvia, tormentas, y lo que se pueda venir, no sabemos cómo, de qué manera, el fenómeno climático del Niño, ¿no? Y decía vos recién, hacías mención bien, hay entre un 40 y un 70% de probabilidad de lluvias, ¿eh? Probablemente luego de las 9 de la mañana, quizás empecemos, porque todavía no garúa, no llovizna, está bastante nublado.
0: Para nada.
1: La humedad,
0: sí,
1: es muy, muy molesta a esta hora de la jornada, pero ya el Servicio del Clima con el alerta amarilla nos indica entre 30 y 70 milímetros de agua para el día de hoy. Veremos si esto no se modifica, porque también están las alertas tempranas.
0: Claro.
1: Y que se van modificando minuto a minuto, ¿no?
0: Es así. Fíjate que en la ciudad de Resistencia, a esta hora de la mañana, el cielo está cubierto con llovizna, es lo que nos indica también la página oficial del Servicio Meteorológico. Hay advertencia amarilla también sobre Resistencia, 11 grados 3 décimas es la actual. Humedad elevada, como aquí en Corrientes, 97%, y la máxima para hoy, coincidiendo con Corrientes Capital, también será de 14 grados.
1: Bueno, perfecto. Me parece importante entonces recalcar un poco cómo estamos hoy y qué nos espera. El Servicio del Clima ya habla entonces de lluvia, sí, va a llover, pero todavía no estamos cerca de esos milímetros que se están esperando, por eso están tratando de avanzar ya contrarreloj, si se quieren, las obras,
0: sí,
1: de desagüe pluvial, ¿no?
0: Claro.
1: De la capital de Corrientes. Bueno, título, tapa de los principales diarios. Hoy es día miércoles, mitad de semana. Nosotros tenemos los temas centrales del día de hoy. Hoy es 19 de agosto.
0: Sí.
1: 19 de agosto de este 2026. Vamos a hablar de lo que sucede en el ámbito de la política, porque ayer habló el gobernador Juan Pablo Valdés. Reafirmó el compromiso de Corrientes en la lucha contra el narcomenudeo. Ayer estuvo un ministro de la Corte Suprema de Justicia de la Nación, no ministro de Justicia de Nación, que es Juan Bautista Máiquez, y en ese marco se habló de la lucha contra el narcomenudeo. Justamente se realizó ayer una jornada que se llama Jornada de Desfederalización de Asistencia contra el Microtráfico y Estupefacientes. Desfederalización y asistencia contra el microtráfico de estupefacientes, en la jornada que llevó a cabo en el día de ayer, que estuvo presente el gobernador de la provincia de Corrientes. En el marco de esto también dijo y habló de su viaje a Buenos Aires, que estaba previsto para ayer a la tarde,
0: sí,
1: en el cual iba a plantear la necesidad ante el gobierno nacional, y estaba previsto que el propio Toto Caputo, ministro de Economía, participe de esa reunión. Iba a plantear el zona cálida, ¿no? El
0: planteo
1: de la tarifa de energía diferencial, que la de PEC finalmente tenga un costo diferencial, como dice el nombre, ¿no? Más accesible, más económico, más barato.
0: Sí.
1: Y lo que hay que entender ahora es si realmente esto está pensado para el... ¿En qué sentido está pensado?
0: Uh-huh. La zona cálida. ¿A quiénes abarca, no?
1: ¿A quiénes abarca, sí, la zona cálida?
0: Claro.
1: Si son para las personas domiciliadas, los usuarios, en general la cantidad de usuarios que existe hoy en la provincia de Corrientes, o está pensado para el sector industrial y las grandes inversiones que vienen a la provincia de Corrientes.
0: Claro.
1: ¿Para cuáles de los sectores, digamos, no?
0: Sí, sí, sí. Esto se está avanzando, sí, uno de los títulos también correspondientes al día de la fecha, que lo recogen varios medios locales y también nacionales, tiene que ver con este principio de acuerdo, no solamente con el gobernador Juan Pablo Valdés, sino también con otros gobernadores del norte, ¿no? Un nuevo esquema de subsidios a la electricidad. Esto en el marco, ¿no?, de esta reunión que hacías mención, que se celebró en Buenos Aires, sí, con la presencia no solamente del ministro de Economía, Luis Toto Caputo, sino también con la presencia de Diego Santilli, quien es el jefe de gabinete y quien en su momento, la semana pasada, estuvo por acá y escuchó estos reclamos que ya tienen larga data, ¿no? Pero con este principio de avance sobre justamente reconocer una tarifa diferencial, ¿sí?, para las provincias del norte, considerando las temperaturas extremas que vivimos aquí, ¿no? Y sobre todo en el verano. Después de un encuentro que duró más de una hora, Francisco, las partes definieron que el subsidio para zonas muy cálidas pase de 300 kilowatts a 550 kilowatts. Uh-huh. Y zonas cálidas, sí, se amplió, y zonas cálidas de 150 kilowatts a 300 kilowatts para los meses de noviembre hasta abril, sí, ese fue uno de los principales ejes, justamente haciendo mención, sí, los detalles técnicos de este principio de acuerdo de tarifa diferencial, ¿no?
1: Bueno, perfecto. Estamos en la radio de la Universidad Nacional de Nordeste, 17 minutos ya de las 7 de la mañana. Este es el primer repaso de los temas de la jornada. Temperatura máxima para el día de hoy, ¿cómo estamos?
0: Temperatura máxima de 14 grados para el día de la fecha. La actual es de 11 grados aquí en la ciudad de Corrientes, 11 grados 7 décimas y advertencia amarilla por lluvia para la jornada de hoy.
1: Bueno, cambiamos rotundamente de tema, nos metemos ahora en lo que hace el ámbito académico y el fenómeno climático del Niño, que es la agenda que atraviesa, ¿no? Una agenda transversal para todas las áreas, municipio, provincia, universidades, investigaciones que se vienen llevando adelante. Hay un nuevo informe técnico, viste que se conformó un equipo técnico, un comité de trabajo entre la UNE y una universidad de Brasil. Bueno, justamente el informe técnico señala que el fenómeno continúa fortaleciéndose y podría alcanzar una intensidad fuerte hacia fines de este año 2026. La evolución de las lluvias y de los ríos Paraná, Paraguay e Iguazú será clave durante los próximos meses. Bueno, lo que ya se viene hablando los especialistas. Hay más de 30 informes y estudios a nivel internacional que vienen alertando sobre este comportamiento ya desde el año pasado. Toma mayor notoriedad, toma mayor envergadura el tema porque se van confirmando. Y el Servicio Meteorológico Nacional, de hecho, también ha ratificado que esto va a ser así en las últimas semanas, ¿no? Lo cierto es que en las últimas horas la UNE dio a conocer un nuevo informe técnico en el que participa la Universidad Nacional de Nordeste y pone foco en el escenario climático que podría atravesar la región durante los próximos meses ante el fortalecimiento de este fenómeno del clima. La actualización señala que existe una alta probabilidad de que el evento alcance una intensidad fuerte o muy fuerte hacia fines del 2026, por lo que recomiendan reforzar a los municipios, ¿no?, y hacer un seguimiento ante esta situación. La nota técnica conjunta número 4, fechada 14 de agosto, fue elaborada por el grupo de la Universidad Federal de Santa María, el Departamento de Hidráulica de la Facultad de Ingeniería de la Universidad Nacional del Nordeste y la Administración Provincial del Agua en la provincia del Chaco, APA. El documento actualiza las perspectivas sobre las lluvias, los niveles de los ríos y las acciones preventivas para el periodo 2026 y 2027. De acuerdo con los análisis, dice que va a continuar fortaleciéndose el Niño, fenómeno del clima. Durante el mes de julio dice que ya aumentó la temperatura en las aguas del Pacífico ecuatorial y se profundizó la interacción entre las condiciones oceánicas y atmosféricas que, bueno, caracterizan justamente a este fenómeno. Así que bueno, un poco lo que hace referencia a grandes rasgos de lo que va a suceder, estiman una probabilidad superior al 90% de que alcance la categoría de muy fuerte durante el 2026 y 2027. O sea que ahí está el centro de atención, según los especialistas y el informe de la Universidad Nacional de Nordeste, ¿no? En conjunto, claro, por supuesto, con la Universidad Federal de Santa María.
0: Es así, bueno, las estaciones también claves que serán monitoreadas será la primavera y el verano, ¿no? Porque se concretará justamente este pico, ¿no?, de este evento climático, según este informe interinstitucional que hacías mención, Francisco, que advierte que el principal interrogante ya no pasa por determinar si el Niño continuará o no, ¿no?, si se consolidará o no, porque bien hacías mención de la alta probabilidad del 90% que alcance esta categoría muy fuerte, ¿no? Pero en sí se monitorea, se supervisa para establecer qué intensidad alcanzará, cuánto tiempo va a permanecer, dónde y cuándo se van a concentrar justamente las precipitaciones. Y en este contexto se plantea la necesidad de observar tanto las lluvias locales como la evolución de los grandes ríos de la región, ya que una crecida de aguas arriba, estamos hablando de Brasil, ¿no?, podría generar efectos aun cuando no se registren precipitaciones extraordinarias en el territorio. Así que por eso es que esta observación, si este informe técnico reúne no solamente la pata académica de la UNE, sino también de la Universidad Federal de Santa María, ¿no?
1: Bueno, ¿por dónde vamos, Guadalupe?
0: Vamos por un título judicial, porque hoy continúan, sí, las audiencias, sí, por el caso, por el juicio de Loan Danilo Peña, este niño que desapareció, sí, de la localidad 9 de Julio en el 2024. Bueno, hoy es un día clave porque va a declarar el chofer que escuchó gritos de un niño en el campo, sí, donde desapareció Loan. Las audiencias, recordemos que han arrancado en el mes de junio, sí, esto continúa hoy y mañana, están previstos que pasen más testigos. Si este miércoles están llamados a declarar 4 testigos. Y en cuanto al chofer que te hacía mención, sí, que hoy va a brindar declaración, estamos hablando de Abundio Escobar, chofer de ambulancias que se desempeña en el hospital de 9 de julio y que el 13 de junio de ese 2024, pocas horas después de que se produjera la desaparición del niño, sí, que recordemos fue el 13 de junio, a partir de las 14:30, según los informes, las investigaciones, bueno, dijo haber escuchado gritos de un niño. Y este jueves será uno de los testigos en el juicio y su palabra justamente será clave ante el Tribunal Federal de Corrientes, que alimenta, sí, lógicamente las expectativas en el camino por esclarecer este conmovedor caso que todavía continúa con las preguntas abiertas. ¿Qué pasó con Loan? ¿Dónde está Loan? ¿Sí? ¿Qué ha sucedido con este niño? Que va a continuar por ello estas audiencias este miércoles con una serie de declaraciones testimoniales, ¿sí?, programadas por el tribunal, que recordemos está presidido por el juez Fermín Ceroleni. De acuerdo con el orden establecido, deberán pasar desde las 9:30 hoy, sí, por el recinto del Escuadrón 48 de Gendarmería Nacional, Ricardo Ramón Vázquez, Mario Gabriel Román, el agente de la Prefectura Naval Argentina, Gabriel Arnaldo Pinoli y el personal policial Maximiliano Aciares. Otra declaración que será clave, contundente, que se espera que también eche un poco de luz sobre, sí, este caso, es la de justamente el agente de la Prefectura Naval Argentina. Estamos hablando de Gabriel Arnaldo Pinoli, quien se encontraba, sí, como custodio del hotel de 9 de julio. Sí, este hotel en el cual fueron alojadas estas 10 personas hoy imputadas, que vinieron de distintas partes del país con el objetivo, sí, de colaborar, sí, pero terminar entorpeciendo lo que fue la investigación, lo que fue justamente la búsqueda del menor durante las primeras semanas, durante los primeros días, ¿no? Se sospecha, ¿no?, que fueron justamente en este hotel mantenidos, privados de su libertad, mediante una presunción de manipulaciones, Macarena Peña y su hija, sí, junto a Camila Núñez, todas ellas también testigos, familiares directos de las personas hoy imputadas y que también han participado de este almuerzo en el cual desapareció el menor. Así que será, sí, clave, sí, por un lado, la declaración del chofer, ¿sí? Que escuchó estos gritos de un niño, sí. ¿Sí? Durante las primeras horas de la búsqueda. La declaración de Pinoli también, ¿sí? Quien se encontraba a cargo de cuidar este hotel donde fueron alojadas estas personas. Bien. Y mañana también será clave, porque ya te anticipo, ya anticipamos a la gente en realidad, que va a declarar Ramón Dupuy. Está previsto que declare Ramón Dupuy. ¿Te acordás quién es Ramón Dupuy? ¿No?
1: ¿Ramón Dupuy viene a Corrientes o es virtual?
0: Eso todavía no está definido, por lo menos el litoral hoy no lo está reflejando. Sí. ¿Sí? Consideremos también que son varios testigos.
1: Ramón Dupuy, sí, es el abuelo,
0: sí, ¿no?, de Lucio Dupuy.
1: De Lucio Dupuy, y hombre que creó la Fundación Dupuy.
0: Es así.
1: ¿No? Quien estuvo después con todos los trámites y se lo vio permanentemente en los medios de comunicación de llegada nacional. Bueno, por la muerte lamentable de su nieto, ¿no?
0: Claro, a manos de la madre y su pareja.
1: Así que,
0: ¿no?,
1: declararía el hombre entonces en las próximas horas.
0: Es así. ¿Sí? Mañana está previsto, justamente, está citado para que declare. Y que, bueno, eche también un poco de claridad sobre estas personas, estos 10 imputados por entorpecimiento, porque te acordarás que ellos vinieron con el título de que fueron mandados por la Fundación Dupuy.
1: Claro,
0: representando ese carácter, a la Fundación.
1: ¿No? Va a declarar el hombre de la Fundación Dupuy.
0: Claro, si los conoció o no, si fueron enviados o no. Bueno, claro, será clave lo que diga mañana Ramón Dupuy.
1: Bueno, Guadalupe, te habrás enterado de lo que pasó en Saladas, ¿no?
0: Sí.
1: Con efectivos de la policía, entre ellos una mujer. Estamos hablando de un caso de violencia de género este último fin de semana en el marco de los festejos por el Día de la Policía que se llevó adelante. Lo cierto es que la mujer estuvo internada 72 horas luego de esto. Dieron el alta hospitalaria al cabo de la policía de Corrientes, que estuvo internada justamente tras participar de una fiesta por el Día de la Fuerza. Ella fue doblemente víctima la misma noche. Primero porque sufrió, dicen, abuso de su jefe de la comisaría. Uh-huh. Aparentemente había tomado algún tipo de actitud, había abusado de ella o se había propasado,
0: sí,
1: con la efectivo. Luego recibió una tremenda paliza por parte de su esposo, también miembro de la Fuerza de Seguridad de Saladas. Lo cierto es que está bien de salud, según declararon las hermanas o personas allegadas a ella. Está en la casa de mis padres, dijo una de las mujeres, recuperándose sobre todo anímicamente mientras su agresor aún continúa en libertad. Contaron, en este caso, dos de los hermanos de la mujer. En este aspecto es un poco lo que había dicho. ¿Pero qué dijo el jefe de la policía? Porque, según los trascendidos, el día lunes, que fue feriado nacional, sí, por el paso a la inmortalidad del general San Martín, se supo que la dieron de alta a ella, pero no se supo más qué pasó. ¿Qué pasó incluso con su esposo?
0: Sí.
1: Si fue detenido, fue apartado de la seguridad, ¿qué pasó? ¿Qué medidas han tomado? En cuanto a lo que originó el escándalo, el lunes se supo extraoficialmente, y ayer dice que lo confirmó el jefe de la policía, el comisario general Miguel Ángel Leguizamón, que se encargó de aclarar que la decisión de apartar y sumariar al comisario inspector Amaro se tomó de forma sumarísima, luego de enterarse, justamente por boca de la víctima y otros testigos, que tuvo una actitud impropia hacia ella y que fue lo que habría originado el incidente posterior, que terminó con la cabo hospitalizada por la agresión de su propio marido. Entiendo yo, entonces, vos me dirás, Guadalupe, que quien fue sumariado, no, y apartado fue el comisario.
0: Sí, de Saladas.
1: De Saladas,
0: sí.
1: Quien en principio había abusado de ella, o se había propasado, digamos,
0: claro,
1: según lo que había manifestado. Para la máxima autoridad de la fuerza, la actitud que tuvo el comisario no revestía otra lectura. No toleramos este tipo de conductas, no hay lugar para este tipo de comportamientos dentro de la policía, dijo el jefe de la policía de la provincia de Corrientes. La decisión no fue expulsar de la fuerza al comisario implicado, sino más bien de ponerlo a disposición o en disponibilidad mientras avanza la investigación judicial. Es un poco lo que había señalado, ¿no? Así que, bueno, esta es un poco la decisión también, o por lo menos la declaración del jefe de la policía de la provincia de Corrientes en el día de ayer.
0: Así es, y con respecto a eso, ¿no? Quien recoge más datos es el diario Época, ¿sí? En cuanto a lo que dijo una de las hermanas, ¿sí? De la víctima, estamos hablando de esta persona llamada Laura, ¿no? Hermana de la víctima, reitero esta información, porque contó que ya se hizo la denuncia en la comisaría de la mujer, pero bueno, el sujeto sigue en libertad, como bien lo decías también, Francisco, ya que pagó
1: el esposo, claro,
0: su fianza.
1: Había pagado, ¿sí?, la fianza al esposo, sí.
0: Y a las 15 horas se fue como si nada, dice, ¿no? No sabemos dónde está, se desconoce si sigue o no en Saladas, o ya se fue a otra parte. Eso por lo menos es lo que da cuenta el diario Época a partir de las declaraciones de la hermana de la víctima, ¿no? Todavía ella no declaró ante el fiscal, sí, según también las informaciones que tenemos aquí,
1: claro,
0: y esperemos que lo pueda hacer pronto, fueron parte de los textuales, de las textuales declaraciones, ¿no?
1: Claro, ¿por qué dice doblemente? Para hacer la reconstrucción de los hechos nuevamente, porque estaban en una fiesta, un evento, donde el comisario, ¿no?, de allí, sí, de la zona de Saladas, había tenido una actitud con ella, con la cabo, en lo cual su esposo ve esta actitud y la decisión que toma es después de propinarle una tremenda golpiza a ella, a su mujer, a su esposa, terrible, digamos, por esta situación. Por eso también hablaba del sumario y que lo apartaron al comisario allí de la localidad por estas actitudes que ha tenido.
0: Claro.
1: En medio de una fiesta, vaya uno a saber en qué condiciones estaban, si estaban bebiendo algo o no. La verdad es que se desconoce.
0: Claro.
1: No lo sabemos, imagino que no. Pero bueno, un poco lo que ha pasado también y lo que remarcan hoy algunos de los diarios.
0: Sí, la línea de ayuda, sí, para denunciar violencia de género es la 144, repetimos también esto, para aquellos que son víctimas, familiares, amigos, conocidos, sí, que puedan prestar justamente declaración, ayuda, sí, denunciar. Bueno, está la línea gratuita, que es la 144, aunque cualquier denuncia la pueden hacer ante cualquier comisaría, ¿sí? No hace falta que sea la comisaría de la mujer, puede ser en cualquier comisaría o fiscalía de turno también, Francisco.
1: Dice el diario Época hoy, dentro de los otro de los títulos, en un mes más de 20 personas intentaron lamentablemente quitarse la vida en la zona del puente General Belgrano. Cada vez, yo suelo cada tanto dentro de la semana hacer ciclismo hacia Resistencia, sí, en la zona del puente, y cada vez veo más personas que bueno, toman la decisión de ir y custodiar el puente.
0: Sí.
1: ¿No? Esta asociación, que recordemos es muy conocida, veo caras nuevas, muchas personas se van turnando, recordemos, de a dos,
0: sí,
1: y caminan, transitan por el puente, tienen turnos seguramente de poder participar y son personas voluntarias.
0: Sí.
1: Ángeles del Puente se llama,
0: sí,
1: ¿no?
0: Sí, Ángeles del Puente.
1: La asociación. Bueno,
0: ayer
1: cada
0: vos sabés
1: vez
0: que hablaba, sí.
1: Y está bueno eso, me parece interesante,
0: sí,
1: quienes quieran colaborar y ser parte de poder ayudar y custodiar justamente el puente para que no sucedan esto que estamos haciendo mención recién del título, ¿no?
0: Claro. Bueno, ayer es para destacar, ¿no?, el trabajo que hace esta asociación. Ayer hablaba con un amigo, sí, que me decía si los Ángeles del Puente trabajan o recorren, por ejemplo, la madrugada, la noche, y están 24/7. Y no me podía creer cuando le dije que están 24/7.
1: Sí,
0: o sea,
1: sí,
0: no me podía creer.
1: Y está bueno, me parece,
0: sí,
1: muy,
0: sí,
1: interesante
0: el trabajo, ¿no?
1: Me parece muy bueno que cada vez haya más voluntarios.
0: Sí.
1: Y te voy a decir, bueno, por suerte ahora tengo un tiempito a la tarde, los jueves, ponele.
0: Sí.
1: Y te sumás. Después también estaría interesante ver cómo se van organizando, ¿no? Y cómo pueden ser parte de esto, ¿no? De Ángeles,
0: claro,
1: del Puente, que solicitan, que piden esto, la disponibilidad del tiempo que tiene cada uno para poder participar. Más de 20 personas intentaron arrojarse en aguas del Paraná desde el Puente General Belgrano en los últimos 30 días, dice el artículo periodístico. La intervención de voluntarios y de Gendarmería Nacional sigue siendo crucial para evitar este triste final. De acuerdo a datos de la organización Ángeles del Puente y un seguimiento de cifras del diario Época, 21 intentos fueron frustrados entre el 18 de julio y el 18 de agosto, mientras que el último suicidio se concretó el 4 de agosto y fue transmitido en vivo por las redes sociales. Tremendo,
0: sí,
1: eso. ¿Pasó,
0: sí,
1: eso? ¿En serio?
0: Sí.
1: Fue transmitido por las redes sociales, qué loco.
0: Sí, sí.
1: Hace un mes.
0: De un empresario chaqueño.
1: ¿Ah, sí?
0: Sí, sí, sí.
1: Mira vos. Hace un mes, las intervenciones de los voluntarios de la Iglesia Evangelista totalizaban 310. No obstante, la cifra siguió creciendo y hasta ayer a la noche llegaron a 333. Además, los últimos días adquirieron un mayor ritmo de trabajo. El lunes 17 de agosto, los voluntarios impidieron que dos personas se arrojaran del puente. Uno de ellos fue una persona de 20 años que llegó caminando luego de terminar una relación amorosa. El segundo caso correspondió a un hombre mayor que tenía problemas familiares. Por otra parte, ayer martes 18 de agosto, una mujer de la provincia del Chaco fue detenida antes de saltar. Sobre los motivos, los voluntarios no revelaron los detalles. El último intento concretado se dio entonces el 4 de agosto. Una persona de 45 años, un hombre oriundo de Resistencia, se arrojó en horas de la noche. A las pocas horas comenzó a circular la transmisión en vivo de lo que había transmitido, claro, que me hacías mención vos recién, Guadalupe. Sí. Qué loco.
0: Sí, sí, sí. Y la verdad que es horroroso, ¿no? La cifra que se acumula incluso del 2025, Francisco, porque esto es parte de un informe oficial del Ministerio de Seguridad, sí, de Argentina, ¿no? De la Nación. Y estamos hablando de suicidios récord en el país, ya que en el 2025 superaron las 5.200 muertes. Es 5.200 muertes. Sí, según este informe que se publicó por el Ministerio de Seguridad, hubo 5.209 personas que se

0: depresión, son problemas, ¿no? Emocionales, problemas, son enfermedades que se deben tratar, tiene una duración de un año y medio. Uh-huh. Deben tener un seguimiento.
1: Claro.
0: Y hay que ver después el post de todo esto, ¿no? Cómo sí. continúa. Bueno, Guadalupe, 36 minutos ya de las 7 de la mañana, momento de quedarnos con música. Hoy va a llover, tenemos entre un 40 y un 70% pronóstico de lluvias y precipitaciones. Según el Servicio Meteorológico Nacional, que estamos en alerta amarilla, podrían caer entre 30 y 70 milímetros de agua en el transcurso del día. Permanece el pronóstico para la mañana.
1: Sí.
0: Más aún que podría llover. Y por la tarde, bueno, veremos cómo estará esta inestabilidad, porque el mal tiempo va a quedar hasta mañana jueves. Vamos a continuar con pronósticos también parecidos, similares. Semana gris, ya lo decíamos nosotros ayer día martes, y recién el viernes podríamos ver un poquitito el cielo despejado, podríamos ver el sol.
1: Claro, sí, con una máxima de 21 para el viernes. Y bueno, con justamente ya este anuncio de que probablemente tengamos un cielo despejado ya en las puertas del fin de semana. Ahora, la actual es de 11 grados 7 décimas, advertencia amarilla, como bien decías, por lluvia para la jornada de hoy y máxima de 14 grados para el día de la fecha.
0: Nos vamos a quedar con un poco de música. Estamos hasta las 9 de la mañana. 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

0: Bueno, 45 minutos ya de las 7 de la mañana. ¿Cómo están? ¿Cómo les va? ¿Cómo arrancan el día?
1: Bien.
0: ¿Qué
1: acá
0: tal?
1: Bien.
0: Sí, le preguntamos un poco también después de tantos
1: títulos.
0: Sí,
1: a la gente, sí, que nos está escuchando a través de la 99.7. Aquellos que lo hacen también a través de nuestro canal de streaming en YouTube, nos encuentran como Radio UNE, y aquellos que se contactan a través de nuestro Instagram y ex nos buscan como Radio UNE.
0: Así nos pueden encontrar, ¿sí? Como sí. Radio UNE a través de las redes sociales también. Nosotros estamos en la radio de la Universidad Nacional del Nordeste como todos los días. Pronóstico de lluvias y precipitaciones para hoy entre un 40 y un 70%. El Servicio Meteorológico Nacional dice que podría llover 30 o 70 milímetros hoy.
1: Sí, sí, sí. Eso dan cuenta.
0: De agua, no, de lluvia podríamos tener, ¿no?
1: Es así. Sí. Bueno, sí. Para mañana también, ¿no? O sea, esta advertencia amarilla podría incluso también atravesar el día jueves, sobre todo a la madrugada. Sí, se habla de un jueves inestable con una mínima de 11, máxima de 16.
0: Máxima de 16 grados indica el Servicio Meteorológico Nacional para la jornada entonces. ¿Por dónde vamos, Guadalupe?
1: Bueno, vamos por un título internacional, sí, porque Argentina envía asistencia humanitaria tras el fuerte terremoto en Colombia. Sí, ¿sí? Sí. Esto fue comunicado en las últimas horas. El gobierno nacional enviará un contingente de 32 especialistas para colaborar en las tareas de recuperación tras el sismo, que recordemos fue de magnitud de 7,4. Y este operativo incluye una planta potabilizadora, cocina de campaña y 7.500 raciones de emergencia para asistir a las zonas más castigadas en el oeste del país vecino, ¿no? El sismo con epicentro en el departamento de Chocó dejó un saldo preliminar de más de 280 fallecidos, según datos oficiales, y 4.000 heridos. La ayuda coordinada por Cancillería busca responder a las necesidades críticas, ¿no?, que tiene que ver con el agua potable y con la alimentación en las ciudades afectadas como ser Cali y Pereira, ¿no? Y con respecto también a este título internacional, sí, recordemos que Shakira, sí, la cantante, es colombiana, ¿no? Y por ello también ha demostrado su solidaridad. Fíjate que uno de los títulos, entrando un poco en lo que es la parte internacional de espectáculos, Shakira anunció que va a realizar una inversión millonaria para reconstruir escuelas en Colombia. Así que también destacar, ¿no?, la acción, la solidaridad de los diferentes artistas, y en este caso de Shakira, ¿no?, la cantante colombiana, que promete la reconstrucción de la Universidad Tecnológica del Chocó y la construcción de 10 colegios también de Colombia.
0: Bueno, perfecto, ¿eh? Está ahí un poco la mirada también de lo que pueda suceder, digo, también en los próximos días de los, bueno, cómo se va a reconstruir todo.
1: Claro. Sí, sí, sí. Porque, bueno, en las últimas horas, también, según señalan los diarios internacionales, se ha generado un nuevo temblor, pero ya estamos hablando de España, de la ciudad de Granada, Francisco, sí, según los últimos datos, un nuevo terremoto de 4,8 en Granada, y hubo varias réplicas, dice también los títulos internacionales que estamos repasando a esta hora de la mañana. Se han producido importantes daños materiales en la provincia de Granada y los sismos han continuado produciéndose 2 horas después del primero, que tiene epicentro en Gójar, ¿sí? Es por lo menos lo que se ha señalado. Esto sucedió ayer a las 10:30 de la mañana. Granada ha vuelto a sufrir un terremoto, en este caso de 4,7 de magnitud según la escala de Richter, ¿no? Con epicentro en la localidad que te decía de Gójar, cerca de Aledín, ¿sí? Según también otros datos oficiales, el Instituto Geográfico Nacional ha cifrado esta cifra, ¿sí? Y permanece en constante actualización. La última réplica se ha producido a las 12:30 en la misma localidad con magnitud de 4.2.
0: Bueno, rápido te cuento cómo está el panorama económico. El dólar oficial está en 1.515 pesos, no se modifica, ¿no? Sigue planchado, si se quiere. Sí. Recordemos que estaba en torno a los 1.400 pesos en el primer semestre de este año y ahora ha pasado entonces a los 1.500. No subió mucho, más allá de que haya algún sector que esté planteando esta posibilidad de que en algún momento pueda llegar a los 1.800, está ahí el panorama, ¿no?
1: Claro, sí. Sí.
0: Igual indican que quizás esto no llegaría a suceder, pero bueno, ya vamos a hablar un poco más sobre este tema en otro capítulo. Vamos a avanzar con nuestra entrevista. Alejandra Bolocchi ya está en contacto con nosotros, presidente de la Cámara de Turismo de Corrientes. Alejandra, ¿cómo estás? Muchas gracias por atendernos. Está Guadalupe Ortellado en la mesa. Te saluda Francisco Villanueva. ¿Cómo estás?
2: Buen día, Francisco Guadalupe, ¿cómo están? Muy bien.
0: Muchas gracias por atendernos. Bueno, varios temas para plantear, para tratar de hablar a esta hora aquí en Radio Universidad Nacional del Nordeste, pero en principio venimos de un fin de semana largo. Contanos un poco cómo estuvo la provincia de ustedes, cómo estuvieron con respecto a ello, la demanda de la provincia de Corrientes o aquellos que han decidido salir de la provincia también, ¿no?
2: Sí, este fin de semana, bueno, estuvo bastante tranquilo, podríamos decir. El movimiento, si bien hubo turismo, por supuesto, los porcentajes que estuvimos evaluando en cada una de las localidades no fueron demasiado altos, aunque fue una de las provincias que tuvo bastante movimiento, ¿no? Sabemos que la retracción económica que estamos pasando hace que, bueno, no todo el mundo pueda salir. Entonces, eso nos demuestra que no estamos en un año, digamos, que el turismo se esté moviendo demasiado. Claro. Por lo tanto, bueno, hemos tenido así localidades por encima de un 50%, algunas llegando al 70, al 80, y eso, bueno, da un promedio de algo más de 60%, pero más allá de los números, el impacto en gasto o la rentabilidad es bastante bajo. Entonces, bueno, hay que seguir apostando, digamos, por destacar a Corrientes en la elección, sí, pero también conociendo las limitaciones que tenemos por la situación económica, básicamente.
0: Claro. Recién estaba contando yo un poco el tipo de cambio oficial en cuanto a bueno, poder vacacionar en la Argentina. ¿Personas de afuera, por ejemplo, se interesan o no por el ingreso? ¿O hoy le favorece un poco este tipo de cambio también a aquellos que desean comprar un paquete de viaje o no? ¿Cómo está eso?
2: Argentina sigue siendo caro a nivel internacional, comparados con otros continentes. Para un europeo, para un norteamericano, venir a Argentina sigue siendo bastante más caro que ir a lo mejor a Nueva Zelanda o a algún destino de Asia. Entonces, en ese sentido, bueno, si bien tenemos gente extranjera que está viniendo, por supuesto, pero a lo mejor no como quisiéramos, ¿no? Eso es uno de los datos, además del propio movimiento dentro de nuestro país.
0: Claro. Ahora le cambio de tema. Se está hablando mucho se están preparando los municipios, el interior de Corrientes, el país y otros países vecinos también del fenómeno climático del Niño, y esto va a impactar fuertemente en el verano, una de las temporadas más altas para ustedes. ¿Ya se habla de esto, se proyecta o no todavía? ¿O están esperando a ver cómo les va a repercutir?
2: Bueno, ya estamos hace varios meses que ya venimos trabajando, haciendo informes, viendo las necesidades que, en base a los inconvenientes que hemos tenido en otros fenómenos del Niño y en otras épocas de inundaciones. Entonces, tanto a nivel de los municipios como de las provincias, no solo desde la Cámara, sino desde el Consejo Regional Económico, venimos elevando esto a los gobiernos municipales y provincial para que sea tenido en cuenta. Entonces, bueno, se viene trabajando en ese sentido para poder anticiparnos, ¿no? Claro. Más allá del tema caminos, que obviamente es prioritario, también hablamos de lo que tiene que ver con las bajadas de lancha, con la gente que vive sobre el río. Hay mucho por hacer, por poder prevenir antes de que lleguemos a eso.
1: Claro,
2: sabemos, Alejandra, que va a afectar mucho. Sí.
1: Te quería consultar, ¿no?, con respecto justamente a las acciones que se llevan adelante, sí, o que se prevén en cuanto al fenómeno del Niño, y también considerando de que uno de los destinos más elegidos de nuestra provincia son los esteros de Liberá, ¿no? ¿Qué va a suceder? ¿Cómo se está trabajando eso? Y también incluso las localidades que se dedican o que bien fomentan lo que tiene que ver con la pesca deportiva. ¿Qué puede llegar a suceder? ¿Qué se está hablando con respecto a esto?
2: No, más que estar hablando, como te decía, estamos tratando de poder individualizar cada uno de los lugares que podrían estar más afectados y, bueno, trabajando con los gobiernos para que se pueda anticipar esos hechos y nunca dejar de promocionar, ¿no? Porque eso es algo que debemos hacer. De hecho, estamos ya preparando la participación en la Feria Internacional de Turismo, también trabajando para el Congreso Ecoturístico del Litoral, que tendremos el 3 y 4 de septiembre en la ciudad de Corrientes, donde van a venir operadores de otras provincias, tendremos rondas de negocios, un viaje pre-congreso para aquellos operadores que quieren conocer y poder vender Corrientes. Así que en ese sentido, bueno, seguimos trabajando tanto desde la Cámara de Turismo como con el Ministerio de Turismo y los distintos municipios.
1: Claro, sí, no, son más que importantes este tipo de encuentros, ¿no? Donde puedan justamente poner en común ciertas estrategias. Y también me quedé con algo que dijo, con una pregunta que hizo acá mi compañero, de que muchos extranjeros todavía prefieren, o bueno, por el tema del cambio, hoy día está más, les sale más económico ir a Nueva Zelanda que venir para estos lados. ¿Qué sigue siendo caro acá en Corrientes? ¿La comida, los hoteles? ¿Qué habría que cambiar para atraer, para seguir atrayendo a turistas?
2: Mira, el principal componente de los viajes siguen siendo los pasajes. Entonces, sí, los pasajes aéreos para llegar a Argentina están mucho más caros que para ir a otros continentes. Claro. Ese es el principal. Pero a su vez, después, la sumatoria de alojamiento, comidas. Convengamos que Argentina tiene impuestos que son bastante elevados y eso repercute. Claro. Entonces, más allá de que los extranjeros tienen el IVA que no se aplica al alojamiento, sí todos los demás servicios. Entonces, eso hace que sigamos estando de una manera no tan competitiva con respecto a otros países.
1: Claro. Hacía mención de pasajes. ¿Le faltan vuelos a Corrientes?
2: Sí, nos sigue faltando conectividad. Sobre todo con el exterior. Claro. Porque, bueno, tenemos algunos vuelos, por supuesto, siempre sumamos el aeropuerto de Resistencia, el aeropuerto sí, de Posadas, que también nos traen turistas, pero nos sigue faltando para la conectividad. Entonces, sí, de repente, alguien que viene de Tucumán o de Jujuy tiene que irse a Buenos Aires si quiere venir en avión, claro, para poder venir a Corrientes. Claro. Lo mismo alguien que quiere combinar con Iguazú, bueno, o baja por tierra 6 horas como mínimo, o tiene que irse a Buenos Aires para después volver.
0: Claro.
2: Entonces,
0: lo único,
2: en ese sentido,
0: sí, perdón, no, el único es Buenos Aires, ¿no? Corrientes, Buenos Aires, el único que tenemos hoy en día, pues estaba creo de Córdoba también.
2: Sí, pero no lo tenemos más el de Córdoba. Sí. El único es el de Buenos Aires, por Aerolíneas Argentinas. Y bueno, realmente sí, nos sigue faltando conectividad para que más gente pueda llegar o para que sea más competitivo la tarifa, ¿no? Por supuesto.
0: Claro. Le quiero consultar ahora, sí, cómo están respecto a los paquetes de viaje, cómo está el sector turístico, si cayó bastante o no, cómo está ese panorama hoy. Si hace una comparación, por ejemplo, de con el 2025 o incluso con el 2024, ¿cómo está el sector?
2: Sí, sí, está retraído. Cuesta mucho mantenerse. Por lo tanto, bueno, hay que reducir los gastos, poder ser más eficientes en el tipo de consumos que se realizan y de esa manera, bueno, poder maximizar los ingresos, ¿no? Recordemos que mucha gente tiene personal a cargo, la infraestructura hay que mantenerla permanentemente, tanto en lo que hace a los alojamientos como a los transportes o cualquiera de los servicios gastronómicos y demás. Entonces, hay que ser muy consciente a la hora de invertir y de poder reinvertir, mejor dicho, para poder mantener la calidad, que eso no, nunca debe de caer, sí, y a su vez mantener las fuentes de trabajo, ¿no?
0: Claro, que siempre se compara con el tema de la pandemia. Muchos rubros le fue muy mal, al turismo le fue mal, digamos, en tema de pandemia, por lo que todos sabemos, digamos. Pero si hacemos una comparación con la pandemia, ¿es tan así, no tan así? ¿Cómo están hoy en ese sentido?
2: Es muy diferente porque, bueno, sabemos que la pandemia fue algo, digamos, muy difícil y con muchas limitaciones. No estamos como en la pandemia, pero sí tenemos que maximizar cada centavo, incluso para poder ser competitivos. Muchos todavía seguimos haciendo descuentos muy importantes, entonces eso hace que obviamente baje la rentabilidad. Por ese motivo, bueno, hay que seguir trabajando duro para que no solo los fines de semana largo, porque a veces se habla de los porcentajes de los fines de semana largo, pero después hay todo un mes en el cual hay que seguir teniendo activo ese establecimiento, sí, ese servicio. Entonces, ahí es donde, bueno, la inventiva de poder atraer público para cada uno de los negocios tiene que seguir presente.
0: Bien, Alejandra, muchas gracias por el contacto, muy amable.
2: No, por favor, gracias a ustedes, buen día. Buenas
0: semanas, hasta luego. Alejandra Bolocchi, presidente de la Cámara de Turismo de la provincia de Corrientes, hablando con nosotros a esta hora de la mañana. 8:00 en todo el país, estamos en Corrientes, en la radio de la Universidad Nacional del Nordeste, Campus Sargento Cabral, nuestra ubicación.
1: Sí, pasaje Gelaber, Gobernador Gelaber, 189, la dirección exacta, y en internet nos encuentran y acceden a toda la información de nuestra querida universidad a través de www.medios.une.edu.ar.
0: Claro, y ahora en YouTube estamos con nuestro streaming. Podemos ver, por ejemplo, Café Serafín, pueden pasar por San Juan 661. Sí. O por calle Entre Ríos 569 a tomar un rico café.
1: Sí,
0: por supuesto. Y quienes no ven...
1: 100% recomendado.
0: Riquísimo. Y quienes no ven nuestro streaming, ¿tenemos ahí, Pablo? ¿Te parece? ¿Lo repasamos?
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0: Qué rico esos aromas en el pasillo de la radio. Queda espectacular, ¿no sabes? Sí, sí. Te vas y te tomás un americano, un
1: cortadito. Te cambia el día, ¿viste? Sí. Te hace salir el sol aunque esté cubierto el cielo. Sí.
0: Un cortadito, jarrito, tu americano, una tacita, ¿viste? Pedís.
1: Sí.
0: Y seguís de largo.
1: Y lo
0: seguís tu jornada. Haces un recreo ahí, un ratito.
1: Sí.
0: Nos vamos a quedar con música, ¿te parece? 2 minutos ya de las 8 de la mañana. 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

0: Bueno, ¿qué mañana tenemos? Pronóstico de lluvias, precipitaciones, el cielo está bastante cubierto, hay probabilidad de lluvia, entonces volvemos a repetir, entre un 40 y un 70% para hoy. Según el Servicio Meteorológico Nacional, vamos a corroborar, porque viste que están los alertas permanentes.
1: Sí, pero hay advertencia amarilla para el día de la fecha, ¿eh? Eso continúa persistente sobre la ciudad de Corrientes, pero también sobre Verón de Astrada, Empedrado, General Paz, Itatín, Burucuyá, Salada, San Cosme y San Luis del Palmar.
0: Seguramente a partir de septiembre vamos a estar conformando también el informe diario del clima.
1: Sí.
0: De las alertas. Vamos a tratar de ponernos en contacto con la gente del INTA, con especialistas. Ahora en el transcurso de la mañana también vamos a hablar con el equipo del comité de la UNE.
1: Sobre el informe
0: técnico del servicio del niño, del informe del niño, del fenómeno climático, pero también va a ser oportuno para la radio, ¿no? Como medio de comunicación, poder brindarles ese informe tempranito ya a las 7 de la mañana. ¿Qué va a pasar? Ya con los datos actualizados del INTA, desde el centro de monitoreo que ellos van teniendo, ¿no? Así que bueno, también seguramente vamos trabajando en eso, porque dicen que a partir de septiembre, con la llegada de la primavera, se empezaría a sentir aún más.
1: Es así.
0: El efecto del clima.
1: Primavera-verano, sí.
0: Primavera-verano.
1: Es así.
0: Es lo que han señalado, ¿no? Recordemos la temperatura máxima para hoy, ¿cuánto?
1: La máxima para hoy llegaría a los 14 grados, advertencia meteorológica por tormentas aisladas para la mañana. Por la tarde y la noche continúan las lluvias fuertes, entre un 40 y un 70%.
0: Bueno, bajan las ventas, hay una merma importante, se habla de un 7% en el mes de julio. De impacto en la merma de la compra, de la baja venta, sí, en la provincia del Chaco. El efecto son para las pymes, sí. Son para los pequeños empresarios que más aún se ven complicados con este panorama. Alfredo González, presidente de FECHACO, la Federación Económica de la vecina provincia, está en contacto con nosotros. Alfredo, ¿cómo le va? Gracias por atendernos. Guadalupe Ortellado está en la mesa. Lo saluda Francisco Villanueva. ¿Cómo anda? ¿Cómo está usted?
2: Buen día, Francisco. Buen día, Guadalupe.
1: Buen día.
2: ¿Cómo están? Un gusto hablar con ustedes.
0: Muchas gracias por atendernos, ¿no? El impacto de las bajas ventas se sigue registrando, ¿no? No hay por lo menos una mirada en que esto pueda recuperar, ¿no?
2: Sí, lamentablemente es en todo el país, por supuesto nuestras provincias ambas, no es la excepción, digamos, en la medición que hacemos mensualmente, el IPAE, que es el índice de producción de chaqueña, pyme aquí en nuestra provincia, nos da menos 7%,
0: sí.
2: Con una contracción casi más del 3%, porque el mes pasado, en junio, tuvimos una contracción del menos 4%. Ayudado mucho, que muy bueno fue el tema del Día del Niño y unas acciones que hicimos en conjunto con Banco del Chaco aquí en nuestra provincia. Y julio, por supuesto, tuvimos varios eventos en resistencia, en el interior también, y eso también traccionó bastante para que la caída no sea más brusca, ¿no?
0: Claro. Alfredo, el gobierno, el ministro de Economía, anunció el préstamo en dólares para las pymes, los empresarios. Dicen que esto va a reactivar la economía, dicen que esto le va a beneficiar a ustedes. ¿Qué lectura hacen ustedes de este préstamo en dólar que se anunció para el sector?
2: Toda posibilidad de financiación nunca es mala, digamos, por lo menos para aquellos que lo puedan llegar a tomar. Lo bueno sería poder tomar un crédito, ya sea en dólares o en pesos, y tener la posibilidad de tomarlo para algún tipo de inversión y no para gasto corriente. Pero aquellas pymes que tengan que sacar crédito para gasto corriente, es una cuestión de tiempo. Y lamentablemente, en muchos de los casos pasa eso. Entonces, por ahí las medidas, si bien medio tarde, pero no es mala, principalmente sí. para aquellas pequeñas y medianas que trabajan o exportan por algún tipo de producto hacia el exterior o servicio y que generan dólares, ¿no? Porque una empresa que no genera dólares en su base es muy difícil, primero, que le den crédito. Segundo, supongamos que consiga, siempre va a estar al filo de que cualquier movimiento macroeconómico en el tipo de cambio se le complique también, ¿no?
0: Devolver en dólares. Ahora, hay que ver también a qué tipo de tasa prestan, ¿no?
2: Sí, eso no, la verdad no me interioricé mucho, porque bueno, es para un sector muy, muy, muy chico de la Argentina que pueda llegar a acceder a ese tipo de crédito.
0: Claro, tienes razón. También está pensado para quién va, a qué sector está dirigido, ¿no? ¿Quién integraría? Sí. Ahora, el otro dato también está, Alfredo, el tema de el nivel de endeudamiento de las familias, pero también del sector privado, de las pymes, que sacaron préstamos, que no pueden pagar la cuota, que están endeudadísimos. Hasta quienes también pueden acceder, ¿no?, a un tipo de crédito en dólares. Ese es también otra realidad.
2: Muchas pequeñas empresas y micro hemos sacado crédito a tasa exorbitante, que hoy son, si bien hoy las tasas están un poco mejor, estamos hablando del 30-35% en algunos casos para tomar crédito, muchos tomamos en 60 arriba los créditos. Sí. Y hoy se hace totalmente inviable poder seguir pagando, y eso también afecta a la familia, pero en otro aspecto, en los cuales en conjunto, en subconjunto, son esas acciones, lamentablemente generan más baja del consumo, o personas que quedan sin trabajo no solamente no pueden pagar su crédito, sino también el consumo varía totalmente y se dirige al consumo ilegal, por decirlo así, ¿no? De lo que hay una gran cantidad en nuestras provincias, lamentablemente, en todo el país, pero en nuestras provincias, por la cercanía de la frontera, y también por la posibilidad que le dio el gobierno a los consumidores de poder importar productos. Hoy una gran cantidad de productos extranjeros entran, en muchos casos, legalmente a nuestro país a través de los couriers. Recordemos que una persona puede comprar hasta $3,000 por mes, puede comprar hasta $3,000 la vez que quiera, hasta 400 por mes, 5 veces por año. Y esa mercadería una familia no la trae para consumo familiar, la trae y normalmente se inyecta al mercado ilegal, el comercio ilegal, y eso va girando una rueda que cada vez más amplia, y hoy te puedo decir que más del 50% de la microeconomía argentina está inmersa en un sector ilegal, que también nos genera una competencia desleal a aquellos que todavía estamos en el comercio legal.
1: Claro. Alfredo, aparte, ¿no?, de este escenario que planteás, ¿no?, con respecto a las importaciones, ¿qué otros costos o factores hoy son los que presionan más a los comerciantes? O a las pymes, nosotros, ¿no? Sí.
2: La presión tributaria que tenemos, el escalabro tributario que tenemos en Argentina, más una insaciable. Realmente una cosa de loco, pero cómo está presionando a las micro y pequeñas empresas el ARCA, ¿no? Están haciendo continuamente inspecciones de año 24, 25. Realmente parece que se pusieron a trabajar. O es como los inspectores de ciertas ciudades del país que le dan comisión para lo que generan multa, digamos, ¿no?
1: Claro.
2: Realmente impresionante cómo salió el ARCA a hacer inspecciones y a hacer distintas acciones en un momento de que la baja en venta está muy complicada, complica pagar, estar en términos con los impuestos, muy poca financiación. La verdad que es una situación para nada agradable. A la vez que tenemos todas las situaciones de poca venta, que tengamos una presión tributaria a través del ARCA insaciable, ¿no?
0: Sí. Alfredo, te consulto, bueno, vos fuiste parte de CAME, ¿no? Seguramente conocés también lo que es sentarse a negociar y mirar, o por lo menos charlar y decir, bueno, qué nos falta en el sector con el gobierno nacional. Pero si hoy te tenés que sentar y de repente le piden a ustedes cómo activar la microeconomía, la famosa micro, ¿no?, ¿qué le plantearías? ¿Qué necesitan para que haya más venta, para que la gente vuelva al consumo? ¿Por dónde iría, por lo menos para iniciar un poco ese cambio, digamos?
2: Primero hay que aclarar que nosotros somos entidad intermedia, digamos, no tenemos poder
0: de decisión,
2: como claro. Para poder avanzar. Sí, podemos tener ideas del lugar que estamos. CAME es una entidad multisectorial, que quiero decir con esto, que desde la economía regional, que hay 432 entidades, el comercio, el servicio, el turismo, todo está representado ahí. Por supuesto que tenemos siempre, podemos opinar con respecto a políticas productivas, pero eso es justamente la labor fundamental de cualquier tipo de gobierno. Primero el nacional, segundo la provincia, y por último el municipio, pero principalmente tiene que ser políticas públicas que se tienen que llevar adelante. Sí te puedo decir que lo que diría el gobierno nacional, primero tengamos un ministerio de producción, digamos, un ministerio de industria y producción, eso no existe en la Argentina. Tenemos subsecretarías. Entonces, si bien tenemos excelentes diálogos con los subsecretarios, no tienen el poder llevar una política productiva hacia adelante.
0: Eso es lo que menciona Alfredo, que con el gobierno hoy se ha desarticulado muchos ministerios que no hay poder de decisión. Dicen, nos atienden bien, tenemos buena relación, pero no podemos llegar a nada porque no pueden tomar decisión, digamos.
2: Exactamente. Imposible, digamos. Entonces, imposible, digo, porque no tiene poder decisorio. Entonces, al no tener poder decisorio es muy difícil. Vamos a tener miles de reuniones, pero si no se va a avanzar con algo concreto nacional es muy difícil. Aparte, el mismo presidente lo dice, él se encarga de la macroeconomía y que la micro la arreglemos, la arreglen los grandes empresarios. La realidad es que Paolo Roca, Tecino, van a estar muy preocupados en mi establecimiento, sí. ¿No? Entonces, y tampoco es la labor de ellos. Para ellos son empresarios, son privados, sí. No tienen que ser políticas públicas. Sí. Lo que tiene que ser políticas productivas y públicas son los gobiernos que fueron elegidos para eso, ¿no?
1: Claro. Bueno, claramente son necesarias las políticas públicas, como bien decías, ¿no, Alfredo? Y más allá de esto que estás comentando, la pregunta, creería que del común de los comerciantes, de las pymes, debe ser hasta cuándo, ¿sí?, uno puede, o las pymes pueden soportar esta baja en el consumo, la falta de rentabilidad, ¿no? ¿Cuáles son tus expectativas de cara al mes de agosto, a este segundo semestre del 2026?
2: Me encantaría ser un poco más positivo. La realidad es que uno se choca con esta realidad constante del día a día de la economía real en Argentina. Hoy no se está haciendo nada distinto a que nos lleve a llevar a pensar que pueda cambiar por lo menos en el próximo mes. Uh-huh. Esperemos que me equivoque y esperemos que el gobierno pueda actuar y poder generar algún tipo de acciones políticas que generen consumo. Porque el consumo es de lo que vivimos las pequeñas y medianas empresas. Son muy pocas las empresas que pymes exportan y viven del comercio exterior. Entonces, casi el 99% de las empresas argentinas son pymes. De ese 99%, el 72% son de un formato de 1 a 10 empleados. Y ustedes se dan vuelta en corriente, y yo acá en Resistencia y nos damos vuelta, y es la gran cantidad de empresas que hay, ¿no? De 1 a 10 empleados son la más cantidad de empresas que hay. Claro. Ese es el formato de la Argentina, es donde se deben apuntar y se debe trabajar. Nosotros estamos para colaborar, nosotros no somos ni aplaudidores ni tampoco somos oposición de ningún tipo de gobierno, somos del sector privado y defendemos y reaccionamos para que mejoren los sectores productivos de nuestro país. Es nuestra principal labor gremial empresaria.
0: Bien, bueno, Alfredo, le mandamos un abrazo y muchas gracias por atendernos. Muy gentil por su tiempo.
2: Un gusto, un abrazo grande y un abrazo también a los colegas de la ciudad de Corrientes, de toda la provincia, de la Federación Económica, que bueno, siempre traccionamos en conjunto con muchas acciones. Y bueno, ellos se caminan toda la provincia de Corrientes también gremialmente, ¿no? Un abrazo grande a todos ellos.
0: Un abrazo, hasta luego, Alfredo González, presidente de la Federación Económica del Chaco. Alfredo González también fue presidente de la Confederación Argentina de la Mediana Empresa, de CAME, en su momento, ¿no? Me quedó esto, nosotros nos encargamos de la macroeconomía, los empresarios que se encarguen de la micro. ¿Quién se va a encargar de la micro? Y a ver, claramente un país necesita que se active sí o sí el consumo diario.
1: Sí.
0: De los de a pie, digamos, como se dice, ¿no? De los que caminan la calle todos los días, que la microeconomía, que es el que te que tu plata tenga valor,
1: claro,
0: que puedas hacer algo, que haya venta, que se reactive. Porque si la mirada está solamente en la macroeconomía, de poder bajar el riesgo país, de sostener un dólar estable, de cambiar la carta orgánica, el funcionamiento del Banco Central, del préstamo con el Fondo Monetario Internacional, de las grandes inversiones de las minerías, del sector, y no se ve cómo eso decanta, digamos.
1: Claro, cómo baja al bolsillo de la gente, ¿no?
0: Al bolsillo de la gente, y estamos medio perdidos, ¿no?
1: Sí. Sí. Fíjate que hay un informe muy interesante que hoy lo trae el diario Época. En realidad, este informe fue realizado por el Observatorio de la Deuda Social Argentina. Estamos hablando de la Universidad Católica Argentina, la UCA, conocida con esa sigla, ¿no? Y da cuenta justamente de la dificultad, sí, que tiene el argentino para acceder a ropa y calzado. Sí, hablando de indumentaria, ¿no? Hablando de uno de los factores que justamente se ve ajustado, ¿no? En cuanto a las bajas de consumo. El 37,5%, para ir a los números concretos, 37,5% de los niños y adolescentes argentinos tuvo dificultades para acceder a prendas de vestir,
0: sí.
1: Tuvo dificultad para vestirse, tuvo dificultad para ponerse zapatos, para comprar zapatos, zapatillas durante el último año, según este informe, claro. ¿No? Y en el NEA también, si miramos puntualmente qué sucede en el nordeste argentino, aunque estos productos no registraron alzas en julio de este año, acumulan, sí, una suba del 8,5% en 2026 y del 13,7% de manera interanual. La diferencia es marcada. La dificultad para acceder a ropa o calzado alcanzó al 58,3% de los chicos,
0: claro. Sí.
1: Pertenecientes, lamentablemente, a los sectores económicos más bajos, ¿eh? Mientras que entre aquellos de niveles medios altos, el porcentaje se ubicó en 17,8%.
0: Bueno, acá también hay una realidad, Guadalupe, y vos lo ves. Es decir, a ver, también tenemos que hablar del otro lado. ¿Qué es del otro lado? La no reactivación del consumo está bien, hasta ahí se va entendiendo que hay una situación bastante complicada. Decía Alfredo González, hay una competencia desleal.
1: Sí.
0: Es verdad eso. Pero acá estábamos pagando un jean a 200.000 pesos. Uh-huh. De marca. Una zapatilla en torno también a ese precio. Y un jean que hace algunos meses estaba ese valor, hoy lo encontrás a 30.000 pesos. Digo, y bueno, ¿viste?
1: Claro.
0: Estábamos pagando también bastante cara la pilcha, la ropa.
1: Sí, sí, sí, sí.
0: Pero cuando hablas, ¿no?, cuando hablas con los comerciantes, ¿qué te dicen? Tenemos que pagar sueldo, carga, sí, impositiva, impuesto municipal, impuesto provincial, impuesto nacional, ARCA, AFIP.
1: Claro.
0: Y claramente todo te suma, digamos, porque hoy cómo se puede entender que vos pisás la peatonal Junín y encontrás una zapatilla que antes te salía 200.000 pesos de marca y que hoy está en la parte de ofertas a 50.000 pesos, por,
1: claro,
0: ejemplo.
1: ¿Cómo se explica?
0: Sí, sí. Un borcego de cuero,
1: claro,
0: de 300.000 pesos.
1: ¿Cómo se mantienen las empresas, no las pymes?
0: Veía el otro día. Veía el otro día un borcego de 300.000 pesos a un costo de 80.000 hoy en día, digamos. Todo está toda la carga que se pone encima. Y bueno, hoy con una apertura internacional hacia Argentina, que puedes comprar por internet,
1: sí,
0: y que tenés miles de ofertas. Y claramente es una competencia a ellos que les recontra perjudica. Y es desleal, ¿por qué? Porque tiene una carga impositiva muy alta arriba.
1: Claro, eso es lo que hacía mención, ¿no? Y no es la primera vez que menciona, sí, Alfredo González con respecto a la competencia desleal, porque ahora, con la apertura de las importaciones, no solamente te traes para vos, sino que puedes comprar así como si fueras mayorista y luego empezar a revender a través de las redes sociales, ¿no? A través de quizás un marketplace, quizás a través de otro tipo de red social, si empezás a revender sin pagar los impuestos, sin pagar el alquiler, sin pagar a los empleados, que sí, son gastos, sí, son costos que tienen que afrontar las pymes y los comercios de Argentina. Por eso es que marcaba lo que refiere a la competencia desleal, ¿no?, a nuestro entrevistado.
0: Bueno, nos vamos a quedar con un poco de música, ¿sí? ¿Repasamos el estado del tiempo?
1: Bueno, actualizamos la página del Servicio Meteorológico Nacional, porque a esta hora la temperatura no se ha modificado, continúa en 11 grados 7 décimas, un cielo cubierto. Recién nos decía nuestra compañera Luli Pezzelato que estaba lloviznando hace un ratito, sí, aquí en la ciudad de Corrientes. Hay advertencia amarilla por lluvias fuertes para la jornada de hoy, entre un 40 y un 70% y una máxima prevista que llegaría a los 14 grados.
0: Dentro de un rato vamos a hablar del clima, del fenómeno del Niño, en qué instancia estamos, cuál es el panorama para el país, para la región, qué se espera en los próximos meses, ¿te parece?
1: Sí.
0: Y nos vamos a quedar con música, ya estamos con más entrevistas, entonces aquí en la radio de la Universidad Nacional del Nordeste.
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0: Bueno, lo vamos a agradecer, ya estamos en contacto con él, Jorge Pilar, director, presidente de la Administración Provincial del Agua. Pilar también es director del Departamento de Hidráulica de la Facultad de Ingeniería de la Universidad Nacional del Nordeste. Pilar, ¿cómo le va? Muchas gracias por atendernos. Está Guadalupe Ortellado en la mesa, lo saluda Francisco Villanueva. ¿Cómo anda?
1: Buen día, Guadalupe, Francisco, bueno, y toda la audiencia. Un gusto hablar con ustedes.
0: Muchas gracias por atendernos. Ingeniero, bueno, se van conociendo cada vez más en detalle cómo nos va a afectar el fenómeno climático del Niño, que ya está en desarrollo, de acuerdo a los últimos informes. Desde el ámbito de la Universidad Nacional del Nordeste también se ha emitido recientemente un informe más preciso en cuanto a la situación. Cuéntenos un poco, ¿por dónde comenzar a analizar esta situación o en qué instancia estamos respecto a este fenómeno climático que se espera con mucha intensidad para parte de este año y el año que viene?
1: Este fenómeno comenzó a darse más o menos por abril. Ya empezó a notarse el calentamiento del Océano Pacífico Ecuatorial, que es un indicador muy fuerte de este fenómeno. De hecho, el nombre de este fenómeno viene justamente por la temperatura del Océano Pacífico Ecuatorial en las costas de Perú, en víspera de la Navidad, ahí el nombre del Niño, y afectaba a la pesca en esa zona. Bueno, comenzó a darse un calentamiento. Hasta principio de este año la temperatura estaba por debajo del promedio, y a partir de ese momento empezó a cambiar.

0: permitió un calentamiento del océano, de las aguas superficiales del océano, y eso tiene una interacción con la atmósfera, bueno, todo un efecto cascada, ¿no es cierto? Sí. Lo cierto es que empezó a calentarse y empezaron a aparecer agoreros, ustedes, los medios de comunicación, me imagino, como deben pelear contra las redes y los que quieren tener la primicia primero, ¿no? Así que, bueno, en esto también se dio lo mismo, empezaron a aparecer adjetivaciones extravagantes, como el niño Godzilla, no sé qué cosa. Bueno, lo cierto es que...
1: bueno, pero ahora tenemos ya, ahora, perdón, ingeniero, ahora ya tenemos el informe mucho más preciso para hablar con precisión, digamos, y con exactitud de lo que va a pasar, sí.
0: Por eso nosotros decidimos, el Departamento de Hidráulica de la Facultad de Ingeniería,
1: sí.
0: Estamos trabajando en conjunto con el Centro de Ecotecnología de la Universidad Federal de Santa María, Brasil, ¿qué tal si tomamos los pronósticos de los centros de predicción climática más importantes del mundo y lo traducimos en lenguaje más accesible a las personas comunes, ¿no es cierto? Que no sea tan científico ese lenguaje. Le hice la consulta al rector, al doctor Omar Barbosa, le pareció muy bien, por eso organizamos esta suerte de observatorio del niño no formal,
1: claro.
0: Y empezamos a emitir un primer boletín en mayo, junio, julio, y ahora emitimos el cuarto en agosto. ¿Cómo venía evolucionando? Bueno, las conclusiones, supongo que hacia ahí apuntamos, estamos ya en un niño instalado con más o menos, dice lo finito, ¿eh? 1,8 grados por encima del promedio que se viene midiendo desde la década del 50 del siglo pasado. Muy, muy finito esto, ¿no es cierto? Entonces, entre 1 y 1,5, si un niño moderado, estaríamos entrando en una fase fuerte, 1,5 a 2, y bueno, se espera el pico de esto por la evolución que viene dando, o sea, la tendencia, que hacia finales de año, el trimestre, octubre, noviembre, diciembre, se dé el pico, porque estas predicciones son trimestrales. Y en abril, más o menos, perduraría hasta abril, y en abril, bueno, esa es la tendencia que aminoraría. Pero lo que quiero resaltar acá, si me permite, es que tener el niño o no, no es sentencia de nada. El año pasado, en pleno la niña, tuvimos la lluvia más grande registrada en el Chaco por el Servicio Meteorológico Nacional.
1: Claro. Ingeniero, ahora el informe que se emitió en las últimas horas desde la universidad en conjunto con otros organismos advierten a los municipios que se preparen, si mal no lo leí, no lo interpreté, preparen de qué manera, me imagino yo con obras, ¿no?, con infraestructura. El fin de semana, por ejemplo, leíamos en los diarios de tirada nacional como el de La Nación, que en la provincia de Buenos Aires ya se está analizando esta cuestión de, bueno, cómo el sistema sanitario va a actuar ante un fenómeno tan grande que se pueda venir. ¿De qué manera se deben preparar? ¿Qué es lo que advierte este informe?
0: Acá, claro, es que usted menciona que Buenos Aires no es la provincia de Buenos Aires, sino desde Buenos Aires, el gobierno nacional está preparando para dar asistencia a la provincia. Porque usted lo menciona de alguna manera, porque hay tres escalas geográficas, la local, la municipal, la provincia, la nacional. Los municipios lo que tienen, lo dijimos en el momento, creo que con ustedes también, lo único que no se puede hacer es no hacer nada. Entonces, lo correcto es estar, mira, la red de drenaje, el micro drenaje, o sea, el cuneteo y todos los conductos de la ciudad, ¿están en condiciones? En caso que tengan algún barrio muy bajo, que podría, con una lluvia importante, las tenemos con cierta frecuencia, se pueden agregar, ¿tienen un equipo de bombeo? Bueno, si tienen el equipo de bombeo, tienen la línea trifásica donde conectar ese equipo de bombeo, si no, el grupo electrógeno. O sea, empezar a estar preparado. Uno espera que ocurra lo mejor, pero debería estar preparado por si ocurre lo peor.
2: Claro.
0: De eso se trata.
2: Claro, hablando de preparación, ¿no, ingeniero?
0: Sí,
2: usted hace mención de las obras, pero más allá de eso, le quiero preguntar sobre las funciones, ¿no? ¿Qué rol deberían tener, por ejemplo, defensa civil, bomberos, fuerzas de seguridad ante justamente el fenómeno del niño?
0: Bueno, y ahí vienen los momentos de una circunstancia compleja, como podría ser una emergencia por lluvia, ¿no?
2: Sí.
0: O inundaciones. Tenemos un momento que es el antes, el durante y el después. El antes lo estamos ahora. con su anterior.

0: precipitación, se espera que hacia la primavera, hacia el final de la primavera, se dé el pico. Bueno, estamos haciendo nosotros, en la provincia de Chaco, por ejemplo, trabajando en el macro drenaje, la red troncal de drenaje, los municipios en el micro drenaje. Ese sería el antes. Sí. El durante, ahí interviene Defensa Civil, interviene Salud, Educación, porque posiblemente tengamos, y si los ríos crecen, hay gente instalada en lugares claramente vulnerables, claro. Evacuados, autoevacuados, y a esa gente hay que darle asistencia sanitaria, alimentaria. En algunos casos será complejo llegar, entonces por eso la articulación, por ejemplo, con prefectura, con organismos de seguridad que tengan, por ejemplo, helicópteros, porque a veces la única manera de llegar es sí. Por helicóptero. Entonces hay que tener todo eso aceitado. Esas relaciones e interacciones, cosa que llega a ocurrir algo, y ya todos están sabiendo cuál es el rol que le corresponde. Piensen en los bomberos no llegan a un incendio, se van a planificar, cada uno sabe lo que tiene que hacer. Es más o menos lo mismo, sí. Otra escala, ¿no?
1: Y ahora, la gente que está escuchando, ¿no? Las familias, los domicilios, ¿no? ¿Cómo deben prepararse, ¿no? Porque se escucha mucho, como usted dice, ¿no? En las redes sociales abundan, ¿no? Distintos tipos de informes, algunos que lógicamente no tienen ningún tipo de sustento, ¿no? Ningún tipo de aval, justamente. ¿Cómo deben prepararse la familia frente a esto?
0: Primero, en vez de entrar en estado de pánico, decir, bueno, vamos a ver, preguntamos a la municipalidad qué cota tiene mi lugar de residencia. ¿Soy vulnerable o no soy vulnerable? Uh-huh. Bueno, si soy vulnerable, hay muchas alternativas. Supóngase que le puede entrar a cualquier casa, bueno, tendría que tener unas 10, 15 bolsas para llenarlas con arena eventualmente para tratar de que no me entre el agua a la casa. No sé, digo algo que son una de las alternativas, sí, en estos casos. Y la otra, residuos sólidos urbanos. Uh-huh. Los camiones recolectores de basura, por lo menos en mi barrio, acá en Resistencia, pasan todos los días a las 9 de la noche. ¿Por qué sacamos a la siesta la basura? Si por ahí puede venir un animal suelto y romper esa basura. Sí. Y esa basura, cuando viene el agua, ¿a dónde va? A los desagües. También nosotros hemos hecho estudios de tipo modelaciones hidrológicas, y vimos, por ejemplo, que para una lluvia típica que tenemos, si se tapa una boca de desagüe a la mitad de su sección con botellas PET, por ejemplo, que vienen flotando, el área inundada se duplica y el tiempo permanece en el agua se triplica. Sí. Entonces, no seamos nosotros los propios verdugos de nosotros mismos.
1: Sí,
0: empecemos a recrear en nuestra cabeza el concepto de ciudadanía del agua. Seamos ciudadanos del agua también.
2: Claro.
0: Ayudemos a los municipios. Ah, el municipio tiene que comprar basura que creció espontáneamente. Lo tiramos nosotros, esa basura.
1: Claro, sí.
0: Entonces, por ahí pasa la calidad bien entendida, empieza por casa, ¿no es cierto?
1: Totalmente.
0: Así que seamos responsables de nuestra basura, y con eso es una enorme colaboración. Los municipios, ayer, a esta hora de la mañana hablo con amigos que conducen la municipalidad de Presidencia Roque Sánchez, había llovido en 10 horas 100 milímetros. Uh-huh. No tuvieron calles con agua, y mucho menos barrios con problemas.
1: Claro, porque eso le quería preguntar, ¿no? Sí, en cuanto a la cantidad de agua. Sí. Sí,
0: eso,
1: sí.
0: Han hecho un trabajo realmente importante, se han reequipado en la parte de hidromecánica, o sea, los bombeos con puertas, han trabajado responsablemente con porque ellos tienen un plan de drenaje pluvial urbano, que se lo hicimos de la facultad, justamente el CFI nos contrató, no era el CFI, era el organismo nacional, sí, que nos había contratado a la facultad, y se lo hicimos, y ellos están elaborando todo su accionario, inclusive la pavimentación. Uh-huh. En el Chaco, hacer el badén en las esquinas, en un sentido, perpendicular, condiciona el escurrimiento del agua. Es muy plano esto, es muy plano. Uh-huh. Así que es importante entender el agua y no luchar contra el agua.
1: Totalmente. Uh-huh. Sí, puntualmente, ¿no? En el Chaco, ¿cuáles serían las localidades que tienen que ser monitoreadas, sí, las que se van a encontrar quizás más complicadas ante este fenómeno?
0: Sí, si llegamos a tener una situación compleja, toda, cualquiera, digamos, cualquier ciudad, Tokio, Nueva York, si se cae 250 milímetros en un día, como ocurrió el año pasado en Presidente Roque de Saspeña, cualquiera toma, tiene problemas. Sí. Claro. 250 milímetros en un día es una lluvia que para nosotros no se da todos los días ni todos los años, pero cada tanto se da.
2: Claro.
0: Entonces, fíjese, con menos lluvia en Europa tienen dramas. Claro. Porque
2: las características de este niño, se esperan más milímetros de lluvia en cortos plazos, en cortos tiempos. ¿Esa sería un poco la característica de este niño?
0: Todos los niños, por lo menos. Nosotros tuvimos inundaciones importantes en el 82-83, duró 11 meses, esa, la del 98, y todas tuvieron asociada a la fase que había el fenómeno del niño. O sea, llovió mucho en la alta cuenca del río Paraná, en el Alto Paraná. Y los tributarios como el Iguazú. Así que todos estos problemas que hemos tenido, que todo el mundo lo recuerda, estuvieron asociados a la fase que había el fenómeno del niño. Entonces, hay una correlación entre se está evaporando, se está incorporando mucha humedad del océano, hay una interacción océano-atmósfera, que en esta región del cono sur de África genera lluvias por encima de lo normal. La diferencia, por ejemplo, todo lo contrario ocurre en las playas paradisíacas del Brasil, en todo el nordeste de Brasil. Para ellos el niño es seca. Seca, y también pensamos lo siguiente, seca es muerte. La inundación molesta, incomoda, trae el trastorno, pero la sequía mata. Por eso muchos van a escuchar a gente vinculada al agro que esperan que con este incremento de las lluvias la producción agrícola sea verdaderamente récord.
2: Claro. Sí, se entiende. Bueno, Pilar, le agradecemos muchísimo la charla y el diálogo con nosotros, y seguramente
0: sí. Es más complejo y hay que analizarlo con todas las miradas posibles y no entrar en pánico ni en estrés. Hay que hacer lo que hay que hacer y, como seguramente escuchan por ahí, lo único que no se puede hacer es no hacer nada.
2: Claro,
0: así que es estar preparados y saber qué hacer en caso. O sea, no, que el tema no sea tabú esto. O sea, no hablemos de esto, nos vamos a traer la mala suerte. No, que no sea tabú. Vamos a ocuparnos del tema, simplemente preocuparnos y empezar a aprender velas sobre los santos. Hacerlo también, eso sí, pero poner manos a la voz.
2: Claro. Que tenga buena jornada, ¿eh? Muchas gracias, hasta luego.
0: Gracias por la llamada.
2: Jorge Pilar, presidente de la Administración Provincial del Agua, charlando con nosotros a esta hora de la jornada.
1: Claro, bueno, luego del informe que ha emitido la Universidad Nacional del Nordeste, este informe número 4, como hacíamos mención, una nota técnica del comportamiento del niño, y de lo que se espera también, sobre todo para la estación de primavera-verano.
2: Bueno, tenemos cronograma de pago, 50 minutos ya de las 8 de la mañana.
1: Sí.
2: Bueno, a ver, ¿quiénes están cobrando hoy?
1: Arrancamos por los municipales, si te parece, por lo local, porque se está pagando el plus para los agentes municipales. Esto se activó ayer para los trabajadores de planta, contrato y los agentes NEIKE bancarizados. Aquellos que no están bancarizados, que no están registrados en el banco, cobran en la Caja Municipal de Préstamos, que está en calle Brasil 1269, tanto la mañana como la tarde, 17:30, 12:30, y también tienen tiempo de cobrar de 16 a 20 horas. Aquellos que no tienen el plástico, que no tienen la tarjeta para cobrar, tienen que acercarse a la ventanilla del Banco de Corrientes de la sucursal que está en la avenida Trinity Ibáñez 1826. Y hoy corresponde a los documentos terminados en 5, 6, 7, 8 y 9. Hoy finaliza el pago del plus para los agentes municipales, con los documentos terminados en 5, 6, 7, 8 y 9. Y de acá nos vamos a lo provincial, porque continúa el pago del plus de refuerzo para los trabajadores provinciales, los trabajadores activos, los jubilados, activos y pasivos. Se está pagando desde el viernes pasado y hoy continúa con los documentos terminados en 4 y 5. Repito, plus de refuerzo para los trabajadores de la provincia, para los jubilados también, hoy documentos terminados en 4 y 5. Y de aquí a lo nacional. Abrimos la página de ANSES.gov.ar para repasar el pago a los jubilados y pensionados que no superan la mínima. Y hoy corresponde a los documentos terminados en 6. Continuamos con el cronograma, nos vamos a la asignación familiar por hijo y asignación universal por hijo. Hoy están cobrando los documentos terminados en 6. Misma terminación de documento, están cobrando la asignación por embarazo. El mes a cobrar es el mes de agosto y hoy corresponde a los documentos terminados en 6. Seguimos con otra de las informaciones, nos vamos a las asignaciones de pago único, que son las de matrimonio, adopción y nacimiento. Se está pagando la primera quincena, tienen tiempo de cobrar hasta el 11 de septiembre. Y si se preguntan cuándo arranca la segunda quincena, bueno, esta arranca el 24 de agosto. Seguimos con otra de las informaciones, nos vamos ya directamente a las asignaciones familiares de pensiones no contributivas. El mes a cobrar es el mes en curso, se está pagando a todas las terminaciones de DNI, tienen tiempo de cobrar hasta el 11 de septiembre. Continúa el pago, ¿sí?, de las becas Progresar, mes a cobrar, mes de julio, y hoy corresponde a los documentos terminados en 6 y 7. Progresar, hoy documentos terminados en 6 y 7. Y ya por último, Francisco, adelantamos que el pago del desempleo Plan 1, se va a activar el 24 de agosto con los documentos terminados en 0 y 1.
2: Bueno, prácticamente ya estamos en el cierre. Mencionar rápido, decíamos hoy más temprano, el tipo de cambio oficial, el dólar está en 1.515 pesos, se encuentra estable. El riesgo país está en torno a los 511 puntos, vuelve a subir y no para de subir el riesgo país. Sí. Hace no mucho tiempo estuvo cerca de los 400 y con la esperanza de que rompa ese 400 puntos, ¿no?, y baje aún más. Eso no sucedió. Vino subiendo y ahora ya está en los 511 puntos, de acuerdo a lo que se anunció en el día de ayer. Te cuento rápido que el Banco Central ya reglamentó el crédito en dólares para las empresas que no generan divisas. ¿Qué dice la letra chica del informe, no? ¿Qué va a pasar? Lo cierto es que el Banco Central habilitó para que las entidades bancarias pueda destinar hasta el 15% de sus depósitos en dólares, lo puedan destinar a créditos para las firmas no vinculadas al sector exportador, que no generen divisas. Y bueno, hay ciertos controles también que llevarán adelante de qué manera se va a estar aplicando entonces estos préstamos que ya pueden solicitar a su entidad bancaria.
1: Bien.
2: Los famosos créditos en dólares que aparentemente podrían tener como esa mirada de que esto ayuda a las pymes o a los pequeños empresarios a que puedan tomar su crédito en dólares y que, bueno, de alguna manera pueda repuntar, ¿no? Puedan reactivar la microeconomía.
1: Claro.
2: Veremos qué va a pasar.
1: Veremos. Bueno, hoy sesiona diputados de la provincia de Corrientes, sí. Francisco, si avanzan con proyectos sobre salud, Malvinas y patrimonio, ¿no? Hoy van a sesionar, van a tratar iniciativas sobre capacitación en RCP, epilepsia, patrimonio histórico y señalización de héroes de Malvinas. También se van a avanzar con acuerdos sobre obras y prevención en el Puente General Manuel Belgrano, ¿no? Con respecto al programa de capacitación maniobra RCP, estamos hablando de resucitación cardiopulmonar. Sí, bueno, esta iniciativa, recordemos que fue impulsada por la senadora Quintana y contempla la capacitación del personal de la administración pública, entes autárquicos, empresa del Estado y otros organismos provinciales, independientemente de su naturaleza jurídica. Por otro lado, como bien te decía, se va a tratar medidas, ¿sí?, se están solicitando medidas para la prevención del suicidio en el Puente General Manuel Belgrano. Eso es otro de los ejes sobre los cuales van a tratar los diputados de la provincia de Corrientes, como también todo lo que refiere a este proyecto que impulsa la capacitación y la concientización sobre epilepsia.
2: Que tengan hermosa jornada.
1: Sí, buen miércoles.
2: Que tengan lindo miércoles.
1: Mitad de semana.
2: Mañana es jueves, sí. ¿Cómo estamos con el clima mañana?
1: Mañana vamos a arrancar con 11 grados de temperatura. 16 será la máxima. Hay pronóstico de lluvias también para el jueves, lluvias fuertes, lluvias aisladas, desde la madrugada hasta la tarde, aunque el porcentaje empieza a descender por la mañana. Hoy sí, nos estamos retirando con 11 grados 7 décimas, sí, en el día de la fecha, un cielo cubierto, advertencia amarilla meteorológica, sí, por lluvia para el día miércoles, para hoy. 14 será la máxima de temperatura, humedad elevada 94%, así que bueno, todas estas cuestiones, atente, sí, atentos para salir de su casa.
2: Bueno, que tengan lindo día, nos encontramos mañana nosotros temprano 7 de la mañana, no se vayan, ya están ellos a punto de ingresar a la radio.
1: Sí, acá al estudio.
2: Al estudio.
1: Sí, sí, sí, nuestros compañeros de Ciudad Invisible, Luli Peselato, Marcelo Fabiano Urrelli y el Puma Barreto.
2: Que tengan buena jornada, chau, chau.
1: Buen miércoles.

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0: Dice, me preguntaron cómo vivía, me preguntaron, sobreviviendo, dije sobreviviendo. Tengo un poema escrito más de 1000 veces. En él repito siempre que mientras alguien proponga muerte sobre esta tierra y se fabriquen, ¿qué tema? Sobreviviendo, que estábamos tarareando con Pezzelato, Luli, que justamente está acá. Buen día, Luli.
1: Buen día, Marce, ¿cómo estás?
0: Sobreviviendo. Qué bárbaro.
1: Una música, una canción con mucha esperanza, ¿no? Con mucha letra.
0: Sí.
1: Que llega y que cuando alguna persona en particular está pasando por alguna situación que
0: ¿qué
1: a veces,
0: momento también?
1: Claro.
0: Varias versiones, ¿eh? Una es de Heredia Víctor.
1: Sí.
0: Después también estaba con muchas ganas de toca otra vez, viejo perdedor. Ay, soy una rocola hoy, ¿eh? No sé si te pasa algunos días, estás como tarareando canciones.
1: Sí, obvio, siempre me pasa, incluso en la ducha también.
0: Pasame más, se vino la pachanga. Sí, tengo para todos los géneros y gustos.
1: Sí, después se pregunta, por ejemplo, mi mamá, ¿por qué yo tardo tanto en la ducha? Y bueno, es por eso, es porque estoy cantando.
0: ¿No sale el agua? ¿Por qué tarda?
1: Porque estoy cantando.
0: Ah, no le importa nada a la gente que vive bajo ese mismo techo. Bueno, pero usted...
1: Pero te vas a acabar el agua, mamita.
0: Y claro, también hay que... ubicarte un poquito, sí, mi hija. Sí. Sangre de toro, carta, nevada, piña colada, tequila, bumbum. Los del río también están en mi repertorio. Bueno, todo va a sonar
1: bien,
0: en mi
1: está
0: cumple.
1: Bien,
0: Estás invitada.
1: Bueno, espero que sí, Marce.
0: Sí.
1: Aparte porque está nubladito.
0: Se viene mi cumple, Luli, ¿eh?
1: Sí.
0: Dios mediante.
1: Sí, sí, sí. En noviembre recién.
0: No, en octubre, Luli.
1: En octubre.
0: Sí. Hace 43 Falta. Años en octubre. Vamos a ver si este año por ahí lo cambio. Vamos a ver.
1: Bueno que celebres acá en la radio que...
0: como siempre.
1: Sobre todo empanadas.
0: Mis amigos.
1: Algo salado y algo dulce, por favor.
0: En el cor.
1: Para alimentar a todos tus compañeros.
0: Yo traigo salado, dulce y agridulce. Una sola vez en el año, dicho sea de paso. Jamás después nada. Pero ese día...
1: Pero ese día te rejugás.
0: Exacto. Solo claro. Ese día. Claro. No sé qué día cae de la... Creo que este año cae sábado.
1: 29
0: domingo.
1: De octubre era,
0: sí.
1: ¿No?
0: Sí. Es. Medios.une.edu.ar, aquí estamos,
1: Cae un jueves, así que vamos a estar acá en la radio.
0: Llegaron las galletitas saladas y nos alegramos.
1: De parte de.
0: Un 19 de agosto festejamos medio paquete de galletitas saladas que hace que dance nuestra compañera.
1: Sobre todo porque, bueno, de paso no le robamos tanto las galletitas a Pablo.
0: Sí, realmente nuestra. Buen día, Pablo. Pablo, la verdad que tiene que traer ya una palangana porque todo el mundo había sido que gusta la galletita salada.
1: Sí, esas criollitas que siempre van.
0: ¿Vamos pasando al alias de Pablo? ¿Eh? ¿Un poquito? Bien. ¿Todo bien vos, Luli?
1: Todo bien.
0: Cielo cubierto, precipitado. Nos vamos a dar pronóstico. No alertemos más, la gente ya está. Solo te cuento que llueve.
1: Llovizna
0: garúa y hace frío. Ya estamos.
1: Sí,
0: con eso,
1: sí.
0: Ya usted sabe que hoy.
1: Tiene que salir con paraguas, por ejemplo.
0: Sí. Y un pilotín.
1: Porque en este momento está haciendo 11 grados en la ciudad de Corrientes. El cielo está parcialmente nublado con lluvias. Tenemos una humedad del 94%.
0: 25 horas del día va a llover hoy, según ayer miré a la noche.
1: Sí,
0: todo
1: sí,
0: el día
1: sí.
0: Va a llover.
1: Sí, sí, porque tenemos tormentas aisladas durante la mañana de un 40 a 70%. Tenemos lluvias fuertes precisamente a la tarde y a la noche de un 40 a un 70%. Así que... la verdad que las lluvias van a llegar para la tarde recién. Y para mañana va a estar parcialmente nublado. Vamos a tener una mínima de 9 grados y una máxima de 21 grados. Y va a estar ya despejado. Ya para el viernes sale el sol, creo.
0: El viernes, sábado, por ahí.
1: Según el Servicio Meteorológico Nacional, ¿no?
0: Tú juegas a quererme, yo juego a que te creas que te quiero.
1: Wow.
0: Sí, buscando una coartada me das una pasión que yo no espero. Y no me importa nada, tú juegas a engañarme y yo juego a que te creas que te creo.
1: Wow.
0: Sí.
1: Me encanta.
0: Alto temardo,
1: ¿eh? Sí, la verdad que con este.
0: Luz Casal. Ay, oh, si habré escuchado esto en mi Walkman. Que andaba solo del lado izquierdo, me acuerdo.
1: Claro, cuando estabas enamorado.
0: ¿Cómo me decís?
1: Cuando estabas enamorado.
0: Te voy a corregir.
1: No.
0: Estoy viendo a mi esposa. Sigo enamorado. ¿Cómo vas a decir estaba en pasado? ¡Qué
1: bueno,
0: feo!
1: Bueno,
0: ¡fuera de aquí! ¡Vete!
1: Estaba,
0: ¡déjala ir! ¡Fush!
1: En el momento en el que estaba, viste que hay como diferentes etapas.
0: ¿Usted ya no está enamorada? ¿Me está queriendo decir?
1: Sí,
0: no,
1: yo sí, sí, sí.
0: Pero
1: tenemos
0: que arreglar el momento porque está escuchando
1: como,
0: de Goya.
1: Como esa etapa de color de rosa, ¿no? Cuando
0: ¿y qué color es ahora para usted? ¿Ya no es rosa?
1: Ya pasaron como 10 años.
0: Ya no tiene ni color. Ya está todo deshilachado. Bueno, muy bien. Bienvenida, bienvenido. Estamos tratando de ponerle un poquito de sol a estas nubes de hoy.
1: Porque no sale más el sol.
0: Sí, exactamente. Ya, si usted no se sacó de selfie con el sol, olvídese. Bueno,
1: ¿eso impacta, por ejemplo, en nuestro estado anímico?
0: Por supuesto.
1: Porque uno está buscando el sol, ¿no? Y no aparece nunca.
0: Sí, pues tenés personas que parece que viven con el día nublado. Son otros. Pero yo no te voy a permitir que hable de Sergio. Hablando de él, Sergio de la Cruz está con nosotros. Está Pablo Zambrana, está el señor Diego Fernando, que le mandamos un abrazo grande a Diego Fernando. Está el señor Fernando Raúl. Está Francisco Villanueva.
1: Sí.
0: Y bueno, si usted se llama Fernando, ya que estamos, le mandamos un saludo.
1: El hombre de la sonrisa de Colgate.
0: ¿Quién es ese?
1: Pablo Ariel Zambrana. Así dijimos ayer.
0: No, yo.
1: Sí, vos lo si nombraste usted primero, dice, yo lo repito.
0: No, yo le
1: repito.
0: Pongo pasta dental a la gente, de ninguna manera. Bueno, muy bien, acá tenemos títulos, información, te vamos a acompañar. ¿Estamos a qué día es hoy el feriado? Me he perdido, hoy ya es Nochebuena, Año Nuevo. No,
1: este mes
0: miércoles
1: no tenemos
0: hoy.
1: Feriado. Ya no
0: ya
1: tenemos feriado.
0: Ah,
1: ya tuvimos el 17, lunes. Ahora. Claro.
0: Sí,
1: claro.
0: Como que no. Y hoy es miércoles.
1: Hoy es miércoles, así es. Y bueno, hoy la verdad que bastante importante porque sigue el juicio Loan, ¿no?
0: Sí, ya vamos a estar con los títulos, ahí toda la información. Ya fue. Usted si fuera defensora, por ejemplo, un equipo, ¿usted sería defensora si tuviera que jugar en algún puesto? Iría
1: defensora.
0: Con los tapones de punta, sí, así, de una. O si fuese médica, iría de una a decir la situación como terminó. La veo así como muy frontal.
1: No.
0: Báile, sí.
1: ¿Yo?
0: Sí,
1: ¿muy frontal?
0: Sí.
1: No, yo busco la forma de decir las cosas. Trato, la mayoría de las veces.
0: No le está saliendo. Pero siga por ese camino. Vamos a conocer por dónde pasa, hablando de información, por dónde pasa Ciudad Invisible. Un saludo grande a toda la gente que está cumpliendo años hoy.
1: Así es.
0: Un saludo grande a todos los que están en clases, que hacen escuchándonos. Tienen que estar escuchando al profesor o profesora.
1: Y estudiando, claramente. Yo escuchaba, por ejemplo, Radio 1.
0: ¿En clases?
1: No, en clases.
0: Ah, qué feo.
1: No. En clases,
0: no. Ejemplo bastante feo el que estamos dando.
1: En clases,
0: entra a la
1: no.
0: cátedra y ponga 99.7.
1: No. Cuando estudiaba a la noche, más que nada.
0: Y escuchaba
1: ponía la radio.
0: A la noche escuchabas.
1: Sí.
0: ¿Qué escuchabas, por ejemplo?
1: Música.
0: Ah. Vamos a conocer por dónde
1: pero
0: pasa.
1: Pero a la tarde, sí.
0: Nos une,
1: escuchaba
0: sí.
1: el informativo.
0: Yo escuchaba a Mabel. Saludo a Mabel.
1: Sí.
0: Tenemos que invitarla, Mabel.
1: Seguramente no está escuchando. Está tomando un mate y no está escuchando. Nos pueden dejar no sus mensajitos,
0: mate, Mabel,
1: por ejemplo.
0: ¿Cómo?
1: Bueno, mate, café, té.
0: Es más del mate cocido.
1: Bueno, en todo caso, que nos diga a través del comentario, en los comentarios de YouTube,
0: ¿Mabel?
1: ¿Qué está haciendo? Sí, en este momento, si nos está escuchando. Por ejemplo, ¿qué entrevista le gusta? ¿Qué
0: sí,
1: tema
0: si nos
1: que...
0: extraña.
1: También.
0: Un saludo pareció, grande,
1: pero...
0: La voz de Radio UNE, Mabel Echeverría. Bueno, ¿por dónde pasa el programa el día de la fecha? Ahí te lo contamos. Después también estaban los ilegales Taki Taki, tema que se ha bailado muchísimo, en copetines, en 15, en
1: wow.
0: varias... ¿Cómo?
1: Wow.
0: En un ratito ya vamos a estar en contacto. Hoy vuelve nuestro amigo que vendrá con la media mañana, me contaba,
1: sí,
0: teniendo en
1: vuelve.
0: Cuenta su ausencia.
1: Vuelve
0: por
1: ¿quién?
0: Tele. No, vuelve en Radio UNE, Rodrigo Lario Serrano, nuestro compañero, nuestro amigo, estudiante de filosofía en la Universidad Nacional del Nordeste. Va a estar con esa columna, Creer o Repensar, el mito y el personaje moderno, en base a la peli nueva de La Odisea. No sé si tuvieron la posibilidad de. Ok, perfecto, muy bien, nos ha faltado
1: pero
0: oportunidad.
1: Pero es una tarea a partir de ahora de
0: pero
1: leerla,
0: vio que
1: ¿no?
0: viene, no estudió, ya le digo, ratese.
1: Tenía que ver la película.
0: Porque hoy viene el profe a hacernos preguntas, por ejemplo,
1: sí.
0: Deja de googlear.
1: Bueno,
0: Luli,
1: no
0: te
1: siempre
0: conozco.
1: Se puede estar bien, no siempre tiene que estar de 10.
0: Te conozco. ¿Qué es un mito?
1: Si
0: y Luli puso ahí en IA, ¿qué es un mito? Hacémela fácil, pasame un resumen. ¿Qué historia nos contamos hoy? Que también vi que pusiste ahí, ya tenés todas las respuestas. Yo no quiero ser buchón, pero ahora le voy a decir a Rodri que el único que no buscó nada soy yo.
1: No estaría siendo buen compañero.
0: No.
1: No,
0: no, no.
1: No me estaría
0: que
1: salvando.
0: Hoy estoy en mi permitido de
1: no,
0: mal compañero. Bueno, muy bien. ¿Quiere contarnos que tenemos 10 y 40?
1: Dale. Bueno, vamos a
0: gracias,
1: estar hablando. Vamos a estar hablando con la doctora María Belén Natalini, quien es investigadora asociada de la Estación Biológica de Corrientes, docente veterinaria de la UNE, investigadora de la UNE, porque ganó un premio internacional para estudiar enfermedades zoonóticas en el Chaco húmedo.
0: Estaremos en contacto con Natalia Rodríguez, directora de Cultura Senado, la presentación del libro que aquí lo comentamos, que aquí ya lo hablamos e invitamos, El Lucero del Chamamé, homenaje a Salvador Miqueri, de María Gabriela Basualdo, con la autora. Estuvimos aquí en el piso, en Radio UNE, en los estudios, y hoy Natalia Rodríguez, desde Cultura Senado, nos estará haciendo la invitación para esta presentación.
1: Y por supuesto vamos a tener nuestros drones de ciudad, tanto acá en Corrientes como en Resistencia.
0: Si no llueve.
1: Si no llueve, y si no le ponemos
0: un paraguas. ¿Está haciéndole volar bajo la lluvia?
1: No. Le ponemos un paraguas, un paraguita arriba del dron, sí o sí.
0: Sí.
1: Con Facundo Gaona y con Roberto Obregón.
0: Exactamente. 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Gracias por elegirnos como compañía. Mandamos un saludo acá a gente que nos está escuchando a través del Dial o a través de YouTube, Radio 1, en nuestro canal de streaming.
1: Así es.
0: Es el top de las 9.30. Y usted ya ha transcurrido 30 minutos de Ciudad Invisible.
1: Así es.
0: Quisiera grabar.
1: El magazine de todas tus mañanas, ¿no? El que te recomienda tu médico de cabecera.
0: Eso y tenemos que grabar.
1: Sí, me gustaría.
0: ¿No lo ves? ¿No lo ves? Ciudad Invisible.
1: Acá
0: eso
1: está.
0: Tenemos que grabar.
1: Así es. Bueno, me marca acá el pronóstico ya para las 10 de la mañana, un 55% de lluvia y va aumentando a 60, 65, 70% de lluvia para la tarde. Así que si tenés que salir, si tenés que hacer algún trámite en el centro, por ejemplo, salí con un paraguas o un piloto.
0: Muy bien, muy bien. Aquí vamos a estar acompañándote. También venimos de la primera mañana, vamos a repasar títulos y actualizar información. ¿Qué soñaste, Luli?
1: ¿Qué soñé? No, no te voy a contar qué soñé.
0: Ah, pero ¿te acordás?
1: Sí, me acordé. Mirá. La verdad que es como que me leíste la mente.
0: ¿Vos sabés?
1: Mirá, ¿sabés?
0: Uno no es solo el hazme reír, ¿eh?
1: Me quedé pensando en eso. ¿Vos sí. sabés que soñé que sacaba plata de un cajero y se trabó? No podía sacar.
0: Mirá cómo está todo ligado. Y ahí apareció Heredia diciendo sobreviviendo.
1: Sobreviviendo, claramente.
0: Mirá, están todos.
1: Eso que estamos a mitad de mes. No llego así.
0: Y usted
1: pero
0: luchaba
1: no sé,
0: con ese cajero.
1: Luchaba con ese cajero.
0: Y no hubo respuesta.
1: No. Y era como que estaba acumulada.
0: ¿Estaba
1: la plata
0: sola frente a la máquina?
1: No podía salir la plata. Increíble.
0: Sí, solo a más de uno le pasa.
1: ¿Qué me querrá decir? No sé. Tendría
0: sí,
1: que
0: varias
1: buscar
0: cosas,
1: ahí en
0: Luli.
1: Esas páginas de.
0: ¿De qué página quiere buscar? En la cuenta bancaria. Llame al banco y le van a decir qué es lo que pasa.
1: ¿Nunca te preguntaste, por ejemplo, qué es una no. qué significado tiene?
0: A diferencia de Rodri, gracias a Dios que él viene, ya no me pregunto nada. Dejo que fluya nomás.
1: Que fluya bien. Lo que tenga que fluya.
0: Creo que es, no se dice así. Vamos a empezar musicalmente con esta audición.
1: Es una frase, Marce, que se usa ahora.
0: Sépase que Marinero de Luces hoy no va a sonar, ¿eh? Para los que estaban ahí atentos a... ¿Conoces el tema, Marinero de Luces?
1: No.
0: Bueno, hoy no va a sonar. Okay. Y el otro tema, Atento al Lobo, tampoco. Hoy. No quiere decir que no lo programemos. Estuve hablando con Eduardo del Valle y él me dijo que probablemente para febrero él lo tiene en carpeta.
1: Bueno, falta un montón, la verdad.
0: No creas. Ayer nomás estábamos otra vez, temporada 2026.
1: Otra
0: ya estamos
1: vez.
0: En septiembre.
1: Con
0: otra cuenta
1: de
0: primavera.
1: Los ¿qué será que nos prepara para el día de hoy, no?
0: ¿Quién?
1: Eduardo.
0: Ah, ahora nos vamos a enterar. Vamos a empezar musicalmente con esta audición. Después venimos con algunos títulos. Vamos a repasar información. Vamos a ir actualizando cada una de las noticias. Y musicalmente, arrancamos de esta manera.

0: Tema bien arriba, temazo el de Sobreviviente.
1: Sí, bueno, muy linda igual, me parece que esa era la versión con la Berizzo, ¿no? Sí.
0: Sí, sí, sí. Bueno, ¿por dónde anda? ¿Por dónde está?
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0: Roberto Obregón, buen día. ¿Cómo te va?
3: Chicos, ¿cómo andan? Buen día para todos. Yo estoy en el juicio que se sigue por la desaparición de Loan Peña. Hay 4 testigos que van a declarar en la jornada de hoy. A mi entender, no van a aportar demasiado. Son testigos que tienen que ver con fuerzas policiales y demás. Hay algunos testimonios que, a esta altura de los acontecimientos, salvo algunos episodios, empiezan a ser como redundantes. No digo que hay que descalificarlos, ni mucho menos, sino que son los 186 testigos esenciales que había aportado la Fiscalía. Mañana va a estar bueno el juicio, la jornada de mañana. Viene Ramón Dupuy, el titular de la Fundación Dupuy, a quien creo nunca le contaron para qué había autorizado la utilización del nombre de la Fundación, ¿sí? Hay un chateo, diríamos, de mensajes de texto entre algunas personas de estos acusados, como se dice, el falso Dupuy, y el propio Ramón Dupuy, donde le dicen, nosotros podemos decir que somos parte de la Fundación Dupuy, sí, no hay ningún problema, pero ¿viste cuando vos das autorización sin darte cuenta por ahí en qué te estás metiendo? Claro. La Fiscalía entiende que pasó eso con Dupuy, después explotó la bomba, diríamos, porque estas personas, gracias a ese título de la Fundación Dupuy, entraron en muchos lugares, digo, lograron que les pagaran un hotel, que le dieran algunas otras atenciones como vehículos, traslados, ingresos rápidos a la Fiscalía, a los juzgados, bueno, un montón de situaciones que se sucedieron que seguramente mañana serán ventiladas y vamos a ver si el señor claramente aporta mucho más de lo que la Fiscalía y las defensas tienen para con todo lo que significa la utilización de ese nombre de la Fundación Dupuy.
1: Robert, una de las declaraciones más esperadas también tiene que ver con mañana con el testigo Escobar, ¿no? Quien había escuchado 3 veces el grito de uno de los niños.
3: Claramente, vamos a ver finalmente qué dice ese hombre que es, creo yo, chofer de una ambulancia o personal del municipio. Alguna tarea tenía específicamente en aquel momento. No creo que tiene todavía ese trabajo. Yo creo que ya no trabaja de eso, pero en aquel momento se desempeñaba.

0: como chofer de la ambulancia y que pasó eso con él, ¿no? Que
1: Claro.
0: escuchó algunos gritos. Vamos a ver si finalmente se puede identificar el grito de quién era, de cómo era, en qué momento era, en qué lugar era. Bueno, muchas preguntas tendrá seguramente la fiscalía para la jornada de mañana. Pero insisto, arrancó hace 10 minutos aquí la testimonial de uno de los primeros testigos. Son 4 los citados para hoy, pero no creo que aporten demasiado. Inclusive los propios abogados también no lo van a decir al aire, pero sí lo dicen off the record. Es una jornada tranquila, normal, sin demasiados aportes. Veremos si finalmente sucede eso o cambia un poco el ambiente y el ánimo de la gente que está escuchando estas testimoniales. Bien. Cierro acá con este tema. Abro otro paréntesis para lo que sucedió en Salada. Sabrán ustedes que hubo un intento de femicidio el fin de semana allí. Dieron de alta ya a Mariela. Mariela tiene 29 años. Es una cabo de la policía de Corrientes que recibió golpes por parte de su marido, que no es integrante de la fuerza policial. Uh-huh. El jefe de Mariela, el jefe de la comisaría de Salada, su distrito, le dio un beso de prepo a esta señora y esto fue visto por el marido. Bueno, ahí empezó la agresión del marido.
1: Se malinterpretó, ¿no?
0: Exactamente, nada justifica la agresión, pero fue eso lo que desató la furia de este hombre que casi la mata. Tiene doble fractura de mandíbula y muchos golpes en la cabeza. Ayer el equipo de neurocirugía del hospital escuela determinó que las heridas no son de gravedad, pero sí debe guardar reposo absoluto durante una semana y media. La policía ya desplazó al superior que le dio ese beso sin la autorización. Está haciendo investigaciones mucho más profundas internamente dentro de esa comisaría. La familia de Mariela ya está en Saladas, Mariela también. Ayer a la tarde-noche llegaron a ese lugar. Están buscando un abogado que las patrocine a la familia, más allá del apoyo legal que le dio la policía para estos primeros pasos judiciales. Pero ellos entienden que un abogado particular necesita a la familia para que se empiece a transitar un camino mucho más profundo en el esclarecimiento de esto, porque la calificación para la fiscalía son lesiones leves. Y en realidad la familia quiere cambiar esta carátula porque entiende que hubo un intento de homicidio o por lo menos un intento de femicidio.
1: Sí, además, según lo que estuvimos leyendo en varios portales locales, ¿no? Es tremendo el relato, más que nada, de la hermana de la víctima, ¿no? Que casi la asesina, claramente, y que si no era por la cuando llegó a la casa, ¿no? Por la declaración, por el momento, digamos, en que notó el hijo y que le llamó a la abuela, no se hubiese salvado. Ese es el testimonio, digamos, de la hermana. Ahora lo que
0: otro
1: te quería
0: punto
1: preguntar
0: fundamental, él no está detenido, pagó eso. Una fianza de 300.000 pesos, estuvo 12 horas, 15 horas detenido, pagó esa fianza de 300.000 pesos y está libre. El hombre no es integrante de la policía, trabaja en el campo, es peón rural. Está en este momento desempeñando sus funciones en la empresa que lo contrata, pero se espera que en las próximas horas haya alguna otra determinación para cambiar esta situación y que no esté libre, sino que esté detenido, esperando ser seguramente imputado, procesado, y tal vez vaya uno a saber cómo termina la cuestión judicial. Pero es así, no está detenido, a pesar de todo lo que provocó. Uh-huh. Digo, esto de lesionar gravemente a su compañera, a la madre de sus hijos, me parece que esa agresión un poco agravada por el vínculo, algo tendrá de eso la carátula, si es que la representación legal llega pronto y se empieza a intervenir ya en el juzgado con este expediente. Lo bueno de todo esto es, a pesar de todo, Mariela está bien, debe guardar reposo, en una semana necesitan verlo otra vez los neurocirujanos para evaluar otra vez su situación, se revinculó con sus hijos, tiene licencia en su trabajo, no va a perder el trabajo y también el hombre que le dio ese beso sin autorización seguramente tendrá que afrontar esta y otras causas más, pues empezaron a saltar un montón de otras causas o situaciones similares que tuvieron como protagonista a este hombre en las mismas situaciones.
2: Bien. Bueno, Robert, seguiremos en contacto en el transcurso de la mañana. Muchísimas gracias, que estés muy bien, ¿eh?
0: Igualmente para ustedes, chicos, buen día.
2: Un saludo grande. Roberto Obregón, el dron de ciudad, compartiendo con nosotros. Muy bien.
1: Así es. Solamente para recordar, porque justamente estábamos hablando de este tema, ¿no? Lamentable, y que siguen existiendo femicidios, violencia de género en todo el país, pero bueno, particularmente en Corrientes, recordar a aquellas personas que están padeciendo por alguna situación, se pueden comunicar al 144, que es la línea gratuita y está disponible las 24 horas.
2: En otro orden de cosas, considerando el clima y cómo se presenta el pronóstico y todo lo demás, como siempre, porque si está soleado, lo mismo, manejar con precaución, ¿eh?
1: Sí.
2: Tratemos
1: sí,
2: de
1: sí,
2: no
1: sí.
2: hacer cada uno lo que quiera, sería fundamental, y no solamente cuando ingresan o cuando salen los chicos de los establecimientos, siempre tienen que rige eso. Así que por favor, la doble fila, por favor, las balizas, por favor, los inspectores que puedan tener ahí su presencia. Ejemplo, si pueden tener en algún lugar que no solamente sea la salida de algún colegio por Avenida Maipú, sería bueno que también estén presentes en cualquiera, de la altura a lo largo de Maipú.
1: Así es.
2: Realmente, porque parece mentira, y no sé si tiene que haber otro curso, otra concientización, no sé qué es lo que tiene que haber para poder entender. Nadie está exento, digamos, pero la medida de lo posible, prevenir, ¿no?
1: Claro.
2: Las señalizaciones correspondientes, la velocidad y con la precaución del caso, y no olvidar que tu licencia no te convierte en un sabelotodo, un experto del más allá y no sé qué otra creencia debe haber, porque la verdad que uno dice, ¿cómo esa persona hizo eso? Pensando que, entiendo que no ponga baliza un caballo, por ejemplo, que esté trotando por Maipú, que pasa bastante seguido, aunque vos me mires, increíble, uno no sé si es Martín Fierro o quién que está por la ciudad. Porque no tiene baliza el animal, pero su moto o su auto o camión,
1: así
2: o
1: es.
2: No sé qué tiene, nave espacial, tiene algunas luces. Úselas, por favor.
1: Así es. Y también porque, toda la semana llovió, hay amplia probabilidad de lluvias, ¿no? Tanto para hoy para mañana. Y muchas veces la calzada no está resbaladiza y ocasiona muchos accidentes, ¿no? Precisamente ayer hablábamos del accidente que ocurrió el domingo, que era un colectivo, ¿no? Que se trasladaba a Buenos Aires y que lamentablemente se reportaron dos víctimas fatales. Una de 40 años el domingo y el martes a la madrugada de 72 años, ¿no? Entonces, no solamente la responsabilidad de quien va al volante, sino también la responsabilidad de tener en cuenta de que hay otras personas que están detrás y que se puede cobrar la vida, ¿no? Lamentablemente.
2: Sí, ayer, por ejemplo, uno, no sé qué le pasó, no sé si vio toda la saga Rápido y Furioso, algo por el estilo, además de no tener la patente, y por supuesto que el casco tampoco, dobló de una forma increíble en la que no sé por qué reflejo, gracias a Dios y la Virgen, pero después estamos con, no, el de mayor porte, vos tenés toda una situación que se podría evitar si no existiera tanta imprudencia, ¿no? Insisto, nadie está exento, pero siempre es bueno prevenir, siempre es bueno bajar un cambio, literalmente, en este caso, no solo cuando llegás a una esquina. Y la otra también es poder ponernos de acuerdo, ¿no? Porque
1: sí,
2: estoy viendo como bastante incoherencias. Por ejemplo, le voy a decir un caso concreto. Se cruza por las esquinas, o al menos donde están las sendas peatonales.
1: Sí.
2: No entiendo por qué en algunas instituciones a mitad de cuadra hay un portón y cruzan los chicos con los padres. Y con el inspector en el parabrisas de tu auto diciendo, deténgase, el peatón tiene prioridad. Sí tiene prioridad, pero están en una esquina. Estamos a mitad,
1: claro,
2: de cuadra.
1: Claro.
2: No entiendo, como que no me coincide la teoría con la práctica. ¿Me explico?
1: Sí, me parece que hay que ser un poquito más considerado, ¿no?
2: Porque... Sí, pero el inspector es el que debería, digo yo, que tiene que saber.
1: Sí, por supuesto, pero todos debemos contribuir, digamos, a la responsabilidad,
2: y
1: ¿no?
2: Sí. El peatón, el automovilista.
1: A veces uno deja la responsabilidad en manos de la otra persona.
2: No, todos.
1: Claro. Incluso, por ejemplo, pasa seguidamente cuando no, tampoco uno, por ejemplo, se va caminando y no se da el paso al peatón. Uno tiene que esperar que los autos pasen,
2: ¿no?
1: Y a veces los autos están sobre la senda peatonal.
2: Es
1: y
2: cierto,
1: tampoco.
2: Es cierto.
1: Y ha pasado
2: esperando
1: muchas veces
2: semáforo,
1: que hasta los autos han chocado, digamos, justamente a personas,
2: sí,
1: a peatones, ¿no? Incluso me acuerdo el domingo cuando iba caminando por Irigoyen y Paraguay, casi se da un accidente entre un auto y una bici, pero justamente porque, en este caso no tiene para el guiño, ¿no? Pero no le había anticipado que iba a doblar. Pero así se producen los accidentes, ¿no?
2: 52 minutos de las 9 de la mañana, aquí nos quedamos hasta el mediodía en el 99.7.

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1: 10 de la mañana, te seguimos acompañando en el 99.7 del dial en la radio de la Universidad Nacional del Nordeste, Luli Peselato.
2: Así es, y para todas las personas que se están prendiendo, bueno, nos pueden escuchar a través de la 99.7 por FM, así como también a través de YouTube por Radio UNE, y también seguir todas nuestras entrevistas, notas, todo lo que sucede acá en la radio de la universidad por el Instagram Radio UNE o por X Radio UNE.
1: Bueno, muy bien, vamos a compartir algunos títulos, alguna información a esta hora de la mañana. Por favor, Pablo Ariel Justo.
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1: Corrientes. Muy bien. Sueldos para estatales arrancaría el martes 25 de agosto, eso es la semana que viene.
2: Sí.
1: De acuerdo a la información, los sueldos para estatales de la provincia de Corrientes iniciaría a pagarse desde el martes 25 de agosto. El cronograma va a continuar hasta el 31 inclusive.
2: Corrientes cortarán el tránsito en una calle del centro de Corrientes. La circulación estará interrumpida este viernes entre las 8 y las 13 en calle Buenos Aires, entre 25 de mayo y Carlos Pellegrini. La medida se debe a trabajo de despejes de cables aéreos en el marco del operativo Cielo Limpio. La interrupción forma parte del operativo, que contempla tareas destinadas a ordenar y despejar el tendido de cables aéreos en distintos sectores de la ciudad.
1: Alerta por fuertes lluvias, recomendaciones a tener en cuenta, precauciones ante la alerta amarilla por lluvias persistentes en la ciudad de Corrientes y también algunas localidades del interior. Todos los detalles desde el Servicio Meteorológico informan que para hoy miércoles rige una alerta amarilla por fuertes lluvias en la ciudad de Corrientes y zonas aledañas. Evitar circular por la ciudad en la medida de lo posible.
2: Evitar salir.
1: Sí, la medida de lo posible. No saque la basura, mantenerse alejado de artefactos eléctricos, no permanecer en playas o piletas, alejarse de árboles, de postes de luz y ante cualquier inconveniente se puede comunicar la persona a una línea gratuita que es 147 o asterisco Munibot también, o hay un WhatsApp incluso 3794-341768.
2: El Niño está activo y el Servicio Meteorológico Nacional advierte cuándo tendría fuerza considerable. El Servicio Meteorológico Nacional confirmó que el Niño ya se encuentra activo en la cuenca del Océano Pacífico Ecuatorial. Los modelos dinámicos y estadísticos del organismo nacional señalan que alcanzaría una fuerza considerable en Argentina durante el transcurso de la primavera austral y el inicio del verano, periodo en el que tendrá lugar un salto cuantitativo en términos de intensidad. El fenómeno climático en Argentina modifica sustancialmente el régimen, principalmente en la franja oriental y el noreste patagónico. El reporte del Servicio Meteorológico Nacional indica una probabilidad cercana del 100% de que el Niño se mantenga activo durante el trimestre de agosto, de septiembre y de octubre.
1: Los empleados bancarios recibieron un nuevo aumento salarial. La Asociación Bancaria y las Cámaras Empresariales del sector acordaron un nuevo ajuste salarial para julio que se ubicó en 2,1% en línea con el dato oficial de inflación. Con este incremento, el salario inicial bruto de un trabajador bancario quedó establecido, el básico por decirlo así, en 2.463.757,68 pesos, Luli. Wow. Yo para colaborar con tu sueño que te fuiste a un cajero y no pudiste sacar nada.
2: Claro, pero eso era un cajero del banco, de un banco de Corrientes, un link.
1: Sí, y en este caso son bancarios, está
2: claro,
1: relacionado
2: sí,
1: en un
2: ese
1: punto.
2: Es el sueldo.
1: Los empleados bancarios recibieron un nuevo aumento salarial. A este monto se le suma un adicional por participación en las ganancias, 71.219,54, con lo que el ingreso total para julio asciende en 2.534.977,22. Estos son los valores iniciales que rigen para el sector a partir de la actualización comunicada por el gremio que conduce Sergio Palazzo. Por otro lado, se estableció que el bono por el Día del Bancario a pagar en noviembre será de al menos 2.196.354 pesos, aunque el monto será actualizado en los acuerdos salariales de los próximos meses.
2: En un mes, más de 20 personas intentaron saltar del puente. Más de 20 personas intentaron arrojarse a las aguas del río Paraná desde el puente Manuel Belgrano en los últimos 30 días. La intervención de voluntarios y Gendarmería Nacional sigue siendo crucial para evitar un triste final. De acuerdo a datos de la Organización de Ángeles del Puente y un seguimiento de cifras del diario Época, 21 intentos fueron frustrados entre el 18 de julio y el 18 de agosto, mientras que el último suicidio se concretó el 4 de agosto y fue transmitido por redes sociales. Hace un mes, las intervenciones de los voluntarios de las iglesias evangélicas totalizaban 310. No obstante, la cifra siguió creciendo y hasta ayer a la noche llegaban a 333. Además, los últimos dos días adquirieron un mayor ritmo de trabajo.
1: 6 minutos de las 10, ya vamos a ir con nuestro compañero Rodrigo. Hasta las 12 nos quedamos con Ciudad Invisible.

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1: Totalmente de acuerdo. Bienvenida a Guadalupe, que está con nosotros también nuestra compañera Guadalupe Ortellado. Seguimos con 13 minutos de las 10. Todos abiertos los lugares que te dijo Edu. Estábamos hablando fuera de aire de museos, de lugares culturales, todos abiertos y varían sus horarios. Por ejemplo, algunos están abiertos hasta las 12, otros hasta las 13 y vuelven a abrir a la tarde. Algunos a las 4 y otros a las 5. Por ejemplo, el Museo Histórico, el Amado Don Plan, estamos hablando
2: El Museo de Artesanías, por ejemplo. El nuevo, el contemporáneo, el MAC.
1: Ese también, mañana tarde, horario comercial tiene.
2: San Martiniano también.
1: Correcto, vamos a recibir a nuestro amigo que vuelve con nosotros después de un buen tiempo. Creo que lo vimos, ¿cuándo fue? Hace 2-3 años. No, mentira. Pero antes de las vacaciones de invierno estuvo con nosotros. Y bienvenido nuevamente Rodrigo Lario Serrano. Este aplauso es para vos. ¿Cómo
2: bienvenido,
1: estás?
2: Rodrigo.
1: Creer o repensar es lo que nos estaba faltando, Rodrigo, la verdad.
3: Sí, justamente.
1: ¿Cómo estás vos?
3: Bien, bien.
1: Te hemos renovado, ¿hay algo distinto en ti?
3: Me corté el pelo.
1: ¿Viste? ¿Te das cuenta? No, estoy ahí siendo mucho foco. Hoy le decía a Luli también.
2: Estás muy detallista para el día de hoy.
1: Hicimos el foco en el pañuelo. Algo siempre nuevo. Bueno, bien, entonces eso, nuevo look.
3: Sí, yo tengo un tema con la peluquería que es que no me gusta ir porque siento que es un desperdicio. El pelo vuelve a crecer.
1: ¿Qué momento?
3: Siempre pasé en mi vida de pelo largo hasta la espalda, a raparme ahí en el medio. Y bueno, ahora estoy probando un corte nuevo que es apenas la patilla un poquito.
1: Muy bien. Ya es barbero, salió del grupo, ¿no? Sí. Directamente en este momento. Bueno, muy bien, pero fue.
2: Es todo un tema la peluquería.
1: ¿Por qué?
2: Y a mí me encanta la peluquería, lo que no me gusta es esperar.
1: Ah, porque no tenés paciencia, esa es otra cosa. Eso tenés que trabajarlo con el profesional en psicología. Bueno, muy bien, pero suele pasar. Por eso no hay nada mejor que una sala de espera con las revistas, teleclip para ti, esas cosas para estar leyendo.
2: O para conversar ahí.
1: Se casó Susana Jiménez, dice.
3: ¿Cómo? Sigue habiendo revistas todavía.
1: Yo voy a un peluquero que sigue. Yo siempre voy con la misma revista y el horóscopo me dice siempre lo mismo. Año 97 la revista. Bueno, Rodrigo, ¿por dónde va el tema del día?
3: Bueno, vamos a hablar un poquito de mitos, pero...
1: Qué suerte.
3: Vamos a encuadrarlo de otra manera.
1: Sí.
3: Yo aproveché las vacaciones para ir al cine. Unos días que estuve con unos amigos. Y está todavía en estreno la peli de la Odisea de Nolan.
1: Sí.
3: No sé si saben algo más o menos.
1: Lo escuché comentarios y muy buenos, dicho sea de paso. Yo no la vi. ¿Luli?
2: No la vi.
1: Muy bien.
3: Ok, igual lo que vamos a hablar hoy no voy a spoilear nada, si bien es una historia bastante vieja.
1: Sí.
3: Pero desde que salió. Desde que salió el anuncio de la producción de la película, que está rodeada de problemas. Muchas cuestiones que la hacen problemática acerca de los actores que aparecen.
1: Es como una agenda periodística, está rodeada de problemas, de todos los colores. Sí.
2: Pero, por ejemplo, ¿de qué género es y más o menos qué trata la...?
3: Se encuadra en lo que vendría a ser aventura, lo que hoy conocemos como aventura. Es un relato semi-histórico, trata un tema mitológico, que es la Odisea de Homero.
1: Claro.
3: Justamente la historia de Odiseo, de cómo regresa a su casa después de la guerra de Troya con sus soldados. Y lo que pasa es que la historia es una adaptación.
1: Claro.
3: Y lo que yo me preguntaba, porque vi mucho de esto con respecto a si va a salir Aquiles, si no va a salir Aquiles.
1: Claro.
3: ¿Quién va a ser Odiseo? ¿De qué se va a tratar? O sea, si se va a abordar bien o no. Es como nosotros abordamos las películas que narran un hecho histórico.
1: Sí.
3: ¿Y cómo funcionan los mitos? Porque hoy nosotros no tenemos quizás el mito que tenía la gente en ese momento. Yo quiero partir de un dato chiquito y les pregunto, ¿saben más o menos o tienen alguna estimación de cuándo se escribió la Odisea?
1: No.
3: Bueno, estamos hablando del siglo 8 antes de Cristo. Sí, y narra una historia que acontece mucho más atrás, incluso siglo 10, 12 antes de Cristo, que era en su momento la Edad de Bronce. Uh-huh, pero ya vamos a llegar ahí. Piensen que la gente en ese momento no tenía lo que hoy conocemos como ciencia, como conocimiento científico.
1: Claro.
3: Sino que tenía un conocimiento precientífico. Partían de lo que hoy llamamos mitos.
1: Uh-huh.
3: Y buscando información para la columna, me encontré con el problema de que es muy difícil definir lo que es un mito. No sé qué piensan ustedes que puede ser un mito.
1: Bueno, para mí, por ejemplo, un mito es un es más que una creencia. Para mí es una narración y es la relación que uno hace en ese relato de algunos seres del más allá o de donde sea, sobrenaturales incluso. Para mí, perdón, existen, todos esos seres que uno no ve, los elementales, los serafes, todos esos para mí existen todos. Que no los veamos porque no nos da nuestra capacidad 3D es otra cosa. Tú dices, profe, yo creo que era un mito.
2: Yo también creo lo mismo, o sea, creo que es sí, una narración precisamente que comparte algún grupo de habitantes que comparten una misma cultura y en la que tienen algún cierto tipo de creencia respecto a lo que están narrando, ¿no?
3: En filosofía lo primero que se da es la distinción justamente entre el mitos y lo que vendría a ser el logos, que es justamente la idea de que las cosas que nos pasan no necesariamente tienen que ver con seres sobrenaturales o fantásticos o dioses. Esa es la distinción de logos, que el conocimiento se puede obtener por la razón. Ajá. Pero de vuelta, hay que salir un poco de la caja de que nosotros estamos hoy en el siglo XXI con información científica, globalismo.
2: Incluso durante la era de la ciencia del positivismo, ¿no? Que marcó un antes y después en cómo se concebía el mundo.
3: Pero me quiero detener en algo que es la película. No voy a spoilear, si bien es una historia vieja, pero en un momento se menciona algo, una de los personajes, Penélope, me parece que es la mujer de Odiseo.
1: Sí.
3: Dice, estamos llegando a la final de la Edad de Bronce. Algo que pasó desapercibido para muchos, pero para otros lo hicieron notar. ¿Cómo puede ser que una persona de la antigüedad sepa que está en la Edad de Bronce? Es como que durante la Edad Media alguien dijera, estamos en la Edad Media.
1: Claro.
3: Cuando la Edad Media en realidad es un término que se usa para un traspaso entre dos épocas distintas. Y ahí reside la pregunta que aborda un poco esta columna es, ¿qué hacemos o por qué contamos de ciertas maneras las historias antiguas? ¿Cómo tratamos un mito o una historia que tiene una forma de ser y cómo se adapta? En este caso Nolan no se basó en la idea, en la Odisea estrictamente, sino que usó una traducción de Emily Wilson, que es una lingüista, profesora también, experta en textos clásicos, que hizo una traducción nueva, ahora en el 2017 me parece que fue, donde narraba justamente la misma Odisea, pero cambiando algunos términos y algunas palabras. Esto por ahí parece un detalle, pero piensen que la traducción dice mucho acerca de cómo se va a leer un texto. De hecho, a mí me pasó de cursar latín, donde muchos de los poemas latinos, romanos, se tradujeron en una época previa a la nuestra. Estamos hablando, no sé, de principios del siglo XX o incluso antes. Y las traducciones a veces tienen que, no digo mentir, pero cambiar un poco las palabras según la época en la que se hacen.
1: Adaptando, digamos,
3: adaptar,
1: un poco, sí.
3: Justamente. Y ahí está el punto primero de la discusión acerca de lo que se adapta. Por ejemplo, un poema. Un poema que, como los de Homero, que estaban hechos para ser cantados, básicamente los cantaba un aedo, que tienen una rima. Si yo lo traduzco al español, ¿qué hago? ¿Tengo que hacer la rima o lo tengo que hacer sin rima?
1: Lo tenés que hacer
2: con rima.
1: Sí, rima.
3: Bueno, la verdad es que no se hacen con rima.
1: Mirá.
3: Se busca traducir la palabra que sale tal como lo intenta significar, sin embargo, no la función. Piensen que esta historia, lo que hace Homero es recopilar relatos que ya existían en esa época, alrededor de lo que hoy conocemos como Grecia, y los conforma para plasmarlo de alguna manera que quede algo escrito que no quede solamente en lo oral.
2: Claro.
3: Pero volviendo al cine, les voy a proponer dos películas distintas. Ojalá que hayan visto alguna de las dos. Idealmente las dos.
1: Nosotros también estamos rogando haberlo hecho.
3: Sobre cómo se aborda el pasado en la actualidad.
1: Sí.
3: La primera es 300, no sé si se acuerdan, del 2007.
1: Sí. Qué suerte, yo no.
3: ¿No? ¿No? No. Bueno, narra...
1: Sí vi la fachada de la peli, Mucha gente gritando y con un 300 abajo.
3: Los soldados, básicamente semidesnudos, todos muy marcados.
1: Sí.
3: Muy
1: pensé definidos. Que ibas a decir Troya con Brad Pitt. Que
3: vamos
1: tampoco
3: a llegar
1: la
3: también,
1: vi.
3: Vamos a llegar a Troya. 300 lo que plantea es una forma de abordar el pasado donde no necesariamente es realista.
1: Sí.
3: Justamente, si ven la peli, los actores se mueven en cámara lenta y toda una cuestión.
2: Fue, creo que, una de las películas más costosas.
3: Sí, más costosa. Tiene un estilo súper cargado. Donde el storytelling, que es la forma de contar la historia, no se trata de hacerlo creíble, sino de hacer que estemos inmersos en, sí. en el mito. Sí. De hecho, al terminar la peli, vemos que todo lo que vimos en realidad es una historia que se está contando por uno de los soldados, que es Dilios, acerca Ajá. de cómo Leónidas se queda en la zona de los Termópilas para hacer la batalla final. Él Ajá. manda a un soldado que vuelva y cuente justamente su, sí. su mito, su leyenda.
1: Los que hablan de adaptación, el que habla de adaptación también de una película de con este género es Corazón Valiente en el inicio.
3: También.
1: Porque te dice, fíjate cómo es adaptación e interpretación. Si te lo cuentan los historiadores ingleses, te van a decir que es toda una mentira. Ahora, si te habla un escocés, te va a decir que William Wallace fue su héroe.
3: Sí, de hecho...
1: todo adaptado, todo interpretado.
2: Lo que pasa es que depende... siempre hay como esa discusión también entre la historia y la historia oficial. O sea, sí, si lo llevamos
1: y la oficial
2: más...
1: es más sospechosa que... Okay, ¿oficial claro. para quién? ¿De dónde?
2: Y ¿qué siempre fuente, tiene como la prioridad de la persona que puede escribir, que puede difundir, más hablando de un momento en el que no todos estaban alfabetizados y ciertas élites o cierto grupo social podía acceder a la difusión de algún tipo de información.
3: ¿Ustedes qué piensan? ¿Que una historia cuando se adapta al cine tiene que adaptarse de forma fiel a lo que pasó y cómo pasa? ¿O puede ser susceptible a algún tipo de cambio?
1: No, tiene que ser susceptible a todos los cambios posibles para que llegue de la mejor manera y con la mayor cantidad de efectos posibles al cine. Porque es claro. cine, no estoy por educarte, estoy por entretenerte si querés. Bueno, puede tener su faceta educativa para mí, pero tiene que ser adaptado al cine, porque claro. la vía será la butaca y el cine.
3: En el caso de la peli de Corazón Valiente, Mel Gibson tuvo muchos errores históricos, lo mismo. En la mayoría sí. de sus películas tiene bastante. Sin embargo, a mí me parece que Corazón Valiente representa muy bien el espíritu que intenta plasmar a través de sus personajes. O sea, uno ve la escena final donde a William Wallace lo están torturando básicamente Correcto. Y puede sentir esa emoción así como la habrá
1: Pero
3: sentido.
1: Pero vos fijate todos los galardones y hablamos de una película de 1995. Y uh-huh. ni te cuento La Pasión.
3: La pasión de Cristo.
1: Y la resurrección, que es lo que se viene. Con todas las críticas, pero es cinematográfico. Y después taquilla en los cines. Récord.
3: William claro. Wallace entra, o sea, el Corazón Valiente entra en la parte media. Ajá. Pero vamos a hablar de una peli más cerca a nuestra sí. época actual, que es The Northman, de Robert Eggers. La habrán visto desde el 2022. Salió, se popularizó como una peli de acción, básicamente. Si ustedes ven la peli, les van a sonar mucho los personajes, la historia. Yo cuando la vi, sin ver de qué trataba, Ajá. pensé que era un plagio a una obra, porque narra la historia de Hamlet. No sé si les suena algo, sí. Hamlet, el nombre. Básicamente es la misma historia que después adapta Shakespeare y le cambia uh-huh. la H de lugar y pasa a ser Hamlet.
1: Claro. Sí.
3: El plot de la película es un hombre mata a su hermano, que es el rey, se casa con su ex cuñada. Su hijo, que vendría a ser el heredero del rey asesinado, se hace pasar por loco para que no se note el plan que está tramando y después se queda con el trono. Esa es básicamente la historia. Está basado en una historia real que la escribió en el año 1200 un señor que se llama Saxo Grammaticus, un nombre muy, muy interesante me parece, que narra la historia de un rey, de un antiguo rey nórdico, que ya se había perdido en la historia. Shakespeare toma eso, ese relato, y lo adapta en forma de obra teatral, que es lo que él hacía.
1: Otra vez, sí.
3: ¿Ustedes creen que lo adaptó de forma realista o no? ¿Qué les parece? Yo no leí igual.
1: Sí, yo tampoco.
3: Hamlet, así que.
2: No creo que todo sea real, digamos, más cuando está adaptado al cine, a un formato del cine que. Ahora en este momento, así como también antes con las lecturas, la intención es vender o que el lector, la persona que está escuchando, leyendo, se adentre, digamos, al personaje y a la historia.
3: Cuando Hamlet escribe, Shakespeare escribe sí. Hamlet, lo hace desde una perspectiva psicológica. O sea, uh-huh. se escribe un personaje que se pregunta si debe vengarse, si no debe vengarse, por qué, qué es la venganza, que no era parte de la historia original. Cuando Robert Eggers hace la peli en el 2022, quita todo eso. Hace una peli donde el personaje principal, que es Hamlet, no tiene ningún tipo de evolución moral, o por lo menos no se nos da a entender a nosotros como espectadores.
2: Claro.
3: Sino que hace algo realista, pero no realista para nosotros. Realista para una persona que vivía en la época en la que
1: claro,
3: se vivió.
1: Claro, en esa época, sí.
2: Claro, en ese siglo contexto. XII.
3: Claro, está hecho para una persona de esa época. ¿Por qué? Y porque ustedes van a ver que cuando empieza la peli, el personaje dice, te vengaré madre, te vengaré padre, te voy a matar tío, una cosa así. Y Ajá. eso pasa en toda la película. Ajá. No, en ningún momento dice, bueno, esto estuvo medio mal, o,
1: claro.
3: o será, estará buena la venganza. La verdad es que a la peli le fue mal. no tuvo una buena recaudación, se ve que a la gente no le gustó. Y después del tercer camino, porque ya vimos la parte realista, la parte donde se sobrecarga mucho una historia, sí. Y después de la parte del medio, que sería una mezcla de las dos, donde se simplifican las cosas, como en el caso de Troya. Fíjense que la historia original de la Ilíada,
1: sí.
3: Que sería la guerra de Troya, que narra los últimos días, los últimos meses de una sí. guerra que dura 10 años, interceden mucho los dioses en la obra original.
2: Uh-huh. ¿Sí?
3: Porque es una guerra producto justamente de una discordia, sí. de un problema. Sin embargo, en la peli no aparece eso.
1: Ajá.
3: En la peli Brad Pitt no tiene superpoderes.
1: Claro.
3: Él es Aquiles, nomás un guerrero muy fuerte. No aparece Apolo, no aparece Afrodita, no aparece nadie, básicamente.
1: Sí.
3: Es toda una historia de hombres. Uh-huh. Y sin embargo, a la peli le fue muy bien. A la gente le gustó ver eso.
1: Uh-huh.
3: Porque, en definitiva, lo que nosotros queremos es ver cosas de personas que uh-huh. tienen que ver con cómo las personas lidiamos con los hechos.
2: Claro.
3: Que eso... Sí.
2: Un ejemplo, o sea, cuando estabas relatando, ¿no? Me acordaba del Gladiador, por ejemplo, que fue uh-huh. otra película, una de las más vistas, y que también tiene esto de que lo que pasaba en la antigua Roma, ¿no? De lo que significaba para el Gladiador, por ejemplo, estar ahí en el Coliseo, pero también esta cuestión de los esclavos, por ejemplo, cuando ellos rezaban a sus dioses.
3: Uh-huh.
2: O sea, como que difundía a la vez lo que realmente pasaba, pero también tenía como este aporte de ficción cuando ellos le rezaban a los dioses, y también como que ahí como que mecha las dos cosas, intermedia.
1: Sí, y si metes el mundo actual, lo de pan y circo.
3: Yo no sé si se van a acordar, en una columna mencioné una frase que es que las cosas están hechas a medida del hombre.
1: Uh-huh.
3: Uno a veces piensa, cuando se pone a pensar en mitología o en cómo funcionaban las historias, que uno ve un fenómeno y automáticamente lo asocia a una deidad ya existente, cuando en realidad es al revés. Generalmente, primero uno se asombra con la naturaleza y no lo puede explicar, y ahí lo entiende como una fuerza sobrenatural.
1: Uh-huh.
3: A medida que pasa el tiempo, y esto se ha estudiado mucho en antropología, esa fuerza espiritual que no podemos entender o que le damos esa connotación de Dios, empieza a tomar forma.
1: Uh-huh.
3: Y siempre la forma van a ver que es humana.
1: Ajá.
3: No es algo extraterrestre. Por ejemplo,
2: sí.
3: las formas más primordiales en la mitología griega, que son la tierra y el cielo,
1: sí.
3: Gea y Urano, no, uh-huh. si no me estoy equivocando, son representación de una madre y un padre.
1: Uh-huh.
3: Se intervienen igual que intervenimos las personas, se relacionan igual que las personas. El mito busca explicar cosas que nos pasan a nosotros.
1: Ajá.
3: Volviendo entonces a la pregunta inicial, ¿creen que puede haber un mito moderno hoy que tenemos ciencia? Porque ya nadie se pregunta acerca de dónde viene la lluvia, o qué causa el trueno,
1: sí.
3: o qué causa la desesperación de estar en un naufragio, como por ejemplo le pasa a Odiseo en su historia original. ¿Ustedes creen que el mito hoy puede existir?
1: Sí.
2: Sí, yo también. Incluso acá más en Corrientes, ¿no? Es como que tenemos mitos, leyendas, y creo que la gente... O sea, está como el tema de la ciencia y uno puede entender a través de variables, de hipótesis, de verificación, pero también está la experiencia de cada una de esas personas que, por ejemplo, en el campo o en ciertos lugares lo pueden observar y pueden sacar conclusiones, y de ello también es como que tienen alguna apreciación espiritual. Tiene como esa connotación. Ahí me parece que se mezclan los dos, en esta época en particular.
3: Me parece súper interesante porque hace poco pude hacer el tour que está en la unidad.
1: Sí.
3: Donde hablan mucho de la cultura de Corrientes y sus creencias. Y bueno,
1: sí.
3: hacen un relato medio mítico donde mezclan tres historias diferentes. Y una es la historia de Yacyretá, ¿puede ser?
2: Sí.
1: Ajá.
3: Que es la chica que estaba enamorada de la luna, la persigue hasta que se ahoga y, bueno, se transforma en una flor que, si no me equivoco, es la flor del Irupé.
2: Sí.
1: ¿Vos hiciste el recorrido que tenías que
3: sí.
1: ir encontrando la respuesta y así podías avanzar?
3: Sí, sí.
1: Ajá.
3: El de la cárcel, ¿viste?
1: Sí,
3: que
1: sí,
3: está...
1: sí.
2: El de la unidad. Sí.
3: Muy bueno, los invito a que,
1: sí,
3: que vayan. Pues bueno.
1: Creo que tiene dos propuestas por eso. Ese es un circuito y después hay otro también, me parece.
2: Está el circuito. Es el mismo circuito, nada más que primero vas por donde era, cómo funcionaba la cárcel antes, y después te hacen ver a través de pantallas, toda la historia y la importancia también en ese momento que yo fui, no solamente de las leyendas y las historias de que tenemos de Corrientes, sino la importancia de cuidar nuestra biodiversidad, nuestra naturaleza, ¿no? Y ahí también se refleja las leyendas y la cultura que tenemos acá en Corrientes.
3: Fíjense que en esa historia no estamos hablando del nacimiento de la luna o del ser humano, sino estamos hablando de algo tan humano como es querer algo que no podemos obtener. Uh-huh. Eso es hoy el mito moderno. De hecho, si volvemos a la peli de Nolan, una de las cosas que suceden, no les va a arruinar la peli esto, pero Odiseo se pregunta mucho acerca de lo que le hace, acerca de lo que le pasa. De hecho, se le castiga mucho por haber sido el que tuvo la idea del caballo de Troya.
1: Sí.
3: Por si no lo tienen, él idea que se metan un montón de soldados en el caballo, dejan el caballo como ofrenda a la diosa Atenea, ingresa el caballo y ellos por la noche toman la ciudad finalmente y, bueno, destruyen todo básicamente. Y él en la película se pregunta mucho acerca de lo que hizo, si ellos realmente no son los malos o si estuvo mal. Sin embargo, en el poema original eso no existe. Uh-huh. De hecho, esa cuestión particular del caballo se presenta como la muestra de lo ingenioso que era Odiseo o Ulises. Para los latinos es básicamente lo mismo.
2: Sí.
3: Pero cómo la historia va cambiando y siempre tiene que ver con cómo las personas vemos el mundo. Uh-huh. Hoy tenemos otro tipo de mitos. Por ejemplo, los superhéroes pueden ser una idea de mito. De cómo vemos también... no sé si vieron alguna peli de superhéroes, si les gusta.
1: Sí.
3: ¿Cuál viste?
1: Y todo lo de, por ejemplo, los de Batman, los de Superman. Marvel, básicamente.
3: Bueno, la última de Super, creo que salió el año pasado, de Superman, trataba esto. Una persona que tiene que lidiar no solo con lo que puede hacer, sino cómo se siente al respecto.
1: Sí.
3: Eso es hoy lo que funciona.
1: Pero fíjate que es interesante, porque antes de convertirse con su superpoder,
2: es un ciudadano común. Claro, es como que la persona busca, o sea, el lector, el que está detrás, digamos, en esa persona, como que sea humano, pero que a la vez tenga superpoderes para ayudar, en este caso, a la gente. Como que es ese plus de la creencia para mí. Por eso está como el conocimiento científico que pasa por una serie de eslabones que tiene que ver con la hipótesis, la verificación, las variables, pero también el conocimiento que siento que está ahí como atravesado también, que tiene que ver con el ancestral, que también tiene que ver con la experiencia misma a través de la naturaleza, por ejemplo.
3: Sí, la única crítica que voy a hacer con respecto al cine hoy, que también me parece interesante acerca de cómo recibimos las cosas, es que la diferencia, por ejemplo, entre la Odisea, Troya y otras pelis históricas y las que le mencionaba, que se llama The Northman, es cómo los personajes se presentan a ellos mismos ante nosotros, el espectador.
1: Ajá.
3: Como les decía, una peli que transcurre en lo que vendría a ser la Edad de Bronce tardía, nadie puede decir está terminando la Edad de Bronce porque nadie sabe qué es la Edad de Bronce. Sin embargo, tampoco nos puede decir un personaje me siento muy mal por hacer esto, o esto estuvo mal, esto estuvo bien, porque estamos incorporando una mirada moderna a un relato que no lo tuvo.
2: Claro.
3: Y hace que en definitiva cuando nosotros veamos la peli se sienta como un poco falsa.
1: Claro.
3: Esto requiere que nosotros miremos una película y nos dejemos interpelar por la película y hagamos nosotros nuestra propia conclusión.
1: Claro, porque vamos a ver la película con un cristal muy personal que está impregnado de modernidad y actualidad y no nos dejamos interpelar. Entonces automáticamente juzgamos, típico, digamos, de los humanos, de no, nada que ver, porque en esa época y ya salió no sé qué cosa, aprobaste en no sé qué materia. Y no te dejas interpelar, pero como dice alguien por ahí, todo depende del cristal con que se mire. Y adapto todo a mi interpretación y adapto mi vida misma a mi interpretación del mundo. Y es más, es como para mí la raíz, el origen de los problemas. Porque mi interpretación no es la tuya y no es la adaptación que hace Luli de lo que yo puedo adaptar. Ni está bien ni está mal. Pero son adaptaciones diferentes por los cristales distintos e interpretaciones distintas que tenemos las personas, creo, ¿no?
3: Sí, exactamente. Aparte, no es que uno mira una peli como The Northman, donde es todo violencia y venganza y automáticamente termina la peli y va a salir a cometer un hecho ilícito, sino que muchas veces esa misma visión, si nosotros la permitimos entrar y la analizamos, nos va a dejar algún tipo de enseñanza muy probablemente, porque son historias que se escribieron originalmente para que nos produzca algo.
1: Sí.
3: Y sí.
2: A mí, por ejemplo, en este momento me vas a acordar, no que es un no es mito ni leyenda, pero por ejemplo la Biblia, el testamento, digamos, se escribió en el momento en el que vivió Cristo, ¿no? Y es una época totalmente distinta a la actual. Sin embargo, yo siempre lo que me pregunto es ¿cómo hacemos para entender o poder entender aquello que pasaba en esta época?

0: Yo también pienso.
1: Algunos lo pueden llamar tercer ojo, algunos lo pueden, como sea que sea, pero desde la razón, ejemplo. Y el ángel anunció a María. Aparece un ser sobrenatural también. Y una persona te puede fundamentar y todo lo demás desde la fe, no desde la razón, creo.
2: Fíjate que hay algo muy interesante que también uno, yo me he preguntado muchas veces, ¿por qué cuando hablamos de otras religiones, sobre todo si son antiguas, como la egipcia o la griega, le decimos mitología? Nos referimos como mitología. Sí. Y nuestra religión no, nuestra religión es eso, es una religión. Cual.
0: Claro, por eso yo también lo analizaba el tema, por ejemplo, de lo que pasaba, las escrituras de la Biblia. Son parábolas, no son leyendas, no son mitos. Sin embargo, si uno lee, hay cosas que para uno, en este contexto actual, no parecen reales que hayan pasado en esa época. Pero siempre es como que se tiende a una interpretación de ese mensaje.
2: Nosotros hoy hacemos esa lectura de que quizás datos o historias que se narran pudieron haber sido o no interpretadas como hechos reales, pero la verdad es que la gente de ese momento lo pensaba. O sea, sí. Alguien que escuchaba la epopeya de Troya,
1: sí.
2: No dudaba de que Aquiles fuera una persona real, pero porque no tenía los mismos medios que tenemos nosotros hoy para hacer un análisis historiográfico quizás o arqueológico. Y haciendo la investigación me quedé con esto de qué es la Edad de Bronce, qué es el bronce, cómo se produce, porque uno lo ve hoy como algo muy, el mundo como algo muy globalizado, pero la verdad es que eso ya existió en su momento, nada más que no había internet.
1: Claro.
2: Imagínense que a nosotros nos tocó vivir cuando se tapó el canal de Suez, ajá, que no podían pasar los barcos, o bueno, lo mismo que pasa con Estados Unidos e Irán, que, uh-huh, que se bloquea un estrecho, entonces no se puede pasar. ¿Cómo afecta a todo el mundo? Y eso que nosotros, vuelvo a repetir, estamos comunicados.
1: Claro.
2: Piensen que en esa época, estamos hablando de la época micénica, no había internet, no había, que ya la carta era algo muy, muy, sí, novedoso. Claro. Y se dependía del bronce. El bronce es una aleación entre el cobre y el estaño.
1: Ajá.
2: Vienen de lugares distintos. Mientras que el cobre venía de la isla de Chipre, el estaño podía llegar a venir de Gran Bretaña. O sea, piensen, ajá, todo el camino que había, sí, que hacer. Sí. Y que dependía de que esas rutas comerciales no se rompan. Uh-huh. De hecho, no se sabe bien por qué terminó o por qué cayó o finalizó la Edad de Bronce. Se habla mucho de los famosos pueblos del mar que también se mencionan en la película. Hubo una pérdida cultural y se entró en una edad oscura nuevamente. Y después de eso recién es que se escriben o se dejan asentados tanto la Odisea como la Ilíada. Uh-huh. De hecho, nosotros hoy tenemos esos dos textos, pero en realidad eran más o menos seis. Contaban otras historias también, sí, la guerra completa, qué pasó con Odiseo después, o sea, no, sí, es que se hizo así y quedó así de la nada. Sin embargo, fíjense que es lo único que nos llegó. Mm. De hecho, mucho tiempo, seguramente si ustedes que son más grandes se deben acordar, que estaba el mito tanto de Troya como, sí, el de Atlantis, por, ajá, ejemplo.
1: Sí, sí.
2: Troya mucho tiempo estuvo perdida. Hoy sí se ha encontrado ya, bueno, en el siglo XIX se ha encontrado.
1: Sí.
2: Era una ciudad, una colina básicamente, que tenía un montón de ciudades, una arriba de la otra. Uh-huh. Cada vez que se incendiaba la ciudad se volvía a construir. Sí. Y la gente en algún momento se olvidó que eso fue Troya, uh-huh, y empezó a hacer otra cosa.
1: Sí.
2: Hoy pasa, de hecho. Acá quizás no tanto porque no tuvimos tanta historia. Pero ustedes se van a Italia o se van a España.
0: O el caso de Pompeya también, por ejemplo.
2: Sí, en el caso de Pompeya, no sé, por ejemplo, se van a Italia a un café y hay una puertita y pueden bajar y se enteran que abajo, 5 metros bajo tierra, hay una losa del siglo II antes de Cristo.
1: Tal cual.
2: Uh-huh. Y es pasado que se fue encimando, pero básicamente hay que entender a los mitos de esa manera. Claro. En una época en la que eran hechos prácticamente reales, que después pasaron a ser entendidos como mitos. Y por ahí la diferencia más específica entre la religión nuestra, por ejemplo, y los mitos, es que nosotros tenemos una creencia centralizada. Tenemos un canon de que estas cosas entran, estas cosas no entran. En cambio, los mitos en ese momento no eran tan así. Si bien había una...
0: Pasa que hubo una ruptura en la historia mundial, digamos, en la que empezamos, digamos, el positivismo y se empezó a mirar de otra manera también la vida. Y también la ciencia lo que hizo fue centralizar aquellas cosas en que podían ser verdaderas y aquellas no. Porque no pasaban por un método, por ejemplo. Fue una imposición de alguna manera también.
2: Sí.
0: De cómo ver la vida.
2: Lo mismo pasa con las películas. O, sí, sea, si nosotros narramos algo histórico, o si narramos algo supercargado, o si lo que hacemos es una interpretación, hay siempre una mano que está decidiendo, en este caso una pluma, la pluma del guionista, qué cosas entran, qué no entran, claro, y qué es lo que se va a contar.
0: Sí, y esta cuestión que también...

0: Bien, nos pasa, ¿no? Que aquello que no tiene explicación es como que no es verdadero, pero es porque estamos muy atravesados por el mirar el mundo y la vida a través de la razón.
1: Bueno, de hecho, buscando el mito moderno, o sea, si existió o no, yo estaba muy concentrado en que no existía, porque nosotros ya nos explicamos esto a través de algo, de una mitología que creamos realmente que sucede, como la gente creía que Aquiles sí existió. Uh-huh. Pero es justamente por esto, porque nosotros hoy tenemos ciencia, entonces claro, asociamos la ciencia a la verdad, que a veces no siempre es así, muchas veces la teoría científica también se va cambiando y se va haciendo a sí misma todo el tiempo, y el mito ya, como les decía, empezó a cumplir otra función, de no explicar hechos históricos, sino contar las cosas que nos pasan a nosotros, cómo nos sentimos, cómo se sintió Odiseo cuando entró a Troya en el caballo, cómo se sintió al volver a la casa y si realmente se sintió culpable o no. Básicamente eso.
2: Bueno, realmente creer o repensar y cuánto da para hablar cada pregunta, cada reflexión, cada análisis y poder escucharnos y compartir y en esta actualidad creo que tiene más valor. Rodrigo, gracias como siempre.
1: ¿Eh? No, por favor.
2: Muy bien. ¿Una película que nos quieras recomendar al margen de las que estuviste mencionando?
1: Sí, básicamente vayan a ver La Odisea,
2: sí.
1: Por favor, no hace falta leer el...
2: ¿Cuántos Rodrigos le das?
1: 3 de 4.
2: Ah...
1: Me gustan los números difíciles.
0: Bien. Próxima tarea para el fin de semana.
1: Sí.
0: Ir al cine.
2: Sí, muy bien, perfecto. ¿Esa?
0: ¿En el shop?
1: Esa.
0: No.
1: Sí, exactamente eso.
2: Gracias, Rodrigo.
1: No, por favor, gracias a ustedes, chicos.
2: Muchísimas gracias. Hasta muy pronto, seguramente, aquí compartiendo con nuestro amigo y compañero, Creer o Repensar, Rodrigo Lario Serrano, estudiante de filosofía en la Universidad Nacional del Nordeste, y con esta columna, en este caso, el mito y el personaje moderno, y con muchas preguntas que nos deja pensando más allá del bloque incluso. Un poco de música, tenemos una próxima entrevista y más programas.

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1: Cinco y tres minutos de las 10 de la mañana. La investigadora de la Universidad Nacional del Nordeste ganó un premio internacional para estudiar enfermedades zoonóticas en el Chaco húmedo. Se trata de la doctora María Belén Natalín, investigadora asociada de la Estación Biológica Corrientes Ecoal CONICET UNE y docente veterinarias de la Universidad Nacional del Nordeste. La profesional, la doctora, tiene la gentileza de atendernos y compartir el aire con nosotros. Bienvenida a la radio de la Universidad Nacional del Nordeste. Luli, Marcelo, la saludamos. Doctora, ¿cómo le va? Un gusto.
2: Hola, muy buenos días. Bueno, muchas gracias por comunicarse. Buen día a toda la audiencia. Muy gracias. Bien por acá.
1: Muchas gracias por el tiempo y la gentileza de compartir con nosotros, para poner en común también con quienes nos están viendo y escuchando. Más allá del reconocimiento, felicitaciones por este reconocimiento, dicho sea de paso, de parte de todo el equipo acá de la radio de la universidad. Y nos puede contar un poco su objeto de estudio, su investigación, que además va a continuar con esta posibilidad y el reconocimiento.
2: Sí, bueno, muchas gracias por los saludos. En realidad yo vengo trabajando hace varios años acá en Corrientes, en la Estación Biológica, que está en San Cayetano ubicada, que es un instituto de CONICET, y la línea de investigación que vengo desarrollando es estudiar cómo los patógenos o las posibles enfermedades pueden estar en los animales silvestres y en los domésticos, como pueden ser los zorros o los perros, y si esas enfermedades que tienen o esos patógenos que podrían tener tienen posibilidades de transmitirse a los humanos, o sea, generar una enfermedad zoonótica, que eso se llama. Uh-huh. Puntualmente, durante el doctorado, trabajé en toda la zona de esteros de Liberá, y después de hacer el doctorado, trabajar puntualmente con los parásitos gastrointestinales, que son los que se eliminan por materia fecal, empecé a ir un poco hacia arriba, hacia la zona del Chaco húmedo, que es puntualmente el lugar o la zona de estudio en el cual me otorgaron este premio.
3: Doctora, ¿cómo está? Luli Peselato le saluda. Precisamente me interesa saber si hay algún estudio, si hay ya un avance, digamos, en sus investigaciones, que se pueden encontrar, por ejemplo, estas enfermedades infecciosas, digamos, que se transmiten de los animales hacia los humanos, ¿no?
2: Sí, bueno, durante el doctorado he publicado algunos artículos científicos y he presentado así en congresos o mismo en la facultad los avances de la investigación, más que nada asociada a los parásitos gastrointestinales. Sí. Y justo calculo que en este mes o en el mes que sigue va a salir otro artículo científico relacionado con las garrapatas. Uh-huh. Vieron que nuestros perros muchas veces pueden tener garrapatas. Sí. Y esas garrapatas se le dice que pueden ser vectores, o sea, pueden transmitir bacterias o parásitos que tienen en su interior, y cuando pican, por ejemplo, a los perros o a un zorro o a los humanos, si están infectadas, nos pueden contagiar alguna patología. Claro. Bueno, eso también está por salir, calculo que este mes o el mes que viene, porque lo mandamos a una revista de investigación, una revista científica, y eso se va a publicar y probablemente después veamos, porque la ciencia se puede comunicar de distintas maneras. Nosotros sí. Por ahí cuando hablamos en artículos científicos comunicamos un poco más compleja la ciencia, pero después vamos a hacer seguramente una llegada a la comunidad y transmitir la información que colectamos en el campo de una manera más amable para que todos puedan comprender de lo que estamos estudiando y lo que hemos detectado en esas garrapatas.
1: Es interesante cómo se relaciona en toda esta investigación esto de poder equilibrar y optimizar de manera sostenible la salud de las personas, por un lado, los animales, los ecosistemas, y recorriendo todo el reconocimiento que se merece la salud humana, animal, vegetal, ambiental, mucho por seguir trabajando también seguramente, ¿no?
2: Sí, tal cual es. Nos enfocamos bajo el paradigma de una salud, que es eso lo que vos mencionas, ¿no? Tener en cuenta a todos los eslabones que integran un ecosistema, que integran una ciudad, que integran un espacio, y estudiar de manera integrada, porque muchas veces por ahí nosotros en investigación tenemos un solo objeto de estudio, pero ese objeto vive en un lugar, comparte el ambiente, comparte el agua, comparte los recursos, y los patógenos, los distintos virus, bacterias, cada uno tiene un ciclo en particular y puede utilizar más de un hospedador, por ejemplo. Entonces está bueno poder ver todo el círculo, poder ver el entorno e integrar la información, y con eso usarla para generar herramientas de prevención de enfermedades, por ejemplo.
3: Doctora, le pregunto, ¿no? Una de las áreas de investigación tiene que ver con lugares que hayan sido incendiados. ¿Cuál es la particularidad en este caso? ¿Cambia el ecosistema? ¿Cómo se produce ese circuito que nos mencionaba, ¿no?
2: Bueno, la realidad es que lo que pasó hace algunos años en los esteros de Liberá, en el Chaco Húmedo, en distintas zonas de Corrientes y del norte argentino, hubo incendios masivos que modificaron a los ecosistemas. Entonces, las poblaciones de animales se vieron afectadas y queremos ver, en algunos casos tenemos estudios previos, entonces queremos ver si tomamos datos ahora, si podemos comparar y contrastar si hay alguna diferencia, por ejemplo. Claro. ¿Sí? Si hubo una variación en las comunidades, por ejemplo, de parásitos, si hubo una variación en las comunidades de garrapatas, y, entre otras cosas, ¿sí?
3: Sí, y otra, otra de la información que veo acá tiene que ver con que se incorporan familias rurales, ¿no? Desde este lugar, ¿qué aportarían en el proceso de investigación?
2: Bueno, siempre el componente comunitario en el caso de nuestro grupo de investigación es fundamental porque siempre tratamos de incorporar a la comunidad en los proyectos, más que nada porque son ellos los que están en el campo, los que están todo el día viendo qué pasa tanto con sus animales domésticos como los silvestres. Es más probable que una persona que vive en una zona rural vea más seguido un zorro que claro. Yo, por ejemplo, que estoy, bueno, yo vivo en una zona rural casualmente, ajá, pero por ejemplo si viviera en Corrientes Capital no voy a ver con la misma frecuencia un zorro que puede verlo la persona del campo. Si esa persona se integra dentro de una red de alerta comunitaria en el cual empieza a ver un animal con alguna signología, por ejemplo, que empieza a estar pelado, o que tiene algún signo nervioso, o que tiene algo que le resulta raro porque está acostumbrado a verlo con un comportamiento normal, puede dar aviso y nosotros podemos intervenir y, por ejemplo, capturarlo, estudiarlo, hacer una prevención. Si de repente, bueno, pasó en veterinaria la semana pasada, sí, que dio positivo un murciélago para la rabia.
3: Sí, sí.
2: Bueno, cuando va positivo un murciélago, por ejemplo, se activan los protocolos para sí, vacunaciones, para evitar el contacto, para prevenir la enfermedad. Un poco esa es la idea de que la comunidad rural sea parte del proyecto de investigación y esté capacitada y pueda dar aviso.
1: Doctora, ¿qué le diría a alguien que está viendo o escuchando y que quiere adentrarse al mundo de la investigación, del conocimiento, de la ciencia, sabiendo de las etapas, de las instancias y cada uno con su objeto de estudio seguramente? Pero digo, porque este reconocimiento es para usted, pero también podemos hablar de un equipo de trabajo.
2: Sí, totalmente. Yo, como le digo, justo hoy di en la Facultad de Veterinaria, di la clase de fauna silvestre y hablaba un poco con los chicos, ¿no? De que hay mucho por aprender, hay muchas cosas que no se saben y siempre trabajar en equipo. Nuestro grupo de investigación tratamos de trabajar de manera interdisciplinaria y no solamente, bueno, los investigadores, sino meter a los gobiernos, a los municipios, que las cosas se pueden hacer, pero hay que ser perseverante y tener convicción. Y no desanimarse, ¿no? Porque, bueno, Argentina tiene ciclos muy marcados, que a veces la ciencia se valora mucho, a veces no. Y, bueno, no hay que desanimarse, hay que seguir, el reconocimiento está, hay posibilidades por todo el mundo. Pero, bueno, hay que seguir, hay que escribir, y si una vez no te sale y otra vez no te sale, seguir intentando hasta que llega.
3: Claro, porque particularmente esto contribuye, ¿no?, a la evolución más que nada o al detectar las enfermedades. Y precisamente eso le quería preguntar, si hay una hipótesis de trabajo, un lineamiento sobre alguna enfermedad en particular que esté más latente, digamos, en este proceso de investigación.
2: Bueno, nosotros estuvimos trabajando puntualmente con el tema de las garrapatas, tratando de identificar algunas garrapatas presentes en zorros, perros, y detectamos un patógeno que es Candidatus rickettsia andeane, que ya había sido detectada en Argentina, y la idea es enfocar en algunos otros hemoparásitos que se llaman, que tienen alguna implicancia en las enfermedades zoonóticas que pueden afectar a los humanos, ¿sí? Uh-huh. Y bueno, también con el tema de los parásitos gastrointestinales, por ejemplo, la hipótesis era que animales silvestres y domésticos que comparten áreas, o sea, en zonas de interfaz que le llamamos nosotros, que serían las zonas, por ejemplo, los parques nacionales rodeados de comunidades rurales, en esas zonas donde los perros y los zorros, por ejemplo, se cruzan, podría haber una compartir parásitos, por ejemplo, y géneros y especies. Uh-huh. Y eso sí fue detectado y fue así, digamos, hay parásitos puntuales que los encontramos en los zorros, pero también los encontramos en los perros, y también pueden afectar al humano. Entonces la idea es, bueno, con esa información, trabajar con la población, hicimos cosas con las escuelas y con la comunidad para decirle, bueno, están presentes estos, ¿cómo hacemos? ¿Cómo cuidamos las mascotas? ¿Cómo desparasitamos? ¿Cómo vacunamos contra la rabia? Para que eso que están teniendo tus animales no los afecte a ellos, no afecte a los otros silvestres y tampoco al tutor, digamos, de la mascota en este caso.
1: Doctora, gracias por el tiempo, felicitaciones, es muy amable y seguramente lo vamos a contactar en otra oportunidad. Un gusto acá para la radio de la Universidad Nacional del Nordeste. Un saludo grande.
2: Bueno, muchas gracias a ustedes por dar el espacio y bueno, a seguir con la ciencia argentina y con las universidades públicas que son tan importantes.
1: Un saludo grande, éxito, felicitaciones otra vez. Hasta luego.
2: Muchas gracias.
1: Chau, doctora chau. María Belén Natalini, investigadora asociada de la Estación Biológica Corrientes, ECOAL, CONICET, Universidad Nacional del Nordeste, contándonos acerca de no solo la investigación, sino este reconocimiento que tendrá lugar el 12 de octubre en Londres.
3: Así es, este reconocimiento porque ganó el 2026 Explorer Award, que es de la Sociedad de Exploración Científica, ¿no? Y es la única persona de Latinoamérica premiada este año en Explorer Awards, ¿no?
1: Sí.
3: Y que precisamente, bueno, va a centrar su investigación en el Chaco húmedo, en las zonas precisamente incendiadas, para ver cómo cambia el ecosistema cuando hay algún tipo de enfermedad zoonótica en el lugar.
1: Ya vamos a ir a nuestra próxima entrevista, casi las 11:05, un poco de música hasta el mediodía, Ciudad Invisible.
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0: Muy bien, nos vamos al Gran Resistencia para encontrarnos.
1: ¿Cómo? Y lo recibimos a él, lo recibimos al gran Facu Gaona.
0: Hola Facu, buen día.
2: ¿Cómo le va, chicos? ¿Qué dicen? Buen miércoles, ¿todo bien?
0: ¿Cómo estás vos, Facundo?
2: Muy bien, con algo de frío y humedad aquí en la ciudad de Resistencia. 12 grados la temperatura en la capital chaqueña, 94 el porcentaje de humedad, 1015 decimal, 2 hectopascales la presión, el viento es del oeste, la visibilidad está reducida justamente por la llovizna y se esperan lluvias fuertes para la tarde y noche del día de hoy, es lo que indica el servicio meteorológico, así que a salir de casa con paraguas porque vamos a tener un día de miércoles inestable aquí en la ciudad de Resistencia.
0: Muy bien, señor Facundo Gaona, como siempre, vamos a conocer por dónde pasan los títulos más relevantes en esta fecha.
2: Bueno, como bien lo adelantábamos ayer, hoy Axel Kicillof, el gobernador de la provincia de Buenos Aires, está aquí en la ciudad de Resistencia para llevar adelante parte de lo que será la agenda política del día y la presentación de su libro en el campus Resistencia, ¿sí?, de la Universidad Nacional del Nordeste. Fue recibido más temprano por dirigentes e intendentes del peronismo local. Por otro lado, además, comienza en la localidad de San Martín la Feria Provincial del Libro 2026, Chacolé. La entrada será libre y gratuita. Comienza mañana jueves y se va a extender durante 2 días, jueves y viernes, allí en la localidad de General San Martín. Habrá presentaciones, talleres, espectáculos y actividades para toda la familia. El evento va a ser en la Escuela de Educación Especial número 10, Isidro Salvador Reynoso, allí en la localidad de General San Martín. Por otro lado, y metiéndonos en el ámbito político, Magda Ayala va a dejar su banca en la legislatura chaqueña para regresar y asumir nuevamente la intendencia de la localidad de Barranqueras. ¿Sí? Recordemos que Magda Ayala fue candidata el año pasado. Ella era intendenta de la localidad de Barranqueras, en ese momento pidió la licencia en el municipio para poder asumir su banca como diputada, y ahora va a dejar su banca como diputada para retomar la intendencia de la localidad portuaria, así que el próximo 28 de agosto, así lo confirmaron, Magda Ayala va a retomar sus funciones como intendenta de la localidad, y bueno, allí el peronismo deberá decidir quién sucede a Magda Ayala o quién ocupa su banca en la legislatura chaqueña. ¿Sí? Así que esa es una de las novedades del ámbito político, ¿sí? El regreso de Magda Ayala, que además, recordemos, es una de las candidatas o de los nombres que suena para integrar una posible fórmula de parte del peronismo el año que viene para poder recuperar la provincia del Chaco. Por otro lado, el gobierno va a realizar una nueva subasta de vehículos, será la séptima que se va a realizar desde el Ejecutivo Provincial, será el próximo 4 de septiembre a las 8 de la mañana en el Centro de Educación Física número 1, ¿sí?, aquí en la ciudad de Resistencia, esto es Avenida La Valle del 700, así que seguramente los próximos días ya vamos a saber cuáles son los vehículos que se van a poner en subasta, para que todos aquellos que estén interesados puedan ir a verlo y puedan saber de qué se trata. ¿Sí? La exhibición de los vehículos en principio va a ser los días 1, 2 y 3 de septiembre, ahí también en la ciudad de Resistencia, allí los interesados podrán verlo, y el 4 de septiembre se va a llevar adelante la subasta en el Centro de Educación Física número 1. Hoy jueves se acredita el refrigerio para los trabajadores activos de la administración pública, esto va a estar disponible durante la tarde del día de hoy en las tarjetas tuyas recargables del nuevo Banco del Chaco, insisto, para los trabajadores activos de la administración pública. Y por último, ayer hubo un ganador de la quiniela poseada pequeña, 666 millones de pesos, ¿sí? Se llevó este ganador, un único ganador, el apostador es de la localidad en Puerto Tirol, aquí cerquita de la ciudad de Resistencia, con los números 11, 12, 13, 65 y 73, se quedó con 666 millones de pesos. Así que bueno, hay un pequeño y realmente amanecí muy contento.
0: Muy bien, Facu, como siempre completo, muchísimas gracias, un abrazo grande y buen resto de jornada para ti.
2: Igualmente para ustedes, chicos, a salir de casa con paraguas porque se espera la lluvia para el día de hoy.
0: Dos consultas, Facu.
2: Sí.
0: Ay, casi se nos fue Facu. Ya pudo ver la, tenemos acá algún cuestionario, la, ¿cómo se llama? La serie de Moria, me preguntaba Luli.
2: No la vi.
0: Pero no es que lo tenés en agenda o lo estás por ver.
2: Sí, la tengo en la lista,
0: Y Odisea, que recién nos dijo Rodrigo, nuestro compañero de bloque,
1: está en cines.
2: Tampoco la he visto. No, 3 horas no, mucho.
0: Bien, claro.
1: Mucho trabajo. Me
2: un poco larga.
0: Un abrazo, Facu, muchas gracias,
2: Chao, chicos,
0: vamos buscando gente que tampoco la vio. Ahora resulta que todos son licenciados en moriología.
1: Claro.
0: Ah, todo el mundo vio y sabe la vida ahora de moda. Todos son Odisea ahora. No. Son todo Homero, la Iliada, la mitología griega. Por favor.
1: Fíjate que en esa serie también, bueno, ya que no, yo la vi, no terminé de verla.
0: No cuentes,
1: nada más,
0: por favor, el final, Luli.
1: Me dormí. Es una manera de vender también la serie, porque es como que la magnifica.
0: ¿Odisea o Moria?
1: Si bien ella es una estrella.
0: ¿Odisea?
1: No.
0: Estamos hablando de Moria, chicos. Sí.
1: La One.
0: ¿La?
1: La One, la uno.
0: Ah, la uno.
1: Sí. Bueno, cuenta toda su historia, pero de alguna manera también esto que hablábamos con Rodrigo, ¿no? De que de alguna manera el cine lo que tiene que hacer es vender, y de alguna manera yo siento desde mi percepción, más allá de que es indiscutible, digamos, la manera que tiene para atravesar todos las batallas de su vida, de alguna manera en Netflix también la magnifican, digamos, a ella como personaje.
0: Ah. Decís que no era tan así para usted.
1: No digo que no sea tan así, sino que te venden de esa manera.
0: Ah.
1: Se transmite, es lo que yo percibo.
0: Claro, que la magnifican a la hora de la venta de la serie, dice usted.
1: Claro, sí.
0: Vamos a establecer comunicación ahora con Natalia Rodríguez, que es directora de Cultura Senado, una amiga de la casa y que tiene la gentileza de atendernos para contarnos acerca de la presentación de este libro, que hablamos con su autor aquí en el estudio y vamos a compartir una invitación que tendrá lugar mañana. Natalia, bienvenida a la radio de la UNE. Luli, Marcelo, te saludamos. Un gusto siempre. Buen día.
3: Hola, muy buen día, Luli, Marcelo, gracias por comunicarse.
0: No, por favor, gracias como siempre por la predisposición.
3: Gracias.
0: Y como siempre con una agenda muy rica, cargada, y la propuesta en esta ocasión tiene que ver con El Lucero del Chamamé.
3: Así es, muy contento porque, bueno, para que la gente lo sepa o lo recuerde, estamos en este 2026 atravesando el aniversario del centenario del gran Salvador Mikeri.
0: Sí.
3: Y bueno, lo cual también hay diversos homenajes debido a esto. Y nosotros desde la casa, desde la legislatura provincial y con el trabajo y la producción de Cultura Senado, estamos recibiendo a esta querida amiga también y gran profesional, la doctora Gabriela Basualdo, más conocida como Lela, que va a hacer la presentación de su autoría, de este libro, teniendo en cuenta este aniversario del gran Salvador Mikeri. Y lo hará este jueves a partir de las 20 horas aquí en el hall de la legislatura. Y nosotros también inauguraremos una pequeña, porque digo pequeña porque teniendo en cuenta su trayectoria,
0: sí,
3: no nos alcanzaría el Salón de los Pasos Perdidos, haremos un pequeño muestrario de don Salvador para que podamos homenajearlo, no solo con literatura, con su historia, con sus anécdotas, con imágenes, sino también con su música.
1: Uh-huh. Natalia, ¿cómo estás? Luli Peselato te saluda.
3: Hola,
1: también
3: Luli.
1: Estuve leyendo de que hay una muestra artística. ¿De qué trata específicamente?
3: Y en realidad, más que una muestra artística, bueno, él es el gran artista. Es como un recorrido, muy humilde, como digo yo, es como soporte para esta presentación, pero no podemos dejar de mostrar y contar un poquito, sobre todo en imágenes, su trayectoria. También se van a encontrar con algún material o letras o manuscritos de él, de su letra, de su trabajo como poeta, que es lo que se destaca, ¿no? Y obviamente el acto de presentación que la autora Gabriela Basualdo va a estar acompañado con personalidades muy importantes de nuestro medio. Va a estar en la mesa el querido Carlos Maciel, que es el autor del prólogo y también de las imágenes y fotografías que están dentro del libro, y la acompañarán también Luis Moulin y Ariel Báez en esta presentación.
0: Realmente siempre interesante, más allá del libro y gracias a Muglia Ediciones también, esta faceta artística y la posibilidad de estar presente en el Senado, gracias a Cultura Senado, y por otro lado con acceso libre y gratuito, Natalia.
3: con acceso libre y gratuito, y vos dijiste, a un artista se lo tiene que homenajear en arte, en música, en imagen, desde ese lugar. Ese es nuestro gran aplauso. Van a estar presentes, por supuesto, sus hijos, que van a recibir todo este homenaje. Obviamente la invitación y el gran anfitrión es el vicegobernador de la provincia, el doctor Pedro Brayar Pocar, que estará aquí acompañando. Y vos acabás de nombrar a Leo Moglia. Él sí. Estará presente con los ejemplares y los libros para todo aquel que quiera adquirir y quiera llevar con la firma de su autora para tenerlo dentro de su biblioteca.
1: Sí, aparte lo que veíamos también es que a través del libro no solamente es una narración de su bibliografía, sino también de los testimonios, de las letras. O sea, esto también podemos encontrar dentro del libro, ¿no?
3: Por eso dije, también nosotros vamos a mostrar y vamos a tener expuestos letras de su puño, valga la redundancia, de su puño y letra, aquellos manuscritos en donde él fue bosquejando estos clásicos ya chamameceros nuestros y que hoy ya son himnos prácticamente de nuestro cancionero. Así que la gente que venga después a visitar su espacio se va a encontrar con partes de la historia de Salvador, porque bueno, ya también el Museo del Chamamé y otros espacios contienen mucho material de su historia y vida artística, pero nosotros no queríamos estar alejados de esto, para que realmente sea una noche en que se recuerde su legado, y también con gente que lo acompañó.
0: Mañana 20 a las 20, Natalia.
3: Mañana 20, jueves 20 a las 20 horas, Salón de los Pasos Perdidos y Hall de la Legislatura Provincial, Salta 545, Edificio Gris, de libre acceso gratuito. Aquí los esperamos a todos aquellos que quieran acompañar, que son amantes del chamamé, también aquellos que quieren conocer un poco de nuestra historia y de estos grandes próceres nuestros que con su legado aquí, en este caso Salvador Miqueri, que está atravesando el aniversario de 100 años, nada menos, de su natalicio, con la presentación de su libro de manos de su autora, la doctora Gabriela Basualdo.
0: Natalia, muchas gracias, a disposición como siempre, que estés muy bien.
3: Bueno, gracias a ustedes y siempre es un honor y un gusto que me llamen, y por supuesto serán bienvenidos y están más que invitados.
0: Gracias por la predisposición de siempre. Buena jornada.
3: Gracias.
0: Natalia Igualmente. Rodríguez, directora de Cultura Senado, hablándonos de la presentación del libro Lucero del Chamamé, homenaje a Salvador Miqueri y su autora Gabriela Basualdo, que lo estuvo presentando y contándonos acerca de ese material. Gracias a Moglia Ediciones.
1: Así es. Y hoy lo preguntabas, Marce, y realmente, ¿cuánto falta para el próximo feriado? Faltan 54 días para el próximo feriado.
0: Yo pregunté eso.
1: Preguntaste
0: al principio. Eso me está pasando. Mirá.
1: ¿Viste cómo estoy
0: atenta? En este programa fue.
1: Sí, al comenzarlo mañana.
0: ¿Y cuándo es?
1: El próximo es el lunes 12 de octubre, por el Día del Respeto a la Diversidad Cultural.
0: Exactamente. Son 7 días después del cumple de Sergio.
1: Mirá.
0: Datos. Vamos a un poquitito de música. Hasta el mediodía nos quedamos en la radio
1: de tu universidad.

0: Vuelve. Salió al aire, Luli. En este momento estamos con el señor del deporte. Bienvenido, Fernando el Puma Barreto.
1: ¿Cómo le va? ¿Cómo están?
0: Muy bien, Puma. Bueno, ¿cómo estás vos?
1: Pero muy bien, la verdad es que muy bien. La jornada ha pasado por agua.
2: Sí, la verdad que empezó a llover.
1: De nuevo. Estaba previsto y sí.
0: Ella está con todo el tema de porcentajes y durante toda la jornada aumenta el porcentaje de probabilidad de lluvia.
1: No sé el porcentaje, pero está lloviendo.
0: 70% para la tarde según Pecelato.
2: Sí.
1: Pero 100% porque
2: está lloviendo. Para todo el día tenemos un 100% de lluvia, o sea, sí o sí va a llover.
0: Es verdad lo que dijo el Puma, que no es un dato menor. Hoy temprano usted dijo 40%, 30%, 70% a la tarde. No, es 100% porque está lloviendo.
1: Está lloviendo, claro.
2: Claro, un 100% durante todo el día, Marce. Y en este momento, como son las 11:35, tenemos un 65% de lluvia que va aumentando.
1: Pero a las 1, 2, 3, 4. ¿Cómo se está lloviendo? Eso
0: es 100. Si llueve, ya no hay ninguna posibilidad porque ya lo está haciendo.
1: Llueva, claro.
2: Y pero me dice 65% de lluvia. Mirá.
0: A ver. A ver, vamos. Es verdad, Puma, tenemos que hablar de eso después con... Ahora dice, lluvia.
2: 65 de probabilidad de lluvia.
0: ¿Dónde lees los porcentajes?
2: Ahí, Marcos.
0: 12 pm, abajo, mirá. Al mediodía, cuando arranca 13 en pan... ¿Está en el informativo?
1: Claro.
0: 65%, Puma.
1: Bueno.
0: Como que va a llover, no en su totalidad, sino en cierta parte usted no va a tener agua.
1: Hay una probabilidad de que llueva en un 65%.
0: Pero a la una, cuando
2: eso
0: ustedes...
2: Eso es una probabilidad, Marcos.
0: Cuando ustedes se tienen que ir... 70% a la 1 p.m. Todo esto en Chubut. ¿Ok? Bienvenido, Puma.
2: Falta un poquito para que termine yo.
1: Muchas gracias.
0: ¿Por dónde empezar tanta información deportiva, Barreto Puma?
1: Y hay, la verdad es que hay mucho para hablar a nivel nacional, a nivel internacional y también a nivel local. A ver, a nivel local hay que decir que hoy había partidos de Liga Correntina de Fútbol y por la lluvia ya se suspendió todo. Ya informó la Liga.
0: Sí, no están las condiciones. Y el campo de juego tampoco, creo.
1: El campo de juego no está en condiciones.
2: Lo importante es que la información la tenemos.
1: Y claro, totalmente suspendido.
0: ¿Suspendió un 70% o ya 100% de suspensión?
1: 100% suspendido. Hoy, más temprano también, a la mañana, el Club San Martín inauguró oficialmente las remodelaciones que hizo en su cancha en el Fortín Rojinegro, el nombre verdadero del estadio, Raúl Argentino Ortiz, aunque se lo conoce como Fortín Rojinegro.
0: Fortín Rojinegro.
1: Porque hizo el cambio total del piso deportivo, es decir, cambió todo el piso de parquet que tenía.
0: ¿Mirá?
1: En la cancha principal.
0: ¿De cara a la nueva temporada?
1: Totalmente. Nueva temporada que otra vez San Martín y Regatas van a compartir el escenario, recordando que Regatas...
0: ¿Arrancó las obras?
1: No. En Regatas no.
0: Ya no llega para esta temporada.
1: No,
0: para
1: esta temporada. Okay. Esta temporada.
0: ¿Por qué, Puma? ¿Qué pasó?
1: Y bueno,
0: hace un año, ¿no? Más de un año ya.
1: Sí, más de un año ya. Fue en agosto del año pasado. Tiene que ver con cuestión económica, claramente. No hay cuestión de la cuestión económica para llevar adelante una obra que va a demandar bastante dinero. Recordemos que se cayó el techo, parte de las cabinas, se rompió todo el piso deportivo, lógicamente, la pared perimetral que da hacia el parque.
0: Y eso se necesitaría la inversión de un privado, sería, ¿no? No, no necesariamente. ¿O sí?
1: Puede ser el club, puede ser un privado, puede ser
0: y el
1: oficial.
0: Club no, por lo visto. Por lo
1: el
0: visto,
1: club
0: hace un año.
1: Que no está en condiciones hoy solamente el club de solventar eso. Se está buscando apoyo privado y estatal, claramente. Y no hay. Hoy, en este momento no hay. Por eso no comienzan las obras. El proyecto me dijeron que está, que incluso ya se había hecho una licitación aparentemente, pero no están los fondos. Entonces no se puede.

0: Es para destacar, ¿eh?
1: Sí, para destacarlo.
2: ¿No? Solamente quiero decir un...
0: Y también.
2: Solamente quiero dar una información.
0: Pero, sí.
2: Desde las probabilidades de lluvia, nomás.
0: Vino a hacer deporte, por eso es que ahora estoy entendiendo.
2: ¿Qué me pregunta,
0: es verdad, Luli, ¿qué porcentaje, no qué no porcentaje tenemos, pero no hay fecha entonces en la Liga, nos contabas?
1: No, la Liga Nacional va a arrancar el 27 de septiembre. Lo que no hay fecha es para el inicio de las obras en el Club Regatas.
0: Exactamente, ahí está, ahí nos habíamos quedado.
1: Hasta el punto que ayer Regatas comenzó su pretemporada.
0: ¿Dónde
1: la preparación del equipo
0: la...
1: y comenzó en Cancha de Alvear.
0: Porque no en el barrio, ahí nomás.
1: Claro, acá, cruzó el Parque Mitre. A ver, los jugadores estuvieron bien temprano en el gimnasio que tiene el Club de Regatas, que eso sí está funcionando. Y después, para hacer todo el trabajo basquetbolístico, se cruzó todo el Parque Mitre ayer en el medio de la tormenta. ¿Vio que ayer en la mañana hubo tormenta?
0: Sí.
1: Bueno, se cruzó todo el Parque Mitre y fue a Cancha de Alvear, porque ahí es donde va a ser la pretemporada.
0: A Regata le vendría bien, no sé si vieron, el Duki, un rapero al que sigo en sus redes.
1: Duki,
0: ¿lo tenés?
2: El que estaba...
0: El Duki, Pumis. No, Frame Aura. Bueno, no, escuché una cosita. Y Duki inauguró un estadio. Un estadio inauguró ese muchacho. Bueno, invitó a streamers.
1: Debe recaudar algo ese muchacho.
0: Algunos nombres te tiró. Invitó a un Germán Campazzo, La Oveja Hernández, Lamas, que estuvieron como técnico de los streamers y jugadores profesionales. Creo que no llegó a ir Marcelo Milanesio, ni cómo se llama este otro muchacho de Atenas de Córdoba.
1: ¿Campana? Figura. ¿El Pichi Campana?
0: Pichi Campana. Y sí fueron... fue Coco, no me acuerdo el apellido, que también jugó en la selección.
1: ¿Coco Mainoldi o no?
0: No. Chanel tampoco. Bueno, pero... y se hizo con una recaudación. Fueron como figuras. Se llenó porque sí. Se veían a streamers, qué sé cuánto, que aquí calla, que toca aquello. Y lo hizo el Duco.
1: Mire usted, está bueno. Sí, algo de plata debe tener ese muchacho y recaudó también.
2: Tiene mucha
0: el Duco le dicen porque es Duki, es un rapero. Y tiene una influencia y con las entradas, claro. Un estadio hizo, ¿no? Hizo una cancha para jugar al... Qué bárbaro, ¿no?
1: Y sí.
0: Pueden buscar alternativas también.
1: No, se están buscando, creo yo, se están buscando.
0: No, claramente ahí no, pero por ejemplo en San Martín se puede jugar y se traen a las, qué sé yo... ¿Se acuerdan cuando vinieron los Globetrotters?
1: Sí, varias veces vinieron a Corrientes.
0: Sí, antes que Regatas esté en primera en el TNA vino Boca, por ejemplo. ¡Se llenó!
1: Sí, Boca. Y acá, antes que Regatas también juegue Liga Nacional, se hizo un partido inaugural de la Liga Nacional con Estudiantes de Olavarría,
0: mirá,
1: que era dirigido en ese momento por La Oveja Hernández. Después técnico de la selección argentina.
0: Exactamente.
1: Así que, bueno, se están buscando variantes. Por ahora las horas no comenzaron. Eso hay que decir en el Club de Regatas Corrientes, así que habrá que seguir esperando un poco más.
0: Muy bien, Puma, un título más, regálenos, por favor. ¿Ganó Boca?
1: Ganó Boca ayer en Paraguay contra Recoleta. Le ganó a Recoleta, terminó eliminándolo. Equipo que hay que decir, llegaba invicto a la serie contra Boca y terminó perdiendo los dos partidos. Y Boca pasó de ronda, va a jugar contra San Pablo en la próxima ronda, que ayer eliminó a Bolívar. Hoy juega River, partido de ida, recordando que este encuentro se había suspendido en su momento por el terremoto que sufrió lamentablemente Colombia. Ese partido se postergó. Hoy recién se va a estar jugando en Bogotá. Va a jugar con Independiente Santa Fe. Partido que va a arrancar 21:30.
0: Perfecto. Ahí
1: es partido de ida, recordemos.
0: Exacto.
1: Porque todas las series de la Copa Sudamericana, el resultado final, ya terminaron. Pero por esto que estábamos comentando, recién hoy el partido de ida y la próxima semana la revancha en el Monumental.
0: Gracias, Puma.
1: No, por favor.
0: A más títulos deportivos, obviamente, en un rato.
1: Sí, información de hockey, que está interesado el señor Edu, ahora le
0: paso. Sí. Hola, Luli, quiero saber cuánto porcentaje de lluvia tendré a las 13 horas en Bariloche. Eduardo 028.
2: Solamente quiero indicar algo, ¿no? El 70% de probabilidad de lluvia no significa que va a llover durante el 70% de esa hora.
0: Esto en Bariloche, ¿no?
2: No, estamos hablando de las probabilidades. Ya te voy a decir en Bariloche. Ni que va a llover el 70% de la ciudad. ¿Qué significa? Significa que para ese lugar y ese periodo de tiempo, los modelos meteorológicos estiman un 70% de probabilidad que se produzca una precipitación medible. Esto según el NOAA, ¿no?
0: Sí, lo que dijo el Puma es que cuando llueve sería ya el
1: 100%, claro.
2: Claro, pero...
0: No es que me está faltando un 30% de agua, ¿me explico?
2: Te explicás, pero según el servicio meteorológico, como las condiciones siempre son variables, y nos dice nuestra ingeniera Carolina...
0: Fernández López.
2: Los meteorólogos utilizan modelos matemáticos que toman enormes cantidades de información, temperatura, humedad, presión, viento, movimiento de las masas de aire, radar y satélites, así como también condiciones de suelo, que hace que haya una probabilidad de que no suceda eso, ¿no? Pero sí, una gran probabilidad que sí, cuando supera el 50%, por ejemplo.
0: Dice Eduardo desde Bariloche, dejá nomás, busco por mi lado. Ok, muchas gracias.
2: No, pero para
0: está bueno, sí, ¿no? Tiene todo su fundamento. Bueno, muchas gracias.

0: Ya nada más. Gracias, señor Puma.
1: No, de nada.
0: Más info deportiva en un ratito, sí, ¿eh? En tres empanadas. Luli, muchas gracias. Vamos a una breve pausa musical y ya venimos con Eduardo. Hacemos el pase, la sugerencia musical y estamos con la continuidad de la programación. ¿Perfecto? Ya seguimos. Perfecto.

0: Me decía Eduardo, no puede ser que estemos entrando 2:20, 2:25, por eso vamos a ser rápido y furioso en estos últimos 10 minutos para terminar menos 5 y encontrarnos con el servicio informativo, pero antes Eduardo del Valle y su propuesta musical.
1: ¿Qué tal? ¿Cómo les va?
0: Bienvenido, Edu.
1: Bien.
0: Bien, ¿todo ¿Cómo bien?
1: Sabes que es un tema musical el que te traigo.
0: ¿Y porque siempre nos propones una canción o no?
1: Sí, no me gusta ser tan...
2: ¿Cómo están los oyentes?
0: Repetitivo.
1: Predecible.
2: ¿Cómo están los oyentes, por Dios?
0: Sí. Hola Luli, quiero saber si va a llover en Reconquista porque tengo que ir a pescar, dice Pela Cero.
1: Ah, ya está en Reconquista.
0: Pero no, no estaba ahí, bueno.
1: No hay puente todavía, voy a Reconquista.
2: No, todavía no. Bueno. Pero próximo va a ser.
0: Bien, ahora te contamos el porcentaje. Muchas gracias por estar.
2: Está lloviznando.
0: Señor Eduardo, somos todo oídos.
1: Ya sí, con el tiempo. ¿Cómo están? ¿Bien?
0: Bien, señor Eduardo.
1: Hoy vamos a hablar, obviamente, de música. Vamos a cerrar. Yo no sé por qué hacemos Tutti Frutti a veces, a veces no.
0: Sí, hoy teníamos que hacer eso.
1: Y hoy.
0: Bueno, pero mañana, si a vos te parece bien.
1: Sí, por supuesto.
0: ¿Luli?
1: Por supuesto.
2: Sí.
0: Perfecto.
1: Bueno, hoy para mí es un... A ver, es un día muy especial. Mentira. Pero tengo que presentarlo de alguna manera.
0: Sí, es hoy, un miércoles único.
1: Mi mamá estaría muy contenta.
0: Mirá.
1: O sea, ella está viva todavía, pero estaría muy contenta.
0: No quise entrar en terreno, me dejaste
1: si
0: ahí.
1: Claro, sonó feo, pero en realidad dice Marga, María Margarita del Valle.
2: María Margarita
1: Flor del Valle.
0: Marga, dijiste.
1: Marga, le decimos Marga.
0: Ah, María.
1: Yo no le digo, yo le digo mamá.
0: Sí.
1: Pero la gente le dice Marga, la conoce.
0: Ella también
1: Marga.
0: Le dice mamá. A
1: claro,
0: Marta.
1: Claro. En realidad se llama María Margarita Ramovecchi de Del Valle.
0: Ah, claro, está casada con. ¿Sí?
1: Sí, mi papá. Obvio. Del
0: Valle. Lo escuchamos,
1: menos,
0: Edu.
1: Menos mal, digamos, ¿no? Sería un conflicto. Bueno.
0: Sí.
1: Porque hoy estaría cumpliendo años.
0: María Margarita.
1: No, uno de sus...
2: ídolos.
1: De las personas, aquellas personas que te acompañaron durante mucho tiempo, pero no, como amiga.
2: Chocolate.
0: A ver si estoy bien aspectado. Tiempo. ¿Su mamá sería una de sus nenas? Perdón, el atrevimiento.
1: Sería una de sus nenas. No al nivel de lo que hacían las nenas, pero sí una de las personas que bailó sus músicas y le escuchaba.
0: ¿Y pasó alguna vez por el muro de Banfield?
1: No llega a ese punto.
3: Y otra vez será.
0: No es ese,
1: Hoy nace, ya lo dijiste, lo habrán
0: pero
1: dicho.
0: Pero ese Leonardo Fabio.
1: En el año 1900, sí. El que vos dijiste, sí. Pero hoy nace en 1945 el gran Roberto Sánchez. Sandro.
2: Ah.
1: Sandro de América. A ver, vamos a hablar un poquitito de Sandro. Traje algunos tips para mencionar de su vida.
0: A mí me encantan sus canciones.
1: A mí también. A mí me gusta mucho Sandro. Suelo ir escuchando en el auto.
0: En la escuela una vez canté en la noche.
1: ¿En serio?
0: Se sintió solo.
1: ¿Viste? Pero no ante el público.
0: ¡Sí!
1: ¿En serio?
0: Para ir a Bariloche y te conté que no viajamos.
1: Claro. ¿Y te aplaudieron? No.
2: ¿Te tiraron rosas?
1: No, porque
0: no rosas justamente.
1: Claro, los chicos
0: tuve que ir a la óptica después.
1: Los chicos dicen la verdad.
0: Totalmente.
1: Si no te aplauden,
0: nadie.
1: Date cuenta que no es por ahí.
0: Ni la seño.
1: Bueno, todos más o menos relacionamos a Sandro con un artista internacional de aquella época que se movía todo, ¿no? Que era Elvis Presley.
2: Sí.
1: Era como el referente que tenía Sandro y que tenían muchos músicos, porque Pelvis iba a decir Elvis, y sí, movía la pelvis.
0: Pelvis Elvis.
1: Pero Elvis era como el ícono del rock and roll en aquella época,
2: claro.
1: Era el tipo que muchos querían imitar.
2: Pero en Argentina no, como el ícono fue Sandro.
1: Y bueno, Sandro lo que...
2: Nació, digamos.
1: Para que te des una idea, Sandro, ¿con qué tipo de música está relacionado? Si yo les digo, Sandro, ¿a qué
0: bolero.
1: Sí, música melódica, baladas, ¿no?
0: Sí.
1: Pero vos sabés que Sandro fue uno de los pioneros del rock argentino.
0: ¿Mirá?
2: Claro.
1: Sí, señor. Fue el primero, dicen que fue como el gran precursor porque fue el primero en empezar a cantar canciones de rock españolizadas, o sea, en castellano. Él agarraba hits de Elvis Presley, de Polanca, de varios artistas internacionales, las volvía al castellano, las transformaba y las cantaba en público. Entonces muchos lo tienen como un referente del rock. Pero no solo eso. Junto con otras personas como Billy Bond, que era otro artista de aquella época, fundan lo que se llamó La Cueva. La Cueva era un sitio donde los músicos del rock iban a hacer rock. O sea, creó un lugar para nuevas figuras.
0: Eso contó en su programa de televisión llamado La Cueva, Antonio Virabén.
1: Bien. Entre otras cosas... entre otros artistas que pasaron por ahí pasó por ejemplo Lito Nevia, que termina conformando Los Gatos, y que después con Tanguito en el bar de La Perla de Once, que estaba muy cerca de este lugar de La Cueva, construyen la balsa, crean la balsa. Ese tema que en un bar de 11 construiste la balsa, dice la canción también.
0: Entre paréntesis, un saludo grande a Eduardo Zacarías. Exacto. Cierro paréntesis.
1: La balsa. La balsa. Publicó 52 álbumes originales y vendió al menos 8 millones de copias, el gran Roberto Sánchez. Actuó en 12 películas. Era también un actor que se mostraba como actor, un cantante que se mostraba como actor y que además las mujeres deliraban por el tipo. Fue, sí.
2: ¿Qué vínculo hubo ahí con Mirtha Legrand?
1: ¿Qué sé yo?
2: Es muy mencionado.
1: Llámala a Mirtha. ¿Cómo voy a saber yo qué pasó con Mirtha Legrand?
2: Creo que participó en alguna película o algo de ficción.
1: Sí, qué sé yo. Ya no me acuerdo. No busqué esa parte. Pero sí, algo habrá tenido con la chiqui. Vamos a tirar que sí.
0: ¿Cómo le va a responder el columnista? ¿Qué sé yo?
1: Está bien decir no sé.
0: Sí, muy bien.
1: Te diría sí, tuvieron un romance, pero la verdad que no me meto mucho en lo chimentero de la vida de las personas.
0: Ella preguntó
1: desde otro punto. Ella actuó. Honestamente no sé si compartieron, capaz sí, porque ella era una gran actriz de cine en ese entonces, ¿no?
0: Chiquita.
1: Fue el primer latinoamericano en cantar. Perdón, si ahora me estoy dando cuenta cómo te respondí.
0: Sí, fue muy. Yo qué sé. Claro. Ni idea. Sí.
1: Fue el primero en actuar en el Salón Felt Forum del Madison Square Garden, por ejemplo, el primer latinoamericano en actuar en Estados Unidos en el año 1970. Saltó a la fama con su banda Los de Fuego. En Sábados Circulares de Pipo Mancera, que era un programa que potenciaba muchísimo a los artistas. En el año 66, con Pajarito Saguri y Billy Bond, crean este lugar que te dije que se llamaba La Cueva. Su grupo de fans era famoso, conocido como, Marcelo,
0: Las Nenas.
1: Las Nenas. Eran pioneras. Escuchá esto, Luli, porque te va a interesar. Porque no solo él fue pionero del rock y de la música, sino que ellas fueron pioneras en arrojar ropa interior al escenario. Posta. O sea, las cosas como son. Sí. Ellas iban, el tipo provocaba algo y empezaban a tirar prendas íntimas. ¿Cómo?
2: Porque me iba a interesar.
1: Pero claro, está bueno el dato, porque sí, él fue pionero, las otras fueron pioneras en eso, claro. En tirarle. Bueno, para la época el mensaje de Sandro obviamente era bastante revulsivo, ¿no? Era revolucionario, porque en aquel entonces no estaba bien visto un montón de movimientos que él hacía, un montón de cosas que él hacía. En medio de 1000 baladas que ha compuesto, no son 1000, pero en 2002, por ejemplo, la cadena MTV, la revista Rolling Stone, consideraron que su canción Tengo era el número 15 de los 100 mejores temas del rock argentino.
0: Mirá.
1: O sea, un tipo baladista que cantaba canciones de amor, que le cantaba a las nenas, a las mujeres, ¿no? Ellas hacían llamar las nenas, de repente pone el número 15 entre los mejores temas de rock nacional. En 1999 se edita un disco tributo a Sandro en el que varios artistas del rock, del folclore, del pop, cantan sus canciones. En este disco, Divididos, es la banda elegida para interpretar este éxito que acabo de mencionar, Tengo, de Sandro.
0: Que lo escuchábamos de fondo.
1: Y salió tan bien la canción que incluso la banda de Moyo, Arnedo y compañía la metió en varias actuaciones en vivo. ¿Ya? O sea, Tengo se pasó a convertir en uno de los temas que Divididos solía cantar. Nos vamos a ir con esta canción.
0: Sí.
1: Hay muchas. Pero tengo otras para Tres Empanadas también. A mí me gustaba mucho Sandro, pero dije, no vamos a poner Sandro, vamos a poner algo más relacionado con el rock, más actual. Exactamente. Entonces vamos a irnos con Divididos y la canción Tengo.
2: Viste que vos mencionaste también que participó en muchas películas,
1: sí,
2: y demás. Bueno, fue un en el momento del encuentro, digamos, con Mirtha Legrand, fue en un histórico almuerzo en el 76, el 12 de agosto de 1976, cuando Sandro fue el único invitado en su mesa y charlando, digamos, en esa mesa, también presentó y promocionó el estreno de su película que se llama Tú me enloqueces. La entrevista fue considerada una de las mejores de la televisión argentina de esa década por la profundidad, el humor y las sinceras reflexiones del artista.
1: Muy bien. Hay películas que pueden ver, hay una que se llama Gitano, que es muy famosa. Él tenía el apodo Gitano, no porque él era gitano, sino que su abuelo, que provenía de Hungría, pertenecía a los rom, o sea, a los gitanos, y ahí le quedó el apodo de gitano y que él lo
0: metió
1: después como algo artístico también. Y después hay una película que se llama Muchachos, que también tienen que verla, que te va a describir muy bien lo que era Sandro para la época.
0: Bien.
1: Subí que te llevo. ¿Dónde te vas, Pablito? ¿Por qué me dicen?
0: La sonrisa de mamá. Esa fue de Palito Ortega, que para otro programa lo vamos a tener también, ¿eh?
1: Sí.
0: Gracias, Edu.
1: No, gracias a ustedes.
0: Muchas gracias. Se vienen tres empanadas con el Puma, con Edu, Edu del Puma, y por supuesto antes el servicio informativo, y nosotros, Dios mediante, mañana de nueva dosis, otra edición de Ciudad Invisible.
2: Así es, mañana nos volvemos a encontrar, Dios mediante, Marce, en una
4: yo todavía me río del qué sé yo, perdón.
0: Sí, fue muy... Lo están llamando. Música, nos vamos. Chau.
4: Chau.

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1: Estamos en la radio de la Universidad Nacional del Nordeste y nosotros vamos a repasar los principales títulos a esta hora de la jornada. Hoy es miércoles, la máxima será de 14 grados, no sube mucho la temperatura. Sí, hay pronóstico de lluvias y precipitaciones para todo el día, entre un 40 y un 70% de probabilidad. Mañana es jueves, la mínima será de 11 y la máxima de 16 grados. También nosotros avanzamos con los principales temas de la jornada.
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1: Y el municipio de la capital de Corrientes intensifica los trabajos de prevención también en las obras hídricas aquí en la ciudad en cuanto al fenómeno climático del Niño. El plan de mantenimiento vial desplegado por la comuna abarca intervenciones simultáneas en arterias claves de la ciudad. Desde la Subsecretaría de Obras Públicas avanza con las cuadrillas que ejecutan tareas de perfilado y consolidación en el barrio Doctor Montaña, además de arreglos de calzada en calles con alta circulación vehicular. Y dialogamos esta mañana en Radio Universidad Nacional del Nordeste con el ingeniero Jorge Pilar, presidente de la Administración Provincial del Agua de la provincia de El Chaco. Él es también director del Departamento de Hidráulica de la Facultad de Ingeniería de la Universidad Nacional del Nordeste. Dialogamos con él respecto a el reciente informe que se dio a conocer desde la Universidad Nacional del Nordeste en cuanto al impacto del fenómeno climático del Niño. Aconsejan a las comunas estar atentas y prepararse también ante la llegada ahora a fin de año de este fenómeno del clima.
2: Tomamos los pronósticos de los centros de predicción climática más importantes del mundo y lo traducimos en lenguaje más accesible a las personas comunes, ¿no es cierto? Que no sea tan científico ese lenguaje. Le hice la consulta al rector, al doctor Omar Barbosa, le pareció muy bien, por eso organizamos esta suerte de observatorio del Niño no formal, claro. Y empezamos a emitir primero boletín en mayo, junio, julio, y ahora emitimos el parto en agosto. ¿Cómo venía evolucionando? Bueno, las conclusiones, supongo que hacia ahí apuntamos, estamos ya en un Niño instalado con más o menos, dice lo finito, ¿eh? 1,8 grados por encima del promedio que se viene midiendo desde la década del 50 del siglo pasado. Muy, muy finito esto, ¿no es cierto? Entonces, entre 1 y 1,5, si un Niño moderado, estaríamos entrando en una fase fuerte, 1,5 a 2. Se espera el pico de esto por la evolución que viene dando, o sea, la tendencia, que hacia finales de año, trimestre, octubre, noviembre, diciembre, se dé el pico. Porque estas predicciones son trimestrales. Y en abril, más o menos, perduraría hasta abril, y en abril, bueno, esa es la tendencia que aminoraría.
1: Y charlamos con Alejandra Bolocchi, presidente de la Cámara de Turismo de Corrientes, porque realizó una mirada esta mañana en relación a cómo estuvo el fin de semana largo y la demanda hotelera o de turismo en la provincia de Corrientes. Esto nos contaba y analizaba con nosotros aquí en Radio Universidad Nacional del Nordeste.
3: Este fin de semana, bueno, estuvo bastante tranquilo, podríamos decir. El movimiento, si bien hubo turismo, por supuesto, los porcentajes que estuvimos evaluando en cada una de las localidades no fueron demasiado altos, aunque fue una de las provincias que tuvo bastante movimiento, ¿no? Sabemos que la retracción económica que estamos pasando hace que, bueno, no todo el mundo pueda salir. Entonces, eso nos demuestra que no estamos en un año, digamos, que el turismo se esté moviendo demasiado. Por lo tanto, hemos tenido así localidades por encima de un 50%, algunas llegando al 70, al 80, y eso, bueno, da un promedio de algo más de 60%, pero más allá de los números, el impacto en gasto o la rentabilidad es bastante bajo. Entonces, bueno, hay que seguir apostando, digamos, por destacar a Corrientes en la elección, sí. Pero también conociendo las limitaciones que tenemos por la situación económica, básicamente.
1: Alfredo González es presidente de la Federación Económica del Chaco. Dialogamos con él respecto a la merma y la baja del consumo. La merma del 7% en julio en las pymes ha afectado también a las empresas del Chaco. Esto nos contaba esta mañana aquí en Radio Universidad Nacional del Nordeste.
4: En la medición que hacemos mensualmente, el IPAE, que es el índice de producción de chaqueña, pyme aquí en nuestra provincia, nos da menos 7%, sí. Con una contracción casi de más del 3%, porque el mes pasado en junio tuvimos una contracción del menos 4. Ayudado mucho, que muy bueno fue el tema del Día del Niño y unas acciones que hicimos en conjunto con Banco del Chaco aquí en nuestra provincia. Y julio, por supuesto, tuvimos varios eventos en Resistencia, en el interior también, y eso también traccionó bastante para que la caída no sea más brusca, ¿no? Toda posibilidad de financiación nunca es mala, digamos, por lo menos para aquellos que lo puedan llegar a tomar. Lo bueno sería poder tomar un crédito, ya sea en dólares o en pesos, y tener la posibilidad de tomarlo para algún tipo de inversión y no para gasto corriente. Pero aquellas pymes que tengan que sacar crédito para gasto corriente, es una cuestión de tiempo, y lamentablemente en muchos de los casos pasa eso. Entonces, por ahí las medidas, si bien medio tarde, pero no es mala, principalmente sí. para aquellas pequeñas y medianas que trabajan o exportan por algún tipo de producto hacia el exterior o servicio y que generan dólares, ¿no?
1: Y el Banco Central de la República Argentina reglamentó el crédito en dólar para las empresas no exportadoras. El organismo dio a conocer la letra chica de la normativa que amplía el alcance de los préstamos en dólares. La disposición, formalizada mediante un comunicado, introduce cambios en la política de crédito del sistema financiero y marca un criterio en la operatoria de préstamos en dólares, permitiendo a los bancos destinar hasta un 15% de sus depósitos de moneda extranjera a financiamiento para compañías que no pertenecen exclusivamente al sector exportador. Y el gobierno de la nación recibió a funcionarios, a gobernadores del Norte Grande. Fue este día martes por la tarde. Los funcionarios se reunieron con 5 jefes provinciales en el Ministerio de Economía. El esquema contemplará una tarifa eléctrica subsidiada para el Norte Grande. El oficialismo busca blindar apoyos en el Congreso de la Nación en este sentido. Se destacan entre sus principales puntos: descuento del 50% en las tarifas para los ingresos bajos y un 35% para los ingresos medios de entidades sociales. También se planteó que no haya un tope de consumo subsidiado y límites a los aumentos. Pueden superar salarios de acuerdo con el coeficiente de la variación de los salarios o de precios mayoristas. También contempla un IVA 0% para quienes no tienen gas natural. Es lo que han indicado por lo menos el principio de acuerdo con el gobierno nacional. Recordemos que la temperatura máxima para hoy en Corrientes Capital será de 14 grados. No sube mucho la temperatura. Persiste el pronóstico de lluvias y precipitaciones para toda la jornada. Mañana, día jueves, también día inestable con mínima de 11 grados y máxima de 16.
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0: Hola, ¿qué tal? ¿Cómo les va? Bienvenidos, bienvenidas. Arrancamos un nuevo programa de Tres Empanadas aquí en Radio UNE. Hoy día miércoles y día de miércoles. Está lloviendo hace rato. Es esa lluvia que tenía que caer y bueno, finalmente está sobre Corrientes y sobre Resistencia Chaco. Bueno, les voy a mandar saludos a toda la familia Farizano. Porque todo, increíblemente, hoy hay al menos dos farizanos escuchando el programa.
1: Bien,
0: está ¿ok? Bien. ¿Te parece bien? Hola, Puma, querido, ¿cómo estás? Bien,
1: le mandamos saludos allí. ¿Por qué día de miércoles? A mucha gente le gusta que llueva.
0: A mí me gusta mucho. Y pero bueno, lo tengo que presentar así porque...
1: ¿Vende? ¿Usted dice que vende?
0: No sé si vende.
1: No sé si vende.
0: Yo creo que vende, tres empanadas ya vende.
1: Totalmente. Pero para muchos es un lindo día que llueva.
0: Bastante. ¿Cómo andas? ¿Bien?
1: Bien, la verdad es que bien. Linda jornada, pasado por agua, pero linda jornada.
0: Sí.
1: Así que.
0: Están contentos los de Boca, ¿no?
1: Sí, estamos contentos porque ganó Boca en el día de ayer. Jugó bien ofensivamente en el ataque, después en defensa, todavía sigue teniendo algunas grietas, pero bueno, ¿qué se le va a decir a un equipo que ganó 4-0?
0: De a poco.
1: No, es por eso, ¿qué se le va a decir a un equipo que ganó 4-0?
0: 4-0 de visitante, encima de contra visitante. Recoleta, que debe ser de los equipos más fuertes del continente.
1: Y es el equipo que pasó la primera fase invicto. Sí, no perdió ni con Santos ni con San Lorenzo, por ejemplo.
0: ¿No se presentaron o qué?
1: No, perdió, por eso no. Está bien, Boca ayer marcó mucha diferencia, sobre todo en el ataque. Ganó y ya tiene rival, va a jugar contra San Pablo en la próxima ronda.
0: Muy bien. Gran gol el de Merentiel.
1: Merentiel, sí.
0: Golazo de Merentiel.
1: En el ataque Boca jugó bien, incluso hasta pudo haber ganado por más. Sí. Después ya el segundo tiempo, los últimos minutos, es como que cada ataque parecía que iba a ser gol. Me faltó definir, pero bueno, estuvo probando también algunas cosas.
0: Sí, Recoleta por lo visto también.
1: Y Recoleta
0: muy flojo,
1: intentó jugar los primeros minutos. Boca dominó desde el arranque y ahí cuando hizo el primer gol ya se desarmó totalmente.
0: Bueno, hoy va a jugar River también.
1: 21:30 en Bogotá. Recordamos que este partido es el encuentro de ida que se suspendió la semana pasada. Hace dos semanas, perdón, se suspendió por el terremoto en Colombia.
0: Hace una semana. Este ya debería ser el de vuelta. Por eso. La semana pasada se suspendió.
1: Este es el de ida.
0: Claro. Sí, se suspendió la semana pasada por el terremoto, lo pasaron al de ida ahora cuando debería haberse jugado.
1: Y la revancha se va a jugar recién la próxima semana en el Monumental.
0: Así es. Exacto. Bueno, Pumita, ahora vamos a hablar un poco de deportes y de todo un poco. Sí. Hoy tenemos también una linda charla, hoy es el Día Mundial del Fotógrafo, de la fotografía en realidad.
1: Fotografía, exacto.
0: Así que saludos para todas aquellas personas que por ahí utilizan la cámara de fotos como una herramienta para su oficio, hobby, profesión o lo que sea.
1: ¿El que saca foto con el celular también cuenta o no?
0: Sí. Hoy no importa el formato, depende de cómo te consideres vos.
1: Claro.
0: Sí, hay grandes fotógrafos que han hecho muy buenos trabajos con el celular.
1: Bueno, hoy está festejando su día el señor Diego Petrusinski, por eso no va a estar con nosotros.
0: ¿El día de qué es?
1: ¿Y no es la fotografía?
0: Del Aragán, que es el día. ¿Por qué no vino Petrusinski, en serio?
1: No, está con trabajo, él tiene un trabajo.
0: ¿Se está haciendo el divo ya, Dieguito Petrusinski?
1: No, él tiene también un trabajo.
0: Le mando un abrazo grande, está trabajando, obviamente, por eso no puede venir.
1: Muy responsable porque bien temprano ya mandó un mensaje avisando que no podía terminar hoy su...
0: Dieguito, además, en ese caso, es de los tipos que no se le puede decir nada. Viene, hace una columna espectacular sobre un tema que domina. Y además, siempre, cuando se va por las ramas, también fundamenta todo lo que dice. Totalmente. Lo que hace que te des cuenta que es un tipo que sabe, ¿no?
1: Sí, totalmente.
0: Bueno, acá el Luli Pezzelato, que ya está arriba de otro móvil... No, sí, usa Didi ahora, me dijo.
1: Ah, bueno.
0: Me mandó ya la entrevista de Sandro con Mirtha Legrand. Hoy es el cumpliría año Sandro. Y estuvimos en Ciudad Invisible haciendo el cierre del programa con la música de él. También vamos a tener música de Sandro en el día de hoy.
1: ¿Okay? Me gusta. Me parece muy bien. Simplemente para adelantar o ya para informar, porque hoy había partidos de la Liga Correntina en nuestra ciudad de fútbol, estamos hablando, pero no oficial, en cancha de Lipton, en el Estadio Azul, allí por la calle Alberdi.
0: Sí.
1: Bueno, todo suspendido por la lluvia.
0: Por la lluvia.
1: Entonces, le decimos a la gente que hoy no hay fútbol.
0: Pero no se puede jugar por lluvia o se hace percha el pasto.
1: Ese es el tema, que la cancha no tiene pasto. Las canchas en Corrientes
0: tierra.
1: Es casi todo de tierra y arena.
0: Tal cual.
1: Entonces llueve, como viene lloviendo hace varios días, es de barro.
0: Claro.
1: Agua con barro no se puede jugar, imposible.
0: Pablito Zambrana va a estar en la operación de la radio, Sergio de la Cruz en la operación del streaming. Sigue allí la reunión, ¿no? No se fue todavía. Bueno, si está escuchando, le digo, nosotros estamos tomando café de Serafín.
1: Pero se da cuenta.
0: El llamado que no puede faltar.
1: Mañana le voy a mandar un
0: recordatorio. Ya voy a bajar el volumen.
1: Para que ponga en silencio.
0: Yo me olvido. Videollamada.
1: Como dijo
0: chau.
1: Sergio, 20 años.
0: Listo.
1: ¿No? 30 años.
0: Listo, ya está, 35. Bueno, estamos tomando café de Serafín, gracias a la gente de Serafín. ¿Y quién te dice que dentro de poco estemos tomando café con chipá? Ojo, ojo al piojo.
1: ¿Yo escuché recién que trajeron chipá? ¿O iban
0: no,
1: a traer?
0: No, no, no, no. Vino Don Chipá. Ah. Es como que haya llegado a la radio el rey de la mandioca. ¿Me entendés? Entonces, por ahí...
1: No trajo nada todavía.
0: Todavía nada. Bueno. Pero, ¿quién te dice que por ahí se aparezca, venga tipo un Papá Noel con regalitos?
1: Y hasta la hora...
0: No, hoy ya no, Puma. Andá como a tu casa. 17 no, minutos sí. de las 12.
1: Falta todavía.
0: Sí, bueno, pero él no tiene chipaca en el auto.
1: Pero podía buscar.
0: No, le queda muy lejos. Bueno, vamos a hacer las efemérides del día de hoy, cosa que todo el mundo pide... Nadie, pero en realidad uno se ilusiona con que la gente está esperando las efemérides para saber qué sucedía un día como hoy.
1: ¿Qué pasó un día como
0: 1662,
1: hoy?
0: 1662, 19 de agosto. Moría Blas Pascal, científico, filósofo francés, el creador de la pascalina, y no es la pascualina, la pascalina, que fue como la primera calculadora. Con un sistema de círculos así, de ¿cómo se dice esto? De perillas redondas.
1: Sí.
0: Te invitaba ya a sacar algunos cálculos. También, obviamente, hizo grandes estudios sobre la presión, sobre el vacío. Por eso es que existe el hectopascal o pascal para medir ciertas cosas de la presión atmosférica y demás. ¿Sí?
1: Bien.
0: Hoy nacen la diseñadora de moda francesa Coco Chanel, que tiene un perfume muy famoso, el número 5, que hasta el día de hoy varias mujeres quieren, el Coco Chanel, muy conocido, que está inspirado, había sido. Ella tuvo una pareja, que si no me equivoco, el nombre, el apellido era Capel, que utilizaba una petaca de whisky.
1: Ah, bueno.
0: Y dice que ella se inspiró en la petaca de whisky para diseñar la botellita de cristal de Coco Chanel, del número 5. Hoy nacía Hugo Orlando Gatti.
1: El loco Gatti.
0: Arquero de Boca, arquero de Chacarita. ¿Llegó a atajarle en la selección nacional?
1: Tuvo un paso, sí.
0: Muy, muy breve, ¿no?
1: Sí.
0: Y fue arquero de River también.
1: Claro, te iba a decir, fue arquero de River.
0: Así también. Es.
1: Claro.
0: Hoy sí.
1: No, te iba a decir que marcó toda una época.
0: Totalmente,
1: marcó
0: un estilo.
1: Toda una época por el estilo, no solamente de atajar bien, sino de salir jugando.
0: Sí, y de loco, porque era un loco.
1: Y porque en ese momento que el arquero salga jugando no estaba.
0: Claro.
1: En los papeles de
0: hay un arquero ahora que tiene tatuajes en la cabeza, que juega en Barraca o en alguna.
1: El de Riestra.
0: Que se le asemeja mucho. En el último partido salió como 5, hasta la mitad de cancha salió.
1: Y después perdió su equipo y se le empezaron a burlar todo. Pero bueno,
0: está bien. Pero son estilos.
1: Claro.
0: Acuérdense también del arquero colombiano René Higuita,
1: también.
0: Que salía jugando mucho hasta que perdió la pelota contra. ¿Cómo se llamaba este hombre? Que jugaba en la selección de Camerún. ¿Te acordás? El delantero de 39 años. Le birló la pelota y le metió un gol.
1: No me acordé,
0: Chamino era. Bueno, ahora me acuerdo.
1: Chamino. Ese juega en Boca.
0: Bueno, hoy nacía Ian Gillan, cantante de la banda Deep Purple. Hoy nacía Roberto Sánchez Sandro, el expresidente de Estados Unidos Bill Clinton. Hoy nacía John Deacon, bajista de Queen. Gustavo Santaolalla, uno de los grandes productores musicales que tiene nuestro país. Manolo García, cantautor español de la banda El Último de la Fila. Hoy nacía Diego Frenkel también, hoy mucha música, líder de La Portuaria. Matthew Perry, uno de los Friends, el que hacía Chandler Bing, que falleció en el año 2023, hace muy poquito. El Pato Bondancieri cumpleaños en el día de hoy.
1: Bien.
0: No sé si es amigo tuyo, por ahí lo podríamos llamar.
1: No es amigo.
0: Además, día lluvioso, agua, pato, podría ser. Bueno, Marco Materazzi, que va a pasar a la eternidad, defensor italiano, que va a pasar a la eternidad por haber recibido el cabezazo en el pecho de Zinedine Zidane en la final de 2006. ¿Sí?
1: Sí.
0: Hoy nace también la cantante Daniela Herrero, una cantante que brilló en una época y después nadie más supo de ella, por
1: es
0: lo
1: cierto,
0: menos yo.
1: Es cierto, ¿sí? Sí.
0: Hoy se funda en el año 1948 la UTN, la Universidad Tecnológica Nacional, que primero se llamó Universidad Obrera Nacional. Hoy en el año 1977, hay una sede en Resistencia.
1: Sí.
0: Hoy en el año 1977 moría el cómico estadounidense Groucho Marx, que tiró frases, que hay frases que han quedado, que son geniales. Una no me va a salir, pero habla algo así de como, estos son mis principios, si no te gusta, tengo otros.
1: Pero son muy actuales.
0: Muy actual.
1: Muy actual.
0: Hoy, claro, en el año 2010 moría la tarotista argentina Blanca Curi. ¿Te acuerdas de Blanca Curi? Blanca Curi, sí. Hoy se celebra el Día Internacional de la Fotografía en recuerdo al lanzamiento de la técnica fotográfica al mundo. Ocurrió en el año 1839 y estuvo a cargo de la Academia Francesa de Ciencias. En realidad lo que ocurre hoy es que el daguerrotipo, que fue la creación de Daguerre, bajo inspiración de Niepce, lo que hace el gobierno francés o el encargado de mantener esto es como que lo abre al mundo. Dice, ahora el daguerrotipo es mundial, es de todos. Entonces, por eso se celebra el Día Mundial de la Fotografía.
1: Vamos a tener una nota al respecto.
0: Exactamente. Perfecto. Hoy se celebra el Día Mundial de la Asistencia Humanitaria para rendir tributo a este tipo de trabajos en el mundo. Hoy es el Día Mundial, ayer hablábamos, del orangután. Y debe ser también de la orangutana.
1: Y sí.
0: Hoy es el Día del Cantor Cuyano.
1: Cantor Cuyano, eso no sabía.
0: Sí, sí, sí, de la región de Cuyo, que van a estar de fiesta seguramente tomando un buen vino cuyano.
1: Totalmente.
0: ¿Sí? 22 minutos de las 12. Puma, vos querés darme una info, tiramos efemérides musicales, escuchamos música y hablamos con nuestra invitada.
1: Simplemente para confirmarte que Hugo Orlando Gatti jugó en la selección argentina.
0: Gracias.
1: Estuvo en el Mundial de Inglaterra, aunque no jugó ningún partido porque fue suplente.
0: Ah,
1: pero
0: bien.
1: Participó en la selección argentina.
0: ¿En la misma jugó Ratín?
1: Claro, exactamente.
0: Bien.
1: Donde fue expulsado, ¿se acuerda?
0: Sí, sí, sí, sí, que machucó la bandera inglesa.
1: La bandera inglesa. Te quiero contar rápidamente.
0: Decime, contame.
1: Que antes de ir a la pausa, que ganaron las Leonas en el día de hoy, hablando del Mundial de hockey, se impusieron 2-0 a Escocia y ya se clasificaron para la siguiente instancia.
0: Muy bien. Distinto resultado tuvieron los hombres en
1: los
0: el día
1: hombres.
0: De ayer.
1: En el día de ayer, Argentina había ganado en el primer partido contra...
0: Unidos.
1: No, a Japón, le había goleado a Japón 6-0 y ayer perdieron contra Países Bajos.
0: Así 3-1, sí.
1: Se van a estar jugando la clasificación mañana cuando jueguen frente a Nueva Zelanda a la hora 7:30. O sea que a la mañana...
0: Lindo, levantarse. Como... Mañana llego tarde a la radio entonces.
1: ¿Ah? Pero pasa por ESPN, puede venir a mirar acá.
0: Listo, lo vamos a ver acá.
1: En la tele que está ahí arriba.
0: Obvio, ¿cómo ya faltaba? Me mira Sergio como diciendo otra vez.
1: No, pero en la tele que está ahí arriba
0: por
1: puede
0: favor,
1: mirar.
0: Qué fácil que esto... No, mañana llego 7:30 para ver el partido.
1: Sí. ¿Eh?
0: El 19 de agosto de 1945.
1: ¿Qué pasó?
0: Nacía en Buenos Aires Roberto Sánchez Sandro. ¿Sí? Ya conté mucho en Ciudad Invisible, voy a tratar de no irme por las ramas. Muy relacionado con la música melódica, con las baladas románticas. Sin embargo, ya conté que fue precursor del rock en Argentina, porque no solamente fue el primero en cantar en español canciones que todos conocían en inglés, de cantantes de afuera, sino que también abrió La Cueva, que fue este lugar donde crecieron algunas bandas, entre otras, por ejemplo, dije hoy Lito Nevia y Los Gatos, pero también Los Abuelos de la Nada.
1: La cueva es donde... ¿En Once? No.
0: Claro, estaba muy cerca de la Perla de Once, la donde Perla, Tanguito, claro, y Lito Nevia, claro, componen la balsa.
1: Ahí me estaba confundiendo.
0: Pero en realidad se forman en La Cueva. Y era el lugar donde iban a tocar. Cuando salían de La Cueva y querían desayunar, se iban a la Perla de Once. Perla, ¿sí? También estaba Tanguito. Muchos músicos de aquella época pasaban por ahí. ¿Sí? Si yo te nombro canciones, vos me vas a decir, conozco todas solamente por darte el título.
1: Claro, a ver.
0: Dame Fuego.
1: Sí, totalmente.
0: Dame el Fuego de tu Amor. La otra era... Sí, Dame Fuego, está bien.
1: Dame Fuego.
0: Penumbras. Sí.
1: También.
0: Sí. Trigal. Trigal, sí. Bueno, Rosa Rosa.
1: Sí, totalmente.
0: Porque yo te amo, yo te amo. Bueno, así tengo... Una muchacha y una guitarra, y obviamente, mi amigo el Puma. ¿No conocés? ¿Pero conocés o no?
1: Sí, soy
0: yo. Te escribió una canción, Sandro, obvio. No sé si era amigo tuyo, pero bueno.
1: No, dijiste mi amigo el Puma, yo.
0: Claro.
1: Por eso.
0: Por eso. Y ahora vamos a escuchar una que capaz es muy conocida, pero capaz la versión no lo es.
1: Ah, pues.
0: Como ya dije en el programa pasado, y me atajo con esto para que no volverme tan redundante, hay un disco tributo a Sandro, que yo lo tenía, que venía en una cajita, en una cobertura de cartón, que le hacen todos los músicos de otros géneros a la música de Sandro. Hay canciones muy recordadas, como te dije, la que escuchamos recién, tengo de Divididos, también hay una de, ¿cómo se llama? Porque yo te amo, de los Fabulosos Cadillacs, que interpretan los Fabulosos Cadillacs, Dame el Fuego de tu Amor, de Ataque 77, que se hizo muy, muy, muy conocida.
1: Hay un tema que no está en el disco, creo, que se hizo mucho acá en los carnavales de Corrientes. Aravera hizo una vez La Marcha de las Décadas y incluyó muchos temas de Sandro.
0: Ah, bien. ¿No era Dame Fuego también? Creo que estaba Dame Fuego.
1: Había una, pero era una marcha de la década
0: sí.
1: que tenían fragmentos de diferentes
0: temas. Me acuerdo de Dame Fuego y la y claro, Desfilando.
1: Y terminaba con eso.
0: Exacto. Sí. La que vamos a escuchar ahora, la cantaba una canción así como la Herrero que nombré hoy, de esas artistas que aparecieron en el rock, rompieron todo y de repente se llamaron al silencio. Ella se llama todavía Erika García. Y hace una versión muy interesante de Quiero llenarme de ti, de Sandro, en el día de su cumpleaños, recordándolo al gran gitano. Dale.

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0: 30 minutos, han pasado el mediodía, seguimos en Tres Empanadas en Radio UNE. 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Y esto es como si hubiéramos proyectado algo y se hubiera cumplido inmediatamente. 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
0: 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No. Y además, también vamos a tener nuevos productos que se van a estar dando a conocer en breve.
1: Bueno.
0: Relacionados con el mundo del chipá y la gastronomía correntina, ¿sí?
1: Perfecto.
0: Gracias a la gente de Cambá Cocina, ¿eh? Es como si hubiera el dueño hubiera estado acá en la radio, digamos, prácticamente con la rapidez que llegaron. Ahora sí, ha llegado el momento de charlar con nuestra invitada del día de hoy, porque hoy es el Día Mundial de la Fotografía. Hablábamos de Daguerre, hablábamos de Niepce, y ahora vamos a hablar de una gran fotógrafa que tiene nuestra ciudad, y la vamos a recibir con un fuerte aplauso, porque del otro lado está la querida, amistosa y amigable Amelia Pressman. ¿Cómo te va, Amelia Pressman? Eduardo del Valle, el Puma, te saludamos.
2: ¿Qué tal, Eduardo del Valle? ¿Cómo estás?
0: ¿Cómo le va, Pressman? ¿Todo bien?
2: Muy bien, muy bien.
0: Bueno,
2: gracias por la invitación a conversar de fotografía.
0: No, por favor. Siempre que está el Día de la Fotografía, uno va inmediatamente a los fotógrafos y fotógrafas que conoce prácticamente, sí, y con los que le gusta hablar de fotografía, por más que hace mucho capaz no hablamos, ¿no?
2: Un poquito.
0: Bueno, yo no sé si meterte de lleno en la historia de la fotografía y hablar qué ocurría un día como hoy, pero más o menos yo estuve haciendo una especie de referencia. ¿Qué podemos aportar sobre lo que pasaba en el día de hoy y por qué se celebra el Día Mundial de la Fotografía?
2: El Día Mundial, bueno, hay varios días de la fotografía.
0: Sí, señora.
2: Eso está muy bueno también porque nos permite poner como la fecha o los festejos, las celebraciones y la mirada en varios momentos del año.
0: Ajá.
2: Pero bueno, hoy justamente se celebra el Día Mundial porque el Estado francés liberó la patente de Daguerre para que,
0: claro,
2: el arte de la fotografía pudiera estar al alcance de todos como lo está ahora, hoy.
0: Claro. Vos sabés, entre otras curiosidades, Ame, que San Martín tiene un daguerrotipo. Esa foto de él anciano, digamos, en un sepia que conocemos, es un daguerrotipo. O sea, entre otras grandes celebridades que pudieron adquirir un daguerrotipo, porque estaba dirigido más que nada a clases sociales que lo pudieran pagar, San Martín tenía uno cuando estuvo en Francia, ya seguramente en Boulogne-sur-Mer se hizo o le hicieron un daguerrotipo. Así que esa cara que conocemos a San Martín es lo más próximo a lo que era.
2: Sí, sí, sí, así es. De hecho, la fotografía en sus primeros inicios, la verdad es que, como vos decís, estaba muy circunscrita a las personas que solamente podían pagarlo y se fotografiaban determinados momentos de la vida de,
0: claro,
2: las personas.
0: Claro.
2: Solamente el nacimiento, el casamiento o el matrimonio, y aunque la gente no lo crea, se retrataba la muerte.
0: Así es, así hay muchas fotos de esos momentos, incluso con las personas que ya habían pasado a mejor vida, no posando, pero formando parte de la misma estructura de la formación de la familia. O sea, si estaban todos de pie, capaz lo ponían de pie.
2: Así es.
0: Era una locura.
2: Hoy no suena como algo bastante ajeno, pero tampoco tanto, porque si uno piensa en la cantidad de imágenes que hacemos de momentos absolutamente, no digo cotidianos, hasta bizarros de nuestra propia vida,
0: sí,
2: uno se plantea el límite, ¿no?, que tiene la fotografía.
0: Sí, pero también estaría bueno pensar en qué momento separamos y nos distanciamos tanto de la muerte. De en qué momento la empezamos a ver con estos ojos que vemos hoy y no con aquellos ojos que se veían en ese entonces, ¿no? Está bien, tenías eso novedoso de decir, bueno, el último retrato, qué sé yo. Pero ¿cuándo dejamos que la muerte ocupe un lugar como temido, lejos, distante, cuando por ahí forma parte de la vida?
2: Ah, no, por supuesto, forma parte de la vida, y yo creo que la fotografía hay que entenderla en el momento en que se toma y en ese contexto.
0: Tal
2: Pensaba
0: cual.
2: También en la cantidad de fotografías que nosotros vemos en los cementerios, por ejemplo, que son fotografías que, bueno, fíjate, cuando está bien hecha esa fotografía puede permanecer décadas detrás de un vidrio a la intemperie y que las personas puedan pasar y verlo, pero esa fotografía estaba tomada en el último tramo de la vida y no se colocaban, por ejemplo, fotografías de la época de juventud, donde probablemente uno se sentía como más, con más vitalidad, ¿no? O sea, bueno, discusiones,
0: obvio,
2: debates.
0: Obvio. Lo interesante de todo esto es que hoy estamos celebrando a partir de esa buena acción que tuvo Francia, digamos, de liberar al mundo, como decíamos hoy, una patente para que todos la puedan utilizar y a ver, convertirla en algo universal, que hoy estamos celebrando el Día Mundial de la Fotografía y estamos hablando de fotografía. ¿Cómo está transcurriendo la fotografía en tu vida? ¿Qué laburo? ¿Estamos craneando algún laburo? ¿Estamos sacando fotos? ¿Cómo viene la fotografía?
1: ¿Alguna capacitación? Porque participo
0: ¿algo?
1: Mucho.
0: Obvio, obvio. Debería dar sí. Más. Sí.
2: Yo siempre estoy haciendo cursos de fotografía para formarme y para mantener esto que para mí es como... de verdad que es una forma de expresión. Uh-huh. La fotografía no es solamente la técnica que es buena... Siempre conversamos de que las reglas las hay que conocerlas, pero las reglas están hechas también para romperse y para que la regla rota pueda servir para contar algo que nos sucede, que nos pasa, que nos atraviesa. Uh-huh. Así que sí, estoy haciendo mucho trabajo de archivo. Lo que no vengo haciendo también es publicar fotografías. Estoy como medio lenta con eso, pero... Bueno, también sucede que hay como una polución de imágenes, el término no es mío, pero hay como una polución de imágenes y entonces en realidad hay más imágenes de las que tenemos capacidad de poder disfrutar.
0: Claro.
2: Hay toda una corriente ahora que empieza a trabajar solamente sobre los archivos de fotografía.
0: Ajá,
2: ¿no? Ya sí. No sobre fotografía nueva, sino sobre cómo hacer conversar todos los archivos, los privados, los públicos, con la vida, ¿no? Uh-huh. Foncuberta hablaba de una polución icónica, no me acordaba el término.
0: Claro, sí.
2: El autor.
0: Esta polución, digamos, y esta cantidad de imágenes que te entran a los ojos diariamente. Uno entra a las redes y lo único que ve son imágenes y videos, ¿viste? Uno atrás del otro y es difícil por ahí... sentarse a ver y contemplar y prestar la atención y examinar la construcción y demás, ¿no?
2: Y dedicarle el tiempo que se merece, porque también, bueno, esto, muchas veces lo que nos sucede a todos, que en el vértigo de la propia vida, sacamos un montón de fotos como en un disparo, los teléfonos tienen ahora en general esta secuencia tan rápida,
0: sí.
2: No la terminamos de disfrutar, las guardamos, las almacenamos, las fotografías se pierden. No hacemos nada con esa fotografía. Un poco la invitación para mí hoy en mi vida es qué hacer con todo aquello que ya tenemos, además, por supuesto, de seguir pensando proyectos nuevos, pero qué hacer con todo eso que tenemos, ¿no?
0: Claro.
2: ¿Cómo añebrar cada una de esas fotografías, recuperarlas? Darles una materialidad que es la impresión misma, en el formato que sea, papel, tela, algún otro material que sea propio de la naturaleza.
0: Bien.
1: Amelia, estabas hablando recién de esta nueva tendencia de recurrir a los archivos.
2: Sí.
1: ¿Cómo se incluye la inteligencia artificial, la popular inteligencia artificial en la fotografía?
2: Yo creo que en mi caso, puedo hablar de mí, tengo como una sensación muy encontrada, porque si bien la inteligencia artificial tiene

0: algo malo. Tal vez podríamos pensar en que nos ayude a planificar o a secuenciar cosas, pero no hay nada nuevo en la inteligencia artificial. Lo que nos está devolviendo es lo que alguien, tal vez en otra parte del mundo, ya lo ha arrojado ahí.
1: Claro.
0: Tal vez la inteligencia está en saberlo utilizar, pero no sé si hay nada que me deslumbre completamente en la inteligencia artificial. Sí creo que encontrarse con fotos perdidas del archivo familiar o de una institución, me parece que tiene más magia y que genera más curiosidad que lo que nos puede devolver la inteligencia artificial.
1: Que esto no quiere decir que por ahí la fotografía esté enemistada con la tecnología o
0: Claro.
1: demás, o
0: Exactamente.
1: con nuevas
0: Sí.
1: pruebas, porque si no me equivoco,
0: Sí.
1: estuviste hace unos años trabajando también con la superposición de imágenes, ¿te
0: Sí, sí,
1: acordás?
0: sí.
1: ¿Sí?
0: Sí.
1: Utilizando, digamos, una aplicación o en ese caso un programa que te permitía hacerlo, digamos. No es que el romántico de la fotografía dice, no, acá murió mi fotografía, muchos hay. Pero también se busca, ¿no? Es una permanente búsqueda, digamos, y aprovechamiento de cosas que te van brindando.
0: Creo que la tecnología te tiene que servir a la búsqueda, a tu búsqueda. Eso sí, en esto sí, sí coincido con ustedes. Creo que hay determinados programas informáticos que te permiten hacer esa superposición, que en lo analógico requieren otro tiempo y otros materiales.
1: Claro.
0: Pero veo que hay una vuelta, no sé si es pura nostalgia, pero hay una vuelta a lo analógico. Hay más personas que están buscando cámaras, que están generando como todo el circuito del rollito, que aprenden a equivocarse sobre algo que tiene un valor económico mucho más alto que una fotografía digital.
1: Sí, sí, sí.
0: O sea, pero recupero ambas búsquedas, ¿eh? La analógica y también la
1: Sí.
0: digital.
1: Yéndome a otros terrenos, creo que esta búsqueda o que esta vuelta a lo anterior se da en casi
2: Muchas
1: todas las
2: cosas, sí.
1: facetas, en todo momento, se vuelve
0: Sí.
1: al vinilo, se vuelve
0: Sí. Sí.
1: a la hoja de papel, los libros no se van nunca. Hay como que, digamos, debe ser algo natural del ser humano este de no perder ciertas cosas o de darle nuevamente valor, ¿no? De atesorarlas, como que no debe hacer sentir un poquitito más en casa, ¿no? Calculo, qué
0: Sí.
1: sé yo.
0: Es posible, es posible. Yo creo que a mí lo que me sucede es que tengo tanto archivo digital, tengo mi archivo analógico, pero tengo que en realidad viene de la época en que mi papá sacaba fotos y las fotos son de mi época de cuando yo era más chica, mucho más chica que ahora.
1: Sí, hace unos 15 años,
0: Hace unos
1: 15, 20 años.
0: 400 décadas, claro. Pero también me encuentro muchas veces volviendo a mirar el archivo digital, que es algo que no me pasaba, y que creo que es esto, es como darse el tiempo de poder disfrutar el poder que tiene la imagen. No, no correr detrás de, no correr detrás de la última tecnología, de la última cámara, del último celular que tiene millones y millones de megapíxeles, sino como aprender a disfrutar de los bordes que están borrados, de las caras que se van difuminando, de las manchas que tienen, que adquieren las fotografías cuando están mal guardadas, como me parece que va por ahí. Que es
1: Bien.
0: esto que decían ustedes, que es como esa vuelta tal vez a la infancia, al primer
1: Claro.
0: amor.
1: Totalmente. Bueno, Ame, queríamos llamarte para hablar un poco de fotografía. No estaría mal que cada tanto charlemos.
2: Que nos visite.
1: Que nos visite algún día,
2: Claro.
1: obvio. No es necesario que traigas ni un Leica ni nada para comer. ¿Ok? Vení así, sin nada. No es necesario. Pero algún día estaría bueno que vengas por acá al estudio y hacemos una charla más larga, más profunda. Hablamos y divagamos de fotografía, si te parece.
0: Me gustaría, me gustaría.
1: Bueno, ¿y con relatos cómo andan? Relatos de Garage, ya integra el colectivo Relatos de Garage. ¿Cómo andan? Porque vos sabés que yo ando un poco desaparecido, pero andan con ganas, ¿no?
0: Siempre tenemos ganas de generar cosas nuevas. A veces pasa que los tiempos de cada uno se van como perdiendo en el colectivo, pero bueno, tenemos previsto para el resto del año al menos una actividad más que tiene que ver con fotografía para niños y adolescentes. Así
1: Bien.
0: que bueno, siempre, siempre lo bueno es moverse, porque cuando uno
1: Totalmente.
0: se mueve, el camino aparece.
1: Así es, muy bien dicho. Ame, querida, te quiero mucho, el Puma también. Gracias. Te está queriendo, pues dijo, qué bien que habla Amel.

0: Lía, lamentablemente ya no sé si cocinaste, estás por hacer algo, cocina muy rico. ¿Estás por comer comprado?
1: No, yo llego a mi casa hoy y me toca cocinar.
0: Bien, si sobra algo, ya sabes, nos visitas mañana. Te mandamos un
1: beso. Gracias a ustedes por el tiempo y la generosidad siempre de tenerme presente.
0: No, por favor. Un beso grande.
1: Un gusto. Adiós.
0: Gracias, Amelia Pressman, hablando un poco de fotografía en el Día Mundial de la Fotografía, ¿sí?
2: Sí, que con Relatos de Garaz participaron en un taller, capacitación acá en la Facultad de Comunicación.
0: Así es, ese mismo se replicó ya una vez. Y se estaba lanzando ahora uno de... Para chicos, para más jovencitos, de 13 a 17 años, si no me equivoco, y se pasó para septiembre. Así que si alguien está interesado en que su hijo o hija, sobrino o sobrina, vecino o vecina, quiera meterse en el mundo de la fotografía, que es un mundo fascinante, esté atento a las redes porque seguramente lo lanzaremos dentro de poco.
2: Muy bien.
0: Puma, querido,
2: usted nos cuenta después también.
0: Obvio, deja de decirme usted.
2: Pero vos nos contás después. Pero
0: estoy luchando contra el usted, estoy en la etapa crítica del usted. Bueno, vamos a ir a la música. ¿Cómo?
2: Yo lo veo muy grande a usted.
0: Sí, está muy bien, pero el respeto también. A mí me gustaría que me digas vos nomás. Che, vamos a escuchar un tema que a mí me gusta mucho. Yo no sé si a vos te va a gustar.
2: Vamos a ver.
0: En realidad hay cuatro temas, pero uno voy a sacar. Todavía Pablito no sabe cuál es. Pero a mí me gusta jugar con la velocidad del operador, ¿viste? Bien. El 19 de agosto de 1955...
2: ¿Qué pasó?
0: Nace en Barcelona Manolo García. ¿Quién es Manolo García? Músico de culto español. Fue el líder de la banda El Último de la Fila. Obviamente hasta acá, en esa época, la música no llegaba tanto como llega ahora. Pero allá en España te aseguro que Manolo García es casi un prócer. Un fenómeno.
2: Lo voy a creer.
0: En el año 1998, año de la disolución de la banda, García se larga como solista, casi inmediatamente. Y larga un disco, que yo lo tengo, que me fascina, que se llama Arena en los Bolsillos. Obviamente, yo te pongo el disco y capaz conoces uno de todos los temas que trae, pero una vez que lo empezás a escuchar, viste, como que no parás. Traje una de esas canciones. En realidad la buscamos en la compu. Se llama Pájaros de Barro. Capaz alguna vez o no acá en Corrientes, no lo sé. Pero hay algunas personas que la conocen. En el día del cumpleaños de Manolo García, que no tienen la más pálida idea de quién soy yo, le deseo un feliz cumpleaños a la distancia y escuchamos Manolo García haciendo Pájaros de Barro.

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1: Muy bien, nos quedan 9 minutos para cerrar el programa del día de hoy. Puma querido, tenemos info.
2: Sí, tenemos. A ver, le dije que el fútbol acá en la capital correntina está suspendido. Porque aparte
1: sí, señor. Viendo,
2: increíble, la cancha de Lipton. Pero bueno, si quiere hacer otra cosa, aunque yo sé que hoy juega River, se le va a complicar a usted. Pero hoy se pone en marcha.
1: Sí.
2: Se te va a complicar a vos.
1: Gracias.
2: Se pone en marcha el torneo oficial de primera división del básquetbol.
1: Ah, comienza ahora.
2: Hoy comienza el torneo oficial de básquetbol en cancha de Sportivo. 21:45 van a jugar Sportivo y San Martín.
1: Bien.
2: Único partido previsto para el día de hoy. Esto tiene que ver con que Sportivo está jugando la Liga Provincial, entonces adelanta un poco el partido. Mañana van a jugar el Tala contra 1536 Viviendas,
1: sí,
2: más conocido como el equipo de las Mil,
1: sí,
2: y Córdoba Juventus, eso mañana.
1: Bien.
2: Y el viernes van a jugar Alvear Pingüinos.
1: Ah, ahí sí voy.
2: Don Bosco Colón.
1: También iría por Don Bosco.
2: Y Hércules Regatas.
1: Y Hércules Regata. Bien.
2: Primera fecha del torneo oficial de primera división del básquetbol en la capital correntina.
1: Muy lindo que comience la actividad del básquet porque sí, hay muchos chicos entrenando. Uno pasa por los clubes barriales y ve todas las formativas entrenando todo el tiempo. Así que está lindo ya que empiecen a correr también.
2: Está muy lindo. Bueno, le contaba que ayer Boca le ganó a Recoleta 4-0, ya lo dijimos en el día de hoy. San Pablo le ganó a Bolívar 3-1 y va a ser el rival de Boca en la próxima instancia. Hoy juega Tigre.
1: Ajá.
2: Contra Torque.
1: Torque se llama el equipo.
2: Sí, Torque se llama el equipo de Uruguay. 1-0 ganó el equipo uruguayo el partido de día y hoy juega el local, así que tiene ventaja allí.
1: Ajá.
2: Y también este partido es 21:30 y también juega River.
1: Bien, obvio, es también juega River. Hoy juega River y también juega Tigre.
2: Ah, bueno.
1: Pero sí, obvio. Cuando si jugara Boca, hoy juega Boca. Y juega Boca.
2: Sí, por supuesto.
1: Bueno, ¿contra quién va River?
2: Contra Independiente Santa Fe.
1: Bien.
2: Por Copa Libertadores, una buena y una mala.
1: A ver.
2: Porque Independiente Rivadavia de Mendoza ayer le empató sobre la hora a Fluminense, pero en los penales perdió.
1: 5-4. Bien.
2: Quedó afuera en Mendoza.
1: Claro.
2: Y
1: ¿Para qué le empata sobre la hora si después va a perder por penales?
2: Y bueno, está bien. Y Estudiantes de La Plata en Santiago de Chile le ganó a la Universidad Católica 3-0.
1: Bien. Pasó por arriba.
2: Bien, Estudiantes, ¿eh?
1: Sí.
2: Y por supuesto avanzó de ronda el equipo, en este caso, Platense. Hablando de Platense, hoy juega Platense frente a Coquimbo Unido.
1: Ajá.
2: Partido que arranca a la hora 19 en el encuentro de ida, igualaron 1-1 el equipo,
1: sí,
2: de Palermo. Así que hoy va en búsqueda de avanzar de ronda. Y también hay que decir que mañana va a estar jugando Rosario Central visitando a Corinthians. Estos son los equipos argentinos que todavía siguen en Copa Libertadores.
1: En Copas Libertadores.
2: Muy bien. O sea, Independiente
1: Rivadavia. En Copas
2: Libertadores, sí.
1: Internacionales, sí.
2: Independiente Rivadavia quedó eliminado. Estudiantes sigue. Uh-huh. Hoy busca Platense pasar de ronda y mañana lo hará
1: Rosario Central. Gracias, Puma, querido. Nosotros nos vamos yendo de a poquito. 55 Dale. Minutos de las 12. Obviamente nos vamos a ir con un tema musical. Pablito, el de John Deacon Queen para mañana, ¿ok? Como haría el tipo así, pero nosotros vamos a ir con un tema nacional también. Hoy Bien. Fue todo en castellano, hoy fue todo en español, como te gusta a vos.
2: Sí.
1: Así que nos vamos a ir, elegí esta, porque hace rato que vengo pateando a la banda, porque el otro día también quise poner una canción de esta. Y esta es una canción que me gusta mucho y va muy bien con un día lluvioso.
2: ¿Sí?
1: Sí.
2: ¿Dónde va la gente cuando llueve?
1: Muy bien, pero no tiene que ver con las efemérides, Puma. Bueno, hoy cumple años Diego Frenkel, el cantante de La Portuaria. En una época sonaba muchísimo, sí, La Portuaria, ¿no? Selva, Nada es igual, hay un montón de canciones. Nació en el 65 en Buenos Aires y en 1989 formó la banda. En el 92 editan su segunda placa, que se llamó Escenas de la Vida Amorosa, que traía su primer gran éxito, El Bar de la Calle Rodney. Sin embargo,
2: ¿qué pasó?
1: Nos vamos con otra canción de esa misma placa, ¿sí? Que es la que a mí me gusta mucho.
2: Bueno,
1: ¿te parece? Y conocéla de última, si no la conoces, pero yo creo que en alguna época se popularizó. Pablo Zambrana estuvo en la operación de la radio, Sergio de la Cruz en la operación del streaming, estuvieron los farisanos dando vueltas por acá, tenemos chipá, gracias Tamba Cocina, y tenemos lluvia. Y gracias Serafín. Nos vamos mañana a 7 de la mañana, Café Cortado, a las 9 Ciudad Invisible, y a las 12 volvemos nosotros, Puma, con 3 empanadas.
2: Totalmente. Mañana también con música chamamecera.
1: Exactamente. Vamos a hablar un poco de lo que se viene el fin de semana.
2: Sí, totalmente.
1: Nos vamos con La Portuaria. Y nos vamos con los mejores amigos.
2: Bien.
1: Que pases lindo. ¿Te gusta?
2: Me gusta.
1: Dale. Adiós.

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Vaya para aprender hasta allí. 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Jaro, ahí. Llueve en su casa, hace frío también. 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Ja. 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Cuando te habla de verbos, me mandó a batería, ¿se acuerda tu idea de la secundaria, la primaria? Y parecería que pueden ser más fáciles de estudiar los verbos en castellano. Y en el guaraní tenemos un poco ciertas ventajas porque, lógico, ¿cuál es la razón principal de que al no escribirse en nuestro idioma en un comienzo? Después un poco los estudiosos fueron tratando de tomar elementos estructurales, morfológicos, fonológicos de otros idiomas para estructurar lo nuestro. Sobre todo en el caso de los jesuitas, que fueron los que más se preocuparon por el idioma y por el ser. Cuando yo digo ácaro, aipota, parecería que eso fuese más fácil, porque digo a y digo ay. Ahora, hoy vamos a repasar otros verbos que en alguna oportunidad yo ya le había dicho y ustedes se van a acordar. Hay otros verbos que son un poquito más complicados. Si yo digo che nomás, ¿usted se acuerda? Ah, claro, si yo digo che puede ser yo, mi, a mí, y, o sea, me también. Yo soy, mi y me. Según cómo lo escriba y según el texto, el contexto en que lo use, ¿sí o no? Bueno, cuando entramos en estos verbos, a ver si lo anotó bien, tenemos que el che de yo, el de y el jae, ñande, ore, pen, e y jae cuera, esos son pronombres personales propiamente dicho. Yo, tú, él, nosotros, ustedes, ellos, ¿sí? Bueno. Ahora, esto se usa para formar otros verbos. Y esos verbos se van a usar también en el lógico, en el ideario y en el conversar común que tienen. La conversación de todos los días, digamos. Entonces, pero son verbos que especiales. Por ejemplo, si yo tengo que decir, tengo frío, y usted escucha que alguien dice, chero, aunque lo diga, a lo mejor sin saber cómo se escribe, no está diciendo mi frío, tengo frío. Ese che actúa para formar el verbo tener frío. ¿Y cuál es la diferencia? Por si usted ya lo anotó, ese che usted lo va a tener que escribir unido a lo chero, es unido. Porque si lo escribe separado puede significar mi frío, ¿se entiende? Bueno. Por supuesto que sí, el estudio tiene que ser más intensivo, tiene que ser con mucha ejercitación, que lo vamos a tratar de ver cómo le queda a usted. Entonces, si usted dice, chero, tengo frío, tú tienes frío, dero, tú, iro, él o ella tiene frío, ¿cómo escribo? Yo está puesto unido. Ñandero, estamos con frío en este momento. Orero, estamos con frío también. Y acá es donde está la diferencia entre pende y pe. Pe, verdadero pronombre personal, pe, nasal. Pende es el prefijo de los chendales. Claro, los verbos se llaman chendales. Nemanduapa, ¿se acuerdan? Bueno, y entonces la tercera también va a ser i. Pero usted se va a dar cuenta que esa I de tercera, cuando acompañe a más de una persona, va a significar la I de jaecuera, plural. ¿Se anotó? Repito. Los verbos chendales tienen prefijos que son parecidos a los pronombres personales. Yo los llamo pseudo pronombres personales. Dejaron de ser pronombres personales y se convirtieron en prefijos de personas o subjetivos. Entonces, chero, tengo frío. Nero, tienes frío. O usted también puede decir,
Irog tiene frío. Ñanderog tenemos frío. Orerog tenemos frío. Penderog, ustedes tenéis, sería en español, tienen frío. Haekwera Irog. ¿Se entiende? Bueno, esas palabras que son prefijos, chen, de, i, ñan, de, ore, pen, de, i, se colocan unidos al tema, ¿cierto? Pero tiene su sonido especial. Tiene un sonido especial. O sea, por eso es que a veces yo digo, la i sola, otras veces le agrego otra consonante. Bueno, eso también vamos a ejercitar para que usted quede, con su anotación, quede bien seguro o segura de lo que está por hacer o decir. En lugar de decir rogu, por ejemplo, puede decir caneo. Caneo. Caneo es cansado, cansancio. Che caneo, estoy cansado. Ne caneo, ahí es donde hay una diferencia fonológica. Como caneo tiene nasalidad, no puedo decir de. Puedo decir, sí que puede escuchar. Ahora, vamos a lo técnico y más gramatical, más técnico y más gramatical. Entonces, no tenga miedo en estudiar el guaraní. El guaraní está hoy en América Latina, está en el mundo, sí. Escribir, leer, hablar bien. Y dentro de muy poco tiempo, si Dios quiere, se va a conseguir eso. Porque se aplica la ley y se va a conseguir que hablemos y escribamos y entendamos bien el escrito en guaraní. Entonces, checaneo, estoy cansado, checaneo. Si dice necaneo, tiene que decir por la N que es nasal, tú o usted está cansado. Y caneo, él está cansado. ¿Me está siguiendo? Ñane caneo, ahí pierde la D también porque caneo es nasal, ñane caneo. Estamos con frío. Perdón, estamos cansados. Ore caneo, estamos cansados. Pene caneo, cansado, ustedes, y caneo. Claro, ahora si usted dice, en este momento estoy cansado, usted puede decir, bueno, estoy cansado de ir a pie a trabajar, bueno, pero es de todos los días, bueno. Si quiere decir de hoy nomás, a ver si se acuerda, ahí le ponemos el tiempo presente continuo, que está marcando que la acción comienza y sigue. En el día comenzó y sigue. Checaneo aina, ¿ve? Necaneo reina. Y caneo oina. Le voy agregando el ina con el prefijo que yo estoy usando para el verbo. Ña necaneo ñaina. ¿Ve? Eso, toda una sola palabra significa en este momento estamos cansados. Orecaneo oroina. En este momento estamos cansados. Recuerda que veían dos plurales. Ñande y ore. Penecaneo peina. Ustedes están cansados. Y caneo oina o jicuay. ¿Se entiende? Entonces, ¿cómo va a decir? Estoy cansado en este momento. Checaneo aina. Necaneo reina. Y caneo oina. Ñanecaneo ñaina. Orecaneo oroina. Penecaneo peina. Y caneo jicuay. Claro que no es tan fácil que como parece, pero anote, mire. Y ahora vamos a ver cómo sale con un ejercicio que vamos a hacer. Pero todavía falta otros detalles del uso de esta I, que es muy distintiva y se le escucha siempre a la I, ¿no es cierto? La I, no se olvide que la I no es la U. Y la U, sonido distinto y también tienen aplicaciones distintas gramaticalmente hablando. ¿Me está escuchando? Mientras usted se prepara y nos preparamos para hacer un ejercicio con los verbos chendales, ñajendúpete y chamame.

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Chay me cuave cotupe anda anda hecha por ahí. Ocupa batería. Ani que empecé pecho pecho ante moiken de abrigo. Ya que anda ahí con pecho pecho o majera cosa porque es la gripe. Y hay que cuidarse porque el tiempo inestable, la lluvia, las inundaciones, todo eso puede complicar, Netisruara, a empezar los resfríos. Decíamos entonces que los verbos chendales tienen como característica que le tienen que colocar usted prefijo, o sea, antes de la raíz, usted le tiene que colocar los que creíamos y sabemos que son pronombres personales, dejaron de ser chende, jae, ñande, ore, pe, hija de cuera. Eso ya siguen sin variables, no se olviden. Pero cuando hacemos ver los chendales con un adjetivo, con un sustantivo, por ahí también puede ser, usted ahí lo va a poner chende, i, ñande, ore, pende, i. Parecido, pero no igual. ¿Qué puede pasar? ¿Qué puede pasar que esa I que usted le pone, la I que usted le pone, va a variar en su escritura y pronunciación? Si la palabra empieza con una consonante, por ejemplo, yapú empieza con la Y. Entonces usted va a poner I, I nomás, I yapú. Adjetivo pona, I pona. Adjetivo itaú, ¿ve? Vamos a poner i, claro. Entonces, con consonante, i. Ahora, cuando empiezas con una vocal que no está acentuada al principio, sino está acentuada al final, por ejemplo, hay westerns acentuada al final, usted no va a poner i tampoco porque queda i, a, i, a, i, we, ahí va a quedar i, ya, i, we. Y entra la j, o sea, la y. Le digo la J para que se acuerden, pero no es J, es Y. Y por ejemplo, si Iyayura, su cuello, y ¿en qué empieza? Con A, Iyayura, y no empieza acentuado la A. Porque si comienza acentuada la palabra, el que le va a seguir a la I, cambia también la escritura. Entonces, si usted quiere decir su día, no va a decir i-ara, va a decir hi-ara. No se olvide, la H no es muda. Entonces, hi-ara. Ara comienza con vocal acentuada, ¿ve? Hora también puede decir, sí, hi-ora. Que comienza con vocal acentuada. Entonces, va a ser hi. Hi-ava. Su cabello, su pelo seríamos. Hi-ava. Hi-ava puku, su cabello está largo. Hi-ava, empieza con vocal acentuada, entonces hace hi. Ahora, no se me olvide que cuando hay palabras que se escriben de tres formas, la palabra oscilante, la i esa no se va a ver por ningún lado, pero usted tiene que entender igual. ¿Sí? Entonces, va a ser gesa, la h, Jova, la H, J-O-V, no está la I, y es que no va a estar, pero sí tiene que interpretar que si la palabra oscilante es un sustantivo, puede decir tiene, puede decir Jesápona, tiene lindos ojos, porque Jesá es sustantivo. Jovapuku, su cara está alargada, está nerviosa, ¿eh? Su también se puede usar entre tiene o su. Y si es un adjetivo, usted va a preferir para decir es. Por ejemplo, poná actúa como adjetivo. Entonces, pero no es oscilante. Estamos hablando de oscilantes. ¿Eh? Jová, jo-o, su cuerpo. Jová, su rostro. Cuando la i acompaña a un adjetivo, puede decir es y porá. ¿Escuchó? ¿Anotó? Bueno, vamos a ver si se sale la oración. ¿Cómo puedo decir, por ejemplo, en este momento estoy cansado? ¿Se acuerda? Muy bien. Checane o aina. Y ahí se puede seguir conjugando en las otras personas. Ne, i, ñande, ore, pende, i.
¿Y cómo hace si quiere hacer una pregunta? ¿Estás cansado? Ah, exacto, póngale la pregunta, che caneo, a Ina. Cuando le pregunta a usted, ne caneo reina pa, ¿ve? Ahí le puso, reina, a Ina, reina pa, ¿ve? La pregunta. ¿Se va escuchando? Bueno, si usted le pregunta, estamos haciendo ya oraciones con el chen de I. Derorupa, derorupa, ¿estás contento? Alegre. Y también el lugar de Derorupa es Eroruk, en esta, ahora está haciendo un poco de frío afuera. Derorupa, ¿estás con frío? Si le pone Ereina, le está preguntando si en el momento que yo le pregunto está con frío. Ese es un presente continuo. ¿Se va a acordar? Y Kangu Cheyagua. ¿Ve? Ahí le pongo la I porque comienza con una consonante. Y Kang, la K que es consonante. Mi perro está triste. Jasusa, porque puede ser que esté enfermo. Bueno, y ahí entonces, cuando yo sigo conjugando en la segunda persona plural, ore ñembajero inave, yo le cuento a otro que nosotros en este momento estamos con hambre. Ore ñembajero ina, una sola palabra, no se escribe así. Cuando habla alguien parecería que se para. Bueno, sí, eso ya es oral, pero en el escrito que usted tiene que manejar también, también tiene que darse cuenta y aprender que se escribe todo junto. Oreñemba heroína es una sola palabra. Peneate peina. Están desganados. Ate no querés trabajar, estás desganado. Y el P de segunda, pene. ¿Por qué digo pene? Y porque ate nasal no puedo decir pende. Peneate peina. Y si le pregunto, peneate peina, pa. Están con desganados, sin ganas de trabajar. Y si están enojados ellos, están enojados ellos, yo le puedo preguntar. ¿Y pochujicuay? ¿Y pochujicuaypa? Están todos enojados. Bueno, ¿de qué estamos hablando? De que cuando usted forma oraciones con este tipo de verbos, con este tipo de verbos, estos verbos tienen el che, de, i, ñan, de, ore, pende, y como prefijo, antes de la raíz. Son menos los verbos estos. Los que más abundan son los areales, acarú, y los aireales, aipota, eso abundan. Ahora, estos son construcciones un poquito más complicadas. Eso no quiere decir que usted no lo aprenda. ¿Se va a acordar? Para que no se me olvide. ¿Sí? Por ejemplo, che, de, i, prefijo que usted va a poner acompañándole a una raíz. Che kangu, estoy triste. Ne kangu, está triste él. O tú mejor, ne kangu. I kangu es la tercera, él o ella. ¿Ve? ¿Cómo va a poner? Junto con él. Con el adjetivo kangue estoy formando un verbo chendal, un verbo chendal, así lo llaman algunos autores, otros autores lo llaman atributivos, predicativos. Y ahí seguimos con el kangue, ñane kangue, ñaina, estamos hoy tristes, ore kangue roina, estamos hoy tristes. ¿Por qué digo hoy? Por el aina, eina, ñaina, marca presente continuo. Pende, pende. Y le saco la D porque cangue es nasal, pene cangue peina. Y si quiere preguntar, pene cangue peina pa. Una sola palabra, una parte al lado de la otra. Eso es una justa posición, se dice. ¿Se entiende? Cuando comienza con consonante, hace I solo, I yapu. Cuando comienza con vocal no acentuada, hace ich. Cuando comienza con vocal acentuada hace ji. Y cuando la palabra es oscilante, o sea que se escribe con T, con ere y con H, en la tercera usted no va a verla ahí, pero tiene que traducirla. Ji, ji ara, su día. Ji aba, su cabello. Ji ora,
y llegó su hora más o menos. Esto tiene que ver, repito, con los héroes chendales, que por ahí lo vamos a repasar muy seguido, porque es muy usado, la gente lo usa bien, pero tal vez en la construcción morfológica, semántica y sintáctica no se entiende bien por qué se escribe así, por qué no, por qué sí. Lógico que usted esto lo tiene que aprender, aunque ya no vaya más a la escuela, pero acuérdese que vienen sus nietos, a lo mejor un ahijado que justamente empezó la primaria y ya se empezó a dar guaraní, usted le va a tener que ayudar. Entonces, esto el profesor le va a tener que dar despacito, le va a ir dando esto, hasta que se convierta en el uso que la gente ya hace. La gente que sigue enamorada de nuestro idioma lo hace y lo usa sin ningún tipo de tapujo. Esto es así porque es nuestro. Y también es nuestro lo que hacen los artistas. En el caso de Tayig Lapacho, ellos siempre buscando, haciendo del chamamé un himno para Corrientes y para América Latina. Eso es así. Eso es así por eso.

Ya imeña hay una radio UNEP. 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Le mandó a Patarimba hecha ya para el papajá. Papajá es contar. El 1. Le mandó a PTI. 2. Le mandó a Aníbal. Mocoy. 3. Bojapu. Muy bien. 4. Irundu. Y 5. Po. Bueno, después se hace una ecuación matemática, o sea, más. El mayor más el menor y se va sumando hasta cierta cantidad. Por ejemplo, si yo debo decir 6, el 5 le sumo el 1, pero no repito todo el 1, sino se acorta. Hay una aféresis ahí. Entonces, po 5 más 1, 6. No digo popeteí, sino potei nomás. ¿Está escuchando? Pocoin, no digo mocoin, coin nomás. Pocoin, ¿cuánto es? 7. Pojapu. No digo bojapu completo, sino pojapu, 5 más 3, 8. Po irundu, irundu es el 4, irundu. No digo todo, digo porundu, 9. Y ahí comienza de vuelta ya con el pa que es 10. Y vuelvo como si tuviese el po, pero le pongo pa. Entonces, en lugar de po, que es 5, potei, es 6. Pero si yo le pongo pa, voy a decir patei, ¿qué digo? 10 más 1. 11. Perfecto. Pacoy, paja, pu, parundu, popa. Popa, popa. ¿Qué es? Popa. Y 5. Y se suma, y 5 se suma, ¿no es cierto? Con el ente. Pero el 10 primero, pa. Que estábamos diciendo patei, pacoy, no es popa, sino papo. ¿Se escuchó bien? Ah, muy bien, ahora sí. En el guaraní tenemos algunas situaciones a veces que se puede confundir el significado de una palabra en base a cómo lo pronuncia, también cómo se escribe. Bueno, lógico que es más fácil conocer si, la forma de escritura, pero cuando la gente habla, no está preocupado por cómo se escribe. Está preocupado cómo se dice, cómo se pronuncia, porque es lo que tiene registrado. Todavía no tiene el vocabulario suficiente y bien clarito para que cuando escriba se pueda dar cuenta que hay el error. Si yo digo, por ejemplo, pu, pu, pu, no digo pu, digo puru, pu viene de pie, iru, puru es cuando te pisan el pie, puru, puru, che puru. Me pisaste el pie, puru. Pero si en lugar de pu, digo pu, digo puru, eso es usar, utilizar. Re puru pu, che, nembaraka, préstame tu guitarra. Puru, puru. Y se puede hacer un verbo, sí. Ay puru, rey puru, hoy puru. Se puede hacer un verbo. Lo mismo que, con el puru también, che puru, y puru, ve ahí que hacemos, y ponemos un chendal. Si yo digo puta, con un tono oral, la a puta, está hablando de pu, que es pie, y ta sería la parte abajo del pie, que sería talón, puta. No es lo mismo. No es lo mismo si yo le pongo nasal. Pero si digo putá, también puedo hacer el verbo quedar. Aputá, reputá, oputá. Yo quedo, tú quedas, él queda. Se escribe igual y se pronuncia igual, pero se aplica distinto. Y ahí viene la diferencia que tienen que grabar. Si yo digo putá, putá, nasal la A, eso es colorado rojo. Hay diferencia en la nasalidad de la A. ¿Me está siguiendo? Si yo digo G, G, G es rico, rico. Pero si digo G, le agrego una nasal antes, dos, una va nasal y la otra G, es sí. Adverbio de afirmación, G. ¿Entendiste? G. ¿Querés comer ya? Je.
El carrusel para rellena, ¿ve? Con la primera E nasal. Y cuando yo le pongo un puso ahí entre medio de las dos E y le pongo nasal la segunda E, ¿por qué corto? Y porque el puso es la glotal oclusiva sorda que hace que no haya choque vocálico y que se forme otra sílaba. G-E es dulce. No es lo mismo entonces. G, rico. G, sí. G-E, dulce. No es lo mismo. Puta, puta, puta. No es lo mismo. Puru que puru. ¿Se escuchó? Esto tiene directa relación con la escritura, pero también con la fonología, o sea, el sonido que usted le da. Va a entender el que le escucha, aunque no sepa leer ni escribir, le escucha y va a saber qué le está diciendo. Si confunde, bueno, y si puede confundir, y si confunde le puede preguntar qué le quiso decir. Esto es práctico y es algo de uso cotidiano en el coloquio, en el lenguaje, en el diálogo, si quiere. El que sabe, lo hace. ¿Se entiende? A partir de ahí, usted puede usarlo y hacer usarlo y hacer el uso cotidiano, pero ya sabiendo la diferencia, porque la diferencia se va a ir marcando despacito. Cuando usted escribe, póngale con rojo al tihuá, que es el signo de nasalidad que va arriba de algunas palabras, que es parecido al de la ñ, eso se llama ti. Ti tiene que ver con la nariz, ti. Y gua, que es pertenecer. Entonces, ese símbolo

Ya me llena Radio UNEP. 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Ni que de ese pecho, pecho, enterese. Cuando hablamos de las palabras que le estábamos usando, a ver usted si se anima a hacer una oración con esas palabras. Con G, ¿qué era G? Rico, rico, sabroso. Se puede aplicar en tono metafórico, poético, por supuesto, también, ¿no es cierto? Pero si yo digo poje, G es rico. El poje, no es nasales, poje, eso se, un poco se le dice al cocinero, aquel que tiene una manera especial de cocinar y hace ricas comidas. Me acuerdo, mi hermana era poje, cada vez que hacía una comida ella sabía y hacía unos 4 kilos de más tenía que hacer porque siempre le pedíamos repetir, ¿cierto? Bueno, ella sabía. Entonces, el G es rico, sabroso, poje. Mano, especial. Lo mismo pasa con el yuru. Yuru G puede ser alguien que tenga la voz dulce, que por también para cantar, a veces tiene una calidad para cantar, entonces. Y por ahí hay algunos, algunas hierbas que le pusieron el nombre de yuru G porque rico para consumir. ¿Se dan cuenta? Y cuando usted le pone la sed igual la primera, a ver cómo va a decir. Erecaru sepa, le pregunta.

Pero sí, ¿cómo le va a decir? Je, pero la primera es la nasal. Je, dos E tiene que llegar. ¿Escuchó? Ahora, usted puede tomar... Le puede gustar el mate amargo, le puede gustar el mate dulce. ¿Cómo se decía mate? K-U. K-A-U. K-U es mate. Sin la U, porque cuando usted le pone la K-U, ahí esa U ya es tomar, servirse, comer. Y a ese ya es tomar mate. K-U-R-O, el ero nasal es amargo. Y el K-U-G-E, que estábamos hablando recién, G-E, dulce. Hoy se toma mucho mate en todos lados, a toda hora, por todos los lugares, la gente con su termo, con su mate dulce, con algunos yuyitos esa pues vamos a dicho, pues. Y todos y saben la particularidad que tienen esas hierbas medicinales, porque y por herencia y por el gusto que saben y por la aplicación que tienen. Bueno, alguna vez vamos a hablar de algunos yuyos, a ver cómo anda, si usted cree en eso todavía o ya no cree más, ¿cierto? Porque hoy hay tantas cosas que se pueden adosar al mate. Que, bueno. Entonces, repito, si usted que usa G para decir rico, sabroso, de buen gusto, poje, sabe cocinar muy bien. Yuruje, en el tono estricto sería boca sabrosa, pero yuruje también puede ser melodioso, poético. El G de sí. La primera es nasal, la segunda no. De carucepa, je. Je, sin embargo, la segunda nasal va a hablar de algo dulce. K-U-G-E. K-U-G-E. Ja-u-se, K-U-G-E. Tengo ganas de tomar mate dulce. Dejen tu pereína. Cuando usted escucha esto, habla directamente de la posibilidad de entrar en el idioma con un poco más de sabiduría, tal vez. Le propongo escuchar esto, a ver qué me dice, si usted cómo está entendiendo, si entendió más o menos, cuando yo les propongo una lectura, una poesía, a ver qué entendió. A ver, Daniel Borucatú, comenzamos. ¿Cómo es el título de este? Wayne Wayne. Ahora vamos a hacer una interpretación para que usted... 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Ahora hacemos la interpretación. Seguramente usted ya lo está entendiendo. 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Umi pojarera. 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Ha. Oja popa y tepe caraipo janojara. 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Peteip jarebe. 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Ha. 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Ha y chupe. Va ahí copico. 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Co anga ni co apunoja inero. Pojanojara un bojoa y chupe. Ney. Ñamonguerama sinusitis. Anga. Ñamba epota apusare. ¿En tu pereína? Bueno, vamos a la interpretación. Wayne Wee es ancianita.
Peteyo aimi ojo para enojar en tapeja o mambe uchupe o punotere hija. Una ancialita va donde está el doctor y le cuenta, le dice que tiene muchos gases, muchos, muchos gases. ¿Eh? Los gases en guaraní se dice, pues no. ¿Y qué? ¿Qué le dice? Ahora le dice, no tienen sonido ni son hediondos, le dice la abuela al doctor. Y después la abuela le agregó esto. Ahora, por ejemplo, yo muchos gases largué y usted no escuchó. El doctor, bueno, jara oyesare coponagua y mi tija apusare. El doctor le observó detenidamente a la ancianita su nariz y sus oídos. Jaupei. O guapu ha oja y cuatiare umipojarera o yoguaja o era. Y después se sentó y escribió en la receta los remedios que tenían que comprar y debía tomar. Wengui. Ojo llegó guapé. Retornó a su casa. Ha. O ya popaite pecada y pojanojara o yerureba ecuechupe. Y cumplió con todo lo que le había recetado el doctor. Que le había pedido el doctor. Peteí pujarebe. Voy por una mañana, rápidamente. La ancianita subió en el auto. O yupim bagrumime. Ja. O pojanojara rendape. Y fue donde estaba el doctor. Y le dijo, ay, chupe, va, ey, pico checaraí, peuca, cheve. Coan anico, japunoja, inero. Ahora, ¿qué hiciste? ¿Qué me hizo, señor? Ahora, ciertamente, largo gases y no es, no le siento el olor, dice. Pojanojara, ombojoay chupe, el doctor le contestó, bien, ya, ñamoguaramas, ya te curamos de la sinusitis. Anga, ñamba, pota, ahora vamos a trabajar por tu oído. Va a parecer endureina, ni por ahí, guayngui, no getuja. No hendu por abeima oikobo, no getuja doy por abeima oikobo. Había sido que la abuelita no podía oler y tampoco había escuchar. Entonces, ¿qué le pasó? Y no le entendía bien al doctor. Ñañeca, ¿tú entendió? Bueno, pero vamos a hacerle un pequeño vocabulario. Guaymui tiene que decir ancianita, porque no sé. Una vuelta fue donde estaba el doctor, me chupé que tenía demasiados gases. Angangatú, que no se sentía el ruido ni tampoco tenían mucho olor. Le dijo al doctor, y también le agregó, en este momento, mucho ya tuvo los gases delante de usted y usted no escuchó nada. Entonces el doctor le dijo, le miró y le analizó y le estudió toda la nariz y también el oído. Y se sentó a hacer la receta de los remedios que tenía, que sí o sí tenía que comprar para cumplir con la receta. Guaymi, ojo, jogapeja, oya popaite, pecadaí, pojanojara, oye, dureo, ecuechupe. La ancianita volvió a su casa y cumplió con todas las recetas de los medicamentos que le había dado el doctor. Peteí pujare al otro día, a la mañana, bien pronto, subió en su vehículo, su auto, y fue donde estaba el doctor. Y le preguntó en tono, buscando una respuesta, va épico checar ahí, eucache. ¿Qué, doctor, qué es lo que usted me recetó? Que ahora, ciertamente, Nico, hago largo gases, pero que
que no tienen olor, vamos a decir. Entonces el doctor le contestó: ¿sabe qué, abuela? Ya te curamos de la sinusitis. Ahora vamos a trabajar por tu oído. A ver si escucha. ¿En tu pa? Bueno, esto es para que usted vaya acostumbrándose un poquito a lo que es el idioma guaraní, que está en América Latina, en el Paraguay, por supuesto que sí. Fueron los defensores y fue el lugar donde se constituyó el reservorio, donde se defendió el idioma después de tantos embates que sufrió con las guerras, fratricidas, inexplicables. Y sin embargo, hoy se conserva como un idioma extraordinario que ya está en el mundo. 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

0: y bienvenidas a un programa más de Activamente, este programa que nació ya hace casi un año con el fin de vincular a la ciencia con la sociedad, poder dialogar, poder contar acerca de qué estamos investigando en esta parte de la región, en el nordeste argentino, en Chaco, en Formosa, en Corrientes y en Misiones, pero con un lenguaje más para llegar a la sociedad, para llegar a las escuelas, para llegar a la gente y también para poder poner en agenda las temáticas de ciencia y tecnología, porque es tan importante el diálogo en la comunidad académica y científica como el diálogo con las comunidades, porque en definitiva nuestros investigadores e investigadoras trabajan en pos siempre de aportar a la sociedad y de poder vincular sus trabajos de investigación, de ciencia y el conocimiento a las comunidades del entorno más inmediato. Y con ese fin nace Activamente, ya les digo, hace casi un año. Hemos tenido esta segunda temporada un especial, Ciencia que Inspira, conversaciones con quienes hacen conocimiento. Hemos tenido en esta mesa investigadores e investigadoras de diferentes áreas que nos han contado cómo nacen sus vocaciones científicas, cómo llegaron a ser investigadores, cómo fue esa carrera, siempre en todos los casos marcados por la pasión, movilizados por el compromiso con la ciencia, con el conocimiento y también con el compartir con el otro, con la otra persona, los conocimientos que estaban desarrollando. Ese capítulo, todos esos capítulos hasta el día de hoy los pueden ver en nuestro canal de YouTube. Nos buscan en todos lados como @conicetnordeste. Hay una lista que se llama Activamente y pueden repasar todos los programas que hemos vivido hasta este momento. Y hoy tenemos nuestro programa número 11, el primero de esta segunda temporada en el que retoma el formato original de este espíritu de que no seamos nosotros los que otra vez preguntemos acerca de qué se está trabajando en materia de ciencia, sino que también podamos llamar a esos protagonistas, llamar a las personas que habitan los territorios y que desde sus miradas, desde sus vivencias, desde sus curiosidades nos puedan decir, nos puedan preguntar qué quieren saber acerca de qué se está trabajando en ciencia y tecnología en la región. Por eso, tanto el año pasado como a partir de este programa en el que retomamos el formato, invitamos a escuelas secundarias de la provincia de Corrientes, de la provincia de Chaco, todavía no hemos tenido de la provincia de Misiones, pronto en el próximo programa las tendremos, para que sean ellos y ellas quienes entrevisten a nuestros investigadores. Y el programa de hoy tiene una particularidad, porque invitamos a una escuela que ya les voy a estar contando, pero antes quiero presentar al tema del día. Hoy vamos a viajar al impenetrable chaqueño para conversar sobre turismo, cultura y territorio y las formas en que construimos nuestras miradas sobre los otros. A través de Eduardo González, antropólogo y lingüística del Instituto de Investigaciones Geohistóricas, vamos a conocer una producción científica que analiza la categoría impenetrable, la construcción de la otredad y la manera en que distintos dispositivos como los folletos turísticos y los audiovisuales construyen representaciones sobre un territorio y sus habitantes. Como les decía, él pertenece a un instituto de investigaciones geohistóricas, que es uno de los institutos más antiguos, con mayor trayectoria aquí en la región. Es el segundo, en realidad, fue fundado en el año 1979 en la ciudad de Corrientes y luego fue trasladado a la ciudad de Resistencia en la provincia del Chaco. Su objetivo es la producción y promoción del conocimiento científico en temas sociales, humanísticos y culturales, fundamentalmente en la región nordeste y territorios conexos. Además, busca vincular los resultados del conocimiento producido al medio social para aportar al desarrollo local y regional. Asimismo, también desarrolla actividades de extensión que comprenden la prestación de servicios académicos, docentes y de divulgación. Antes de presentar a su directora, que está aquí ya con nosotros en el estudio, no me quiero olvidar de los agradecimientos, que siempre es importante en estas instancias agradecer en principio, por supuesto, al CONICET Nordeste, nuestra exdirectora, que fue la que en principio motivó, promovió y quiso que este programa saliera al aire, que nos animó. Sobre todo porque cuando faltan los recursos, uno necesita un empujón muchas veces. A nuestro actual director, el doctor Adrián Di Giacomo, también agradecer a todos los compañeros de la oficina que nos dijeron que iban a estar mirando del otro lado. Agradecer a la radio de la universidad, a su directora y en ella a todas las personas que forman parte de esta comunidad de la radio. También agradecer a la coordinadora de comunicación del rectorado de la Universidad Nacional del Nordeste por auspiciar el espacio y por auspiciar este viaje especial que también ya le vamos a estar contando cuando presentemos a la escuela invitada el día de hoy, a la ministra de Educación del Chaco, al secretario de Ciencia y Técnica del Chaco, también agradecer al secretario de Ciencia y Técnica, al coordinador, perdón, de la Secretaría de Ciencia y Técnica aquí de Corrientes, que articula y que son de puente cuando debemos conectarnos con las escuelas e indagar un poquito acerca de quiénes tienen el perfil vinculado a las temáticas que necesitamos entrevistar. A todos, gracias, gracias a ustedes por estar del otro lado, que son los que sostienen de alguna manera este espacio. Y también, a ver, ¿no se me está escuchando nada? Bueno. agradecer también a todos ustedes que están del otro lado e invitarles desde ya a abrir el diálogo en nuestro canal de YouTube de CONICET Nordeste. Allí pueden dejar todas sus preguntas, todas sus inquietudes, contarnos desde dónde nos están mirando. Seguramente tendremos gente de la escuela invitada que ya está ahí conectada. Saludos a todos ellos, ya los vamos a presentar. Si bien este programa se transmite por tres plataformas, la de CONICET Nordeste, la de Radio UNE y la de Plataforma Futuro del Ministerio de Educación del Chaco, les pedimos que los comentarios los hagan en el canal de YouTube de CONICET Nordeste por una cuestión de operatividad para poder leerlos a todos y tratar de terminar este programa leyéndolos a todos. Ahora sí, tenemos aquí con nosotros a la directora del Instituto de Investigaciones Geohistóricas, conocida como IGI, una unidad de doble dependencia entre CONICET y la UNE. María Laura, muchas gracias por estar acá.
1: Bueno, muchas gracias. Buenas tardes a todos los que nos escuchan, a la audiencia amplia que sabemos que sigue a estos episodios de CONICET Nordeste, y agradecer la oportunidad de participar de esta instancia, tanto desde la investigación, los investigadores, investigadoras, y por supuesto estar aquí con estos alumnos tan interesados en las temáticas de estudio.
0: Bueno, María Laura, un poco ya nos anticipábamos en la presentación del instituto acerca de las líneas de investigación que trabajan en el instituto, la interdisciplinariedad que tiene, porque realmente vienen desde diferentes áreas del conocimiento y desde diferentes disciplinas específicas. Contanos un poquito cuáles son, a grandes rasgos, las líneas que se trabajan en el IGI, y también por qué es importante y relevante contar con un instituto de esta envergadura, con esta trayectoria en nuestra región.
1: Bueno, como bien mencionabas, nuestro instituto se fundó hace mucho tiempo, en la década del 70, y comenzó su desarrollo en la ciudad de Resistencia en los años 80. Su nombre, Instituto de Investigaciones Geohistóricas, nos lleva a pensar en dos disciplinas, historia y geografía, que fueron las disciplinas inaugurales, pero posteriormente se fueron incorporando investigadores e investigadoras de distintas disciplinas de las ciencias sociales y humanas. Bueno, antropología, lingüística, comunicación, arte, patrimonio, una diversidad y un abanico de disciplinas que nos permiten esto que mencionás de la interdisciplinariedad. Entonces, en el IGI pensamos siempre en el trabajo interdisciplinario. Las líneas tienen que ver con estas, más que nada, disciplinas, áreas que mencioné, pero creo que es importante pensar en la transferencia, en la necesidad de pensarnos siempre como sujetos de investigación que estamos vinculados a la sociedad. ¿Qué nos demanda la sociedad? ¿Qué necesita de nosotros? Y bueno, tenemos grupos que trabajan en lo que nosotros llamamos trabajos de campo, que seguramente Eduardo va a profundizar en eso, salir al territorio, conocer a las personas que viven en ese territorio y a partir de eso dialogar con nuestras disciplinas. ¿Por qué es importante un instituto como el IGI en nuestra región? Porque capta las necesidades que puede tener esta sociedad en el ámbito de lo social, fundamentalmente. Pienso en momentos claves, como por ejemplo fue la pandemia, donde quizás los que estaban presentes eran los médicos o los enfermeros, pero también nosotros desde las disciplinas sociales estuvimos acompañando con encuestas, con todo tipo de estudios desde nuestras casas, trabajando con lo que conocemos, ¿no? La comunidad. Y a partir de eso se tomaron medidas y las políticas implementadas surgieron en torno a esas encuestas, por ejemplo. Por eso es tan importante el conocimiento del territorio, el conocimiento de esa sociedad. Y además, esto de ciencia para la gente, ciencia para la sociedad, uh-huh, que está muy presente en nuestro instituto. Captar a otras audiencias, que es lo que nos interesa también a partir de este tipo de escenarios donde todos construimos ciencia.
2: Ciencia ciudadana, uh-huh, y salir al territorio son dos banderas que ustedes la llevan muy, muy, muy arriba siempre. Así este es. Instituto. Y en este sentido también el impenetrable chaqueño no es un territorio desconocido. De hecho, muchos investigadores del Instituto de Investigaciones Geohistóricas han trabajado, han ido, se han inserto en las comunidades.
1: Así es.
2: Han dialogado con las comunidades. Y si bien hoy Eduardo, en unos minutos nada más, va a estar presentando uno de los proyectos que hay vinculados a este territorio, hay un montón más, y de hecho hay proyectos muy contemporáneos que se estuvieron realizando allí, ¿no?
1: Así es. Hace un tiempo, en el año 2018-19, se nos convocó a pensar en investigaciones en torno a Iberá y a Impenetrable. Y en el instituto, en nuestro instituto, hubo un interés muy especial por el impenetrable, y así es que dos grupos presentaron proyectos. Uno de ellos tiene que ver con lo que se va a trabajar hoy, turismo cultural o mercantilización de la cultura, el impenetrable chaqueño como construcción etnocartográfica, y otro proyecto que también se presentó sobre el impenetrable con la idea de construir un itinerario cultural en torno al ambiente, los grupos humanos y su cultura. Bueno, ambos proyectos en ese momento fueron subsidiados por la Agencia Nacional de Promoción Científica, hoy desaparecida, en relación con la UNE, ¿no? Entonces fue lo que se llamaba en ese momento un PICTO-UNE, un proyecto de investigación científica orientado. Y durante 2 o 3 años trabajamos los dos grupos. Eduardo va a referirse al primero y yo voy a mencionar brevemente algunos resultados del otro proyecto, que tuvo que ver con construir con las comunidades o con co-construir conocimiento a partir de una cartografía, un mapa que se hizo relevando sitios de naturaleza, lugares históricos, museos, sitios culturales, lugares gastronómicos también, donde alojarse en el impenetrable si uno quiere hacer un recorrido de tipo cultural, histórico, de conocimiento. Y bueno, el resultado en ese caso fue un mapa que está en línea, bueno, que después vamos a dejar el link para poder consultarlo. Pero bueno, allí trabajaron lingüistas, antropólogos, historiadores, construyendo un poco toda esa historia del impenetrable y dialogando con la gente.
2: Eso, lo que seguramente haciendo foco en las comunidades y respetando su cultura, su idiosincrasia, sus tiempos.
1: Co-construyendo con ellos, ¿no? Que perfecto. Esa es la idea, no ir a imponer una mirada desde la ciencia, sino dialogar para construir entre todos.
2: Te agradezco muchísimo tu tiempo, gracias por venirte hasta acá en un día como hoy, súper lluvioso. Desde muy temprano estamos con María Laura recibiendo a la escuela, ya les vamos a estar contando un poquitito acerca de qué estuvimos haciendo el día de hoy, así que bueno, gracias.
1: No, gracias Silvana, gracias a CONICET Nordeste por estar siempre presente con estas instancias de comunicar ciencia y sociedad, y sobre todo gracias por esta oportunidad de que el IGI pueda participar de estos eventos.
2: Bueno, por favor, seguramente te tendremos en alguna otra oportunidad
1: sin
2: aquí
1: dudas,
2: también,
1: sin
2: activamente. Dudas. Este es un programa que lo veníamos postergando ya desde el año pasado, tendría que haber sido el segundo y es el número 11, pero bueno, se dio y se pudo dar como lo queríamos, con los verdaderos protagonistas aquí, que ya están en el piso. Ellos son estudiantes de la Escuela de Educación Secundaria número 181 de Villa Río Bermejito, un pueblo en pleno impenetrable chaqueño que volvemos a encontrar después de casi 10 años de aquella primera visita que hicimos en su lugar. La escuela secundaria número 181 está ubicada, como les decía, en Villa Bermejito, Chaco, y tiene sus orígenes en el año 1983, cuando comenzó a funcionar como Escuela Nacional Secundaria. Desde entonces forma parte de la vida educativa de la comunidad y de las localidades y parajes cercanos. Y actualmente cuenta con las orientaciones de Ciencias Naturales, Ciencias Sociales, Agro y Ambiente. Esta última presente también en sus anexos rurales. La historia con esta escuela nos remonta hace casi ya 9 años, ahora en septiembre van a ser 9 años, cuando unas cartas que escribieron a científicos, en realidad se había dado en el marco de una clase de química, preguntaron a su docente, Marina García, que hoy es su directora y que también nos acompaña. Agradecemos su presencia, la presencia de Leo, el vicerrector, que está también aquí, a los profesores, que ahora en este momento no estoy recordando sus nombres, 2 docentes que viajaron con ellos, y a toda la escuela que nos está mirando en este momento desde la carrera de comunicación social aquí frente a los estudios de Radio UNE. Ellos vinieron muy temprano, han estado recorriendo los institutos de doble dependencia con ICED UNE, han visitado el Instituto de Investigaciones Geohistóricas, por eso decíamos hoy María Laura desde muy temprano los ha recibido en el instituto. Luego nos trasladamos a la ciudad de Corrientes para visitar el Instituto de Química Básica y Aplicada y luego nos vinimos para acá, un recorrido seguramente para ellos súper enriquecedor que tiene que ver también con presentarles y contarles acerca de qué hacemos y que estamos acá y que los científicos siguen existiendo. Y digo esto porque nuestra primer visita a esta escuela se dio, como les decía, hace 9 años, cuando a partir de una pregunta en el horario de química, uno de los estudiantes o varios de ellos preguntaron si los científicos todavía existían. Estas cartas que escribieron los científicos tuvieron respuestas de todo el mundo y con un grupo de investigadores, becarios y personal técnico del CONICET Nordeste dijimos, bueno, no solamente existen, sino que estamos acá, estamos cerca. Entonces nos fuimos hasta Villa Bermejito, hicimos una actividad de kermés científica, conocimos a la comunidad, pasamos toda una jornada de un día visitando su escuela, mostrándole el trabajo de investigación que se realizaba en esta parte del país, y les prometimos que algún día los traeríamos para acá, y esa promesa hoy se cumplió. 9 años después estuvieron hoy visitando nuestros institutos y para nosotros, chicos, es realmente un placer. Aquí lo tenemos a Damián, a Tiago y a Nayara. Ellos son de diferentes años de la escuela secundaria número 181 de Villa Bermejito, pero en las voces de ellos está toda una escuela que no solo vino a participar, hay 40 estudiantes hoy aquí en la ciudad de Corrientes, pero hay toda una escuela también que seguramente los están mirando desde su pueblo. ¿Sí? ¿Cómo están? Bienvenidos. Hola. Y bienvenida, bien, Nayar. Sí. ¿Cómo están?
3: Bien.
2: ¿Contentos de poder estar acá?
3: Sí, bastante.
4: Sí, queremos agradecer la oportunidad de permitirnos esta nueva experiencia, ya que es algo nuevo para los tres.
2: Me imagino, estaban ansiosos, seguramente un poco nerviosos, se vienen preparando hace muchísimo tiempo, como les decía, este programa estaba previsto hace cosa de un año, pero bueno, queríamos que no solamente pudieran venir ustedes, sino que también sus compañeros y compañeras puedan participar de este programa, así que felices de que se haya cumplido y que puedan estar acá, ¿eh? Muchas gracias. Y nos falta en este momento presentar a el entrevistado del día de hoy, porque cada programa, como decíamos, va a abordar un tema, pero también desde la voz de un investigador del CONICET. Entonces, para eso hoy tenemos aquí a Eduardo González, es nacido y criado en Resistencia, Chaco, aunque nos contaba que entre los 7 y los 28 años vivió en Puerto Vilelas, municipio del conurbano. Realizó el secundario en una escuela de formación técnica y cursó 2 años de la carrera de Ingeniería Electromecánica en la UTN. Sin embargo, se dio cuenta que no era lo suyo y a los 21 años comenzó a estudiar lo que verdaderamente le apasionaba. Así fue que ingresó a la carrera de Letras de la Facultad de Humanidades y luego terminó el doctorado en la misma disciplina, también en la UNE. Durante esta etapa investigó sobre lenguas indígenas, concretamente sobre la lengua Qom, hablada en la provincia de Formosa, que tiene algunas diferencias con las variedades dialécticas habladas en Chaco. Posteriormente, realizó una maestría en antropología social en la Facultad Latinoamericana de Ciencias Sociales, en Flaxo, con sede en Buenos Aires. Por eso, en los últimos años, se dedicó a trabajar principalmente en ese campo del conocimiento después de varios intentos. En 2018 ingresó a la carrera de investigador del CONICET y desde 2013 es docente de la Facultad de Artes de la UNE en la carrera de licenciatura en gestión cultural. Bienvenido, Eduardo, un placer tenerte hoy aquí. Gracias, gracias por haber respondido a nuestra invitación. Y bueno, en tu historia de vida, un poco resumida en esta presentación, el ejemplo de que nunca es tarde para volver a empezar. Venías de la ingeniería, fuiste por las letras, también hiciste antropología. Y esto también de no rendirse, ¿no? Porque tu camino, como el de muchos en el CONICET, no fue fácil. Nos contabas que después de varios intentos lograste ingresar. Asumo también que en el área de las ciencias sociales es mucho más difícil, se hace mucho más difícil muchas veces. Así que bueno, seguramente esta conversación transmitirá también enseñanzas a los estudiantes que te están escuchando. Gracias por estar acá.
5: Bueno, muchas gracias por la invitación y por esta experiencia también de diálogo que nos permite, por ahí, a quienes estamos acostumbrados a preguntar nosotros, a ser nosotros quienes somos preguntados y también poder encarnar un poco un rol más de diálogo, que nosotros estamos acostumbrados por ahí mucho a hacer trabajo de investigación, a ser quienes preguntamos, o incluso en la universidad dando clase a quienes damos clase, pero no somos los que hacemos las preguntas. Entonces, ponernos en otro rol a veces está bueno también para poder sentir un poco también ese cambio de posición subjetiva. Y sí, lo que vos decías, mi formación muestra que ahora estoy más dedicado a la antropología, haciendo un doctorado también en Córdoba ahora, en antropología, en la Universidad Nacional de Córdoba. Y una trayectoria sí que muestra un poco la inquietud de buscar siempre nuevos horizontes, pero también de mostrar siempre la inquietud por seguir conociendo. Porque obviamente me decían, bueno, ¿para qué haces otro doctorado? Ya entraste a carrera, ya tenés un doctorado, ¿qué querés tener con otro doctorado más? Y simplemente lo que moviliza es la sed de seguir, de querer seguir conociendo y querer seguir aprendiendo y profundizando.
2: Totalmente. Vos sabés que hoy hablábamos con tus colegas cuando visitábamos el Instituto de Investigaciones Geohistórica de la importancia de dialogar con las comunidades también, de ir al territorio, de poder hacer ciencia también en la divulgación y de que lo importante que es no solamente publicar papers, ¿no? Que es lo que a ustedes les permite crecer en la carrera científica, dialogar con la comunidad científica y académica es importante, pero también es importante dialogar con las comunidades y que puedan saber acerca de qué están investigando y lo importante que es la investigación y la ciencia y la generación de conocimiento. Antes de entrar de lleno a la entrevista que ya los chicos aquí han preparado para hacerte, quiero saludar a la gente que nos está siguiendo desde el canal del YouTube. Tenemos saludos de Adrián Di Giacomo, que es el director del CCT Nordeste, que dice: excelente propuesta la de hoy. También tenemos el saludo de María Cristina Area, nuestra directora saliente del CCT Nordeste. Dice: el programa Activamente es realmente un orgullo para el CONICET Nordeste y una hermosa muestra del compromiso social de la investigación que se realiza en nuestra región. Esto refleja especialmente el programa de hoy, que pone en evidencia la presencia de CONICET en el territorio. Hay que defender la educación pública y más presupuesto para la investigación, sin duda. Eso nos dice Leonardo, perdón. Basta del ajuste y vaciamiento, también nos dice Leonardo. Bueno, ahí ya están empezando a dialogar con nosotros a través del canal de YouTube. Invitamos a todos a hacer sus preguntas, a mandar sus saludos, a contarnos de dónde nos están siguiendo desde allí. Como les decía, se está transmitiendo por tres canales: por el de CONICET Nordeste, por el de Radio UNE y por Plataforma Futuro del Ministerio de Educación. Pero les pedimos que los comentarios y saludos los manden por el canal de YouTube de CONICET Nordeste, para una cuestión operativa para poderlos verlo. Ahora sí, chicos, la palabra es de ustedes. Los micrófonos le pertenecen.
6: ¿Quién empieza?
7: ¿Vos? Yo.
6: Man, dale. Vale.
8: Bueno, para empezar nos gustaría conocerlo un poquito más. Más allá de su trabajo como investigador, ¿podrías contarnos cómo era su vida y qué cosas le interesaban antes de empezar a dedicarse a estos temas?
5: Sí, bueno, resumiendo, como decía Silvana en la biografía, a mí siempre me gustó leer de muy chiquito. Aprendí a leer solo antes de ir a la escuela, a los 4 o 5 años, porque agarraba libros y preguntaba cómo se articulaban las palabras y aprendí a leer. Y después, bueno, cuando iba a la escuela, me interesó siempre mucho la parte de lectura, la parte de lengua, esa era como la parte que más me interesaba. La historia también, porque tenía capacidad para memorizar datos y cosas, entonces siempre me convocaban a todos los concursos que había sobre cualquier cosa que fuera, porque era como una gran base de datos, cosa que ya con los años uno va perdiendo esa capacidad, pero hay una época que tenía mucho conocimiento. Entonces siempre me interesó mucho, me movilizó mucho la lectura, la gana de querer leer y de aprender, como que de muy chico siempre agarraba cualquier libro que andaba por allí y me ponía a leer. Y era como también la posibilidad de introducirme como en otros mundos que me permitía también conocer otras cosas.
7: Yo lo que le quería preguntar es por qué, qué pasó, qué le motivó, que, cuál fue su objetivo de cambiar de la carrera de Ingeniería Electromecánica en la Universidad Tecnológica Nacional a la carrera de Letras.
5: Y bueno, yo hice, o sea, hice la escuela secundaria, la escuela técnica, y un poco era, son procesos por ahí que uno va viviendo también desde cierta edad más pequeño y a medida que vas creciendo, que por ahí vas respondiendo más a los sueños de la familia y no a los propios. Esta idea de que ser el hijo ingeniero era como el orgullo de la familia, era como lo que todos querían que hiciera. Porque bueno, a pesar de que a mí me gustaba mucho leer y qué sé yo, siempre fui bastante nerd y ñoño, entonces en la escuela me iba bien también en matemáticas y tenía buena capacidad para la matemática, pero no era exactamente lo que a mí más me gustaba. Pero bueno, me dejé llevar un poco por los deseos familiares, por eso entré a hacer ingeniería electromecánica. Y bueno, me iba relativamente bien los primeros 2 años, pero no era lo mío. Yo quería leer, quería estudiar algo vinculado a eso. Por supuesto que fue una crisis familiar cuando quise cambiarme y bueno, el discurso era qué vas a hacer con eso, vas a terminar siendo docente, o sea, pasar de ser ingeniero a, o sea, fabricar tecnología a terminar dando clases. Y bueno, pero a mí no me importaba porque era lo que yo quería hacer, era eso, era mi sueño y era lo que quería cumplir.
4: Después de tantos años trabajando con estos temas, hay algo que al principio vio de una manera y que hoy, por todo lo que vio e investigó, entiende completamente diferente.
5: Sí, creo que casi todo, o sea, prácticamente todo. Sobre todo el tema de las lenguas indígenas y de los pueblos indígenas, que a pesar de haber nacido en una ciudad como Resistencia, que incluso tenemos comunidades indígenas, yo hasta que no llegué, prácticamente hasta los últimos años de la carrera en letras, donde conocí a mi directora de tesis y de doctoral, que después trabajó conmigo en CONICET muchos años. Ahora ya no trabajamos juntos, pero yo sigo guardándole un agradecimiento por todo lo que me dio en su momento, que fue Marisa Sensabela. Hasta que no cursé con ella, yo no conocía nada prácticamente de los pueblos indígenas de Chaco, viviendo en Chaco y habiendo nacido y viviendo toda la vida en Resistencia. Entonces, cuando la conocí a ella en la carrera de letras, ella hablaba de las lenguas indígenas, de los pueblos indígenas, y eso era para mí algo totalmente desconocido hasta que me empecé a interesar. Y una vez que me empecé a interesar y empecé a investigar sobre el tema, sí, por supuesto que cambió un montón de... Conocí algo que no conocía y cambió un montón la visión de ver un montón de cosas. De entender, por ejemplo, el silencio, que es uno de los temas que investigo ahora. Porque el silencio, que parece como tan chocante a veces cuando algunos colegas van a comunidades indígenas, tiene un uso y tiene un sentido diferente por el que nosotros le damos. Y creo que sí, prácticamente podría decir que muchas de las cosas que tenía naturalizadas antes de investigar estos temas, ahora las veo de otro lugar.
7: En su comienzo del interés por la comunidad indígena, ¿cómo fue su primera investigación en Formosa con respecto a la lengua Kom?
5: Sí, bueno, y respecto a ese tema también está la cuestión científica de qué era lo que había hasta ese momento, qué se sabía de la lengua Kom. Había ya 3 tesis doctorales que se habían hecho sobre variedades, le llamamos variedades en lingüística para no decirle dialectos, porque la palabra dialecto es como que tiene otras connotaciones a veces, como formas de habla Kom que ya estaban estudiadas. Entonces Formosa sí era como más una incógnita porque no sabíamos mucho qué grupos estaban ahí, qué tipo de lengua hablaban. Entonces mi directora de ese momento me dijo, bueno, tenés que ir a Formosa y empezar a trabajar ahí. Y empecé en un barrio urbano, que es barrio Nankom, que se llama, que está en la ciudad de Formosa, donde ahí confluye gente de distintos lugares. Y bueno, con contactos con colegas que habían estado antes, trabajando otros temas, biología u otro tipo de abordajes, fue un nombre de una persona que ahora que es mi amigo, hace muchos años no lo veo, pero que nos comunicamos siempre, que fue Amancio López, que él es Kom, que vive ahí, y a través de él, bueno, él fue como un poco cómo nos insertamos en el trabajo de campo también, como en las comunidades, a través de siempre vas con un nombre, 2 nombres, y después a partir de ahí empezás a construir como una red de personas que vas conociendo. Sí.
8: Bueno, teniendo todo en cuenta eso, quería pasar a su experiencia en Nueva Misión Pompeya. Cuando uno piensa en una investigación, quizás se imagina principalmente libros, documentos o entrevistas. En su caso, gran parte del trabajo ocurre estando en el territorio. ¿Cómo es para usted investigar de esa manera en el día a día?
5: Bueno, eso es muy interesante la pregunta, porque justamente eso va directo al corazón de cómo trabajamos en antropología y desde la perspectiva etnográfica. Un poco lo que decía María Laura, el abordaje del territorio. No somos los antropólogos solamente, lo único que hacemos es trabajo de campo. Otras disciplinas hacen también trabajo de campo, pero la antropología tiene una particularidad, que es un trabajo muy focalizado en un lugar concreto, que es la etnografía, y que tiene que ver con compartir la vida con las personas. O sea, aprendemos compartiendo la vida, básicamente viviendo el día a día en la comunidad. Entonces, cuando yo llegué a Nueva Pompeya, llegué con un tema de investigación que era trabajar con un grupo misionero. Eso lo cuento un poco en el libro que publiqué después respecto al tema, que es, yo llegué con una idea de, bueno, voy a trabajar con religiosos que seguramente evangelizan, que tienen Biblias y que van y resulta que llegué y me encontré con algo que nada que ver, con personas que hacían otro tipo de trabajo, que casi que no me hablaban ni de la Virgen, ni de Dios, ni no evangelizaban, sino que hacían trabajo más social, tenían una escuela, que tenían un centro comunitario. Entonces, yo entré como en crisis porque, bueno, acá no tengo tesis, todo lo que yo había pensado en el escritorio, nada de eso pasaba ahí, todo lo que había leído, todo lo que pensaba decir no estaba ahí. Y bueno, de a poco fui tratando de justamente la etnografía, de insertarme en ese mundo y ver qué hacían ahí esas personas, por qué estaban ahí, qué los motivaba. Y a partir de ahí entonces empecé a escribir una historia que no pensé escribir cuando llegué, porque esa realidad social que vi fue totalmente diferente a la que yo había pensado. Y creo que investigar desde el territorio y desde esa perspectiva te da esto, que por más que vos plantees ciertas preguntas que pensás que la vas a responder, después ahí te cambia absolutamente todo el panorama, y eso es lo que también nos moviliza y nos mueve un poco a seguir conociendo.
2: Esto de lo que hablábamos hoy, de la importancia del territorio, ¿no? Y que es tan, como decías, bien decías, no es propio solo de la antropología, sino también de la ciencia y también y específicamente de las ciencias sociales, porque vos mismo lo dijiste, todo lo que había leído en un libro no se daba en la práctica. Entonces la importancia de ir al territorio, de estar, de indagar, de escuchar, de dialogar y de poder dar también trascendencia a otras voces, ¿no?
4: En su estadía en Misión Nueva Pompeya, ¿qué fue lo que más le costó comprender?
5: Lo que más me costó, y diría que siempre acostumbrarte un poco a una forma de vida diferente a lo que es el entorno urbano. Yo viviendo en Resistencia, si bien es una ciudad relativamente pequeña comparado con otras ciudades argentinas, la forma de interacción, que hay mucho ruido todo el tiempo, que vos vas a, no sé, a una panadería, salvo que seas muy de barrio, por lo general te cruzas con gente que no conoces permanentemente. En cambio, Nueva Pompeya era un mundo donde los encuentros interpersonales, generalmente todos se conocían con todos. Entonces la primera sensación fue la extrañeza, como llegar y ser el otro, ¿no?, al que todos miraban porque este de dónde vino, era el raro, porque claro, iba a la verdulería, no era el único visitante de Pompeya, porque suelen ir visitantes, pero cada uno que va es marcado, porque ya enseguida saben que vos no sos de ahí. La gente todos se conocen con todos. Entonces eso fue por ahí una parte que implicó también adaptarse a ese proceso de aceptar ser el otro por un tiempo, hasta que, bueno, de a poco ya me iban conociendo más, y bueno, era como estar ahí todos los días, pero porque viví varios meses, sobre todo en la primera estadía, pero bueno, creo que eso por ahí es lo más difícil, aceptarte como e insertarte en otra dinámica temporal también, espacial, como que la vida empieza por ahí más temprano, también te vas a dormir más temprano, como que hay otros ritmos, hay otras pautas, hay otras formas de conversar, de dialogar, y creo que eso por ahí

0: vivía cerquita y estaba todos los días haciendo cosas ahí con ellos.
1: Tenemos saludos, mientras tanto, perdón la interrupción, antes que sigan. Alejandro Ruiz Díaz dice saludos desde Villa Río Bermejito, nos está mirando el pueblo, seguramente, pese a la lluvia, porque sabemos que estuvo lloviendo todo el día ya, como acá en Corrientes, que estuvimos nadando todo el día, por eso es este peinado tan particular que traemos. Mirta Kamineski dice felicitaciones a los alumnos y al programa, es como dicen, defendamos la educación pública y apoyemos a la investigación, sin duda. Saludo desde Villa Bermejito, también dice Mirta. Ana Agustina García dice saludos desde Bellavista Corrientes, muy interesante el programa. Patricia Botec dice saludos desde San Peña, Chaco. Nos están siguiendo desde todas partes, desde el interior de Corrientes, desde el interior de Chaco. Así que bueno, saludos para todos a ellos, gracias por estar ahí del otro lado acompañando este espacio.
2: Bueno, yo lo que le quería preguntar es cómo uno, con las dificultades de integrarse, ¿no?, en la comunidad, si alguna persona o algo le hizo sentirse el otro, ya que por su investigación en la otra edad, y cómo uno relaciona el sentimiento de la otra edad con el silencio que usted investigó también.
0: Sí, bueno, eso es muy, muy clave tu pregunta, porque justamente apunta un poco a esa idea de que a veces desde este abordaje del territorio etnográfico, qué sé yo, a veces se romantiza mucho la idea de que todas las personas nos reciben bien, de que uno aprende, de que es cierto, pero también hay tensiones que van surgiendo, que no siempre todas las personas quieren que vos estés ahí. Obviamente vos decís, bueno, va a venir alguien que es de otro lugar, que va a venir a investigar y va a venir a observar lo que hacemos, y entravemente no te gusta, vos decís, quién es, que va a venir a meterse en nuestra vida, etcétera. Entonces pasó y pasa mucho que a veces sí, te miran con cierta desconfianza, con cierto recelo. Pasa mucho también en las comunidades indígenas que hay como un hartazgo también de personas que van, después nunca más vuelven. Entonces a veces pasa que también, viste, esta idea de medio extractivista a veces, de ir a sacar un conocimiento y después nunca más aparecer. Entonces vos decís, bueno, soy de la universidad, y ya es como que hay algunas personas, no todas, porque, pero hay algunas personas que están, y con razón, digamos, con ese antecedente histórico de como a la defensiva, como a ver qué tenés para ofrecer, qué vas a dar, qué vas a venir a preguntar. Y entonces muchas veces el silencio aparece como una frontera, como una especie de, bueno, ponerte a prueba, a ver qué tenés primero para decir. En el caso Wichí hay mucho, en el trabajo de campo con ellos aprendí mucho en las visitas, que los ancianos sobre todo, llega un momento en que hablan mucho, un momento se callan y te dicen, ahora quiero escuchar tu palabra, y ahí ellos se callan y vos tenés que hablar, tenés que explicar por qué fuiste ahí. Y hay como una etapa evaluativa donde, claro, vos tenés que tratar de decir por qué estás ahí, y la persona te va a decir, bueno, vale la pena o no que yo comparte mi conocimiento con vos. Pero la fórmula es esa, como quiero escuchar tu palabra, te dicen y se hace un silencio y vos tenés que hablar. Y muchas veces tenés que respetar vos también los silencios, que me pasó por ahí de ir con otros colegas que a lo mejor no están acostumbrados a trabajar con comunidades indígenas, y es como que hay una impaciencia por hablar todo el tiempo, porque claro, hay un silencio y gente se incomoda y es como que preguntás por cualquier cosa para... Y a veces eso no es muy pertinente, porque a la gente también le gusta el silencio. Muchas veces vos estás compartiendo un espacio y no tenés que hablar todo el tiempo.
3: Si una persona decide no responder algo, cambia de tema, ¿qué debería hacer el investigador en una situación así? ¿Seguir preguntando, esperar, dejarlo en pasar?
0: No, creo que dejarlo. O sea, siempre el respeto, antes que nada. Las personas que quieren participar generalmente siempre se acercan, dialogan, charlan. Y como decía, siempre están las personas que por ahí no les interesa. Incluso que a veces abiertamente son hostiles a lo que uno está haciendo. Como que te demuestran que no quieren que vos estés ahí. Y creo que es normal. Eso forma parte del mundo social, de la vida social. Entonces uno, mínimamente el respeto. Es decir, si yo pacto una entrevista con alguien, es porque esa persona quiere hablar de eso, porque yo sé que está cómodo. Tratar de no forzar la situación, porque a veces pasa que, bueno, te dicen que sí, porque obviamente vos llegás con todo el aura de la universidad y del sujeto del conocimiento y qué sé yo. Entonces, bueno, te dicen, bueno, sí, pero vos notás que están incómodos, que no quieren. Entonces, yo tiendo a ser respetuoso con eso, y es más, mi forma de trabajo, yo casi trabajo muy poco con grabadores, por ejemplo, trabajo mucho con registro de campo, de anotar después las conversaciones que recuerdo. Y hago muy pocas entrevistas grabadas, porque sé que eso genera una cosa muy de tensión. Ya, vos pones un grabador y cambia la dinámica del... A veces no pasa nada, pero a veces sí. Entonces, antes que nada, el respeto. Si alguien no quiere, dejarlo.
1: Tenemos preguntas en el

0: chat referido a tu trabajo de investigación. También tenemos saludos de Rocío García, dice: qué linda experiencia, muchas felicidades, saludos desde Goya. Agustina pregunta: ¿cuánto tiempo te llevó la investigación? Asumo yo que es el proyecto este que mencionábamos al principio en el Impenetrable Chaqueño. Y otra pregunta te hago, estas dos juntas, entonces ya me puedes responder. ¿Cuál fue la parte más difícil del trabajo de campo? ¿Cuánto tiempo te llevó, les llevó, porque es un trabajo interdisciplinario este proyecto, y cuál fue la parte más difícil del trabajo de campo?
1: Bien, bueno, viene bien la pregunta respecto al proyecto, porque hay también este proyecto Picto que mencionaba María Laura, que ella contaba la experiencia del que ella lideró concretamente, y el otro fue el de que participé yo, el de turismo cultural o mercantilización de la cultura, que tenía justamente, partía ya de una mirada crítica respecto a la construcción del impenetrable como una categoría. Y ahí, en mi caso, yo trabajé en Nueva Pompeya, pero hubo compañeros y colegas que trabajaron en otros espacios del impenetrable, como el Paraje de la Armonía, por ejemplo. Otros compañeros, compañeras que también trabajaron más de una perspectiva histórica, es decir, cómo se había construido, qué se había dicho sobre el impenetrable. Ese proyecto duró 5 años, pero los trabajos de campo individuales de cada uno de nosotros fueron diferentes según cómo estábamos insertos ya o no en comunidades. Empecé a trabajar en Nueva Pompeya en 2021, el proyecto empezó en 2019 y yo continúo ahora trabajando en Nueva Pompeya a pesar de que el proyecto ya terminó. Pero hay otros compañeros que por ahí tuvieron esa experiencia puntual, después dejaron de trabajar impenetrable. Otras compañeras, Miriam, por ejemplo, que iba a venir aquí hoy pero finalmente no pudo, ella sigue trabajando también, haciendo trabajo de abordaje impenetrable y en otras comunidades, incluso no solamente las que incluye el Parque Nacional o Pompeya. Así que bueno, yo diría que son varios años. El proyecto duró 5 años y los trabajos que cada uno venimos abordando tienen no menos de ese tiempo, por lo menos 5 o 6 años. En mi caso particular, el trabajo etnográfico requiere mucho tiempo de inmersión, de estar ahí, porque como preguntaba recién hace un rato Nayara, esta cuestión de cómo te insertás en la comunidad y lo que va costando lleva un tiempo. Entonces uno tiene que tomarse el tiempo de estar ahí durante mucho tiempo, así que son varios años. Y la segunda pregunta, ¿qué era lo más difícil?
0: ¿Qué fue lo más difícil del trabajo de campo?
1: Y esto mismo que ya comentaba respecto a cómo adaptarte a esas otras formas de vida, esos otros flujos de tiempo, de ocupación del espacio, de uso del territorio, que son diferentes y que uno, bueno, tiene que aprender a respetar, a entender, pero también a no romantizar y sobre todo a entender también las tensiones que aparecen, porque aparecen también muchas tensiones que, bueno, con las que uno tiene que ir lidiando también.
0: Totalmente. Tenemos 10 minutos de programa, nos voló el programa, no puedo creer que ya estamos llegando casi al final. Tenemos más preguntas en el chat, no sé si hay alguna que ustedes les va. Sé que les quedaron varias por responder, si quieren hacerlas y después damos lugar a otras preguntas.
2: ¿Cómo es que un investigador, cuando llega al Chaco en su desconocimiento del área, ¿cómo hace para diferenciar, pues, dando el ejemplo del silencio de los huichí, si se trata de un silencio en protesta, un silencio de resistencia, un silencio de escucha o entre otros ejemplos que se pueda dar?
1: Y bueno, la respuesta a eso sería la etnografía. Por eso el método etnográfico de participación prolongada es lo único que te permite entender esa dinámica. Si vas un día o 2 días, si estás en un lugar o una semana, no podés ver eso porque necesitas estar mucho tiempo. Generalmente, en ese caso, al menos en los huichí, funciona el silencio como barrera. Es decir, bueno, si vos no querés compartir mucho tiempo, si venís apurado y lo único que querés hacer 2 o 3 preguntas e irte, el silencio va a aparecer como una frontera de no me interesa. O sea, pero si vos te quedas mucho más tiempo y empezás a insertarte en esa dinámica, te vas a dar cuenta que tiene otras funciones también, como la resistencia, por ejemplo, o la complicidad a veces, o compartir un espacio en amistad, que también el silencio envuelve la amistad un poco. Entonces, la respuesta para mí es la etnografía, estar ahí durante mucho tiempo.
0: El chat explota de preguntas, de saludos, de felicitaciones. Ya ves leer las preguntas, pero me gustaría leer particularmente este saludo. Dice Abel Campo, dice: qué lindo volver a tocar este tema. Yo fui parte de esos alumnos de Bermejito que en 2019 tuvimos la oportunidad de escribirles a científicos del CONICET. Fue una experiencia muy linda. Saludo a Abel, no sé si tuvimos la oportunidad de conocerte en la entrevista. Qué lindo encontrarte del otro lado de la pantalla en este momento y a través de este mensaje. También Rosana Ocampo dice: felicitaciones a la institución, directivos, estudiantes y al gran equipo. Interesante programa, saludos desde Villa Bermejito. También Cristina dice: qué interesante es conocer una cultura a través de la lengua. Los silencios, el respeto, el querer conocer el pensamiento del otro, cuando tenemos para aprender, cuánto tenemos para aprender, perdón. Y hay dos preguntas, hay varias, pero bueno, estas por ahí nos las fuiste abordando todavía. Dice, si en tu trabajo de investigación notaste un cambio de aculturación de las comunidades originarias.
1: Bueno, ese concepto de aculturación es muy discutido, yo prefiero no utilizarlo porque es un poco, plantea la cultura como algo estático, como si fuera que hoy es una cosa y mañana deja de ser. En realidad hablamos más de transformación. Hay otros conceptos que hablan de transculturación, que es cómo la cultura se va transformando en otra cosa. Entonces, sí hay muchos cambios, por supuesto, que los cambios tienen que ver a veces con opciones propias, pero a veces también con relaciones desiguales de poder. Por ejemplo, dejar de transmitir el idioma muchas veces porque hay presiones de las lenguas hegemónicas dominantes, uh-huh. Estereotipos del sistema educativo, que muchas veces impone el hecho de que si hablan lenguas indígenas les va a ir mal en la escuela. Entonces, muchas de las transformaciones son por procesos hegemónicos o de la globalización misma, otros es por elección propia de las comunidades. Pero nos gusta hablar más de transformación o de cambio y no tanto de aculturación, porque si no aparece como la idea de la pureza ahí, que es un poco problemática, sobre todo por estos procesos de cambio que las propias comunidades incorporan a veces.
0: Perfecto. Bueno, Tiago es de la comunidad COM, ¿no?
3: Sí. Bueno, yo quería abordar el tema de cómo vemos el impenetrable. Cuando vemos fotografías, publicidades o publicaciones sobre el impenetrable, muchas veces recibimos una imagen muy concreta del territorio. ¿Qué cree que ya conoce? ¿Qué cree que puede quedar afuera cuando un lugar se muestra de esa manera?
1: Bueno, súper súper interesante, porque eso va directo al corazón de cómo nosotros concebimos el proyecto desde una mirada crítica, generalmente la que tenemos los científicos sociales, que crítica es justamente concebir esas relaciones de poder, cuando aparece la reflexión sobre el poder como un punto central. Y nosotros justamente veíamos que el territorio se pensaba impenetrable, se pensaba como un territorio muchas veces romantizado, como sin conflictos, como muchos otros proyectos de la UNE planteaban esto de, bueno, vamos a ir a conocer tal cultivo, vamos a ir a conocer sobre tal... o los proyectos turísticos mismos que nosotros analizábamos, que mostraban al impenetrable como un espacio donde venga, conozca la naturaleza. Y en realidad el impenetrable también está atravesado por muchas tensiones, conflictos territoriales, desigualdades históricas. Hasta hace un par de meses hubo una movilización en Nueva Pompeya muy importante de comunidades indígenas que están reclamando por lo más básico, que es poder comer y tener medicamentos. Entonces notábamos que el impenetrable se mostraba como un espacio muy romantizado de exotismo natural, pero no se mostraba las tensiones, las desigualdades y todos los conflictos que había. Entonces nuestro proyecto un poco trató de mostrar eso, que también es un territorio atravesado por conflictos, por una historia de desigualdad, de pobreza también, que no tiene que quedar atado a eso, pero sí que tiene que ser parte de la reflexión, porque el poder, si no, se pierde de vista y es como que, bueno, vamos a hacer turismo y nos quedamos solamente en eso.
2: Bueno. ¿Qué pasa cuando las versiones de los hechos, por ejemplo, de la pérdida de territorio, de lo que son llamados espacios sagrados para las comunidades, no son las mismas que se tienen localmente en la comunidad que la que da el gobierno? ¿O y qué relación hay entre esos hechos, por ejemplo, el que se mencionaba del Parque Nacional, con la mercantilización de la cultura? ¿Qué relación tiene esa pérdida de trabajo que también se mencionaba en el documental, que aquí está el Chaguar, creo que se llamaba, que relataba el proceso este?
1: Claro. Bueno, justamente nosotros el concepto mercantilización de la cultura apuntaba a una mirada crítica respecto a si la cultura se vendía como una mercancía, uh-huh. y qué implicancia podía tener eso para las comunidades indígenas, sobre todo en procesos que no son participativos muchas veces, porque a veces esas políticas turísticas las diseña un funcionario en un escritorio y después las comunidades tienen dificultades para adaptarse a eso, porque a veces se vende una idea muy exótica que no es la real, uh-huh. o a veces ese mismo mercado que se le ofrece no es tan así, porque reciben mucho menos turistas de lo que deberían. Entonces, cómo las comunidades tratan de adaptarse a ese proceso muy complejo que es vender algo que un poco nuestro proyecto apuntaba a eso, decir, porque el turismo es como eso, el turismo es qué tenés vos de diferente para ofrecer y por qué yo tengo que venir acá y no ir a otro lado. Nosotros llamamos un término técnico que se llama la alteridad, pero es decir, el turismo básicamente consiste en eso, en vender algo diferente que alguien supuestamente no tiene, para que vayas a hacer turismo ahí y no vayas a otro lado. Entonces, el impenetrable ofrece mucho a las comunidades indígenas, y las artesanías indígenas, y las comidas indígenas. Pero claro, eso era un proceso muy complejo para las propias comunidades, de ver cómo se adaptaban a eso. Y muchas veces son procesos muy externos, que en los que ellos no tienen mucho poder de decisión, sino que les viene dado. Y eso es un poco la crítica que apuntaba el proyecto también, de decir, bueno, que tendrían que hacerse de procesos más participativos, que sean las propias comunidades los que quienes decidan qué quieren mostrar, qué quieren realmente mostrar como lo que ellos tienen de diferente para ofrecer.
4: Bueno, quería preguntarle esto porque me interesó bastante en una mirada desde los jóvenes. Nosotros como jóvenes muchas veces conocemos otras realidades, primero por TikTok, Instagram, videos o fotografías. ¿Qué cree que cambia cuando dejamos de conocer una realidad solamente por lo que vemos en una pantalla y tenemos la posibilidad de escuchar directamente a las personas?
1: Y bueno, creo que cambia absolutamente todo. Por eso es interesante lo que vos decís, la reflexión de cómo hoy vivimos en un mundo muy mediado por las pantallas, impulsado no solo por los jóvenes, te diría, porque también en otros círculos etarios también vivimos muy conectados a las pantallas y es como que nos acostumbramos a conocer el mundo a través de porque vi un reel en Instagram, porque vi un TikTok y no ir y conocer. Y creo que esto que traía María Laura al principio, lo que yo también intenté insistir un poco y lo que insiste mucho la etnografía es ver la realidad desde ese lugar, compartir con las personas, dialogar, charlar. En mi caso, más que decir, bueno, cómo son las comunidades indígenas y repetir estereotipos, ir y tomar un mate, sentarse a charlar y estar 2 horas conversando con personas que viven en una comunidad indígena es la mejor forma de conocer realmente cómo es esa realidad y no a través de una pantalla, documentales que a veces también construyen una mirada que es lo que ese documental quiere mostrar, pero que no es toda la realidad también compleja, que siempre es mucho más compleja de lo que vemos en una pantalla.
0: Bueno, ya yo voy a auspiciar de policía porque ya nos quedan 2 minutos de programa. Agradecerles, chicos, por estar hasta acá, por haberse llegado hasta acá, realmente agradecerle a la Universidad Nacional del Nordeste por brindarnos el traslado hasta la localidad de Corrientes y de Resistencia, que estuvieron visitando. Agradecer también a la carrera de Comunicación Social, que brindó un espacio a sus compañeros aquí para que puedan estar, y también a los institutos que hoy les recibieron, y bueno, a vos, Eduardo, por haberte acercado a esta mesa. Realmente estos espacios nos permiten dialogar en otros códigos, en otros lenguajes, que hace un poco la bajada y permite entender también a la comunidad la importancia que es realizar investigación, la importancia que es promover y defender la ciencia, la importancia que implica que la ciencia y la tecnología sean parte de las políticas públicas. Así que bueno, esto es un ejemplo más de lo importante que es poder hacer divulgación y poder llegar a las comunidades. Sí. También tenemos muchos saludos. Oscar Gallego dice: excelente la charla y el intercambio, muchas gracias. Ana Laura Carmona dice: a lo largo de todo el proceso de investigación, ¿qué cambió en su mirada o creen sobre las comunidades indígenas? Bueno, esto seguramente serán preguntas que quedarán para otro próximo programa, o bien pueden escribirnos y les pondremos en contacto con ustedes. Seguramente esto no termina acá, como en su trabajo mismo, ¿no? Hoy decía 5 años, quizás no llevó, pero veníamos desde mucho tiempo antes y siguen trabajando, porque hoy haciendo divulgación también están trabajando en este proyecto. Bueno, ¿qué les pareció la experiencia? ¿La disfrutaron?
2: Sí, muy lindo.
0: ¿Sí?
4: Bastante.
0: Bueno, ¿y algún mensaje que quieras dar a la comunidad de Villa Bermejito que nos está mirando en este momento, a los estudiantes?
1: Y bueno, agradecerles nada más la entrevista, realmente muy interesante las preguntas de los chicos. Me quedo corto por ahí para responderle porque sé que por ahí ameritaba mucho más el nivel de profundidad y complejidad de las preguntas que hicieron. Y nada, decirles simplemente que sigan creyendo, que sigan confiando. Tenemos la universidad pública, tenemos el CONICET. En mi caso particular, yo nací y crecí en una familia muy pobre, pero pude llegar hasta la universidad pública gracias a que la universidad es pública y llegar a ser parte del CONICET de hoy, que quizás hubiera sido un sueño cuando era muy niño, pero que es posible gracias a que tenemos políticas públicas y una universidad pública gratuita y de calidad. Así que bueno, que no renuncien a sus sueños y que apuesten a eso, a seguir construyendo un país inclusivo, donde las posibilidades estén para todos, incluso para quienes por ahí no tenemos las posibilidades materiales que otros sí pueden tener.
0: Qué mejor que este cierre. Realmente hoy le venías diciendo por ahí o esta experiencia de sus compañeros de las cartas de los científicos, que me lo veían como algo lejano o algo que no llegarían, y tu propia experiencia, que no es la única y no es singular, que de hecho se repite en la mayoría de los investigadores e investigadoras que conocemos y que se han sentado en esta mesa, que se han hecho de abajo, que no vienen de familias que digamos, que les sobre el dinero, que han hecho mucho sacrificio para que puedan estudiar. Valoren la posibilidad que tienen de educarse, valoren la posibilidad que tienen, como él dice, de ir a una universidad pública y de seguir trabajando, porque el conocimiento nunca está de más. Nos despedimos hasta un próximo programa, que será el día miércoles 2 de septiembre a las 15 horas aquí por este mismo canal. Muchas gracias por estar del otro lado.
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0: Muy buenas tardes, bienvenidos a una nueva emisión de Frecuencia Luz. Mi nombre es Luz, mi apellido del Curto, y esta vez le dejé escuchando un poquito más del jingle, esta hermosa canción que tenemos para este bellísimo programa. Es un placer siempre compartir con todos ustedes. Muy buenas tardes a toda la gente que está prendida en la radio 99.7. Muy buenas tardes a toda la gente que se está sumando a YouTube en este momento en @radioune y buscan Frecuencia Luz y estamos ahí en vivo acompañándolos como todos los miércoles, todas las tardes de 16 a 18 horas. Es un placer siempre estar aquí con todos ustedes y tener esta oportunidad de compartir, ¿no? De encontrarnos de esta manera también a través de la voz, a través de la imagen, utilizando el streaming, esta nueva forma de comunicación, ¿no? Que es tan linda y tan actual. Qué lindo todo y qué lindo, aunque esté lloviendo torrencialmente. Está lloviendo torrencialmente en Corrientes. No tiene pinta de parar. Parece que todo el día va a estar así. Por eso tenés que prenderte a la radio, a la 99.7 o a YouTube. Y miranos en vivo. Ahí donde estés. Si estás, y bueno, estás un poquito, estás estancado y tenés que esperar, poné en tu celular. Para eso tenemos el celular, la tablet, la notebook, ¿no? Hoy tenemos miles de maneras de poder encontrarnos y no hay excusas. Vamos a ver las redes sociales. Muchas gracias por prenderse, ¿eh? Tenemos más de 200 personas que ya están compartiendo con nosotros en Instagram de Frecuencia Luz, ok, así que muchas gracias a esas 200 personas que ellos ya están siendo nuestra comunidad. Yo sé que ellos nos ven ya sea en vivo o ya sea en manera diferida, cuando pueden ellos nos ponen y nos escuchan y ven todo el contenido lindo que tratamos de traerle y de brindar y de compartir con todos ustedes, así que muchísimas gracias. Entonces, frecuencialuz.ok, a ver si podemos ver las redes ahí en el Zócalo. Frecuencialuz.ok, bueno, ya dijimos en YouTube, @radioune. Perfecto, ahí estamos viendo. YouTube Radio Une. Y el WhatsApp 3794-074368. 3794-074368. No se olviden que pueden escribirnos, ¿eh? Pueden escribirnos, pueden dejar su mensaje, aunque no sea ahora en el vivo. Nos pueden dejar su mensaje, nos pueden decir de qué les gustaría que hablemos. Bueno, Juli también, ya la voy a presentar, pero Juli también en sus redes puso que nos digan de qué quieren que hablemos, de qué les gustaría escuchar, a qué artista que quisieran que traigamos, ¿eh? Y vamos a hacer todo lo posible para cumplir todos sus deseos. Y ahora sí, en esta tarde de miércoles lluvioso en Corrientes, la presento a ella, a la doctora Julieta Jiménez.
1: Muy buenas tardes a todos, ¿cómo están? ¿Qué onda la lluvia? ¿Cómo andan?
0: ¿Qué onda la lluvia?
1: ¿Cómo te trata la lluvia? A ver, señora conductora, cuénteme.
0: Sí, la verdad es que no me modificó mucho.
1: No, hay que salir, ¿no? Hay que elaborar.
0: Hay que hacer.
1: Hay que elaborar. Vos sabés que venía pensando que qué gran habilidad tenemos, porque decime si esto no da para mantita, cama, serie, estar ahí tapado. Total, y digo yo, ¿no? este poder que por ahí tenemos los seres humanos de el disfrutar.
0: Claro.
1: Entonces, cuando hoy salgo de casa y me dice, uy, me voy a quedar a descansar, y le digo, ¿sabes qué? Yo voy a disfrutar de manejar en la lluvia, ponemos música linda, caloventor, ¿viste? En el auto.
0: Y te da una paz, te da, bueno, una cosa de viaje.
1: Bueno,
0: ¿no?
1: Fue bueno, así. Yo viajé recién una hora con música.
0: Es
1: buscarle la vuelta, es ver la parte positiva de la lluvia. Y además, como te dije hoy, estos días tengo el corazón en la mano, así que fue como un momento. Lluvia, música,
0: que,
1: todo.
0: No, te juro. Hay que buscarle el lado positivo. Hay que buscarle el lado positivo.
1: El poder es del disfrutar. Disfrutar de todo.
0: Totalmente.
1: Disfrutar de la lluvia. Disfrutar si me puedo quedar en casa también. Y si tengo que salir, y bueno, vamos a ponerle onda. Dale.
0: Claro.
1: Que encima tenemos un programón, tenemos mate, tenemos cosas ricas. Y nada,
0: así
1: yo vine para disfrutar, así que a eso estoy.
0: ¿Estás para eso?
1: Estoy re para eso.
0: Te pongo un desafío.
1: ¿Qué pasó acá?
0: Es que está. ¿Cómo que qué pasó?
1: ¿Qué pasó? Que poner a desafío soy yo acá.
0: Pará, porque yo también te puedo desafiar. Acá hay un ida y vuelta. Te digo que puede pasar cualquier cosa en este programa.
1: Listo, va, dale.
0: ¿Escuchaste hablar de farmear Aura?
1: Mucho. Ay, Dios, tengo dos niñas en casa. Gente que está, bueno, entre los Terian, que pasó un poco rápido, gracias a Dios. Pasaron los Terian, ahora vamos con el farmear Aura. ¿Qué onda el farmear Aura?
0: A ver, te tiro farmear Aura. A ver la cámara acá, ¿me pueden ponchar la carita? ¿Me pueden enganchar? ¿Ahí? Bien.
1: Eso es farmear Aura. Estás farmeando Aura en este momento.
0: Le cuento contale, le contar a la gente.
1: Sí, en este momento dale. Luz está haciendo como unas ¿qué son? No quiero decir una cara ¿de qué? Sensual, tira besos, sonríe, conquista, encima me acercan la cámara. No. Decime si no explota de aura esta niña.
0: Los amo.
1: Eso sería.
0: Gracias. Sí, eso mira, es un tema. Contame, vos sabés que estuve viendo, contame. Gracias a los chicos de la técnica, gracias a Darío, gracias a Fran.
1: Ellos farmean la aura.
0: Locura de este programa.
1: Farmean aura estos dos, mirá.
0: Está bueno, estaba haciendo unas caras, ¿no? Que generalmente me a ver, yo hago muchas caras, yo soy muy de hacer cara por todo, ¿viste? Bueno, es como un tema porque también puede ser negativo, porque se me ve cuando no estoy... Sí, bueno.
1: Tenés subtítulo, tiene subtítulo.
0: Exactamente, sí, gracias. El tema es que farmear aura es un vocabulario que nace de el mundo gamer.
1: Ajá.
0: El farmear, sobre todo. Te voy a leer, para no estar hablando tonterías, porque esto tiene todo...
1: Vamos a aprender,
0: sí, tiene
1: por favor,
0: un trasfondo claro, ¿viste?
1: Sí.
0: Está todo estudiado, había sido.
1: ¿Ah, sí?
0: El vocabulario de los videojuegos volvió a encontrar un lugar fuera de las pantallas. Farmear aura es una de las expresiones que más se repiten en las redes sociales, especialmente entre los usuarios más jóvenes, y sirve para ponerle una medida simbólica a algo tan difícil de calcular como lo es la actitud de una persona. Guay.
1: Wow.
0: El concepto.
1: La actitud de una persona.
0: La actitud de una persona. O sea, fíjate vos que podés hasta encontrarle parámetros a la actitud de una persona, según esto, ¿eh? El concepto combina dos palabras con orígenes diferentes. Farmear, que era lo que te decía, viene de la lógica de los videojuegos, donde se repiten determinadas acciones para conseguir recursos, experiencias o recompensas. Y sin embargo, el aura se utiliza de manera informal, como para hablar de la presencia que transmite a alguien. Puede ser confianza, carisma, actitud o una sensación de superioridad, por ejemplo. ¿Sí? Por eso, cuando alguien farmea aura, se supone que está acumulando reconocimiento a través de lo que hace o de cómo se muestra. La expresión encontró en los memes el escenario perfecto para expandirse, una pose llamativa, una reacción inesperada, una actitud completamente segura pueden ser representadas como una ganancia de aura. Ganancia de aura, guarda con esto. Mientras que una situación incómoda, por ejemplo, un tropezón o un momento de vergüenza, pueden convertirse en una supuesta pérdida de puntos, pérdida de aura. ¿Sí?
1: Ajá,
0: bien. De ahí aparecen frases como más mil aura o perdió toda el aura. Claro, ¿viste? Ahí estamos entendiendo un poquito este mundo, joven.
1: Es que este mundo joven. No podemos saber, pero está bueno también aprender y saber de dónde viene, ¿no?
0: Pero escuchá, vos sabés que le pusieron un concepto y un contexto, ¿no? Pero para mí que esto viene de... Nosotros lo traemos de antes. ¿Te acordás de la película Zoolander?
1: Uy, amiga, no te van con esa, no sé.
0: ¿No sabes?
1: No, perdón, no puedo.
0: Owen Wilson y... ¿cómo se llama? A ver si los chicos me saben decir.
1: ¿Quién me van con esta? Porque yo no
0: Ben
1: puedo.
0: Stiller y Ben Stiller, que son dos modelos, así que todo el tiempo están con caras y haciendo poses.
1: Ajá.
0: Zoolander. Bueno, ahí ellos hacían, en la pasarela,
1: sí,
0: hacían competencia de aura.
1: Ah, o sea, esto es viejo, entonces.
0: Es viejísimo. Okay. Esto que se quieren dar de los nuevos, de que están...
1: Están en las plazas haciendo eso.
0: Bueno, pará, te estoy por contar, porque acá se arma en Corrientes, ¿eh? Mira, ya se armó en todos lados. Están armando porque, bueno, son redes sociales que anuncian, ¿viste? Y van armando la competencia. Bueno, en todo el país está por armar.
1: Ok.
0: Y en Corrientes, ¿sabes cuándo va a ser? Va a ser el viernes 21 en el Parque Cambacuá.
1: Viernes, ahora
0: este
1: pasado mañana.
0: Así es.
1: Ay, no, encima que está anunciado solcito.
0: Que parece que va a estar hermoso,
1: ¿no?
0: Va a estar hermoso. Okay. Así como había competencias de freestyle, de baile, qué sé yo, y también de rapeado. Bueno, ahora va a haber competencia de farmear aura, señoras y señores.
1: ¿Qué será que tenemos que hacer para estar en la competencia? Porque no puede.
0: ¿Que te diga?
1: Sí.
0: Te lo digo.
1: Por favor.
0: Tengo toda la info.
1: Ay,
0: acá,
1: no,
0: porque yo no podía no venir sabiendo esto. O sea, era.
1: Sí, está
0: en boca de todo el mundo. Esto fue un boom.
1: Es un boom. Yo lo escucho mucho en casa. El otro día me tiran. Pará, hay esa, no sé utilizar esa palabra, pero me hablaron de así como está el aura, también está Laura.
0: No, sí.
1: Pero... Decime que es la parte contraria, que cuando tenés mala energía, mala onda, ¿será?
0: Mirá.
1: ¿Tiene que ver con esa?
0: No lo sé, te lo busco para la próxima. Te lo busco para la próxima.
1: ¿Estás farmeando Laura o Laura? Yo decía, bueno, alguien si quiere tirarme esa info al 3794074368, por favor, quiero más info de Laura.
0: Por favor, los chicos que están más interiorizados con el tema.
1: Sí.
0: Ah...
1: Me tiraron una info acá recién en la producción. Voy a tratar de que no, esa no.
0: ¿Eso salió al aire, chicos?
1: No, espero que no.
0: No. Qué lástima, que... porque era muy chistoso.
1: Es muy chistoso. Nuestro productor es lo más. No, pero no. Vamos la, con
0: info. No, decía, más no, info. Nos hablaba de la ura.
1: La ura.
0: La ura, que no esa es lo mismo ura, que la ura. No, es la no, ura.
1: No. Esas son otras cosas, la ura. Pero bueno, quieren más info de eso, pero quiero que me cuentes qué tengo que tener para ir a competir en el Parque Cambacuá.
0: Te cuento, 21? Porque Julieta, yo les digo que la doctora Julieta Jiménez va a estar este viernes 21 en el Parque Cambacuá compitiendo, farmeando a ura a lo loco.
1: A lo loco.
0: Competencias y categorías. Ay, el certamen Dios. Contará Ay, con cuatro modalidades principales de evaluación. Quizás podríamos prender en 24 el aire
1: me
0: también, chicos.
1: Podría calor ser. Esta chica.
0: Podría ser 24 el aire.
1: Acá está, pásame.
0: Ahí te paso. Estamos acá, estamos en vivo.
1: Estamos pasando súper bien.
0: Bueno, te cuento. Principales modalidades de evaluación. La primera, mirada GigaChat definida. Prueba de resistencia y contacto visual. Ahí está lo que yo hacía, que estaba, te estaban mirando así.
1: ¿Qué tengo que hacer?
0: Fijo, y que tenés que mantener la mirada. Mirada fija. Giga chat, okay. Definitiva, definida, ah, okay.
1: Mira, Luz, mira, dale, mostrame cómo es. Ahí está, la mirada, mira, definida. Ah, ok. No bajás la mirada nunca, porque si no perdés la competencia.
0: Exactamente.
1: Bajás la mirada, perdés la competencia.
0: Aunque pestañees, pero manténela.
1: Ok.
0: ¿No?
1: Bien.
0: Claro. Ahí está.
1: Primer requisito.
0: Exacto. El primer modalidad de evaluación. ¿Sí? Te van a evaluar eso.
1: Encima hay evaluaciones.
0: Después, claro. La segunda evaluación, eso te van a evaluar sí o sí.
1: Ok.
0: Después, la segunda modalidad de evaluación es la caminata sigma unilateral.
1: No me podrías
0: ¿qué
1: buscar,
0: es eso?
1: ¿No?
0: ¿Qué es eso, no? Evaluación de postura, firmeza y capacidad de abstracción frente al entorno. O sea que nada te intimide. Vos tenés que caminar como si nadie existiera y solamente vos estuvieras ahí. ¿No? Manteniendo la mirada y haciendo todo el convito.
1: Sí, re practicantes, ¿no?
0: Ay, no sé.
1: Yo creo que re practican antes. Muero por ver cómo practican esto frente a un espejo con un grupo de amigos.
0: Estaría buenísimo. ¿Pudimos hacer una competencia tipo en una reunión de amigos?
1: Farmear a nuestra ahora, edad, ¿no? Amiga, vos decís que una reunión de 40 y de 30
0: reda. Escúchame. Bueno, pará que tenemos más modalidades.
1: Dale, contame,
0: no termina ahí. Escuchá, la tercera modalidad. Farmeo pasivo de aura. Farmeo pasivo de aura. Competencia centrada en el lenguaje corporal, respiración y presencia escénica.
1: Respiración y presencia.
0: Claro, tenés que estar tranquilo y hacer. Y estar ahí, viste, mantener la mirada. Chicos, estoy posando, les digo por las dudas, si no escuchan mucho que estoy hablando, es porque estoy farmeando.
1: ¿Estás farmeando aura?
0: Estoy farmeando aura en este momento.
1: Ok.
0: ¿No? Y cuarto y última categoría: enfrentamiento voy. Troll face.
1: Void,
0: V-O-I-D, que no sé qué es tampoco, nos pueden mandar un mensaje.
1: Troll face.
0: Sí. Troll face. Okay. Instancia final que se reserva solamente para los competidores de mayor puntaje en los otros ítems.
1: Ah, tenés que pasar todos los otros
0: de
1: instancias.
0: Mayor puntaje. Sí, exactamente.
1: Ok, y después... Si ganas eso, pasas al último.
0: Exactamente, que es el cara a cara, por así decirlo, ¿no? El cara a cara. Y te dicen que desde la organización señalan que factores claves que van a tener en cuenta es la puntualidad. Que estén puntuales. Bueno, y otra cosa, que también, aunque el código de vestimenta es totalmente libre, la asistencia con traje o atuendos de perfil formal van a otorgar una bonificación especial en el puntaje de la evaluación inicial del torneo. Así que...
1: Ok, bueno, yo lo veo por... Practiquen puntualidad, gente. Capaz que a mí, viste, yo esa es una de las cosas que tengo que practicar, la puntualidad. Si yo farmeaba aura en mi época y practicaba y competía, capaz que hoy la puntualidad la podía aplicar más fácil, ¿no?
0: Te digo que no está tan mal, ¿eh? Porque les ayuda
1: aprendés,
0: mucho a los chicos,
1: sí. Actitud.
0: Actitud,
1: aprendés a ser puntual. Aprendés a vestirte. Viste
0: sí,
1: que
0: es condición sine qua non, pero embargo,
1: si
0: te
1: ganar,
0: genera un puntito.
1: Ganar, te comerte todo.
0: Te genera un puntito ahí.
1: Formal encima, ¿no?
0: Formal, sí.
1: Bueno, vamos a sacar lo positivo de todo esto. Me parece que te puede servir para...
0: Es
1: porque
0: una,
1: como
0: es
1: te
0: una...
1: ven, te tratan.
0: Y si te ven mal, te matan. Y si te ven bien, ¿qué
1: te
0: pasa?
1: Te contratan.
0: Sí, señor, así es. Y aguante Mirta, que nos está viendo, por supuesto.
1: Bueno.
0: Ojalá, bueno. Dios quiera, algún día. Bueno, sí. Y la cita, entonces, bueno, repetimos, 20... para este Farmear Aura que se va a estar dando este viernes 21 a las 17 horas en el Parque Cambacuá de la capital correntina. Será el escenario del primer torneo de farmeo de Aura, un evento sin precedentes en la zona, impulsado por páginas de redes sociales, y centrado en la cultura de internet y la tendencia Sigma.
1: Sigma, ok.
0: Así es.
1: Ok, bien. Bueno, así le sacamos, le buscamos la vuelta, ¿no? Además de contarnos de qué se trataba, por lo menos para mí también es todo nuevo, bueno, le buscamos esta vuelta. Bueno, de que, ¿viste?, nos enseña un poquito más, ¿eh?
0: Está bueno acompañar también a los chicos, interiorizándonos. Sí. Yo creo que, a ver, todo, hay muchas cosas que también en nuestra adolescencia hubieron cosas que estuvieron de moda, quizás después pasó y no pasó nada, digamos, pero que está bueno acompañar y conocer de qué se trata. Entonces, como vos decís, le sacamos el lado positivo. Por ahí decimos, no, esto es cualquier cosa, es una tontera, pero le sacamos el lado positivo.
1: Sí, sí.
0: Y bueno, sí, podemos seguir acompañando entonces.
1: Para acompañar totalmente. Para mí esto ojalá que les sirva como experiencia, como que, y bueno, yo ya me voy a ir más ahí, a que compitan, a que si no les va bien, que no pasa nada, que, claro, que disfruten y que aprendan, porque todo esto tiene una preparación previa.
0: Exactamente.
1: Así que me gustó. Gracias.
0: Y vamos.
1: Es, no, muy linda info la que trajo.
0: ¿Viste? Te sorprendí, ¿eh?
1: Siempre.
0: Y bueno, vamos a empezar con las primeras recomendaciones y vamos preparando también el videíto de Pronta Ma, que vamos a ponerlo al final de su recomendación. Vamos con la primera del día de estas empresas, emprendedores y profesionales que nos acompañan en esta tarde, en este programa En Frecuencia Luz, que siempre es un placer. 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
0: Qué lindo escucharla a Claudia siempre. Un besito a Claudia, a nuestra Lee, que siempre nos visita. 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Y ella es un dulce de leche, cómo te cuenta todo y cómo te explica que lo entendés en la primera. Y ahora vamos a abrir el bloque CDMEC. Muchas gracias. Gracias, Francisco. Muchas gracias. Vamos a abrir el bloque CDMEC. Y les cuento qué es CDMEC. Hay una fuerza que crece cuando dejamos de competir y empezamos a construir juntas. 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Y en este día, en este miércoles, la doctora Julieta Jiménez nos trae un tema muy, muy, muy lindo, muy lindo, en este bloque de CDMEC.
1: Bueno, me toca. ¿Cómo están? Bueno, acá en este bloque de CDMEC, porque somos parte de CDMEC, de esta cámara que nos abraza y nos acompaña, como siempre les digo, que se sumen, porque tenemos muchísimas cosas muy lindas en todo lo que se viene ahora por delante, con mucha agenda. La cámara se viene con una agenda espectacular. Así que bueno, estén atentas a las redes de CDMEC. Y mientras tanto, acá les voy a contar, siendo acá parte de esta cámara hermosa de mujeres, vamos a hablar de un tema que... Una frase que traje, que lo repetimos como si fuera un mantra, que lo repetimos todo el tiempo, lo repetimos como... es como que todo el tiempo decimos, y escucho tanto esto de que no tengo tiempo. ¿Se escuchan esto? ¿Les suena esto, el no tengo tiempo?
0: Sí.
1: Bueno, ¿te escucha?
0: Sí, señora.
1: ¿Te suena el no tengo tiempo?
0: Sí, señora.
1: ¿Viste que nos sale a veces? No tengo tiempo. Bueno, entonces... Vamos a ver, porque escuchamos esto: no tengo tiempo para descansar, no tengo tiempo para capacitarme, no tengo tiempo para mí porque estoy todo el día con los chicos, no tengo tiempo para empezar algo nuevo, o no tengo tiempo para responder mensajes, o no tengo tiempo para delegar, porque capaz que yo lo hago más rápido.
0: Ay, ay, ay, ahí me tocaste ahí.
1: ¿Tac? ¿Viste que nos pasa esto? No tengo
0: cuesta,
1: tiempo,
0: ¿no?,
1: para ordenar porque...
0: Cuesta.
1: Exacto. Y acá lo que gestionamos, y esto es algo que obviamente que lo trabajamos mucho en coaching, el tema de gestionar el tiempo, pero acá no gestionamos el tiempo, sino que gestionamos las prioridades.
0: Ajá.
1: Las decisiones que tomamos, ¿sí? Entonces yo les traje acá un consejito práctico de cómo podemos ver... y analizar nuestra vida desde este punto de vista, que es, vamos a ordenar las prioridades con una herramienta simple. Ustedes saben que a mí me gusta lo simple, porque si no, lo complejo a veces cuesta llevar a la práctica. Y acá vamos a aprender a gestionar las prioridades desde lo urgente y desde lo importante.
0: Ay, yo te reagradezco, Juli, porque yo soy como cualquiera de ustedes, chicos. Yo necesito que me lo simplifiquen. Por favor, se lo ruego, sí, porque sí. Ya me complica mucho mi cabeza. Mi cabeza me complica demasiado a mí.
1: Viste que es ella. Es ella.
0: Todavía no le puse nombre.
1: Ponele nombre.
0: Estoy ahí. Todavía no me he decidido qué nombre.
1: Vos no sabés de bien que no viene ponerle nombre a la jefecita que tengo acá. Que, ¿saben cómo?
0: Ay, por favor.
1: Sí. Ponele nombre. Vale. Ponele nombre y háblenle que eso no es de locos. Sáquense esas ideas de que hablar solo es de locos. Mentira. Háblense. Escúchense, sobre todo, porque ahí es donde empiezan. Acá está la que nos manda y nos enloquece a veces.
0: Alejandro, por ahí. No sé cómo explicarle nomás a Alejandro que uno habla sola, pero bueno.
1: Se va a entender. ¿Viste la película Luca? que está también esa escena donde... Silencio Bruno.
0: Claro.
1: ¿Se acuerdan de la escena de Lucas Silencio Bruno? Bueno, ese Bruno tenemos todos en la cabeza, así que pónganle nombre, háblenle, cállenlo y díganle, para, cálmate, que hoy decido yo. Y acá es donde vamos a aprender a decidir esto de qué es lo urgente y qué es lo importante. Cuando hablamos de lo urgente tiene que ver con el tiempo, ¿sí? Lo urgente es lo que grita, lo que presiona, es un reclamo, es un mensaje, es algo imprevisto, es un plazo inminente que tenemos que cumplir. Entonces, ¿qué pasa? Esto nos exige atención inmediata. Entonces, lo urgente nos habla de tiempo. Pero lo importante nos habla de futuro, nos habla de crear el futuro. Lo importante nos construye el futuro, pero ¿sabes qué pasa? Casi no grita. Lo importante no grita. ¿Por qué? Porque acá hablamos de la salud, hablamos de los vínculos, hablamos de la formación, hablamos de los proyectos propios, hablamos de los valores. Entonces, cuando se junta lo importante con lo urgente, ahí es donde... ¿Qué pasa? Decidimos, nuestra cabeza, nuestra mente, decide ir por lo urgente porque nos apura, nos presiona, es como que nos acumula. Entonces, acá el problema es cuando vivimos apagando incendios. Y esto nos habla tanto en lo laboral como en lo personal. Vivimos haciendo las cosas a último momento porque hay que terminarlas. Y el problema es... cuando lo importante también se vuelve urgente. Y ahí hablamos de nuestra salud, de que no cumplimos nuestras metas, de que llegamos a fin de año sin ninguna meta cumplida. Y muchas veces es tarde y ahí es cuando cuesta más. Entonces, empezar a elegir qué es lo urgente y qué es lo importante, yo creo que es ahí empezar el camino, empezar a vernos. Y por esto les digo, empiecen a observarse, a escucharse y a mirarse. Y hay algo más... que tiene que ver con esto de gestionar el tiempo,
0: sí.
1: Que es el tema de cuando decimos que sí a algo, ¿a qué le estamos diciendo que no?
0: Ay, ay, ay, claro.
1: Y cuando decimos que no...
0: es la elección también ahí.
1: Exactamente.
0: Hay una elección ahí.
1: Porque esto es así. Cada vez que decimos que sí a algo, le estamos diciendo que no. Vieron que hay personas...
0: A otra cosa.
1: Exacto. Hay personas que me decían, no, yo no sé decir que no. Sí, le estás diciendo que no. A vos mismo, a tu tiempo. Entonces, cada vez que viene alguien y te dice algo, sí voy a hacer, sí esto, sí lo otro. En cambio, le estás diciendo que no a tu tiempo, a tu respeto, a tu espacio, a tu proceso, ¿sí? Entonces, siempre que le decimos que sí a algo, le estamos diciendo que no. Por ejemplo, si me quedo una hora más respondiendo mensajes, le estoy diciendo que no a compartir con mis hijas, por ejemplo. O claro. Si digo que no a salir con una amiga, por ejemplo, estoy decidiendo... decirle no a mi amiga, pero sí decirle sí al laburo, terminar algún informe.
0: Claro, entiendo.
1: Entonces, acá no existe la opción de no elegir. Elegimos todo el tiempo. El tema es qué elegimos, ¿sí? Entonces, lo veamos o no. Entonces, acá la pregunta que por ahí necesaria que nos tenemos que hacer o que me gustaría que se hagan y que me la hago yo también todo el tiempo es si soy consciente del sí que estoy dando cada vez que digo que no. O si soy consciente del no,
0: sí.
1: Cada vez que digo que sí.
0: Y a veces cuesta visualizarlo, a veces cuesta darse cuenta, porque, por ejemplo, sí me pasa que por ahí yo elijo, por lo que yo hago, digamos, no salir tanto de noche porque yo me cuido, porque no me tengo que enfermar, ¿viste? Porque tengo un show próximo. Y es una elección, porque obviamente uno quiere compartir, quiere salir, quiere estar, ¿no? Quiere estar. Y generalmente, me pasó mucho... Más cuando empecé, que era mucha vorágine, que me reclamaban que no estaba, ¿no? Eso, y dolía.
1: Sí, los amigos generalmente, si uno entiende, los amigos bancan porque saben que estás, ahí te estás ocupando de lo importante. y no el urgente, porque vos te estás ocupando de tu proyecto a futuro,
0: claro,
1: de tus sueños, ¿sí?
0: Sí, sí, sí, pero más allá costaba, ¿viste? Costó darse cuenta de que está bien lo que estoy haciendo, no está mal, o sea, no tienen por qué enojarse, digamos, ¿no?

0: hablarnos a nosotros con mucha compasión. Vamos a dejar los tres tips concretos que por ahí me gusta a mí dejar en la semana, además de contarles. ¿Repasamos?
1: Sí, por supuesto.
0: Lo urgente y lo importante vamos a dividir, ¿sí? Hablamos de lo urgente, que tiene que ver con el tiempo, que estamos apagando incendio, que es lo que ya hay que resolver y que nos llena de presión. Cuando a veces lo importante lo dejamos de lado, que tiene que ver con nuestra profesión, nuestra salud, nuestros proyectos. Después, vamos a ver a qué le estamos diciendo que sí cuando decimos que no, y a qué le decimos que no cuando decimos que sí.
1: Ajá.
0: Ya una vez que tenemos todas las cartas sobre la mesa, vamos a ver cómo empezamos a poner en práctica esto del tiempo, de gestionar el tiempo, que en realidad gestionamos prioridades. Vamos a mirar a nuestra semana real, vamos a auditar. Nosotros le decimos como auditar la semana, pero vamos a mirar nuestra semana, no la ideal, la real.
1: Hoy estamos
0: a miércoles.
1: Sí.
0: Vamos a pensar, hoy a la noche, por ejemplo, ¿qué pasó del lunes hasta hoy? Son 10 minutitos que nos vamos a tomar para mirar qué hicimos, dónde se nos fue nuestro tiempo, qué realmente de todo lo que hicimos lo elegimos nosotros y qué realmente lo hicimos por los demás que capaz ni nos dimos cuenta.
1: ¿Por los demás o porque supuestamente teníamos, estoy haciendo comillas con las manos, señora, señor, teníamos que hacerlo, porque tengo que.
0: Exacto.
1: Tengo que acordar.
0: ¿Cómo cambiábamos el tengo que? A ver si te acordás.
1: Ay, no.
0: ¿No te acordás?
1: Me está poniendo a prueba.
0: Sí, le estoy poniendo a prueba. Esa fue la primer clase, ¿cuánto? Un mes y pico que te enseñé.
1: Sí,
0: el,
1: ¿no?
0: El, bueno, vamos a recordar.
1: Dale,
0: vamos a recordar.
1: Favor, vamos a recordar así.
0: El tengo que, cuando nosotros aplicamos el tengo que, hablamos de esta orden que recibimos, tengo que hacer esto, tengo que limpiar, tengo que tener hijos, tengo que casarme, tengo que tener pareja, tengo. Cuando nosotros dejamos el tengo que de lado por el elijo o el quiero ordenar mi casa, quiero claro. tener pareja, ya uno cuando lo dice, y está bueno verbalizarlo, el cuerpo lo toma desde otro lugar, lo toma más relajado, pesa mucho menos, porque uno ya lo elige, sale desde adentro para afuera. Entonces, cambiar el tengo que por el elijo, quiero, prefiero, ¿ok?
1: Sí.
0: Bueno, entonces ese es el hack que veníamos hablando hace un tiempo. Entonces, primero, vamos a mirar nuestra semana y vamos, si es posible, anotarlo. Genial. Y si no, mírenlo, ¿sí? Después, vamos a aplicar la matriz de lo urgente y lo importante. Pregúntate qué estoy haciendo ahora que me acerca a mis objetivos a largo plazo, ¿sí? Entonces, ¿y qué es lo que estoy haciendo ahora que no me acerca? Porque si yo planifiqué poder aprobar 3 materias acá a diciembre, pero lo que estoy haciendo es postergar, porque hay urgentes, entonces analizar lo urgente de lo importante. Y, por último, ser honestos también con nuestras palabras y dejar de decir no tengo tiempo. Vamos a empezar a ser honestos porque nosotros tenemos que empezar a cambiar. Los demás no van a cambiar si no quieren. Entonces, empezar a cambiar por esta semana elijo no hacerlo. O todavía no encontré el modo de organizarme. Pero es como que es más liviano. O, ¿sabes qué? Necesito pedir ayuda para hacerlo.
1: Sí.
0: Le estoy diciendo que sí, la verdad que ahora estoy dando prioridad a otra cosa.
1: ¿Sabes qué me pasó? ¿Qué me hiciste acordar, por ejemplo, cuando estaba en situación de tesis yo y bueno, tenía que analizar, digamos, toda la información, que es un tiempo muy, muy reservado, ¿no? Que tenés que tener mucho tiempo.
0: Claro.
1: La verdad que yo ahí tuve que decirle, le dije a Marcelo, le dije a mi mamá, necesito que no me molesten y necesito no hacer nada. Es decir, o sea, no me voy a encargar de esto, y la verdad que me centré en eso, ¿viste?
0: Dijiste,
1: porque si no llegaba.
0: ¿Viste? Es que elegimos, ahí gestionaste tu tiempo eligiendo prioridades. Son momentáneas, a veces es necesario. Yo pongo cartelitos tengo en mi habitación, en la casa una habitación para mí, y pongo cartelitos que en este momento estoy meditando. Yo elijo meditar y no elijo por ahí en ese momento estar jugando con las niñas. Entonces, vuelvo a esto, elegir y comunicar está genial si te sale. Así que
1: ¿Y sabes qué voy a tirar una?
0: A ver.
1: No te quiero incomodar, ¿eh?
0: No te quiero incomodar.
1: Pero voy a decir algo. La señora no te atiende de una. La señora cuando está haciendo otra cosa no te va a responder aunque sea
0: no. ¿Sabes lo que me costó eso, no? Eso fue un aprendizaje porque era todo el tiempo al toque contestar y es como focalizar, es ponerle un foco, ¿no?
1: Claro, sí, porque te saca esto, ¿no?
0: Es que para mí fue uno de los grandes desafíos. Hay gente que tiene otro desafío. Para mí el celular es uno de los grandes desafíos que lo trabajo y si no te atiendo, sal y las llamadas para mandarme mensajito primero y después hablamos, ¿viste?
1: Claro,
0: también esas cosas, pero bueno, habla por ahí del foco o de una organización que necesitamos para poder estar tranquilas. Entonces, hablar con frases honestas, empezar a dejar de decir no te

0: Tiempo. Porque realmente el tiempo lo tenemos las 24 horas, tenemos todos. Acá no me vengan a decir que uno tiene 26, que uno tiene 18. No, 24 horas tenemos todos. El empresario, el maestro, el estudiante, el niño, el colegio, todos. O sea, 24 horas tenemos todos. Acá lo que tenemos son prioridades. Elegimos qué hacer. Y ahí también hay que bancarse, porque muchas veces del otro lado aparece como que no me llamaste, te estuve esperando. Bueno, ¿qué voy a responder en esos momentos?
1: Me hiciste acordar a un video, una señora que no me acuerdo, es muy conocida, te voy a traer el próximo miércoles un video para analizarlo quizás, donde ella dice, es mentira eso que no sabemos, nosotros sabemos todo, lo que pasa es que no queremos hacerlo. No queremos, sabemos, pero no queremos hacerlo. No queremos entrar en la parte difícil, ¿no? De tomar la decisión, de quizás hacer lo difícil.
0: Es que elegir.
1: Elegir. Pero sabemos todo, dice.
0: Está buenísimo.
1: Así que después te voy a traer y vamos a analizarlo.
0: ¿Vos sabes que esto de elegir cómo vivir, a mí me gusta mucho? Yo hace un tiempo, y si no recuerdo mal, el año pasado o el antepasado, hice un curso sobre que se llamaba Protagonista de tu Vida, en la cual aprendemos a elegir que sí y que no de nuestra vida, que la virome la tenemos todos, que la virome tenemos cuando nacemos, pero a veces le echamos la culpa, no que papá, no que mamá, no que el tiempo, no que el estudio, no que mi marido, no que mis hijos. Pobres hijos, siempre le echamos la culpa a todos y a veces nosotros elegimos. Entonces, hacernos cargo, hacernos responsables y protagonistas de nuestra vida. Así que, como cierre, quiero que analicen, ¿a qué le dijiste que sí hoy y a qué le dijiste que no? Me gusta. Que piensen un poquito, o a veces decimos que no sin darnos cuenta.
1: Sí.
0: Y hablar de que la gestión del tiempo entonces no es que podemos exprimir el día más horas, no se exprimen las horas, sino que tenemos que empezar a elegir con conciencia. ¿Realmente esto quiero? ¿Esto elijo? Porque primero, cuando sabemos hacia dónde vamos, las prioridades se acomodan solitas, pero el tema es saber hacia dónde vamos y elegir el camino. Así que la actividad de la semana es dejar de decir no tengo tiempo, empezar a preguntarse a qué le estoy diciendo que sí, cuando le digo que no, ser más consciente, ¿sí? Y elegir un poco más a lo importante y ver a dónde y cómo voy a ocuparme de lo urgente. ¿Sí? ¿Desafío de la semana?
1: Muchas gracias, Juli. Muchas gracias a la doctora Julieta Jiménez, nuestra coach, que nos trae siempre temas muy interesantes para gestionar, ¿sí? Y tenemos una actividad para compartir en este bloque de CDMEC. Vamos con el flyer del evento, que exactamente la semana que viene vamos a estar compartiendo un gran evento. El jueves 27 organiza CDMEC, la Cámara de Mujeres Empresarias, Emprendedoras y Profesionales de Corrientes, la persona humana en tiempos de la IA. La disertación va a estar a cargo de la doctora Marisa Españolo. Y la disertación va a ser sobre Magnífica Humanitas, la custodia de la persona humana en tiempos de la IA. ¿Sí? Esta es una encíclica que sacó el Papa León XIV, que justamente va a estar viniendo para Argentina en este año, fines de octubre o algo así. Sacó una opinión, ¿no? De una postura en realidad de la Iglesia Católica con respecto a la IA. Y bueno, la doctora Marisa Españolo va a estar disertando sobre este tema. El día, la convocatoria es el jueves 27 de agosto a las 19:30 horas en el Colegio de Abogados de la ciudad de Corrientes, en Tucumán 570. La actividad es totalmente gratuita y solamente necesitan inscribirse, inscripción previa, ¿sí? Buscan en las redes de CDMEC, @CDMEC, y ahí van a encontrar el formulario para inscribirse. Es totalmente gratuito, no se lo pierdan porque va a estar muy, muy, muy interesante, ¿eh? Y también, bueno, agradecemos al Colegio de Abogados que están celebrando sus 100 años de fundación en este año 2026, ¿eh? Están todos cordialmente invitados. Un placer siempre estas actividades que realiza CM. Por supuesto, vamos a estar nosotras ahí.
0: Vamos a ir.
1: Bueno, yo voy a estar teniendo un papel importante, así que me tengo que preparar. Sí, vamos a estar conduciendo ahí el evento, llevándolo adelante. Así que un placer también. Muchísimas gracias por la confianza. Y vamos con unas recomendaciones, ¿sí? Y ya entramos al siguiente bloque. Y mira, Juli, mira lo que es esto. Espera que voy a leer, La amistad,
0: no me deja tocar.
1: La amistad es un tesoro que adquiere valor con el tiempo. Ella siempre con sus detalles. Los detalles son los que cuentan, gente. Los detalles son los que cuentan. Acá. Ay, para que ya se lo paso. Los detalles son los que cuentan. Mirá lo que es esto, este packaging. Y mostrá el interior, Juli. Esta es tu responsabilidad, vos ya sabés que vos pones el cuerpo acá.
0: La responsabilidad que me pueden dar a mí acá es que pruebe esto. Miren lo que es.
1: Ahí, a ver, bueno, si se ve. Doblar un poquito más. Ahí. Ah, mira lo que es eso, por favor. Qué ricura. No, les prometo que es muy rico porque no queda nada después.
0: No queda nada. Acá terminamos y no queda nada.
1: No queda nada. No sé
0: en qué momento, porque viste que no paramos, pero en qué momento esto se termina.
1: No paramos, pero tengo que decir de dónde es, ¿no?
0: Contame, por favor.
1: Bueno, ahora sí vamos con la recomendación. 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Y seguimos con más. 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
1: Y vamos preparando también el videíto de Saga para luego la recomendación. 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
1: Qué lindo, qué lindo. Muchísimas gracias, en serio, por acompañar cada tarde a Frecuencia Luz, a todos los que se van sumando, cada empresa, cada emprendedor, cada profesional. Muchísimas, muchísimas gracias. Estamos acá para ustedes, para todos, para seguir escuchándonos, para seguir compartiendo. Así que le vuelvo a mandar un saludo y le vuelvo a agradecer a toda la gente que está prendida en la 99.7 y también a toda la gente que se suma al vivo en el streaming en YouTube en @radioune y buscan Frecuencia Luz. Ahora, Juli, te comento, vamos a abrir un nuevo bloque.
0: Qué genial. Me encantó, me sorprendiste.
1: ¿Viste?
0: Con esta.
1: ¿Viste? Yo te voy a sacar siempre. Te voy a
0: me gusta ese siempre. Bloque nuevo.
1: ¿Viste lo que es? Y no sabes a quién te traje.
0: Y ya me adelantaste algo.
1: No, pero la voy a presentar, por supuesto, a toda la gente, ¿no? Como se merece, ¿no? Bueno, estamos en un nuevo bloque, porque yo quiero inventar cada bloque, ¿viste?
0: Espectacular.
1: Y me encantó. Desarrollo e innovación. Okay. Y viste que hablábamos hoy de la IA y bueno, y de lo que va a hablar la doctora española la semana que viene también, sí, y que sí, se está hablando muchísimo de eso. Bueno, yo te traje una experta. La voy a presentar. Ella es licenciada en ciencias biológicas, egresada de la UNE, y especialista en entrenamiento y evaluación de modelos de IA, con experiencia en sistemas, a ver si lo digo bien, Human in the Loop. Actualmente, ya me va a decir qué es. Actualmente lidera equipos globales de entrenamiento de IA, diseñando procesos de anotación y control de calidad para mejorar el rendimiento de modelos de IA, desde una mirada que une la ciencia, los datos y la tecnología. Aporta una perspectiva aplicada sobre cómo se construye y entrena la IA en la práctica. Ella es la licenciada Silvia Andrea Fernández.
4: Bienvenida.
5: Hola, muchas gracias. Estoy muy contenta de estar acá.
1: Hola, Liz. Ay, te dije Liz. Ya te dije que se me iba a salir. Sí. Yo la conozco desde jardín.
4: Claro.
1: La conozco desde jardín y bueno, le decíamos Liz también. Sí, al revés. Sí, al revés. Claro, es lo mismo. Sí,
5: nos decíamos Malu.
1: Y a mí Malu. Sí, así. Teníamos la remera todavía. Claro. ¿Te acordás?
5: Sí, el buzo. Yo tengo el buzo todavía.
1: Yo lo tengo por ahí. Pero por ahí. No sí, sé guardadísimo. Dónde está. Guardadísimo sí, está. Sí, sí. ¿Cómo estás, Liz? Silvia, perdón. Sí, porque para la gente que. ¿Cómo estás, Silvia? Contanos. ¿Cómo Muy es bien. Esto? Escúchame, pará. Porque acá me dice, licenciada en ciencias biológicas. Uh-huh. ¿Y la IA? ¿Qué onda?
5: Fue un cambio, así un cambio de rumbo en que empecé en pandemia. Primero me volqué un poco a data science. Porque, bueno, por mi formación en biología tenía había hecho mucho hincapié en estadística y demás. Entonces, bueno, estaba como en auge en el 2020, 2021, por ahí. Estaba en auge data science. Entonces, bueno, empecé a meterme ahí.
1: Sí.
5: Y, obviamente, estaba muy siguiendo esos recursos, siguiendo esas cuentas de esas cosas. Y ahí es que vi un chico que había posteado en Twitter.
1: Ajá.
5: Que decía, bueno, si tenés buen inglés y si te interesa inteligencia artificial, en mi empresa están buscando gente. Yo dije, ¿qué es esto? ¿Cómo puede ser que...?
1: Te llegó justo, justísimo. Me parece, ¿no?
5: Sí, sí, sí. Entonces, bueno, y ahí entré y bueno, ahí entré. Y en esa empresa es chistoso porque el 80% de los argentinos entramos por ese tweet.
1: Wow.
5: Así que, por el tweet de este chico. Sí, sí, sí. Después lo pude conocer en persona y lo pude agradecer. Y bueno, entonces así empecé en esta empresa, así de manera remota.
1: Ajá.
5: Entrenando, entré como entrenadora.
1: Sí.
5: Y bueno, entrenábamos, que en ese momento era, teníamos que escribir, porque era en el 2023, entonces ahí todavía estaba como muy arrancando esto de entrenamiento.
1: Sí.
5: Entonces los modelos, ChatGPT había salido recién, entonces eran modelos, eran todos bebés, ¿viste? Entonces,
1: y Silvia, te pregunto, porque sí. La verdad, bueno, yo creo que la señora que está del otro lado va a estar igual de ignorante que yo. Vos me hablaste de sí, Juli.
6: Está bien, yo también bueno, soy.
1: Ese es un tema, ¿no? Yo voy a preguntar.
6: La empatía que pones en cada pregunta. Por
1: y
6: eso.
1: Yo, es que yo voy a preguntar porque uno desconoce y yo quiere saber.
6: Sí.
1: ¿Qué es data science?
5: Bueno, data science es el estudio de, por ejemplo, de las tendencias
1: sí.
5: que hay en los datos. Entonces se puede, de algún modo, predecir con datos que. Por ejemplo, ventas, si van a aumentar ventas, si van a disminuir.
1: Ay, no, te amo. Me acabas de decir, digamos, el significado de lo que es algoritmo, ¿no?
5: Es un poco...
1: parecido, similar.
5: Sí, o sea, claro. Bueno, para data science se usan algoritmos claro, también, justamente. Sí. Pero sí, sería eso, la posibilidad de hacer predicciones a partir de datos. Predicciones futuras, porque tenés también... Data Analysis se llama, que eso es el análisis de los datos que ya existen.
1: Ok.
5: Y Data Science es en base a esos datos, bueno, como qué puede pasar.
1: Predicción, entonces. Predicción sí, es Data Science, ¿eh? Sí, sería sí, sí. eso, más o sí. menos. Perfecto, me encanta. Y decime, ¿podemos hablar de algo particular? Vos sabés que hablábamos acá en el programa de la IA, de que es muy complaciente. Es muy complaciente.
6: Sí. Sí, nunca te dice que no, ¿viste?
5: Exactamente. Exactamente.
1: Yo era un poco reticente, te soy sincera. Sí. Yo era hace unos meses atrás, era un poco reticente a eso de que, ay, hablale como si fuera tu amiga, uh-huh. Qué sé yo, planteale tal cosa que te va a responder. Y yo decía, ¿desde dónde me va a responder? Y me va a sacar todos mis datos, no quiero.
6: El miedo.
1: El miedo uh-huh. a lo desconocido, ¿no? Uh-huh. ¿Y por qué es tan así esta chica?
5: Y no estaba muy errada, ¿eh?
1: ¿No? Ah, ¿no?
6: La info, ¿no? Para. La verdad que no estabas nada errada.
1: ¿Cómo es el tema? Contanos.
5: Bueno, justamente cuando yo empecé a entrenar,
1: sí.
5: En ese entonces teníamos que hacer, yo por ejemplo tenía que escribir conversaciones haciendo el papel de un usuario y también escribir qué respuesta le daría a la inteligencia artificial.
1: ¿Qué respuesta le daría la inteligencia a esa pregunta? Sí.
5: Era, bueno, ponerme en el lugar de distintas personas. Por ejemplo, estoy empezando un emprendimiento de venta de globos, qué sé yo, cualquier cosa. O qué sé yo, soy un dentista. Distintas situaciones, ¿no? Y entre las cosas que nos decían siempre era que tenía que ser, obviamente, muy educada, hacer responder exactamente lo que se estaba preguntando.
1: Sí.
5: Nunca cortar la conversación. Ajá. Solo el usuario puede cortar la conversación.
1: Sí, sí.
5: Y siempre terminar con una sugerencia.
1: Con una sugerencia o querés saber algo más, ¿no?
5: Exactamente. Ajá. Como siempre como tratando de continuar la conversación.
1: Sí,
5: sí. De que no se corte. Sí. Y bueno, se hacía eso porque en ese entonces las inteligencias artificiales te podían tirar pero cualquier cosa. Entonces
1: claro.
5: Era necesario poner tanto énfasis en que sea amable, que responda exactamente lo que le está pidiendo el usuario, que
1: claro.
5: sea servicial y que ayude, ¿no? Entonces había mucho hincapié en eso. Y el entrenamiento también, aparte de esa forma de entrenar, también hay otro método que consiste en cuando a las personas que entrenan se les dan dos respuestas de la inteligencia artificial y tienen que elegir una de esas dos.
1: Sí.
5: Y los humanos siempre tienden a elegir la respuesta más amable, la que claro. también la que le da la razón de algún modo. Entonces ese sesgo ya está muy, muy, muy metido y esto no hay ni, uses la que uses, todas tienen esto ya de base, ¿no? Esta
1: claro.
5: cosa de siempre preferir las respuestas que vayan a agradar más al usuario.
1: Uh-huh.
5: ¿Sí?
1: Sí, sí,
5: incluso
1: sí.
5: Priorizan eso por sobre dar una respuesta verídica.
1: Y te pregunto porque ahora me anda apareciendo y sí. le digo porque sí, empecé a usar, señora, o sea, hay que usar. Apareció y hay que usar y hay que interiorizarse y bueno.
7: Hay que saberlo usar.
1: No queda otra. Y hay que saberlo y para eso la tenemos así de acá para que nos enseñe. Sí. Pero viste que ahora sí me aparece en esto que vos decías dos opciones. A ver qué opción te gusta más, me anda apareciendo.
5: Claro. Sí, sí, sí. Y entonces eso hacen, y si te fijas, todas las empresas te hacen eso.
1: Ajá.
5: Entonces ahí te están haciendo trabajar gratis, ojo.
1: Claro. Ah, mirá, me están poniendo una trampita.
5: Estás trabajando gratis porque
1: Estoy
5: le
1: trabajando.
5: Estás diciendo, ah, sí, si vos le pones el pulgar para arriba o el pulgar para abajo, y bueno, esa es data que después ellos usan para entrenar.
1: Ah, mirá vos, uh-huh. mirá vos. Entonces, a eso se refiere entrenamiento, uh-huh. digamos. Ustedes sacan estas respuestas de los usuarios, que en principio eran ustedes.
5: Claro.
1: ¿No?
5: Sí.
1: Se saca esta respuesta de los usuarios y se lo utiliza para el general, para un
5: claro.
1: luego también, para una próxima pregunta que puede ser la misma.
5: Sí, sí, sí. Y para que vaya aprendiendo, bueno, ¿qué?
1: ¿Para dónde va aprendiendo?
5: ¿Para eso. Dónde va? A los usuarios, ¿qué prefieren? ¿Prefieren esta respuesta por encima de esta otra? Pero muchas veces la que se elige no es la más verídica. No es la neutral.
1: ¿Y cómo hacemos para utilizarla bien, Silvia? Enseñanos, porque no quiero que me saquen información. No, mentira.
5: No, eso
1: si puede contribuir, obviamente, no, que sí. bueno, bienvenido sea.
7: Recién
1: siempre,
7: venía escuchando la radio,
1: sí.
7: en el viaje decía una chica, yo uso a la IA como mi diario íntimo.
1: ¿Apa?
5: No lo recomiendo.
1: Bueno, no,
7: yo dije,
1: chicos,
7: tengo que llevar este contenido y preguntarle a la que sabe de
5: no,
7: verdad.
5: No lo recomiendo.
7: Yo uso como me decía,
1: no.
7: yo lo uso como un diario íntimo, como que, hola, te voy a contar que hoy mi día estuvo ¿viste? Bueno,
1: no.
7: contanos qué riesgos tiene esto
1: sí.
7: de a ver, yo lo entiendo como a la inteligencia artificial o como una herramienta, pero
1: exacto.
7: que está disponible, pero el tema es cómo lo usamos. A ver, el mismo martillo que puede armarte un mueble, también te puede romper un vidrio.
5: Exactamente.
7: También, entonces, todas las herramientas tienen como diferentes usos. El tema es cómo la usamos.
1: Uh-huh.
7: Bueno, ¿qué riesgos tenemos al usar de esta manera que usaba esta chica que estaba escuchando en la radio? Y realmente danos algunos tips de simples para realmente para nosotras, para el que nos está escuchando, cómo lo podemos uh-huh. utilizar de manera sana, de manera que realmente nos sume.
5: Claro. Sí, es entendible, por ejemplo, imagino hay gente por ahí muy que ya vive de una manera muy aislada, en la que, bueno, por ahí no tiene cercanía con ninguna persona como para tener una relación socialmente enriquecedora. Y bueno, entonces, si uno dice, bueno, entre la disyuntiva de tener cero apoyo y un apoyo de inteligencia artificial, y bueno, ponele. Vamos con la inteligencia artificial. Pero en muchos casos termina reemplazando el contacto social, el contacto realmente con otros humanos, o por ejemplo, incluso hay gente que los usa de psicólogos, ¿viste?
7: Exacto. Escuché, sí.
5: Muchísima gente lo hace y eso tiene un riesgo tremendo. Primero, para empezar, el tema de la lo que es aislarse y de lo que es tener incluso, como digo, aislarse de seres humanos, de otras personas. Y también, obviamente, no está formada, tiene, por más que tenga mucha información, no tiene de las herramientas necesarias como para brindar apoyo psicológico y demás. Y también porque si vos hablas con una, le contás algo a otra persona, a un amigo, y por ahí te puede decir, no, me parece que no tenés razón, estás haciendo cualquiera.
7: Claro.
5: Nada que ver. Incluso un psicólogo, obviamente, tiene la. Esa es su función, ¿no?
7: Esa de es decir, su función, de guiarte.
5: Claro. En cambio, la inteligencia artificial te va a dar la razón siempre.
1: No, es una locura. Y ahí vos sabés que las estoy escuchando muy atentamente, y es verdad eso de que encima le hacen caso a ciegas.
5: Ay, eso es terrible.
1: Le hacen caso a ciegas. Sí. Todos se meten en cada uno. Oh, y lo que le piden, los que le piden, vos que me tenés que instruir todavía, los que le piden, a ver, consejos financieros. Ah. Dios mío.
5: Sí, no, sí, chicos, sí. Financieros, no, psicológicos, de todo.
7: Eso creo que tiene como, y vuelvo a esto, al diario íntimo o al psicólogo, hasta al tarotista, que lo usan de tarotista. O sea, imagínate cómo lo estamos usando mal. Sí. Por ahí, una fichita a mi mamá que el otro día pudo hacer funcionar un lavarropa con inteligencia artificial.
5: Claro.
7: Bueno, ahí está bien. Ahí está bien.
1: Para mi mamá. Eso sí, eso sí, señora. No, le mandamos un beso a todos Santa Lucía, genia. Por supuesto, y a todos allá. Muchísimas gracias siempre por acompañarnos. Sí.
7: Ahí sí, ¿no?
1: Bueno, ahí sí.
7: Pero por eso te digo, tiene como esas dos, vuelvo a esto, es una herramienta que si la usas bien, te puede sumar. Si la usas mal, bueno, ahí está. Entonces contanos, Silvia, esto de qué pasa cuando lo usamos mal y qué pasa cuando damos información, como esto que te conté,
5: claro,
7: los diarios íntimos o data, como tiene ya este miedo que tenemos todo de pasar la info nuestra. ¿Qué pasa con esta información?
5: Sí. Bueno, entre los riesgos también está, siguiendo con esto de usarla de manera tan íntima, hay casos incluso de psicosis inducida por inteligencia artificial. Gente que, por ejemplo, que ya tenía una patología previa y que, por ejemplo, había el caso de una señora que decía que mediante la inteligencia artificial hablaba con arcángeles.
1: Mi cielo.
5: Sí. Bueno. O después otro señor que... El hijo le había hecho una pregunta sobre el número pi para la escuela, y entonces empezó a hablar de matemática y en 21 días estaba convencido de que, le convenció a la inteligencia artificial, de que desarrolló una nueva matemática que se llamaba aritmética temporal y que iba a revolucionar el mundo. Y él, por suerte, en un momento dijo, no, a ver, y le pregunta a Gemini, que era el de Microsoft, le pregunta, le cuenta así más o menos, le dice, ¿esto tiene sentido? Y le dice, no tiene sentido. Y entonces ahí pudo cortar y se hicieron investigaciones al respecto, porque bueno, entonces el primer riesgo quizás sea ese, ¿no? Realmente,
7: no
5: que
7: validar.
5: Y que puede desarrollar la situación, puede terminar en algo así. Otro riesgo es obviamente, como decía hoy, el aislamiento social. Sí. También el hecho de reforzar sesgos, porque todos tenemos ya sesgos ya traemos de base, ¿no? Y se van también cimentando, obviamente, por las redes sociales, se van generando estas cámaras de con la que, obviamente, uno le da vos le das like en las redes sociales a las cosas que te gustan.
7: Sí.
5: O las opiniones que ya tenés.
1: Claro.
5: Y entonces el algoritmo deja de mostrarte las opiniones opuestas, ¿no? Entonces en los posteos eso pasa.
7: Sí.
1: Y eso pasa en las redes sociales también.
5: Sí, y en inteligencia artificial también, o sea, porque uno siempre, y eso es lo peor por ahí, que uno siempre tiene se imagina o de que es algo neutral.
1: Sí.
5: Y nunca es, no va a buscar la respuesta a lo que le estás pidiendo en toda el gran la gran universo información, el universo de información que tiene, sino va a buscar en el universo de información que ya sabe que a vos te gusta.
1: Ah, no, ¿entendés? Me estás cachando, Sammy. Le puse Sammy.
7: Sammy.
1: Me estás cachando, Sammy, entonces, ¿eh? No. Sí, así no. Yo siempre le digo, buscame en el universo.
5: Claro.
7: Sí, está bien.
1: Así no.
7: ¿Está
1: ¿Así?
7: Bien.
1: No, dice la chiqui, que sé que nos está mirando.
7: Ah, ella insiste con que la chiqui nos está mirando. Yo creo que de tanto que lo manifestás va a pasar, ¿eh?
1: ¿Y quién te lo dice?
7: Va a pasar, ¿eh?
1: ¿Quién te lo dice? Y decime, Silvia, está perfecto, no demos datos personales, gente,
7: no
1: por favor.
7: Tarjeta, no,
1: por favor, se lo pido.
7: No se hace nunca.
1: No.
7: ¿Y qué, cómo
1: qué orden le damos para, a ver, como para que no sea, o cómo le decimos para que no sea tan chupamedias, a ver.
5: Bueno,
1: ¿cómo podemos decirle?
5: Hay varios consejos. Primero, no usar la memoria, porque en todas viene por defecto activada esta memoria en la que en una conversación la inteligencia artificial tiene acceso a lo que hablaste previamente, ¿sí? A
1: claro, otra. Sí, sí, sí.
5: Que uno dice, bueno, es útil porque no tenés que estar contándole de cero todo todas las veces. Es útil. Pero esto refuerza estos sesgos y refuerza esta complacencia, porque ya sabe de antes.
1: Claro,
5: sí, y se sí. van a, y si usan mucho se van a dar cuenta que por ahí les tira algo como tal cosa y es un ejemplo de algo que por ahí hablaste hace 3 meses y vos decís que no tiene nada que ver con esto, ¿por qué te sale con
1: claro.
5: eso?
1: Claro, sí, sí.
5: Hace mucho eso. Entonces un consejo sería no usar la memoria.
1: La memoria.
7: Decirle, ¿cómo le damos? ¿En el prompt tenemos que decirle que no?
5: No, en la configuración.
7: Ah,
5: en la configuración hay una parte donde figura la...
1: Vos contanos desde cero porque no sabemos. Sí, contanos, por favor. La señora entra entonces a configuración y busca historia.
5: Sí, historia o memoria.
1: ¿Memoria? Memoria. Y ahí desactivamos ese botón.
5: Desactivás eso.
1: Ok.
5: Ahí tenés la desventaja de que tenés que explicarle de cero
1: a cada rato todas las veces, sí.
5: Otro consejo es no tener conversaciones muy largas. Cuando ya se pone, porque cuanto más larga es la conversación, ya más le cuesta recordar todo y ahí empieza a cometer más errores.
1: Ay, sí, yo le digo, Sammy, no vuelvas al principio, Sammy. ¿Qué te pasa?
5: Claro, pero es eso, porque cuanto más larga. Claro, cuanto más larga ya, viste, empieza a consumir más tokens también porque tiene que leer todo.
1: Reiniciarse.
5: Claro, sí. Porque para responder cada pregunta, tiene que leer todo desde el principio. Entonces, cada vez le va costando más, comete más errores y entre ellos está esto de que se vuelve más complaciente. Entonces, también hay que iniciar conversaciones cada tanto. O sea, cada tanto cortás, le podés pedir un resumen de lo que ya hablaste.
1: Perfecto.
5: Y eso agarrás, copias y pegás en una nueva conversación.
1: Bien, buen consejo. Ahí está, ese es un gran tip.
5: Decís, claro, le decís resumí o haceme un informe de todo lo que hablamos hasta ahora.
1: Okay. Bien.
5: Y eso agarrás y le pegás en una nueva conversación y decís estamos hablando de esto y continuás a partir de ahí.
1: Listo, ¿sí? Entonces desactivamos la memoria y hacemos preguntas cortitas y concisas y no la hagamos tan larga la charla, ¿eh? Si no nos empieza a tirar cualquier fruta con tal de complacernos bueno, cortamos y pegamos y empezamos una nueva conversación aquello que nos interesó de la charla anterior.
5: Sí.
1: Segundo tip, dos tips, ¿eh?
5: Sí,
1: y bueno, genial. ¿Y cómo le decimos además de eso que no sea tan complaciente?
5: Y le podés decir, por ejemplo, algo importante es no decirle yo, a mí me está pasando esto, yo necesito eso. Decirle a alguien más, un amigo, un compañero, porque cuando también tiene esta cosa de proteger los sentimientos del usuario. Entonces, si vos le estás diciendo que es algo que te pasa a vos, ahí trata de protegerte.
1: Ay, los están entrenando con emoción.
7: Sí, tiene mucha mente ahí, ¿eh?
5: Claro.
7: Hay mucha mente. Sí. A la mente no le gusta que le contradigan, a la mente no le gusta
5: para
7: que
5: nada.
7: No nos encanta que le alaben, uh-huh. ¿viste? Así que sí, tiene mucho que ver con eso, obviamente.
5: Claro.
7: Entonces, estudiado y está bueno saber el lado B también de esta historia.
5: Sí, entonces si vos le decís, no, esto a un amigo, a un compañero le pasa tal cosa, y también usar la tercera persona en cuanto a darle un rol. Decirle, actúa como un experto en marketing, ponele.
1: Claro, sí.
5: Entonces, ahí se sitúa en un rol y te está dando una opinión para un tercero, ¿sí? No no tiene riesgo de herir tus sentimientos.
1: Buenísimo ese dato. Datazo. Chicos, anoten, por favor, porque yo estoy anotando a full. Porque este chico, me lanza cada cosa. Y yo le digo, no seas así, no te estoy pidiendo que me... Decime la verdad. Porque, bueno, uno tiene que ser autocrítico también.
5: Exactamente, eso es muy importante.
1: Tiene que tener pensamiento crítico, ¿no es cierto?
7: ¿Sabes qué me gusta a mí? Yo le reté una vez, le digo, pero nada que ver lo que me estás diciendo, ¿viste? La verdad que te dice
1: que tenés razón.
7: La verdad que sí, es verdad, tu punto de vista, ¿viste? Uh-huh. ¿Cómo te dice? Y yo lo estoy recontra, pero nada que ver lo que me estás diciendo, ¿viste? Enojado. Uh-huh. Pero es increíble la habilidad que tiene para no sentirse mal.
5: Exactamente.
1: Sí,
5: no, siempre.
1: Eso entonces no se lo vamos a sacar a la IA. Ya está muy metido. Predeterminado.
5: Por eso hay que encontrar estas formas.
1: ¿Y cómo lo podemos hacer? Acá estoy viendo que, bueno, Vos sos profesora dentro de la Diplomatura Superior en Ecosistemas de Aprendizaje con la IA para la gestión del conocimiento. Esta Diplomatura Superior la brinda la UNE, que es totalmente virtual, ¿no es cierto?
5: Así es, de manera virtual.
1: Sí.
5: Y bueno, tiene y también es asincrónica, es decir, uno se inscribe y la podés hacer a tu ritmo. Sin problema. Y bueno, tiene varios módulos. Yo estoy en uno de los módulos optativos, que es el uso de inteligencia artificial para búsqueda bibliográfica, que lo doy con un colega.
1: Sí.
5: Entonces, justamente ahí también vemos eso, o sea, cómo hacer para no confiar de manera así ciega, y tener todo un mecanismo que te ayude a usarlo, como decías vos, como una herramienta, ¿no? Usarlo solamente hasta acá, pero no tomar ninguna no dejar que tome decisiones, ¿no? Sino tomar uno las
1: ahí
5: decisiones
1: está.
5: En la búsqueda bibliográfica. Y eso también es otro un tip así general también, sí. Es ponerle, pedirle que te dé fuentes con links. Entonces vos podés entrar
1: al link, claro, ir al link puntual y no que te traiga la información o el resumen, digamos.
5: Exactamente. Y vos vas y ahí verificás siempre que diga exactamente lo que dice que dice.
1: Chicos, bien, por favor, no me la hagan, no se hagan los vivos, no la hagan fácil, porque todos utilizamos Google o Wikipedia alguna vez y ahora está la IA. Uh-huh. No se me hagan los locos, no me busquen resúmenes así porque sí, y busquen los links. Hagan caso porque ella está de profesora diciendo eso. O sea, estos tips lo da dentro de la diplomatura, mi amor.
8: Ay, Silvia, yo necesito meterme en cuchara. Decime vos como profesora cómo te das cuenta que los alumnos... Porque mi hija, de 10 años,
5: ya están en
8: sobre
5: eso.
8: Todo la de 8 que tiene una viveza, agarra la IA, ¿me entendés? Uh-huh. Si yo me descuido... Le contesta sí. La IA. Hasta el otro día la de comunión también quería responder cosas de comunión no. Con la IA. Así te digo. No, imagínate, la Biblia ya no me quería leer.
1: No quería
8: entonces,
1: leer la Biblia.
8: A eso es lo que voy. Si yo tengo que empezar a poner límites en casa con el uso, ¿cómo haces? Yo fui docente y no viví esta época, por suerte, 10 años. Fui docente de secundaria, primaria, secundaria y terciaria. Sí. Pero ¿cómo haces hoy desde la parte docente para darte cuenta que ese conocimiento realmente pasó por esa cabecita y que claro, vos como profesor... Sí. ¿Estás realmente cumpliendo tu rol? ¿O ese chico copió, pegó, aprendió, sí. Leyó, resumió con la IA?
5: Y es muy difícil porque, sí, se tiende a eso. En principio, como docente, y supongo que lo mejor es, por ejemplo, evaluar de manera oral. Pero obviamente no se puede, por ahí estás
8: todo el tiempo
5: con
8: no se puede.
5: 50 alumnos, no sé, no se puede. Pero bueno, al principio eso y buscar tareas que realmente sean de elaboración propia. De alguna forma, o que lo tengan que hacer bien. En el momento, o u otra cosa, algo que realmente implique una elaboración propia, realmente implicarse de manera personal, ¿no?
1: Claro.
5: Porque, sí, no creo que ya hay que dejar de lado todas esas tareas de, bueno, buscar información de esto.
1: Eso te estaba por decir. O que con esa información que buscaste me tenés que hacer esto.
5: Claro.
1: Algo, en este tiempo.
5: Exactamente.
1: Ahora, en una hora, acá en el aula.
5: Sí.
1: Así.
8: Claro, buscar el razonamiento de ese momento sí. Y ver también qué pasa. A mí me gusta esto de la individualidad de los alumnos. Ver uh-huh. Qué te pasa a vos con este contenido. ¿Cómo me contás vos la vida de San Martín, por ejemplo?
5: Exacto.
8: Pero contámelo vos. Entonces uh-huh. Va a estar el que te va a contar apasionado, uh-huh. Viste, que fue un héroe. Va a estar el que te va a contar, sí, la verdad.
1: Y
8: que
1: de memoria, esto, o de vez. Memoria, claro.
8: Pero quiero ver qué pasa. Nos perdemos en esto de automatizar, porque si bien uh-huh. La inteligencia artificial viene a ayudarnos a automatizar un montón de procesos, que está buenísimo.
1: Está buenísimo.
8: Pero también nos deja pensar o nos relajamos nosotros. Yo no quiero echar la culpa a la IA, porque la IA la verdad que es una herramienta. El tema somos cómo nosotros, y
1: lo usamos,
8: esta, no hacernos cargo, cómo nosotros
1: pero
8: la
1: por
8: usamos.
1: Supuesto.
8: Entonces no es el AI el problema, acá es cómo nosotros lo usamos, y gracias por todos estos conocimientos que nos diste, porque la verdad que no lo sabíamos.
1: No lo sabíamos.
8: Y nos viene bárbaro, ahora vamos a ir a editar, a ver
1: y la gente también te agradece muchísimo. Sí. Bueno, pueden seguirla a la licenciada Silvia Fernández, bueno, una especialista en entrenamiento y evaluación de modelos de IA, en su IG especial. Especial para esto, digamos, que lo está, bueno, lo estás armando, ¿no?
5: Sí, está.
1: S. Fernández Data. S. Fernández Data. Así, por favor, empiecen a seguirla porque estos tips y mucho más van a poder verlo ahí, y también poder seguirla en el sentido de que ella también da charlas, expone sobre el tema, o sea, tiene muchísima información, más allá de que es profesora dentro de la Diplomatura Superior del Aprendizaje Guía, digamos, que lo pueden encontrar en la UNE, también pueden entrar e interiorizarse de qué se trata. Así que bueno, y Silvia, algo más que nos quieras dejar, y pero te voy a hacer una pregunta antes. ¿Cómo convive la licenciada en biología con esto de y ahora? ¿Existe todavía la licenciada? ¿Hace cosas la licenciada o no? Porque antes estabas en el CONICET también, claro, eras investigadora del CONICET.
5: Estaba haciendo doctorado.
1: El doctorado, claro, sí, claro. Sí.
5: No, en mi caso fue un cambio de rumbo total.
1: Un cambio.
5: Sí. Y de todos modos también tuve la oportunidad de estar en proyectos de entrenamiento de más específicos de ciencia, así que sí, la utilicé en eso. Es como que vuelco toda mi formación en ciencias y en biología en el entrenamiento de inteligencia artificial.
1: Es lo que digo, todo el camino que uno hace lo lleva, ¿no? Lo va llevando, sí. Lo va transitando y todo te sirve. Sí. Todo te sirve, por más que no lo haga. O sea, yo soy licenciada en relaciones laborales y no ejerzo, así que... pero todo me preparó, digamos, para este momento, y todo te preparó para este momento. Es como eso, ¿no?
5: Totalmente, y con nosotros trabajan gente de todos los backgrounds y todas las profesiones que te puedas imaginar, porque justamente se necesita eso, se necesita información de todo. Para esto, para entrenar.
1: Y yo, ¿sabes que te veo? ¿Viste que hay ahora un boom? Y no, bueno, ya vamos terminando, pero me quedó porque yo te veo en este papel. Ahora hay un boom de políglotas. ¿No?
5: Sí,
1: yo
5: sí,
1: te
5: sí.
1: Re-veo. Te juro que te recontra veo.
5: Sí.
1: Porque sos una buscadora, Silvia. O sea, te gusta, te encanta, y la verdad que a mí por lo menos no paras de sorprenderme, ya te digo, la conozco desde jardín, desde jardín, chicos, que recita y lee. Recita y lee y tengo videos.
8: Yo tengo que decir lo que me dijiste.
1: A ver, decilo.
8: Yo voy a decir lo que dijo de vos.
1: Decilo.
8: A ver qué dijo. No sabés la bocha que es inteligente. Es mi amiga jardín y es lo más bocho que yo conozco. Yo dije, listo. Así me la presentó.
1: Ella es así de siempre, desde que la conozco, digamos, y siempre supe que explica, que tendría un futuro brillante. Y bueno, y sí, lo tiene. Y no es un futuro brillante, tiene un presente brillante.
5: Ay, muchas gracias, me voy a emocionar.
8: Bueno, pero mira, ¿esto?
5: Sí.
8: No, decime.
5: No, bueno, que si vamos a hablar de jardín de infantes y demás, vos siempre fuiste artista, y yo me acuerdo, y ya te lo dije más de una vez, uno de mis recuerdos es verte a vos cantando con tu papá tocando la guitarra. Una canción del mundial, no vamos a decir qué mundial, pero bueno, la canción icónica de ese mundial. Y era eso, y era verme, yo con 5 años, y realmente obnubilada verte ahí brillando en el escenario, así que es tu camino.
1: Gracias, me hiciste. ¡Ay, me hiciste llorar a mí! ¡Me hiciste llorar a mí!
8: Gracias. Está bien.
1: Gracias. Gracias por venir. Te felicito, te quiero mucho. Y nada, que sea siempre las puertas de este programa están abiertas para vos, porque necesitamos saber más de la IA, porque esto no terminó ahora. Y Juli tiene una pregunta.
8: No, yo tengo un pedido. Todo esto que te decimos era para que nos sigas contando. Tienes una habilidad para explicar lo difícil,
1: te juro,
8: de una manera tan simple, que es lo que me parece que las personas inteligentes lo tienen, que es esto. Así que te pido, por favor, subí mucho contenido, que vamos a estar ahí bancándote.
5: Me cuesta, pero sí, dale, lo voy a hacer.
8: Porque te sale realmente. Encima tiene una voz tan dulce.
1: ¿Viste?
8: Que nos gusta escucharte. Ay, y hoy gracias. Necesitamos de gente que nos hable simple y que nos ayude en este camino. Así que métele, porque vamos a estar ahí bancando tus redes.
1: No, por supuesto, por supuesto que vamos. Todos siguiendo a S. Fernández Data. S. Fernández Data, y ahí van a encontrar el mejor contenido sobre IA. ¿Y quién te dice sobre muchas cosas más? Porque siempre Silvia nos va a sorprender. Gracias, Silvia, por venir a Frecuencia Luz. Un placer tenerte, y te digo, las puertas abiertas siempre para vos.
5: Muchas gracias, un placer, y cuando quieran, estoy de vuelta.
1: Gracias, mi amor. Hablamos, ¿eh?
5: Hablamos
1: y saludo a los padres de Silvia, que nos conocemos desde el jardín. Me conocen desde los 5. Así que un placer tenerte. Gracias. Y vamos con más recomendaciones en esta tarde. ¿Dónde estamos? ¿Dónde estamos? Acá. Ahí está. ¿Querés verte y sentirte increíble? 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Le mando un beso a Abril, que bueno, que está ahí con una dolencia, así que te mando un besito, espero que te recuperes pronto. 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Vamos preparando también, hay un flyer en el Drive y un videíto, ¿sí? Para después. 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Y ahí vemos, y hacemos la invitación nuevamente para este sábado. Empedrado celebra 200 años de fundación. 200 años de fundación de la ciudad de Empedrado. Y la promo 77, promo de oro de la Escuela Normal, te invita a una gran cena show. Con la actuación de quien les habla, de Luz del Curto. Adquirí tu tarjeta para la cena show buscando a todos ahí los ex, ay, ¿cómo que se dice? No me está saliendo.
8: Egresados.
1: Exalumnos de la promo, sí. 77, exalumnos de la promo 77, y ahí van a estar todos compartiendo un gran evento, pero está invitada toda la gente de Pedrado y alrededores, ¿eh? Toda la gente está invitada porque va a ser una super cena show, un super evento, también celebrando los 200 años de la fundación de Empedrado. ¿Cuándo? Este sábado 22 de agosto a las 21 horas en el Hotel Tramonto. Exalumnos y profesores, una noche para reencontrarnos. Y vamos a ver un videito de otro evento que se va a dar el 12 de septiembre y lo vemos y escuchamos.
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10: Hay un nombre real. Hay
8: la sorpresa. Buenas, buenas, ¿cómo andan? Retomamos Frecuencia Luz, pasaron cosas y me encanta porque acá estamos para eso. ¿Qué pasó? ¿Qué pasó? ¿Qué pasó? Bueno, bienvenidos a esta nueva etapa de Frecuencia Luz. Y ahora, ¿qué pasó? Vamos a contar, les voy a contar algo. Hay artistas que cantan, artistas que bailan y artistas que actúan. Y después están quienes logran convertir
7: todas esas disciplinas en una manera propia de habitar el escenario. Ella, hoy me toca presentarla a mí y estoy muy orgullosa de esto, porque ella es correntina. Es artista, es cantante, es bailarina, es compositora, escritora. Su historia artística tiene una raíz muy fuerte en nuestra cultura y en el carnaval correntino, donde comenzó a destacarse por una particularidad que llamó la atención. Mientras bailaba y brillaba como bastonera, también se animaba a cantar. Yo no sé si sabían todo esto de ella. Bueno, creo que llegó el día que se enteren. Fue reina de la belleza, mejor bastonera de escuela de samba y mejor bailarina. Y a partir de allí comenzó a construir su propio camino. ¿Saben cómo? Como luz del Curto Show Musical. Una propuesta que llevó a distintos escenarios el canto, la danza, la actuación y una enorme energía. ¿Ustedes vieron lo que son los shows de esta mujer? Una enorme energía arriba del escenario. Es cantautora, presentó sus propias canciones y en el 2017 llegó su trabajo discográfico, Luz, Cámara, Acción. Tatazo que está buenísimo, porque nos enteramos muchísimo más de ella y creo que si no era de esta manera no nos íbamos a enterar más. Así que, con temas como Generas algo de mí, Se goza, Convéncete de mí y Cuando aprendas a amar. Su recorrido también llegó a los escenarios emblemáticos de Corrientes, propuestas culturales, espectáculos y producciones audiovisuales como M-Play. Pero hoy queremos conocer a la mujer que está detrás de esta artista. Porque después de tantos escenarios, tantos sueños, tantos cambios y tantas experiencias, seguramente hay una historia que todavía tiene mucho para contar. Y hoy en Frecuencia Luz vamos a conocer a esta mujer que dio inicio a este sueño, a este proyecto que nos ilumina, nos contagia y nos mima todos los miércoles. Vamos a hablar con quién, con la mujer que está detrás del artista. Y vamos a conocerla un poquito más. ¡Con ustedes, Luz del Curto! ¡Ahí se viene, amiga! ¡Contame! ¿Me salió?
11: Gracias.
7: No, le hice bien. ¿Qué tal me salió? Contame.
11: Me encantó, gracias.
7: Porque tenía que presentarte de una manera cuando me dijo, mira, qué placer tengo de conocer. Vamos a entrevistarla. Ahora por fin, ¿te puedo entrevistar todo lo que quiera?
11: Todo.
7: Tengo
11: usted
7: permiso.
11: Usted puede preguntar, señora. Usted puede preguntar todo lo que quiera. A ver si me pones, viste que yo siempre le pongo en un brete a la gente. Bueno, a ver si me pones en un brete.
7: Sí, bueno, viste que yo. Vamos a jugar. A ver, vamos a jugar un poquito a conocer esta nueva. Esta nueva mujer.
11: Muchas gracias. Permitime mandar un beso. Bueno, Lorena, Larrea, Caterino tenían que estar aquí sí. En el bloque musical. Y bueno, por las inclemencias del tiempo se complicó mucho, mucho para mucha gente. Y me avisó en su momento. Así que muchísimas gracias. Y por supuesto, vamos a tenerte también en otra ocasión, en otro programa. Te mando un beso enorme y espero que esté todo bien, ¿sabes? Así que bueno, acá estamos. Bien.
7: Contame. Bueno, ahora quiero que te presentes vos. Ahora quiero que te presentes vos. Y que me digas, por ejemplo, si no tenés que presentarte como cantante.
11: Sí.
7: A ver, señorita. ¿Señorita o señora? Vamos a empezar. Señorita.
11: Señorita.
7: Sí, bueno, teléfono
11: por
7: para
11: siempre,
7: los que están detrás.
11: Por siempre, señorita.
7: Teléfono para los que están detrás. Señorita, nada. Va, vamos a poner el gancho, ¿eh? El 08 hay que firmar, ¿eh? Sí, me miran de acá atrás. Bueno, si no me tendrías que decir soy cantante, ¿cómo te presentarías?
11: Sí. Yo soy una mujer que hace algo muy lindo, que escucho lo que había dentro de ella. Y la verdad que, bueno, muchas veces me preguntan cómo te definís, ¿no? Y yo me defino como una showwoman.
7: ¿Qué significa ser showwoman?
11: Y ser una showwoman para mí puede tener otro significado, señora, señor. Y bueno, para mí es estar frente al público y dar todo lo que tengo. A ver, no es solamente cantar. No es solamente bailar, no es solamente actuar, no es solamente interactuar, no es solamente animar, es todo eso junto. Y para mí eso es ser una showwoman. Además, sumale lo que es el stylish. A mí me gusta mucho, digamos, convertirme, ¿no? Presentarme como una estrella, como esa estrella que me permito ser, que permití escuchar. Y así es como presento el show también, digamos. Es la estrella que lleva adelante un show. Y bueno, eso, para mí eso es una showwoman.
7: Bien, completísimo, completísimo. Contame, Luz, pero a ver, contame esto desde dónde nació. Nosotros cuando vienen los invitados acá preguntamos, ¿cuándo nació? ¿Cuándo sentiste esa,
1: esa lucecita, esa chispita dentro de decir quiero cantar o quiero dar a conocer a esta artista, porque no solamente cantas, bailás y sí. haces un montón de cosas. Entonces, sos hipnótica, me parece, porque inclusive, fíjate, dejaste recuerdos en chicos de 5 años. Es un montón. Entonces, contame esto. ¿Cuándo arrancó? ¿Cuándo te diste cuenta? ¿Cuándo se dieron cuenta tu familia?
11: No sé si fue un darme cuenta, que quizás que siempre estuvo ahí, digamos. Ajá. Fíjate que vos, lo que contaba, la anécdota que contaba Silvia, bueno, que me conoce desde jardín, y a los 5 años, y efectivamente lo hice frente a un público, siempre lo hacía en mi casa, ¿no? Con mis familiares, en eventos familiares.
1: ¿Como un juego?
11: No sé si como un juego, siempre me gustó bailar y cantar, y me ponía en el medio y no me importaba nada, digamos, sí. O sea, eso me pasó siempre, entonces yo creo que ya estaba ahí para mí, y bueno, a los 5 fue la primera vez que lo hice frente a un público y frente a cámaras de televisión. O sea, era un programa que visitaba los jardines, esa anécdota que contó ella. Ajá. Era un programa que visitaba los jardines y yo, era el 90, estaba en la canción del Mundial del 90 y era boom, lo comía. Entonces, ¿qué pasó? Agarré, preparé la canción del 90, que era en italiano, pero... Wow. Muy con 5 años mi italiano, bueno, pero lo intenté, viste, lo hice.
1: Ha sido una dulzura total, pero que ese tema creo que fue uno de los mejores, creo que.
11: El mejor,
1: ¿no?
11: Vamos a ver. Para mí, el más relevante, o sea, el que quedó en la historia, el que quedó en el corazón de toda la gente, inclusive hoy se lo sigue escuchando y se lo sigue recordando.
1: ¿Y vos lo cantaste con 5 años?
11: Sí. Bueno, después te cuento qué me pasó cuando lo tuve que cantar profesionalmente, ya ahora de grande.
1: Ah,
11: te cuento. Y canté esa canción con 5 años y mi papá me hizo, ya recordaba, una guitarra, no fue una guitarra. Mi papá, lo que le conté a ella fue que mi papá me había hecho unos abanicos de lo comía, claramente. Me hizo todo artesanal los abanicos. No sabés lo que fue entrenar con esos abanicos. Bueno, pero con el amor que me hizo mi papá, bueno, lo recuerdo mucho. Y bailé lo comía. Todos los pasitos, me aprendí todo. Yo me miraba los videos. Siempre tuve esa facilidad. Miraba videos y me aprendía los pasos. Okay. Siempre tuve esa facilidad. Entonces yo digo que siempre estuvo ahí para mí.
1: Exacto.
11: ¿No? Era cuestión de verlo y tomarlo y abrazarlo y elegirlo. Pero tardó su tiempo. O sea, siempre bailé, hice 10 años de hip hop, incluso como profesora. Y canto también, mis papás me llevaron a diferentes institutos de canto y todo, pero es como que hubo un periodo de infancia y mi adolescencia donde me dediqué más a bailar que a cantar, ¿no? Ajá. El canto siempre estuvo ahí para mí, pero no lo hacía profesionalmente, sin embargo, sí competí con baile. Competí bailando, ¿viste?
1: Bien.
11: Y bueno, el baile, la estructura, qué sé yo, el show, el escenario siempre estuvo ahí para mí, ¿viste? Y acompañándome. Llegó un momento que cantaba con karaoke, ¿viste? Estaba, qué sé yo, y me fui a un karaoke un día.
1: Ajá.
11: Y lo conocí a quien está ahí, a nuestro productor, a mi compañero, al papá de mi hijo, a mi amor. Y él me dijo, tenés que hacer esto profesionalmente. Porque me conoció cantando en un karaoke.
1: Ok.
11: Y me dijo, no me propuso ser novio ni nada. No. Él vio, me vio cantando.
1: Estoy mirando fijo. Ajá.
11: Él me vio cantando.
1: Se enamoró de tu voz.
11: Se enamoró de lo que pude expresar. Del aura que hablábamos hoy, ¿no? Del aura.
1: Ahí está, lo conquistaste.
11: Ahí está.
1: Ganaste la competencia de aura.
11: ¿Viste? Ahí está.
1: Sí.
11: Y vos sabés que, bueno, a partir de ahí empezó todo. Empezó
1: ¿Esto
11: todo.
1: Fue cuándo?
11: Esto fue en el... Nos conocimos en el 2011, pero ahí no empezó todavía.
1: Ahí propuso. Recién,
11: ahí propuso, sí, dijo, vamos a armar esto, yo bailo, porque él bailaba, viste, con su pareja de baile, yo bailo y vos cantás en vivo. ¿Te parece? Ay, me encantó, nadie me había propuesto hacer algo así, imagínate, ¿viste? Entonces yo dije, sí, de una, ni sabía dónde me metía. Ya te digo, no cantaba profesionalmente, ajá, y esto ya fue ya de grande, ¿eh?
1: Bien.
11: De grande, por
1: pero
11: eso
1: hay
11: digo
1: alguna
11: que...
1: etapa ahí que yo quiero avanzar.
11: A ver, contame.
1: En este rol de que te estoy ahora entrevistando.
11: Sí,
1: interrumpime. No puedo irme a la parte que me gusta a mí, que es la parte del coaching, de mirar un poquito más a la mujer.
11: Dale.
1: A ver, contame, porque estamos hablando del 2011, te propuso Marce esta posibilidad de encarar la carrera más profesional. Pero, ¿qué pasa un poco un tiempo antes? Vos, tu carrera estaba encaminada para otro lado.
11: Sí.
1: En casa decían, Luz, viste que estamos para ser artista,
7: Contame, ¿cómo
11: sí, hubieras empezado momento? Antes, ¿no? Hubieras empezado antes, sí.
7: ¿Hubieras empezado antes o la verdad o no ponían la ficha? Porque es una carrera que demanda un montón de cosas.
11: Un montón.
7: Contame
11: de
7: porque acá hay una valentía y un jugársela que me encanta, esa gente que se anima a jugársela, bueno, por sus sueños.
11: Bueno, yo puse, la verdad que cambié de cambio y cambié de carril, digamos. Tenía una bifurcación ahí y, okay. y paré, pensé y bueno, cambié de rumbo. Sí, la verdad que, bueno, yo trabajaba en recursos humanos, en una empresa, y bueno, estudiaba, trabajaba, estaba terminando mis estudios, estudiaba, trabajaba y nada más. O
7: era
11: sea,
7: todo lo que tenías que hacer, ¿viste?
11: Era todo lo que tenía que hacer, sí. Era todo lo que tenía que hacer y estaba súper encaminada. Bien, y bueno, cuando lo encuentro a este señor que me vio, yo digo que hay veces que uno mira pero no ve, y este señor yo creo que me vio, uh-huh. Y agarró y me propuso eso, y yo ahí me empecé a ver también a mí con esa posibilidad, ¿no? Y dije, ¿por qué no? Y bueno, tomé una decisión difícil, dejé todo, dejé trabajo, dejé por un tiempo el estudio también, y me dediqué a armar un show musical.
7: ¿Y cómo fue ese momento de decirle, papá, tengo que hablar con vos? Que mucha gente hoy está pasando, ¿eh? Mucha gente que hoy, sí, la verdad que está haciendo cosas porque mandatos familiares, mandatos sociales que te dicen que tenés que hacer, pero realmente la esencia estamos guardando. ¿Cómo hacemos? ¿Cómo hiciste vos, contanos, para

0: antes. Y entonces entré cantando La Llamadinha. Lo tengo grabado gracias a mi papá, inclusive, que me compró el video, o sea, de la grabación de ese día. Y a partir de ahí nació todo. También ahí Marcelo, con su visión de productor, me dice: tenés que aprovechar esto que ganaste ahora, porque encima gané, o sea, gané como bastonera. Entonces me dice:
1: cantando.
0: ¿Ganaste? No, cantando y bailando.
1: Increíble.
0: O sea, claro.
1: Cantando y bailando. O sea, pero una bastonera, pero cantando. Es un sí. plus que no lo vi. No hay, no existe.
0: Sí, así es. Y vos sabés que, bueno, gané. Entonces me dice: tenemos que aprovechar esto, este momento tuyo, que estás ahí, que la gente te conoce. Entonces, bueno, vamos a armar un show. Y bueno, armamos un show, buscamos bailarines. Yo tenía experiencia en coreografía. O sea, claro. todo este camino me fue llevando a tener la experiencia para poder hacerlo, ¿no?
1: Sí.
0: Entonces armamos coreografía, conseguimos vestuario y tuvimos, desde que empecé en junio, como este programa, en junio del 2012, no paré de tener shows.
1: Increíble. Contame, a ver, esta nueva vida de artista, nueva vida, o sea, la pusiste en práctica, te fuiste a la cancha realmente. ¿Cómo te cambió realmente la mirada de tu vida? ¿Cómo te cambió la mirada de tu vida siendo artista? Ya no saliendo un poco de la oficina, saliendo sí. un poco del día a día.
0: Y yo me volví, la verdad que bueno, ya me había vuelto a encontrar, porque estaba muy encerrada, como vos decís, en una oficina y qué sé yo, y no hacía nada para mí, ¿no? Para, uh-huh. para esta alma, esta música que vivía en mí acá adentro, no hacía nada. Y la verdad que yo reviví, y si bien te cuesta, porque es obvio que uno tiene que trabajar en la estructura, en formarse, en buscar su lugar, en buscar su estilo, en buscar esto, buscar lo otro, ¿no es cierto? ¿Qué tipo de show quiere dar también? En esa búsqueda uno, bueno, por ahí hasta quiere desertar muchas veces, porque bueno, cuesta un poquito, uh-huh. pero cuando tomaste la decisión es difícil hacerlo, porque lo encontraste y te hizo tanto bien, y te levantó, y bueno, te dio eso que te faltaba, ¿no? Entonces, no, y fue imposible dejarlo, y bueno, hasta ahora estamos, y son casi 15 años que estamos con eso.
1: Qué lindo. Y durante estos 15 años sí existieron algunas pausas, ¿no? Esas pausas, ¿qué te dieron esas pausas? ¿Cómo te hicieron mirar? Porque ahora estamos en una nueva etapa también. Ahora completamos. Además del show musical, tenemos a la conductora. Hay como, el combo cada vez está mejor.
0: Tenemos a la mamá, a la conductora. Tenemos un montón de cosas, ¿no? y la verdad que... Y me va completando y me va dando como más experiencia también, otro tipo de visualización. La gente me consume y me conoce de otra manera también. Y me permite estar cerca. De por sí los shows son increíbles, ¿no? Pero estar acá en un programa también todos los miércoles, o sea, permanentemente, que haya, que esté luz ahí, ¿viste? Que siempre cuesta hacer contenido. Es muy linda esta posibilidad de estar acá y de compartir y de traer contenido lindo, ¿no? Lindo, lindo contenido. Eso me gusta.
1: Sos
0: a mí.
1: Sos muy profesional. Voy a tener que sacar acá un poco. Es muy profesional. No deja nada al azar. Todo está totalmente pensado. Amo trabajar con gente que profesional y responsable. Es muy responsable esta mujer. Pero contame, porque los shows que nosotros podemos disfrutar tienen como un poco de todo. Si estás comiendo, te acompaña, pero también te levanta. Pero este show que hoy lo brindás, ¿siempre fue así? ¿Alguna vez te gustó otro? Durante todo este tiempo que estuviste haciendo entrevistas, contaste un poco que te fuiste para otros estilos de música. Pero ¿cuál es el que más disfrutas?
0: ¿El que más disfruto?
1: Sí.
0: Y si yo tengo que elegir, escuchar, siempre me tira mucho la parte latina y la parte, bueno, la parte ahora de la Y del Brasil.
1: Escuchar. Escuchar. Cantar. Y cantar, transmitirnos.
0: Cantar, bueno, sí, cantar, mis referentes son Gloria Estefan en cuanto a contenido, Luis Miguel en cuanto a cantante, uh-huh. y Marc Anthony en cuanto a showman.
1: Wow.
0: Bueno, no y Chayanne también, porque amo sí. cómo baila no y todo nada. Lo que entrega.
1: Bueno, yo me voy a tomar el lujo y el placer que siempre quiero, todos los programas quiero, y no me da artículo, les voy a decir la verdad, no me da artículo, porque ella prefiere y es tan generosa que quiere que el artista brille. Y yo de acá estoy, canta, dale, canta. Bueno, hoy me toca pedirle que cante y me va a cantar. Qué feliz que estoy. Y gracias por esta oportunidad. Dejarme disfrutarte, porque creo que es esto. Yo creo que yo leí todo lo que leí acá. Vos sos cantautora y cantaste. Tú sacaste unos primeros temas.

0: que se llamaban de la,
1: del álbum Luz de Cámara Acción.
0: Qué buen tema. Qué buen nombre, me gusta Luz Cámara Acción. ¿Te acuerdas de algún tema de esa época para contarnos?
1: Sí, por supuesto. Tenemos ahí preparada la primera y vamos a cantar un poquito. Esta canción se llama Un clásico amor a primera vista.

0: Sí. Gracias, qué lindo. Entonces, contame, ¿esto fue el primer disco?
1: Sí. Fue un EP, digamos, tenía 7 canciones en su... digamos que a ver,
0: repertorio,
1: no es,
0: no sé.
1: No es un LP, viste que antes se utilizaba hasta 20 canciones. Ajá, en cada álbum, sí, bien. Este es un EP, se llama cuando es cortito, ¿viste? Ajá. Y sí, fueron 7 canciones
0: tuyas.
1: Mías, yo soy la autora.
0: Sí, Nia. ¿Viste sí, cuando Nia. Yo valoro? Sí, Nia. Estas canciones que vos decís salieron de vos. Me encantan.
1: Sí, Nia. Y bueno, yo soy la autora. El compositor es Giancarlo Nani, de la música, digamos. Ajá. Bueno, trabajamos ahí. Él es venezolano. Y lo conocí por un programa de televisión. Y bueno, le conocí a las tías yo. Y un día cuando estuvieron en Corrientes vinieron. Y yo le dije, yo quiero trabajar con vos. Y pegamos onda y lo hicimos.
0: Wow.
1: Así.
0: Me encanta, me encanta, me encanta. Contame, a ver. Esto de ser artista correntino y de tener estos shows, ¿qué significa para vos ser artista mujer correntina hoy en día? ¿Cómo qué es lo que más querés contar de Corrientes a través de tus shows hoy?
1: Y que...
0: Porque hay mucho carnaval ahí también.
1: No, sí, pero más allá de lo que por ahí se piensa de Corrientes, por ejemplo, dicen que la gente de Corrientes es cerrada. Para mí no.
0: No.
1: Y la verdad que sí hago chamamé y sí hago cumbia, pero hago muchas otras cosas más, muchos otros géneros, muchos otros ritmos, y siempre me abrigaron y me abrazaron y me recibieron con mucho amor, digamos. Yo siempre trabajé siempre muchísimo. Uh-huh. Y este show es gracias a la gente, digamos. O sea, es gracias también a la apertura y a lo que se brinda dentro del show, que tiene... A ver, un paso por diferentes emociones dentro del show. Digamos, a mí me gusta hablar con la persona que me contrata, ¿sí? Y quizás sacarle un condimento extra y ver qué le puedo obsequiar yo desde la musicalidad o desde el show.
0: Entonces, cada show es diferente.
1: Cada show es distinto.
0: No voy a encontrar un show. Si me fui a ver en un lugar a Luz del Curto, no voy a encontrar el mismo show.
1: Y algo distinto vas a encontrar. No, obviamente el repertorio es muy variado, ¿no? Ajá. Pero uno también se va adaptando, ¿no es cierto? Y va trayendo siempre nuevas cosas, nuevas propuestas, pero están los clásicos de siempre y siempre vas a ver algo nuevo, eso sí.
0: Qué interesante, me gusta. Contame, Luz. A ver, como voy para adelante ahora un poquito, después voy a ir para atrás, pero acá, ¿cómo hacia dónde va Luz artista? ¿Cuál es su sueño como artista? ¿Cómo te ves acá en unos años?
1: Y yo ya me veo produciendo mis propios espectáculos.
0: Ajá.
1: Eso, viste, más que nada produciendo mis propios espectáculos, porque es lo que quiero, no estar esperando, digamos. Si bien me gusta esto de compartir con la gente, ir a eventos privados, pero quiero producir mis propios espectáculos y quiero utilizar mucho, mucho, mucho el Teatro Vera.
0: Ah, bueno, manifestémoslo. Acá está, listo. Lo tenía que decir y me gusta que lo digas. Quiero ver a Luz en el Teatro Vera.
1: Sí, ya estuvimos presentes ahí y bueno, tuve muchas diferentes experiencias en el teatro, y la verdad que es un escenario que me llena, que amo y que me encantaría poder llenarlo de obras y de propuestas.
0: ¿Pero estuviste?
1: Sí.
0: ¿Fuiste? Contame, ¿sí? ¿En qué momento?
1: Musicales. Sí, musicales, una obra musical Apasionado, bueno, producido y dirigido por Marcelo, y yo fui la primera vez que fui una protagonista mujer.
0: Wow.
1: En un musical. Uh-huh. Y entonces un placer, y bueno, y también muchas participaciones en otros tipos de eventos ahí también en el teatro.
0: Me encanta. Bueno, ahora yo quiero más música. ¿Hay más música para nosotros?
1: Sí, tenemos, te puedo traer otro ritmo para mostrarte un poquito de cómo va y cómo puede fluir lo que es Luz del Curto Show Musical. Vamos con este bolerito, un hermoso bolero que dice así.

0: Wow, ideal para el día de hoy, ¿o no? Decime si
1: lindo,
0: no
1: es qué
0: ideal
1: lindo.
0: Escuchar esto en este día.
2: No, no. Sí,
0: para estar abrazados.
2: Para estar cucharita.
0: Estás tu abrazo cucharita. Tal cual, tal cual. A ver, Luz, a mí me gusta soñar en grande.
1: A ver.
0: Soñar en grande es simple. A veces nuestra cabeza nos juega una mala pasada y no, viste, decimos que no. Pero, a ver, ¿se ve luz? ¿Se ve luz fuera de corriente? ¿Se ve luz fuera de Argentina? ¿Se ve luz una artista latinoamericana? Yo de acá digo que tenés todo para hacerlo, pero ¿se ve más allá?
1: Y yo me veo en los escenarios. Me veo en los escenarios. Las posibilidades siempre pueden aparecer, ¿no es cierto? Es cuestión de que yo también pueda verlas y pueda abrazarlas, como te decía antes, y que esté dentro de mi vida, ¿no? Uh-huh. Hoy de mi vida también, que tengo familia. Y bueno, que todo se pueda dar, sí, yo creo que sí. Mira, yo encontré el canto, encontré la música, encontré el baile, bueno, encontré el arte. Claro. Porque bueno, escribir también forma parte de mí, está ahí para mí, y encontré el arte y yo sé que voy a seguir por este camino mientras Dios me dé vida. O sea, voy a seguir cantando, voy a seguir bailando mientras el cuerpo me dé. Ya sé que tengo que entrenar, no me lo digas.
0: No dije nada, está bien, no dije nada, me retomé.
1: Y entonces, pero sí, yo me veo en los escenarios hasta que Dios me dé vida.
0: Me encanta. Hablaste algo de escribir. Contame.
1: Sí.
0: ¿Hay algún libro? ¿Habías escrito algún libro?
1: Sí,
0: yo vi
1: está
0: un
1: ahí.
0: Libro.
1: Está ahí.
0: ¿Qué hacemos con ese
1: está
0: libro
1: en puerta,
0: que está ahí?
1: Está en puerta.
0: ¿Está en puerta de qué?
1: Y está ahí, está el borrador. Hay que...
0: Entonces canta, baila. Es autora, escribe canciones y escribe un libro. Y está en la puerta. ¿En qué puerta? Necesito que esa puerta se abra.
1: Y bueno, estamos. Estoy ahí tratando de abrir las puertas.
0: ¿Qué vamos a encontrar cuando abramos esa puerta y veamos ese libro?
1: Y bueno, hasta ahora a mí lo que me nace escribir, porque la verdad que me nace, es poesía en prosa. Digamos, la musicalidad de la letra. Creo que también por eso se me mezcla la música con el escribir, pero está ahí, está la musicalidad en la letra, y eso es poesía, es prosa. O sea, hay rimas, hay mucha musicalidad, ¿no? Mm-hmm. en cada poema, por decirlo así. Y bueno, y yo creo que van a encontrar también muchas experiencias, y me gusta siempre dejar algo para reflexionar.
0: Me encanta. No son como poesías que lees y nada, te toca algo, ¿no?
1: Sí, te
0: me
1: toca.
0: Me gusta que nos mueva, que nos deje
1: te
0: algo.
1: Te toca, sí, te toca.
0: Bueno, necesitamos ese libro. Necesitamos que se abra esa puerta, no sé a quién hay que tocar, pero necesitamos también que nos compartas esas experiencias y esa forma de escribir tuya. Lo último, y nos vamos. Me está retando la productora. Sí, primera vez que me ponen a hacer esto, imagínate que no. Vamos, pero después necesito que me den un feedback, ¿eh? Bueno, pero me quiero ir con una. Me quedé un montón de preguntas para hacer. De verdad que me quedó preguntas que nada que ver las que tenía acá. Quiero hacerle otras, pero ya voy a agarrarla en otro momento a esta mujer, porque tengo muchas cosas para preguntarle. Pero ahora quiero irnos, que terminamos Frecuencia Luz, quiero más música. Porque
1: vale,
0: si no
1: hacemos,
0: te saco
1: hacemos,
0: ahora, no te... No
1: hacemos
0: te...
1: una última canción y bueno, por nos favor, vemos el próximo miércoles.
0: Despedite, ahora sí, es tu
1: nos
0: lugar.
1: Vemos el último miércoles, despedite el próximo vos. Miércoles. Gracias, listo. Juli, gracias,
0: te
1: mi
0: quiero.
1: Amor. Yo también. Nos vemos el próximo miércoles en otra edición de Frecuencia Luz, y nos vamos con Luz del Curto, show musical. Dice... ¿Sí?

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2: Treinta y un minutos de las 6 de la tarde, estás en la radio de la Universidad Nacional del Nordeste y repasamos los principales títulos.
1: Nuestra universidad.
2: Se realiza en la UNE el 5º Congreso Internacional sobre Infancia, Formación Docente de Educación Infantil. Desde este 19 y hasta el 21 de agosto, especialistas, docentes, investigadores, estudiantes y profesionales de Argentina y Latinoamérica se van a juntar para debatir los desafíos actuales vinculados con las infancias, la formación docente y la educación infantil. Lo harán en el evento que se realiza en la Facultad de Humanidades de la UNE en el Campus Resistencia.
1: Lo que pasa en Corrientes.
2: Amplían la limpieza de sumideros para mejorar el drenaje en avenidas y calles de la ciudad. La Municipalidad de Corrientes lleva adelante tareas de limpieza y mantenimiento de sumideros y conductos pluviales en distintos sectores de la ciudad. El objetivo es favorecer el normal escurrimiento del agua, especialmente durante los días de lluvia, y contribuir al mantenimiento preventivo de la infraestructura de desagües.
1: Lo que pasa en Chaco.
2: La legislatura abrió la convocatoria para el Premio de Derechos Humanos 2026. La distinción reconoce cada año a personas o instituciones que se hayan destacado por su trayectoria y participación en la promoción y defensa de los derechos humanos en la provincia del Chaco. El premio consiste en una placa grabada y será entregada el 10 de diciembre en el marco del Día Internacional de los Derechos Humanos.
1: Nacionales.
2: Inflación, dólar y tasas. El Banco Central dijo que seguirá el apretón monetario hasta que el IPC converja al nivel internacional. El presidente del Banco Central, Santiago Bausili, ratificó ante analistas e inversores que mantiene una perspectiva optimista sobre la evolución de la inflación y espera que el proceso de desaceleración continúe durante los próximos meses. Sin embargo, la autoridad monetaria anticipó que no modificará el sesgo contractivo de su política monetaria mientras la inflación permanezca por encima de los niveles internacionales. -5 la temperatura actual en la capital de Corrientes, hay alerta amarillo por lluvia, el cielo está nublado con lluvia, humedad 98%, viento del oeste a 10 kilómetros en la hora. En Resistencia la temperatura actual es de 11.4 grados, el cielo está nublado con lluvia débil, humedad 97%, viento del oeste a 8 kilómetros en la hora.
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1: Oh, no.

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2: Transcurrió en la jornada de hoy una nueva audiencia en el marco del juicio que se sigue para saber qué pasó con Loan Peña. Hay 4 personas que prestaron declaración. 2 de ellas no tuvieron trascendencia, no voy a omitir opinión sobre ella, pero después estuvo el chofer de la ambulancia del hospital, que dijo algunas cosas, no precisó demasiado, simplemente dio algunos detalles de cómo se movió la cuestión. Recuerden que Caillava fue en su momento al hospital, él lo vio, o él vio a Caillava que estaba en ese lugar. No fue demasiado. Y después sí declaró otro prefecturiano que se había olvidado de muchas cosas, entonces su declaración fue un poco imprecisa. Después declaró el jefe del Departamento de Secuestros Extorsivos de la Policía Federal, que fue convocado al 9 de julio, paraje Algarrobal, por el Ministerio de Seguridad de la Nación. Y ese hombre rastrilló la zona conjuntamente con 150 efectivos de la Policía Federal y dejó una frase que a todos nos resuena de una manera muy fuerte, ¿no? Porque ya en su momento, otro jefe del Comando de Búsqueda de la Policía Federal, que encabezó ese gran comando de fuerzas que todavía está buscando a Loan, Pirrone es el apellido, dijo él, y a mí me quedó resonando, lo compartí con ustedes, dijo: Loan tuvo que haber sido sacado de ese lugar, esa criatura en ese lugar no puede moverse sola. Y hoy este hombre, a quien hoy escuchamos nosotros, también dijo mucho de esa situación. Ya ahora, en el cierre de la nota, les voy a precisar de quién se trata. Después, dimes y diretes entre Fiscalía, Defensa y Tribunal, pero sobre todo también una afirmación que lo viene haciendo Schaffer, el fiscal de la causa Loan, de una manera reiterada. ¿A qué vinieron los Dupuy? ¿Qué vinieron a hacer los Dupuy? ¿Saben por qué hago hincapié en esto? Porque mañana debía declarar, no lo va a hacer, Ramón Dupuy, el abuelo de Lucio Dupuy. ¿Recuerdan ustedes el jovencito que fue asesinado en La Pampa por su mamá y su pareja, que era otra mujer? Tras la muerte de ese nietito, Ramón Dupuy funda esta organización para evitar el maltrato infantil. Bueno, aquí se presentaron 10 personas el 9 de julio en el marco del juicio que se sigue por la desaparición de Loan Peña, y se presentaron como que eran parte de la Fundación Dupuy. Lo que todos queríamos saber, y por eso esperamos expectantes la declaración de Ramón Dupuy mañana, que no va a ser, que diga si él le autorizó la utilización de ese nombre. O si no, con más razón nos preguntamos, ¿qué vinieron a hacer esas 10 personas que entorpecieron la investigación? Recuerdo, hay 10 personas acusadas de entorpecer la investigación de Loan y 7 personas detenidas por la sustracción y desaparición de Loan. Son 17 los imputados que están siendo juzgados en este tramo judicial del caso Loan. Carlos Schaffer, fiscal de la causa, habla con los medios de comunicación y dice esto respecto de los Dupuy. Recuerdo, el señor Ramón Dupuy iba a declarar mañana, no lo va a hacer, se va a reprogramar su llegada a la provincia de Corrientes. Miren y escuchen lo que dice el fiscal Carlos Schaffer.
3: Tu teoría del caso es que a Loan lo sacaron del lugar.
4: Sí, claramente. Lo sacaron en la camioneta y después lo tuvieron en el auto de Pérez y Caillava. Y todas estas personas participan con ellos para lograr el objetivo, ¿no?
3: Yo veo, por lo que escuché, y corríjame usted, Ramírez y Miñapi, ¿algo que ver?
4: Sí. Sí, claramente. Ramírez y Miñapi estaban siendo partes. A ver, Pere y Callaba estaban en un punto ciego. Ellos no sabían qué estaba pasando en el monte, no sabían qué estaba pasando en el Naranjal, y tenían un nexo que era la Udelina. La Udelina participa en todas las actuaciones y Ramírez y Millapi son consecuentes también. Ustedes lo van a ver en los alegatos finales, que son parte de esa maniobra, ¿no?
3: ¿Con qué objetivo llegaron los Dupuy? ¿A cuánto de extraviado el niño ellos llegan y cómo se presentan? ¿Cuál es el objetivo?
4: Es muy buena la pregunta, porque yo entiendo que del minuto cero empezó como una maniobra de entorpecer la causa. A ver, son los mismos que buscaban, son los mismos que hoy están acá detenidos, ¿no? El plantar el botín y todo. Bueno, lo que hicieron los Dupuy es seguir esa secuencia. Vinieron a entorpecer la causa.
0: ¿Qué intereses los mueve a esto?
4: Y nosotros, eso es lo que nos llama la atención, porque evidentemente vinieron, las otras defensas no dicen nada respecto a los Dupuy, pero claramente vinieron a sembrar que había una persona, por ejemplo, uno de los testigos víctimas, que son uno de los menores, dijo que había un encapuchado, o sea, le hacen aparecer a una tercera o cuarta persona. Por eso yo digo, acá el eje es claramente esta persona. Lo sustrajeron, lo subieron en la camioneta, lo subieron en el auto y lo sacaron de ahí. Nunca lo iban a encontrar a Loan. Nunca lo iban a encontrar a Loan.
0: Todo distracción.
4: Absolutamente. Se rastrillaron 40 hectáreas, lo dijeron los testigos, dijeron que no se pudo haber ido caminando por ahí. La lógica, la logística que ellos utilizaron para buscar a Loan no era la correcta. Es decir, el rastrillaje lo hicieron de manera uniforme, digamos, ellos lo hicieron en cualquier lugar, pero claramente van a ver ustedes en la maniobra que ellos son parte de eso, ¿no? Porque Peri Callaba no sabía qué estaba pasando con Loan en el Naranjal.
3: ¿Qué le hace pensar a usted que no hubo accidente, como dice una teoría?
4: Nosotros no decimos que hubo o no hubo accidente. Lo que sí, todas estas personas planificaron en ese momento cómo sustraerlo a Loan. Todos los testigos que pueden y que dan su opinión, dice, Loan no se pudo haber ido caminando, no se pudo haber ido caminando hasta donde estaba el botín. Es decir, no existe ninguna forma de que el chico se haya ido caminando. Pero nosotros, para no mezclarnos con esa cuestión, es, lo subieron a la camioneta y a partir de ahí todo lo que iba a surgir no era de Loan, salvo lo del botín que lo plantaron, ¿no?
3: ¿Esto se planificó ahí en el momento o hubo un pensamiento anterior?
4: Como nosotros no tenemos acreditado una planificación previa, por lo menos acreditado en pruebas, entendemos que, o por lo menos yo entiendo que la planificación se produce en ese momento. Es decir, vuelvo a repetir, Pere y Callaba en un punto ciego donde no ven qué está haciendo Loan, una Laudelina que es el nexo entre estos dos grupos, y lo sustraen a Loan en la camioneta.
3: ¿Sustraerlo para qué? ¿Por qué?
4: Eso es la pregunta que nosotros nos hacemos, pero claramente la estrategia defensiva son hacer creer que no participaron en los hechos. Nosotros tenemos, para mí, vamos a lograr con la certeza suficiente, lo dijo el perito odorológico, el olor de Loan Dana en la camioneta,
3: ¿no? ¿Ustedes saben o no lo quieren decir todavía por no revelar estrategia, por qué y para qué los sacan?
4: No, nosotros somos muy responsables, porque si decimos una cosa u otra puede perjudicar a la familia, digamos. Pero acá vuelvo a repetir, el eje es muy claro, es la sustracción del menor. Al menor lo sacaron de ahí. Por eso todo lo que ustedes escuchan de la defensa, que qué pasó después, qué hicieron esto, qué hicieron aquello, nunca lo iban a encontrar a Loan. Sabía que no lo iban a encontrar a Loan, porque a Loan ya lo habían sacado del lugar.
2: Para que entendamos un poco también, el tribunal había autorizado que Ramón Dupuy pueda declarar por Zoom, que eso está hoy permitido dentro del Código Procesal Penal nuevo que exhibe el Gobierno Nacional también, esto es Justicia Federal. Pero hoy el abogado de apellido Baqué, Rodolfo Baqué, interpuso un recurso diciendo, me parece que debería venir acá, pues se pierde espontaneidad, naturalidad, dinámica en su declaración. Y aparte, en Zoom alguien puede ponerse detrás de la cámara y puede dictar respuestas. Mire usted. Entonces, el tribunal analizó la situación porque en realidad Ramón Dupuy dijo, yo quiero declarar por Zoom porque no tengo plata para irme hasta Corrientes. Entonces, dijo Baqué, yo si quieren pongo dinero. No, espera un poquito. El tribunal se va a hacer cargo de los gastos para que este señor venga y declare. Nadie va a poner plata de su bolsillo para nada. El tribunal lo va a hacer, o sea, el tribunal que está al frente del juicio se va a hacer cargo de ese gasto. Todavía no está determinada la fecha en la cual va a venir Ramón Dupuy, testimonio clave para saber si les prestó o no el nombre de estas personas que entorpecieron la investigación de Loan Peña. Y después también, otra situación tiene que ver con esta cuestión de qué pasó con esa gente? ¿Por qué entorpeció? ¿Cuál fue el objetivo que los movilizó? ¿Por qué vinieron a hacer eso? El otro día escuchábamos a Soria, el falso yanqui, que decía, yo gasté 4 millones de pesos para buscar a Logan. ¿Y dónde sacaste eso? De mi bolsillo. ¿4 millones de pesos? Para buscar a Logan sin elementos tecnológicos, solamente, no sé, dice, él decía, ¿no? Me fui a Paraguay, me fui a Entre Ríos, me fui a Santa Fe, me fui a Misiones, me fui a Clorinda. Sí, pero ¿con qué objetivo? Si la investigación se centraba en otro lado. No, yo pensaba que lo habían vendido. ¿Qué son? Cosas incongruentes que por ahí uno tiene que escuchar. Ojalá exista después toda la concatenación de hechos que den cuenta de esta situación que declaran cada uno de los testigos. Cerrando el informe de hoy, mañana no va a declarar Ramón Dupuy, lo posponen para un próximo aviso. Mañana sí estaría declarando, y hay que ver qué informa la Fiscalía, el Tribunal, si mañana se realiza la jornada de juicio en el marco de la desaparición de Logan Peña. Así más o menos transcurrió la jornada de hoy. Lluviosa, por cierto, para eso de las 11 de la mañana se desató una tormenta que no para hasta esta hora, y en el medio de todo ese vendaval se produjeron estas testimoniales. Cerrando, informe para Radio UNE, Roberto Obregón.
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5: Si mirás al cielo y ves una pequeña mancha blanca con alas negras dando un vuelo acrobático, seguro es un monjita dominica. Mide 21 centímetros de longitud. Los machos son casi completamente blancos excepto por las alas y la cola negra. Se la puede encontrar en pastizales, especialmente de pajonales, humedales naturales y ocasionalmente en dunas costeras. Esta especie está amenazada por la desaparición de su ambiente natural.
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1: 30 minutos de las 7 de la tarde, estás en la radio de la Universidad Nacional del Nordeste y repasamos los principales títulos.
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1: Capacitan a personal de los campus de la UNE en el uso y en el mantenimiento de maquinaria, organizado por la Universidad Nacional del Nordeste en forma conjunta con la firma Nordemac, Sociedad Anónima. Se desarrolló el viernes pasado en el campus Dr. Deodoro Roca un curso de capacitación que busca fortalecer el perfil profesional de los trabajadores no docentes del área de mantenimiento, optimizar la seguridad operativa y resguardar los recursos e infraestructura de la universidad.
0: Lo que pasa en Corrientes.
1: Alerta por el dengue, se notificaron 77 nuevos casos sospechosos. El dengue volvió a ser noticia tras notificarse 77 nuevos casos sospechosos, de los cuales 47 ya fueron descartados y 30 permanecen bajo estudio en la semana epidemiológica 31 de 2026. Esta semana dio inicio a la temporada epidemiológica 2026-2027, según informó el Boletín Epidemiológico Nacional, a la vez que señaló que ningún caso positivo corresponde a la primera semana de la nueva temporada.
0: Lo que pasa en Chaco.
1: Este jueves el Instituto de Vivienda sorteará viviendas en Sáenz Peña. El Instituto Provincial de Desarrollo Urbano y Vivienda realizará este jueves a las 19 horas el sorteo público de unidades habitacionales destinadas a familias de Sáenz Peña. El acto, que será en el Salón de Usos Múltiples del predio Ferichaco, encabezado por el presidente del organismo, Fernando Brecochea, con el objetivo de garantizar la transparencia, la accesibilidad y la igualdad de oportunidades.
0: Nacionales.
1: El gobierno estima que la minería exportará 30.000 millones de dólares en menos de una década. Luis Enrique Lucero, secretario de Minería, sostuvo que el sector puede multiplicar sus ventas externas de la mano del cobre, el litio y una nueva etapa de inversiones. Aseguró que la Argentina ya dio vuelta a la página de la discusión sobre minería sí o no, aunque advirtió que todavía quedan desafíos de infraestructura, logística y licencia social.
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2: Posado en los pastos altos, en algún arbusto o alambrado, como una postal de Liberá, encontramos al yetapá de collar. Este pajarito mide unos 30 centímetros de largo, de los cuales casi 20 pertenecen a su cola alargada en forma de tijera. Debido a la drástica reducción de su población, estimada en 6.000 individuos, está considerada en peligro de extinción a nivel local. En 2020 fue declarado Monumento Natural en Corrientes.
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1: Veinte horas en la República Argentina, estás en la radio de la Universidad Nacional del Nordeste y repasamos los principales títulos.
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1: Charlas sobre género, letras e investigaciones en el chamamé. La Cátedra Libre del Chamamé del Centro Cultural Universitario tendrá una activa participación en el 8º Congreso Nacional de Folclore. En este marco, los profesores y docentes de la Cátedra Susana Piñeiro y Víctor Piñeiro, junto a la especialista invitada Guadalupe Arqueros, abordarán temas como la perspectiva de género en el chamamé, por un lado, y por otro, lírica y música en el chamamé. Cabe agregar, este congreso es organizado por Facultad de Artes, Diseño y Ciencias de la Cultura de la UNE y la Academia Nacional de Folclore. Se realizará el 19 al 21 de agosto bajo la modalidad híbrida, con sede presencial en Avenida Castelli 1300 en Resistencia Chaco.
0: Lo que pasa en Corrientes.
1: Propuestas inclusivas para niños y adolescentes en Corrientes. El programa Centros de Familia abrirá su inscripción el 24 de agosto para que niños y adolescentes accedan a distintas actividades deportivas, culturales, artísticas y educativas. Mientras, Ver para Ser Libres comenzará el 31 de agosto con controles oftalmológicos y entrega de anteojos sin costo. Ambas propuestas están destinadas a chicos de entre 6 y 17 años y se desarrollan mediante la articulación entre los Ministerios de Desarrollo Social de la provincia y de Capital Humano de la Nación.
0: Lo que pasa en Chaco.
1: Matkovich se reunió con legisladores para impulsar la ley de reiterancia y combatir el delito organizado. El ministro de Seguridad de la provincia del Chaco, Hugo Matkovich, mantuvo una reunión de trabajo con diputados provinciales en la sede de la cartera. El encuentro se dio en el marco de la agenda articulada entre el Poder Ejecutivo y el bloque oficialista de la Cámara de Diputados, orientada a fortalecer las capacidades de prevención e investigación del delito en la gestión del gobernador Leandro Asdero.
0: Nacionales.
1: Interna radical. La UCR define en Córdoba y en Catamarca su postura frente a Javier Milei. En Córdoba y en Catamarca, la Unión Cívica Radical dirimirá posiciones en las elecciones internas, mientras que en la próxima provincia, Rodrigo de Loredo y Ramón Mestre no lograron un acuerdo de unidad y competirán en las urnas el 20 de septiembre. En la sede de la Fiesta Nacional del Poncho, el radicalismo evitaría la compulsa con una lista de consenso, aunque todavía negocia quién lo conducirá. En los dos distritos, detrás de la pelea por los cargos partidarios, se juega qué lugar ocupará la UCR frente a la Casa Rosada en la previa de las elecciones de 2027.
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4: ¿Qué significa el fenómeno del Niño para nosotros en Chaco y Corrientes?
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